0: mundo, todo, es un desafío, es una mezcla de sensaciones, pero la que predomina es como la de felicidad, la de reencontrarme con eso, y es como amigarse con el tiempo.
1: Mi razón enflaquece.
2: La cantautora reconoce que aunque Samantha Navarro, el disco, es un álbum de canciones raras, algunas de sus principales características ya se esbozaban allí.
0: Sin duda el desparpajo. Escuchándolo a la distancia noto que hubo, por supuesto, un estilo, una dirección también en el discurso interesante que, no, por supuesto, no me di cuenta. Yo era feminista inconsciente. Totalmente inconsciente.
2: Los 30 años de esta obra, puntapié de la historia de una de las cancionistas más originales del país, se festejarán en un show lleno de invitados.
0: Martín Buscaglia, Luciano Superviel, Dani Umpi, Ana Prada, Rodra, Clipper, Martín Rivero, Diego Maturro, Isma Rival y la banda soporte La Dulce. Terrible festejo.

0: sabes, Emilio, lo preocupado que ha estado Jaime Clara con la energía del eclipse en estos días.
1: No me digas.
0: Sí, impresionante.
1: La luna
0: afectado,
1: de sangre
0: totalmente,
1: lo tenía
0: totalmente
1: preocupado.
0: Afectado. Sí, por el eclipse. No sé si lo viste ayer, porque se vio desde Uruguay con algunas complicaciones, pero se veía.
1: El resfrío no me lo permitió mucho y las nubes me imaginé que tampoco iban a dejar verlo mucho.
0: Lo complicaron, pero estas son algunas de las imágenes de cómo se observó esta luna de sangre en el mundo. Yo lo arranqué 11 y algo a verlo, estaba ahí, estaba bastante menos que eso. Así que fue tarde, hubo que trasnochar para verlo.
1: Sí. Había una gran expectativa, lo que pasa es que el pronóstico no era el mejor y además había que tenerle paciencia, pues un fenómeno se lleva su tiempo, pero cuando empieza a adoptar los tonos rojizos justamente que pasan los rayos por la atmósfera, es realmente muy lindo.
0: Claro, no es para ansiosos, ¿no? Yo esa parte me la perdí.
1: Esa
0: pero la verdad
1: no
0: que las imágenes que dejó este eclipse de luna fueron muy bonitas.
1: Muy bien, vamos con la cotización de la moneda.
0: Muy bien.
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1: Cotización de la moneda al cierre de la semana, dólar pizarra 39.05, 41.55, dólar Ibrow 39.55, 41.05, dólar interbancario 40.288. Peso argentino 0.02 a 0.20, real 6.85, 8.55, euro 44.31, 49.31. Unidad reajustable 1923.44. Unidad indexada 663.66. Onza troy de oro en Nueva York 4.458.95. Libra 1.3532. Yen 160.10. Dólares por euro 1.1581.
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3: Muy bien, un lindo fin de semana, soleado, frío para ustedes que son trasnochadores. Yo les digo que se cuiden sus madrugadas, que usted sale, que usted trasnocha, después no está en edad de ciertas cosas.
0: El tema es Emilio.
3: Sí, claro, este muchacho se nos va de las manos. Pero bueno,
1: tricotita.
3: Así, bueno, así se presentan las cosas. Puede ver como... Estamos en invierno, alguna precipitación de frío mínima.
0: No deja la felicidad completa.
3: Pero sí, quizás a mitad de la semana que viene algo más importante. Pero de fin de semana va a estar bien.
1: Fin de semana, mucho fútbol. Gran expectativa por el clásico,
3: sí,
1: sin lluvia.
3: Sin lluvias.
1: Muy
3: tranquilo,
1: bien, claro.
3: Vaya abrigado.
1: Sí. No,
3: vaya abrigado.
1: No voy.
0: Fría la noche, ¿no?
3: Sí,
0: en la capital
3: fresquita.
0: Uruguaya.
3: Exactamente. Bueno, donde hay mucho calor es en Valencia.
1: Sí.
3: Porque desde hace 79 años se celebra la tomatina.
0: Un año más
3: de tomatina.
0: Un año más.
3: 22.000 personas.
0: Le encanta la tomatina.
3: Se tira, ¿irías?
0: ¿Qué un año?
3: ¿Irías? Mirá que un tomatazo de esos te lo regalo.
1: Ya en ese momento es un puré de tomate.
3: Es asqueroso. Es asqueroso. Bueno, 150 toneladas de tomate este año. 30 toneladas más que el año pasado, unas 22.000 personas que pagaron 15 euros la entrada.
0: Para tirarse tomate.
3: Para tirarse tomate. Tirarse, sí, claro, sí. Mire qué asco. No.
0: Sí, la verdad que...
3: No. Pero bueno, o sea,
0: pero es una tradición.
3: Sí, exactamente. Pero son esas tradiciones un tanto exóticas. Aunque uno podría decir que
1: cuestionable,
3: extrañas,
1: dígalo.
3: Para nosotros, porque, pero en realidad son españoles, venimos de ahí.
0: Porque él está, usted no lo ve, de allá arriba,
3: él está haciendo así.
1: Trajimos algunas tradiciones, hay otras que...
3: Y un detalle, Ruggiero, usted que le dice, cuida el planeta... Son,
0: me encanta que tengas este concepto. Me halaga, la verdad me halaga.
3: Son tomates no aptos para uso humano.
0: Bueno, me gusta.
3: Especialmente, porque
0: esa aclaración, eso tenía que haber empezado el video, porque me cambia el sentido.
1: La gente está pensando, está tirando la comida.
3: Ahora que estamos contenta, el lunes nos encontramos nosotros tres a las 18.50. Por supuesto que hay una gran oferta informativa durante todo el fin de semana de Telenoche.
0: Nos reencontramos el lunes, que tengan un gran fin de semana.
1: Que pasen bien, buen fin de semana para todos, será hasta el lunes.
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1: La señal indicará las 5 horas, 0 minutos, 0 segundos.
2: Buenos días, oyentes de la Hora del Campo. ¿Cómo están amaneciendo ustedes? Los más madrugadores, los tempraneros que ya nos acompañan aquí cuando estamos echando a andar, inaugurando esta emisión sabatina de la Hora del Campo que tendremos por delante, ¿no? Y la emisión de La Voz de Mero también, que arranca con nosotros, arrancamos juntos a esta hora. Amaneciendo con tiempo inestable aquí en la capital del departamento de Cerro Largo, húmedo, esas son las condiciones que se van perfilando luego de una jornada ayer donde la

0: en la que llovió en la mañana, fundamentalmente de buena forma, por lo menos aquí en la capital del departamento. Bueno, aflojando las lluvias a partir de la media tarde por ahí, ¿no? Pero siempre quedó muy, muy amenazante el tiempo. Omar Bernardo Griotti Barreto, hombre de San Antonio, Canelones, ¿cómo amaneciste vos? Buen día.
1: ¿Qué tal, Bolilla? Buen día a toda la audiencia de La Voz de Melo, buen día a Rosalía, a Mayito en Patria, a los oyentes de la M1540, Orilla del Olimar, buen día a los oyentes de La Voz del Pueblo, en Villa Encina, Tacuarembó, a todos los madrugadores. Bienvenidos, buen día, buen sábado, buen fin de semana para todos. Venimos bien, venimos bien.
0: Bueno, mejor así. Vamos a ver cómo está por 33, allí nos vamos a Patria, el saludo de Mayito, de Rosalía, el equipo desde la emisora limareña que está al firme ahí. Buenos días.
2: Pero buenos días, primo, ¿cómo amaneciste? Espero que bien. Hace un abrazo grande para vos, otro para el tío viejo. A Bernardito, Rosito Mimoso Dormilón ahí en la pecera, a mis alumnos Pepe y María. Pero el deseo de un buen sábado y un lindo fin de semana es para toda la gran familia de Laura y Campo. ¿Cómo amaneciste, Rosalía? ¡Buen día!
3: Buenos días, muy bien. Buenos días a Polilla, Bernardo, Pepe, María. Vaya el saludo a Serrano. El deseo de una buena jornada, un muy buen fin de semana para todos.
2: Pasaron las tormentas, la lluvia y apareció la máquina.
3: Sí, por supuesto.
2: Es la única que yo conozco, ¿no? Debe haber más, porque debe haber más. Paranoica, así como mi compañera, pero ella, si hay tormenta, cosa, no usa el auto, porque se le puede romper, se le puede caer piedra, le puede caer un rayo. O sea, que todo el mundo sueña tener un auto para no mojarse para las tormentas, y dice, cuando no lo usa, lo usa cuando hay sol. Hoy viniste porque estaba medio nubladito, viniste con pocas ganas en él. Ay, mamá, Ay, señor, ¿por qué? ¿Por qué toda esta experiencia a mí? 8 grados de temperatura, primo, acá en 33,7 de sensación térmica hasta ahora en la capital del Olimar. 90, a la maula, 100% la humedad a esta hora. Cielo cubierto acá sobre 33 en la jornada de hoy. Se va a mantener prácticamente así, sobre todo en la mañana, seguro. Hay la probabilidad que veamos una puntita del astro rey por la tarde hoy. Para mañana domingo, parecidito, nublado también, 10 y 19. El lunes, con alguna probabilidad de alguna llovizna, sobre todo en la tarde, mejor un poco, daban lloviznas todo el día. Bueno, ahora dan nuboso por la mañana y algunas lloviznas por la tarde. El martes, pleno sol, miércoles, pleno sol. El jueves hay una lloviznita de mañana, pero poquita cosa, con un 30% nada más probabilidad de lluvia. El viernes se vuelve a acomodar y creo que el fin de semana, del otro fin de semana, va a ser bueno también. Las temperaturas van a caer, ya a partir de que se acomode el tiempo el martes pasamos a mínima entre 6 y 9, y máxima sí, van a ser más que agradables, ya que estarán entre los 19 y 20 grados. Así está el tiempo, así va a estar en los próximos días, y estamos pronto como siempre, primo, así que volvemos a Mesa Central.
0: Bueno, aquí estamos en Mesa Central y seguimos con la ronda. María Petrona, buen día.
4: Buen día, Polilla. Bueno, me voy a barrer el patio. Chao.
0: Aguante, María, aguante. No se apure, no se apure. Por lo menos denos alguna pistita ahí, a ver cómo venimos con los números de Mayito y de Rosalía, ya de Patio, a ver cómo estamos aquí en Melo.
5: Temperatura actual en Melo, 12 grados. Humedad, 99%.
0: Ahora sí, María, ahora sí, agarra esa escoba y vaya nomás. Estamos bastante más confortables que Patria, había 8, hay 33, acá hay 12. 6:57 sale el sol, 18:18 se oculta, luna llena para este sábado 29 de agosto que tenemos por delante, 241 días recorridos van del año, faltan 124 para que se termine. Mes octavo, semana 35. ¿Qué tendremos en esta emisión de La Hora del Campo que está despuntando junto con la madrugada? Bueno, en instantes el primer obsequio musical de la mañana que llega con los payadores, como siempre, con el contrapunto, ¿no? La información hípica en detalles para el fin de semana. Ya va a llegar el Pepe Medina, que es el hombre de la información ahí del hipismo. Campo, mensajes, comunicados escolares, visitas a policlínicas, pagos de pasividades, oportunidades laborales, extravíos, hallazgos, la moneda al cierre, notas, comentarios, reportajes de interés.
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0: Las grandes columnas de la propuesta de este sábado en la emisión de la Hora del Campo. Federación Rural del Uruguay, que como todas las semanas en este día enriquece con su aporte nuestra propuesta. Los excesos hídricos en Rocha. Ayer hablamos con Marco Ferrer, productor arrocero de la zona. En la hora del mate del mediodía vamos a reiterar esa conversación. Estiman que el área de maíz a sembrar alcanzaría a 320.000 hectáreas, constituyendo un nuevo récord para el Uruguay, superando al anterior, ¿no? Tendremos el resultado de la Feria de la Chacra, Rodríguez Ramundey, el miércoles pasado. Seguramente Jorge Strauch nos estará contando qué pasó ayer en la Feria de la Sociedad Fomento de 33. Sábado de Saudú, la Sociedad de Agricultores Unidos del Uruguay. Todavía no tenemos confirmado quién estará en la columna. ¿Qué podría pasar con la salida de Brasil del mercado europeo, que se da ahora en septiembre por el tema de las monesinas? El análisis de Rafael Tardáguila para el Canal Rural, que lo vamos a compartir, para el Canal Rural de Argentina. Los ganaderos de Estados Unidos instan al presidente Trump a que revierta las importaciones de carnes anunciadas, estas por 90 días de 300.000 toneladas, ¿no? Y está bueno el título de Brasil sobre este tema, ¿no? Que dice que carne bovina, el sector exportador brasilero recibe regalo inesperado de los Estados Unidos en el exacto momento de despedida de China, dice uno de los titulares del portal DBO. Bueno, en fin, eso y más en esta Hora del Campo que está comenzando. Y me voy a los saludos que llegaron esta mañana, a los mensajes. El primero llegó casi a las 4 de la mañana. Dice, muy buenos días, Serrano y equipo. Si puede pasar, me quiere pasar el tema en Yacaré por Braulio. Buen fin de semana para todos, dice Saura. Buen día, Bella y equipo. Páseme el tema La Galponera, Carlitos de la Vinchuca. Abrazo grande para todos, dice. Gracias, Carlitos. Buen día, Walter Polilla, dice Bernardo Medina y demás integrantes. Bueno, Walter Polilla, Bernardo Medina, debe ser así, no están las comas. Y demás integrantes del equipo de tan lisonjero programa, dice, buena jornada, buen fin de semana y mucha salud. Si les da su tiempo, podrían emitir Pantalón Cortito o Morir en la Capital. Gracias, atentamente, Carlos Rodríguez. Y pone la cédula ahí, no precisa poner la cédula, Rodríguez, para pedir un tema. Buenos días, para pedirle por Cacho la Bandera, Razón de Ser, para Julio Torres Ribeiro, Melo Cerro Largo. Buena jornada para todos, buen fin de semana. Buenos días, Serrano, Polilla y equipo, que tengan una excelente y bendecida jornada. Podría pasar El Atorrante por Carlos Benavides. Gracias, fuerte y cordial abrazo para todos, dice José. Buen día, Polilla, Serrano y Hora del Campo, que tengan un excelente fin de semana. Me pasaría una de Marta Swin. Gracias, escuchaste, Griotti. Si te da para cambiar, porque seguramente no tendrías una payada con Marta Swin ahí, pero ya que el oyente pide, si te da para buscar una con Martita Swin ahí en el contrapunto. Buen día, Serrano, Polilla y equipo. Me complacería por Pepe Guerra, claritamente. Gracias. Tenga buen fin de semana, dice Alejandro Méndez. Desde 33 escribe Alejandro. Buen día, gente linda. Feliz fin de semana. Saludos cordiales. Marta Lucila Peña. Buen día, gente. Un saludo para todos ustedes, espero que anden bien por acá en la capital, está lindo. Un saludo para todos esos amigos por ahí, de parte del Paya Morales, que anda por allá por Maroñas. Buen día, Polilla y equipo de Hora del Campo, buen fin de semana para todos. Saludos, Nelly. A ver, buen día grupo y audiencia, escuchándolos por empezar a armar el mate, Brian. Bueno, son las comunicaciones que recibimos de ustedes a través del WhatsApp de La Hora del Campo, el 094-258-014. Gracias por estar, por expresarse, por ser parte de esta propuesta de comunicación. Minuto 11 de las 5, arrancando Los Payadores.

0: Ahí estaba Marta Swing, Washington Montañés, Washington Montañés, Marta Swing, los payadores echando a andar en la mañana de la hora del campo, minuto 16 de las 5. Buen día, José Pepe Medina.
1: Buen día, buen día, buen día, pues ya para usted, para Bernardo, Rosalí, Mayito en Patria, la gran audiencia del campo. Un gusto compartir la mañana con ustedes.
0: ¿Cómo lo trató la jornada ayer, la lluvia?
1: Bien, bien, bien, bien, bien. Bueno. Bastante bien.
0: ¿Andaba en auto todavía o no?
1: No, ahí ya andaba toreando la lluvia nomás. Pero el poncho anda bien.
0: ¡Qué día! Bueno, Omar Bernardo, Griotti Barreto, ¿nos vamos a las hípicas?

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1: Vamos a arrancar con la música, Bernardo, y después el Pepe va a ir ahí discerniendo la información que hay para el fin de semana. Va a estar Antonio Castro también con la información del Turf, estará el aporte desde Patria, pero vamos a ir arrancando con la música solicitada por los oyentes esta mañana. Ya estamos en el minuto 18 de las 5.

0: Yacaré, como lo habían pedido. Dice, buen día a todo el equipo. Buena jornada y mejor fin de semana, dice Susel. Gracias igual, Susel. Don Pepe Medina, usted va a arrancar con la información que tenemos para el fin de semana.
1: Y arrancamos con la actividad de fin de semana. Llegó la invitación para mañana domingo, Grandes Criollas en el Ruedo Mario Aquino Plácido Rosas. Comienza en la mañana con un desfile y unas pruebas de rienda, concurso la categoría menores. Al mediodía tendrá el almuerzo criollo con gran servicio de cantina. A la hora 13:30, atención, comienza la rueda en el vasto oriental. El jinete paga una inscripción de 1000. Después en la categoría pelo, mismas condiciones, premios para cada categoría. Todo lo recaudado será donado para la Escuela Rural de Arrozal Zapata. En la organización están Carol Dos Santos y Cristian Tardís, pero el capataz de campo y coordinador de las jineteadas es Asís Sousa. Por contactos con Asís al 095-686-933, relata Marcos Irigoyen. En el floreo estará Pablo Andrés Guerra, la actividad que será mañana domingo en Plácido Rosas, Ruedo Mario Aquino.
0: Música, Bernardo.

0: Ahí estaba la galponera, el Pepe Guerra, como lo habían pedido también. Seguimos con la información, Pepe.
1: Y seguimos con la información para mañana domingo en pista y ruedo Caburé. Habrá una carrera de 270 metros que tiene una inscripción de 1.500 y un juego obligado de 500, 4 confirmados. En la segunda carrera, que será sobre 300 metros, tiene una inscripción de 1.500 y las mismas condiciones, juego obligado de 500, 4 confirmados. Carrera de 330 metros, inscripción de 2.000, juego obligado de 1.000, 4 confirmados. Y cierra la actividad dominical el rey de 4 vueltas al circuito con inscripción de 2.000 y un juego obligado de 500, 4 confirmados y 2 más a confirmar. Organizan esta actividad Orosil Valdés y Carlos Caldas. Remata Robinson Acuña, será mañana domingo en pista y ruedo Caburé.
0: 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Música, Bernardo.

0: estudiar.
1: Morir en la capital, Pablito Estramín, como lo habían pedido. Y en el minuto 28 de las 5 nosotros vamos a hacer una pausa aquí desde Mesa Central y nos vamos a dar una vuelta por 33, así que nos vamos a Patria.
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3: Muy bien, seguimos con la única actividad ahí en Rocha, en Pista Las Chicas, pegadito a la capital departamental, donde mañana domingo a partir de las 11 de la mañana habrá algunas actividades, un rally de dos vueltas, 2000 y 2000 con 70 kilos, donde corre Colorado Chiquito. Soy de Jorge Saroba de Rocha, con el 2 el Pico Blanco Indio de Pablo Saúl de Rocha y 3 la Gateada Linda de Federico de los Santos de Rocha. También un raíz de 4 vueltas, 3.000 y 3.075 kilos. Anotado Tordilla Sorpresa de Jefferson La Costa de Castillo, Oscuro el Desprolijo de Marcelo Sano de Rocha, Tostado Compañero de Gustavo García de Rocha, Tordillo Tordillo de Charlie Muniz de Castillo, Tostada Chiquita Soy de Ezequiel Leiva de Maldonado y La Oscura Furia de Lautaro Pérez de Baliza. También se va a correr una carrera de petizo que está a confirmar, un raid de tres vueltas, 2.000 y 2.070 kilos, anotado Colorado Comandante del Prudente La Paloma, Tostado El Choto de Juan García La Paloma, Tostada Chiquita Peligrosa de Luis Borba de Maldonado y La Zaina La Complicada de Rodríguez de Rocha. Sierra, raíz de cuatro vueltas, 3.000 y 3.065 kilos, corren Tostada Poca Cosa de Sofía Martínez de La Paloma, Colorado Fabián Palito de Emiliano Sosa de Castillo, Gateada Prestamista de Alexis Ayala de Maldonado, Zaina Malacara Sarita de Maxi Núñez de Rocha. Todo esto entonces el domingo allí pegadito a la capital es por ahora lo que hay, bueno, por ahora y es lo que hay para este fin de semana. 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
1: Bueno, aquí estamos en Mesa Central de Hora del Camp, con la información hípica, con la actividad social de la campaña para el fin de semana, con la música que han solicitado ustedes, los oyentes, a través del 094-258-014, el WhatsApp exclusivo de la Hora del Camp. Y precisamente lo que sigue es la música.

0: Bueno, estaba el Cacho Lavandera, como lo habían pedido, que es vecino del Pai allá, ¿no? En Maroña, allá, según nos contó el Pai la otra vez en alguno de los mensajes. Buen día, dice, acá en Tupambaé, chico, llovió 75 milímetros, mucha tormenta eléctrica. Un abrazo de Godiño. Gracias, Godiño, por estar y gracias por la información.
1: Y nos metemos en el calendario de la Federación Ecuestre Uruguaya, porque este fin de semana se corre la 33ª edición Hermanando Pueblos, organizado por el Club Centenario de Fray Marcos, en Fray Marcos, Florida, 90 kilómetros, con un premio de 160.000, y la 5ª edición de Municipio de Ismael Cortinas, Asociación Hípica de Flores, Ismael Cortina, 60 kilómetros, con un premio de 161.000 pesos. Son las dos actividades que están pactadas dentro del calendario de la Federación Ecuestre Uruguaya. Pero si venimos acá al trabajo de Plataforma Hípica de la Voz de Melo, a partir de la hora 14 de hoy sábado, en el local Conventos de la Sociedad Agropecuaria, allí frente al stand de la Agremiación de Criadores de Caballos Criollos, comienza la marcación para la prueba de chasque, coordinado por Cabaña San José del Fraile Muerto. Hasta las 5 de la tarde, 17 horas, tienen tiempo los binomios de estar marcando para esta actividad, que son los productos vendidos el año pasado. Después de eso comienzan los remates del chasque. Pegado a los remates del chasque comienza el remate de la cabaña de los productos, que van a estar disputando la segunda edición del chasque. Así que la invitación a todos, a las 5 de la tarde estará la información de Plataforma Hípica de la Voz de Melo, de los que marquen para esa prueba de chasque, y a partir de las 5 de la mañana de la jornada domingo comenzamos nuestro trabajo como es habitual.
0: Bien, Polilla dice, acá por el paso de la Cruz, Zanja Honda, llovió 75 milímetros. Saludos, nos dice este oyente que nos escribe desde ahí. Bueno, gracias. Ponele música, Bernardo.
2: Se va la primera.

0: El atorrante Carlos Benavides, como lo habían pedido, dice: buen día, excelente fin de semana para todos, saludos Clever desde Cañas. Gracias, Clever. 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Música, Bernardo, minuto 43 de las 5 de la mañana.
1: En Carlos Molina, a los payadores dignos de la patria.

0: Clarita el Pepe Guerra, como lo habían pedido. Minuto 47 de las 5 de la mañana, nos vamos al turf, nos vamos al sur del país. Antonio Castro, buen día.
1: Compañeros y audiencia, placer en saludarles. Hoy tendremos actividad en el Hipódromo Nacional de Maroñas. Se estará cumpliendo con la jornada número 66 del año. A las 3 de la tarde se larga la primera competencia. Tendremos un total de 10 pruebas, todas ellas en el plano condicional. Mañana domingo también en nuestro máximo escenario, la primera se larga a la hora 13:55 y se estarán corriendo un total de 12 competencias. Se destaca en quinto lugar el handicap especial Antonio Araujo sobre la distancia de 2.200 metros, un handicap para todo caballo de 3 años y más edad, donde va con el número 1 Don Fantasma cargando 50 kilos con Agustín Leines. 2. Botafumeiro Fever de 51.5 con Waldemar Maciel. 3. Lucky Strike de 56 con José da Silva. 4. Ótimo de 57.5 con Federico Fabián Piris. 5. Andante Ave de 50 con Ángela Otonelli. 6. Close de 52.5 con Eric Acosta. 7. Novice Good de 58 con Pablo Rodríguez. 8. Temple de Acero de 51 con Edward Tejera. 9. Cabeza Branca de 51.5 con Héctor Fabián Lazo. 10. Siempre Happy de 55.5 con Luca Ortiz. 11 el Fari de 57 con Wagner Leal y cierra la nómina de participantes con el 12 Zelensky cargando 58 kilos con la monta de Edinson Rosas. Posteriormente se corre el clásico Francisco y Aureliano Rodríguez Larreta, 1600 metros en pista de césped, un cotejo listado para todo caballo a peso por edad, donde va con el número 1 Tabalente de 60 con José da Silva, 2 Tadow Star de 59 con Luis Cáceres, 3 Nuestro Sueño de 60 con Fernando Ciro Olivera, 4 Sandigol de 60 con Pablo Rodríguez, 5 Turbo Jeep de 59 con Evair Pereira, 6 Olympic Olympic de 60 con Héctor Fabián Lazo, 7 Mr. Khan de 60 con Waldemar Maciel, 8 Timbalero de 60 con la conducción de Eric Acosta y número 9 para Fígaro cargando 60 unidades con la monta de Wagner Leal. Esto será entonces lo más importante que estará sucediendo este fin de semana con actividad únicamente en el Hipódromo Nacional de Maroñas. Hasta aquí la información turfística por el día de hoy. Cordial saludo para todos. Nos reencontramos el próximo lunes.
0: Gracias, Antonio. Buen fin de semana. Bueno, minuto 50 de las 5. Un saludo especial para Dorita ahí en Marimar, que ayer estuve por allí y me dijo que era fiel escucha de la Hora del Campo, que está todas las mañanas ahí al firme. Y era nomás porque me preguntó por María Petrona ahí. Y le digo, pero usted madruga mismo, ¿no? Porque María saluda tempranito. Y dice, sí, yo estoy desde las 5 y poquito, 5 y moneditas de la mañana estoy ahí en la sintonía. Bueno, así que va el saludo especialmente a Dorita. Gracias por estar acompañándonos a través de la escucha, ¿no? Nos despedimos de este espacio con un tema musical.
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La adquisición de mi oscuro, la adquisición del oscuro, no me acuerdo bien cómo es, Héctor del Valle, con ese tema musical con el que estamos poniendo punto final a este espacio de información hípica, actividad social de la campaña para el fin de semana de la música que ustedes solicitaron. Llegamos al minuto 55 de las 5 de la mañana y, como siempre, llegamos con Núñez, Transporte y Turismo, todo el confort, ida y vuelta.

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1: Hay lazos que no se rompen, hay huellas que quedan grabadas para siempre en el alma. 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
2: Las 5 de la mañana, 57 minutos, inestable, húmedo el tiempo aquí en la capital de Cerro Largo, con esa condición amanecimos, había 12 grados de temperatura, 99% el índice de humedad, en 33 según lo informaron desde Patria, había 8 y 100% de humedad. El sol sale 6:57 hoy para ocultarse 18 minutos, luna llena este sábado 29 de agosto. Mucho que ofrecer aún en la propuesta de la Hora del Campo, ¿no? Hoy es sábado de la Federación Rural del Uruguay, que como todas las semanas en este día enriquece con su aporte la emisión del programa. Los excesos hídricos en Rocha. Hablamos con Marco Ferrer, productor arrocero de la zona. Ayer en la Hora del Mate, el mediodía, conversación que vamos a reiterar. Estiman que el área de maíz a sembrar alcanzaría a 320.000 hectáreas, un récord para el país que quebraría el anterior. Resultado de la feria en el local La Chacra, Rodríguez Ramunday, el miércoles pasado. Jorge Strauch contará seguramente qué pasó ayer en la feria en la Sociedad Fomento de 33. Sábado de Saudú, la Sociedad de Agricultores Unidos del Uruguay. No tenemos la confirmación de quién va a estar en el espacio aún. ¿Qué podría pasar con la salida de Brasil del mercado europeo? Lo analiza Rafael Tardáguila para el Canal Rural de Argentina. Los ganaderos de Estados Unidos instan al presidente Trump a que revierta las importaciones de carnes anunciadas por 90 días, las 300.000 toneladas esas que entran preferencialmente, ¿no? Y sobre esto hay un titular muy interesante, lo decíamos un poco más temprano, del DBO, que dice: carne bovina, sector exportador brasilero recibe regalo inesperado de los Estados Unidos en el exacto momento de despedida de China. En fin, eso y más en esta Hora del Campo que tenemos por delante.
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2: Federico Gómez, será el ingeniero Federico Gómez quien va a estar ocupando la columna de Saudú luego de las 7 de la mañana. Buen día, dice, un muy buen fin de semana para todos. Saludos, Pancho Riaño. Gracias, Pancho. Minuto 59 de las 5, nos vamos al primer espacio de informaciones especiales en Hora del Campo. Les recordamos que la semana próxima comienza la actividad del Banco de Previsión Social con los pagos a jubilaciones, pensiones, pensiones a la vejez, invalidez, asignaciones familiares en el interior del departamento. Les damos el cronograma. El jueves 3 se pagará en Plácido Rosas, local de la 13 Policial, de 10 a 11:30. En Poblado, Uruguay, local de la ex seccional policial, de 12 a 12:30. También se pagará el jueves, el mismo día, en Centurión, alcaldía de Centurión, de 9:45 a 10:30. En La Mina, domicilio de Adán Pina, de 13 a 13:15. San Diego, escuela 44, de 13:30 a 13:45. En Mangrullo, capilla de la Iglesia Católica, de 14:15 a 14:30. En Ramón Trigo, todo esto el jueves 3, ¿no? Cobrarán de 9:30 a 10, en Rincón de Pi, de 11 a 11:15, en Cerro de las Cuentas, de 11:55 a 12:50, en Quebracho, de 13:10 a 14, en Tres Islas, de 14:20 a 14:40. El viernes, en tanto, viernes 4, se pagará en Cañas, local Caif, de 10 a 10:30, en Arbolito, en El Parador, de 11:30 a 12, y en Bañado de Medina, Salón Mevir, de 13 a 13:20. Solicitamos la colaboración de los oyentes porque se perdió un perro, se perdió ahí de la zona de la estancia Laguna Negra, Mazangano, un collie, es pecho blanco, hocico blanco, perro negro, ¿no? Se perdió ahí en Laguna Negra, estancia Laguna Negra, zona de Mazangano. Cualquier dato se agradece al 095 700.

0: 54-398, o si no, aquí a Hora del Campo, que le hacemos llegar la información.
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0: Pizarra del Banco de la República para la referencia en el tipo de cambio. El dólar cotiza a 39,05 en la compra y a 41,55 en la venta. El euro lo hace a 44,31 en la compra y a 49,31 en la venta. El peso argentino, 2 centésimos en la compra, 20 centésimos en la venta. Y el real, la moneda brasileña, 6,85 en la compra, 8,55 en la venta, pizarra del Banco de la República. Y en el minuto 3 de las 6 de la mañana, nos vamos a Patria 33.
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6: La información necrológica indica que falleció ayer en José Pedro Varela a los 94 años la señora Clara Gabriela Lezama de la Rosa. El velatorio continúa en la jornada de hoy a partir de la hora 8 en sala 7 de la empresa Pintos y Mieres, ubicada en calle La Valleja sin número, localidad de José Pedro Varela. Sepelio hoy hora 10 en la necrópolis de esa localidad, servicio a cargo de la empresa Pintos y Mieres. Calendario de pago de prestaciones del BPS, giras por el interior del departamento, se pagará este jueves 3, el primer día, donde se pagará en la ruta Pasano a partir de las 10 y media de la mañana, complementando el pago el viernes 4, cuando se pague en el Oro a las 10, en Los Cerros a las 11 y en Isla Patrulla a la hora 14:30. El gobierno de 33 comunica que hay plazo hasta el viernes 18 de septiembre para el pago de la cuarta cuota contribución inmobiliaria urbana y suburbana, mientras que el lunes 21 de septiembre se vence la quinta de patente de rodados.
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6: No tenemos actividades de feria para hoy, pero sí mañana, domingo 30 de agosto, será la Feria Granja aquí en local Las Caroas, con muy buenos lotes de aves, también de cerdos en todas las categorías y lanares. Lanares precisaban alguno más, era mayor la demanda que la oferta, así que si alguno todavía está interesado en arrimar algún lanar, se precisaban para cubrir lo que eran los pedidos de mañana domingo, Feria Granja en local Las Caroas, aquí en 33. 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
0: Estamos en el minuto 6 de las 6 de la mañana, mesa central de Hora del Campo. Aquí estamos sin actividades ganaderas agendadas en la promoción publicitaria para esta jornada sabatina que tenemos por delante. ¿Qué va a pasar con el tiempo según Weather Melo hoy en estas próximas horas? Bueno, hoy estará nublado. La máxima va a tocar los 17 grados, la mínima 10 hoy en la noche. Los vientos soplarán del sureste a 17 kilómetros en la hora. Para mañana domingo, nublado también, 18 la máxima, 12 la mínima, vientos del este-sureste a 22 kilómetros en la hora. El lunes, chubascos en la tarde, no son altas las probabilidades, pero están ahí un 35% de chance de esos chubascos. Una máxima de 18, una mínima de 12. Para el martes primero, para recibir el mes 9, nubes en la mañana, sol en la tarde, 19 la máxima, 6 la mínima. El miércoles, parcialmente nublado, 20 la máxima, 9 la mínima. El jueves 3, mayormente soleado, al igual que el viernes y el sábado, el viernes 4 y sábado 5, un rango de temperaturas que ahí hacia el viernes se van a mantener en ese escalón que venían de 19 la máxima, 6 la mínima, pero sobre el primer fin de semana de septiembre, el sábado 5 y el domingo 6, tendremos noches frías, ¿no? 3 grados es la mínima prevista para ese fin de semana, después retomando nuevamente un poco las mínimas, pero ahí el próximo fin de semana aparentemente tendremos noches frías tanto el sábado como el domingo, según la previsión de Weather.
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0: Bueno, el cierre de la semana en el informe de Ricardo Sosa, monitor ganadero, el mercado del gordo operó firme en los últimos días con una limitada concreción de negocios. Alguno de los conceptos es más extenso, el informe. Si bien la disponibilidad de ganado preparado es muy poca, apareció algo más de oferta en la última semana, dice el analista. A pesar de ello, falta todavía para que se note una mayor salida de animales gordos desde los campos. Los negocios por novillos se dieron en el eje de los $6 por kilo, con un valor en torno a los 5.70 por kilo para las vacas. Las vaquillonas se negociaron sobre los $5.90. Las entradas continuaron en torno a una semana, con un mercado ajustado en la oferta. Se nota una demanda muy específica, con algunas plantas concentradas en novillos y otras que operan en todas las categorías, señala Ricardo Sosa, monitor ganadero.
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0: Bueno, un momento bien particular para el comercio de la carne vacuna, ¿no? Porque bueno, porque como decía Iriarte en su análisis, el argentino, la corriente más importante de comercio mundial de carne bovina está interrumpida, que es la carne de Brasil que va hacia China, ¿no? Es el flujo comercial más importante. Pero ahí apareció una solución increíble para Brasil, que es esta decisión de Trump, ¿no? De las 300.000 toneladas con capacidad de de carne picada sin arancel, donde todos los analistas han coincidido en que el gran favorecido será Brasil, aunque también Paraguay se beneficia, ¿no? Uruguay y Argentina no, porque están con los cupos asignados, bueno, no entran dentro de esa posibilidad. Y es elocuente ese título, ¿no?, del portal de BO, realmente importante, porque dice: carne bovina, el sector exportador brasilero recibe un presente, un regalo inesperado de los Estados Unidos en el exacto momento de la despedida de China. Un Brasil que debería faenar unos 13 millones de bovinos hasta el final de este año 2026, según la misma fuente, según el portal DBO de Brasil. Analistas, dice el informe, relacionan el anuncio de Trump sobre el alivio tarifario en las importaciones de proteína al hecho de que Brasil finalizando su cuota de salvaguarda a China, ¿no? Un comunicado que se divulgó días pasados, el presidente Trump brindó más detalles sobre el anuncio que había hecho respecto a la flexibilización de las tarifas sobre la carne bovina importada. Dice el portal de BO que, según la evaluación de los analistas internacionales y también los brasileros, esta medida de Trump tiene como principal favorecido al Brasil, el único gran exportador mundial de carne bovina capaz de abastecer proteína magra utilizada para la producción de hamburguesas a precios competitivos en grandes cantidades. El objetivo de la medida norteamericana es liberar una cuota exenta de tarifas de 300.000 toneladas con duración de 90 días a partir del 1 de septiembre. Todo un movimiento realmente importante en el rompecabezas del mercado internacional a través de estas decisiones que se han conocido.
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0: Bueno, pero por otro lado, hay también otros aspectos importantes que comprenden el propio Brasil, gran jugador del mercado internacional, y que seguramente son elementos que transforman la realidad del comercio internacional de las carnes, ¿no? Estamos ahí en los umbrales de septiembre. Septiembre es el mes clave para la entrada de carne de Brasil a la Unión Europea, y que, como saben ustedes, aparentemente Brasil queda fuera de este mercado, ¿no? Como ya se anunció, incluso hubieron movimientos de autoridades de Brasil buscando destrabar esta situación o flexibilizarla, lo que aparentemente no se dio, ¿no? Pero esto lo analiza con mucho más autoridad Rafael Tardáguila, de Tardáguila Agromercados, que fue entrevistado por el Canal Rural de Argentina. El 3 de septiembre es la fecha clave para la ganadería regional. Ahí se va a definir si Brasil mantiene el acceso a la Unión Europea ante los cuestionamientos por el cumplimiento de exigencias sanitarias. Esto dice Rafael Tardáguila sobre esta situación.
11: Es otro de los temas grandes de estos momentos. A partir del 3 de septiembre, si Europa no cambia, que ya lo ha hecho con otras cosas, ¿no?, como la ley de antideforestación, la ha aplazado un par de años. Bueno, si Europa no cambia eso, Brasil va a quedar por fuera. Desde Europa nosotros nos aseguran de que esto es distinto, porque se trata de un problema sanitario, ¿no?, y de seguridad alimentaria, mejor dicho, y que por lo tanto no va a haber cambios al respecto. Recordemos cuál es el problema. Brasil no puede asegurar que la carne que exporta a la Unión Europea, el animal nunca fue tratado con antimicrobianos o con promotores del crecimiento. Entonces se considera que Brasil va a demorar un par de años en volver a tener la oferta usual para el mercado de la Unión Europea. Hay alguna certificadora privada que está empezando a trabajar en este sentido para tratar de dar las garantías suficientes a los predios que bueno, que adopten esta certificadora. Aumentó mucho la cantidad de predios y sobre todo corrales de engorde e industria frigorífica que están trabajando con esa certificación. Aumentó de 20 a 200 y pico, ¿no? En el último mes. O sea que se está trabajando en este sentido. Seguramente lo que vaya a pasar es que Brasil va a reducir de forma importante las ventas, no van a quedar en cero porque de alguna manera algo se va a poder empezar a demostrar y eso va a ir creciendo con el correr de los meses. Ahora bien, ¿Brasil en qué es fuerte en Europa? Fundamentalmente en el segmento de la carne congelada, y ahí desde Uruguay y desde Argentina ya se está empezando a hablar de precios un escalón por encima de los que había anteriormente, ¿no? Por ejemplo, la nalga que se exporta para Italia para la elaboración de la bresaola, que estaba más bien en el entorno de los $8,000, bueno, se está hablando o especulando por ahora para en el eje de los $10,000 por tonelada o cortes de la rueda en ese valor, ¿no? Por ahora son especulaciones. Vamos a ver que se llegue a la fecha límite del 3 de septiembre, que es la semana que viene, y a ver ahí cómo se desenvuelve el mercado.
12: Con respecto a los precios de la carne y la tendencia mundial en Argentina, de acuerdo a los informes del sector privado del consorcio ABC, aumentaron 40-43% en forma interanual. Esto se refleja también en los demás mercados. Tenemos por delante un mercado con tendencia firme para la carne vacuna.
11: Mira, yo miraba justamente ayer, haciendo Fax Carne, la evolución del valor medio de exportación y la tendencia es alcista a nivel global y general. Pero el que más ha aumentado en su valor medio de exportación es justamente Argentina, seguramente por un mix distinto de sus exportaciones, la colocación por fuera o sea, dentro de cuota al mercado estadounidense, seguramente haya jugado un papel importante para que Argentina haya logrado este incremento porcentualmente mayor a el de los demás exportadores mundiales. Pero ya te digo, ¿no? Nosotros semanalmente en Fax Carne publicamos un cuadro con la evolución del valor medio de exportación de los cuatro países del Mercosur, de Australia y de Estados Unidos, de alguna manera un valor medio global de exportación de la carne vacuna que alcanzó su pico histórico en mayo. En junio bajó un poquito, en julio levantó otro poquito, el pico sigue siendo mayo, pero sí, en este año sin duda estamos en los precios más altos de la historia para la carne en el mercado internacional.
0: Rafael Tardáguila en su análisis para el Canal Rural de Argentina, minuto 20 de las 6.
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0: Y nos vamos ahora a Patria 33, la información ganadera desde la capital olimareña. Inmediatamente después, la Federación Rural del Uruguay, enriqueciendo los sábados de la Hora del Campo.
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0: Minuto 26 de las 6 de la mañana, mesa central de Hora del Campo, enriqueciendo los sábados, como todas las semanas, la Federación Rural del Uruguay.
18: Estimados oyentes, tenemos el gran gusto de estar acompañados hoy por el ingeniero agrónomo Fernando Lazaga, secretario del Consejo Directivo de la Federación Rural, para hablar sobre un tema tan grave como recurrente y sin solución a la vista: el ataque de jaurías de perros a las majadas, con sus consecuentes perjuicios productivos, económicos y sociales. Bienvenido, Fernando.
19: Buen día, Sergio, buen día a la audiencia. ¿Todo bien, Sergio? La verdad que sí, como tú dices, un tema bastante recurrente, incrementándose en los últimos años. Te cuento un poco que yo tuve, a partir de 2012, por ahí yo tuve un ataque a una majada mía, me mataron 40 lanares, y yo estando en la comisión de la Liga de Trabajo de Guichón, que después fui presidente, y después entré a Federación Rural en la época de Carlos Mario Uriarte, junto con Fernanda Maldonado en comisiones de seguridad rural, empezamos a incentivar todas las comisiones de seguridad rural y tratar de fomentar el tema de chipeado, los perros de tenencia responsable, que allá en 2018 se logra tener la ley 18.471 de tenencia responsable. Y desde esa época se viene incrementando, y yo sigo luchando por el tema de tenencia responsable, y la verdad que es una desidia total, porque no podemos encontrar una solución. Es increíble, en un país, la verdad que un país agropecuario en su mayoría, donde teníamos 25 millones de lanares y hoy tenemos 4 millones y medio, y la verdad que es increíble que no le pongamos el cascabel al gato, o sea que no encontremos una solución para tratar de disminuir la población de perros del Uruguay. La verdad que es realmente es lamentable, y todos los días vemos publicado de ataques de perros a bajadas, ataques de perros a personas, ataques de perros a vacunos. La verdad que realmente sorprende. Sorprende, por ejemplo, hoy en día que estoy viviendo en Rivera. Rivera el año pasado tuvo 160 personas mordidas por perros, de las cuales 8 son en estado grave de salud pública, atendido por salud pública, la verdad, y así en todo el país, hasta muerte ha habido, y accidentes, miles, y estamos con una población hoy en día de 1 millón, casi 2 millones de perros, eran 1.800.000 perros, estaban evaluados por zoonosis en el año 2022-23, se cree que se pasan los 2 millones de perros hoy en día, sin tenencia realmente responsable. Hay un porcentaje muy pequeño de animales que están chipeados. Pasa por ahí, Sergio.
18: Denunciar es clave, pero a veces la gente se cansa de no tener respuestas o que todo quede en un acto administrativo.
19: Totalmente. De parte de Federación Rural tratamos de incentivar de que la gente denuncie, porque el Ministerio del Interior, la policía, actúa en base a denuncia y en base a zonas calientes, como dice, cuanto más denuncia, esa zona es caliente, por lo tanto actúa sobre esos sectores. Hay muchos productores que ya no denuncian más. Ya he entrevistado en esta semana pasada, entrevisté a unos productores de la zona Moirones, de Rivera, Ruta 27, productores chicos, de promedio de 100, 150 hectáreas, pequeños productores, con 100 y poca oveja, 100 y algo oveja, que le maten 16, 20 ovejas, o uno que tiene un plantelito de corri, él también. La verdad que es una desidia para los productores. Muchos productores, esos chicos, pensando ya en que van a abandonar el rubro vino, porque no pueden con el flagelo del tema de los perros. No hay quien maneje, llaman las autoridades, viene la policía, hace la evaluación, todo lo que sea. Si bien tenemos una ley que dentro del predio, si está haciendo daño, lo puedes eliminar al animal, perfecto, ¿está? Pero dígame, seamos razonables, de 10 ataques, ¿cuántas veces vemos realmente al perro atacando? Porque comúnmente ataca de noche. Y otra de las cosas que se ha visto, la mayor incidencia se ha visto en el entorno de los centros poblados, y otra cosa es el animal que está suelto, sin tenencia responsable, de establecimientos que los fines de semana muchas veces quedan solos, que hoy pasa, es muy recurrente en muchas zonas, quedan los fines de semana los perros sueltos, quedan sin las personas correspondientes que los guíen, y estos animales salen a hacer destrozos. Lamentablemente pasa por eso, son animales que son, si bien tienen sus dueños, pero como están abandonados todo el fin de semana, salen a hacer destrozos, y eso pasa mucho.
18: Desde la Federación Rural hay preocupación y se siguen proponiendo caminos.
19: Correcto, hay bastante preocupación. Hoy estamos, ayer en la mañana, tuvimos una reunión con la gente de zoonosis, ¿ya? Con la gente de zoonosis por el tema de hidatidosis, que está realmente se están aumentando en Uruguay. De un muestreo que hizo zoonosis de 800 predios que fueron analizados al azar de todo el país, el 18 al 20% más o menos tiene casos de la cepa que produce la hidatidosis, de los cuales también podemos decir que más o menos unos 70, 80 casos por año de cirugías, ¿tá? Para sacar quistes de hidatidosis en ser humanos. Tenemos zonas rojas también dentro de los diferentes departamentos, que son las zonas rojas, están siendo hoy en día La Valleja, Maldonado, Flores, 33, Rocha, zonas rojas, y hay Cerro Largo, son las zonas que están rojas hoy en día en el tema de hidatidosis. Tuve una reunión justamente porque queremos trabajar en conjunto, junto con zoonosis y epidemiología, para ver si de alguna manera podemos entre todos, ya que estamos peleando por el tema del ataque de ovino, el mismo factor es el perro, sin tenencia responsable, sin cuidado responsable, porque de ahí, de zoonosis, podemos sacar que, bueno, si le están dando la chura a los perros, si le están dando... Hay posibles soluciones, o el tema que ellos también no tienen recursos, tienen poca gente, no tienen recursos, y no saben cómo encarar el tema, eso es la gran tarea que puede aportar Federación Rural.
18: Parece que no hay duda de que para llegar a una solución definitiva debería existir un compromiso político real.
19: Totalmente, Sergio, y eso lo decimos y no tenemos pero para decir las cosas, en el cual uno sentado dentro de Federación Rural, y si se cree gremialista con el peso en los hombros de que defendemos a miles de productores, ¿tá? Defendemos a miles de productores sentados en la mesa de Federación Rural, de cualquier gremial, si tenemos la responsabilidad, debemos defender al productor. Y por eso le digo que la solución pasa por un sistema político, lamentablemente somos centralizados a las soluciones, a las decisiones políticas. Ninguno de los últimos gobiernos de los últimos 20 o 30 años ha tenido la responsabilidad y la honestidad de decir vamos a defender al sistema productivo, vamos a defender al agro en este sentido. Y pienso, en el caso del ovino, ha incidido en lo social, en lo productivo y en lo económico para el país. Porque una persona que tenga el ataque de perros, entonces, ¿qué hace el tipo? El tipo termina abandonando la producción, porque el ovino era sustento económico y productivo de esa familia, esa pequeña familia dentro de la ruralidad. Entonces, la verdad que pega muy fuerte. Entonces, no tenemos realmente una estrategia para resolver este tema. No tenemos voluntad política. Pasa por ahí porque tienen miedo a la organización animalista, tienen miedo a decir vamos a disminuir la población de perros del Uruguay, porque es de 1,8, casi 2 perros por hogar acá en Uruguay.
18: La Federación Rural está en el tema y seguirá aportando ideas y alternativas.
19: Primeramente, la posición de Federación, que estamos en evaluaciones, porque tuvimos un consejo este lunes pasado bastante discutido y participativo, ¿tá? En el tema del ataque de las jaurías a las ovejas, ¿tá? Porque hay mucha denuncia, mucho reclamo de productor, y en eso como Federación está para defender la producción, para defender la economía, para defender el sistema social de toda la ruralidad. Me parece más que importante que fijemos una posición, ¿tá? Que todos terminamos confluimos y seamos coherentes y si todos nos ponemos a pensar qué es lo que queremos, ¿tá? Y sabemos que queremos, tenemos la necesidad de disminuir la producción de perros en Uruguay.
18: Fernando, como siempre, ha sido un gran gusto compartir este tiempo del espacio semanal de la Federación Rural. Será hasta bien pronto, seguramente.
19: Bueno, gracias a ustedes, gracias a la audiencia, y bueno, Federación siempre apoyando al productor rural y tratando de buscar soluciones para una mejor convivencia de la producción y la sociedad.
18: Era el ingeniero agrónomo Fernando Lazaga, secretario del Consejo Directivo de la Federación Rural. Amigos, es todo por hoy. Nos despedimos como siempre, agradeciendo a emisoras y programas amigos que a lo largo y ancho del país nos ayudan a amplificar este mensaje. Hasta la semana que viene, con la Federación Rural, con el campo para el Uruguay.
0: Sábado de la Federación Rural, en Hora del Campo, como todas las semanas.
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0: Buen día, Bella. Que tenga una buena jornada. Tema de los perros. Nos mataron 9 ovejas. Suárez. Bueno, denuncia ahí como aconsejó la federación, ¿no? Porque hay que dejar los registros y para que cuando se haga una radiografía, que ya sabemos que es muy importante el tema, bueno, pero por lo menos se conozcan las cifras reales, ¿no? En la agenda de la Hora del Campo tenemos marcada para mañana, es desde Patria la actividad, no va a ser hoy, será mañana domingo, pero como los domingos no estamos en el aire, lo recordamos hoy. Mañana domingo es la Feria Granja en Las Carobas, aves, cerdos, lanares, actividad que se está marcando desde Patria 33.
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0: Bueno, mucho que ofrecer aún en la propuesta de la Hora del Campo. Estamos con tiempo inestable, húmedo, había 12 grados, a Carmelo 99% la humedad, 8 en 33 con 100% de humedad. Los excesos hídricos en Rocha, hablamos con Marco Ferrer, productor arrocero de la zona, ayer en el mediodía, vamos a reiterar esa conversación. Resultado de la feria en el local La Chacra, Jorge Strauch nos cuenta qué pasó ayer en la feria en la Sociedad Fomento de 33. Estiman que el área de maíz a sembrar alcanzaría a 320.000 hectáreas, un récord para el país. Sábado de Saudú, la Sociedad de Agricultores Unidos del Uruguay, luego de las 7 de la mañana estará el ingeniero Federico Gómez en el espacio. Los ganaderos de Estados Unidos instan al presidente Trump a que revierta las importaciones de carnes anunciadas libre de aranceles por 90 días. En fin, eso y más en esta Hora del Campo que tenemos por delante.
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0: Llegamos al minuto 40 de las 6 de la mañana. 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
0: Trabaja para el adelanto de noticias de las 7 de la mañana, Carlos Rodrigo Sosa Farías.
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0: Ojeamos los portales informativos de los canales abiertos de la televisión nacional. Anoche al cierre, canales 4, 10 y 12 de Montevideo. Comenzamos por Telenoche, canal 4. Detenidos por el robo al Banco República de Pando. Dos fueron imputados y otro comparecerá este sábado.
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0: Otro de los títulos de Telenoche, Estados Unidos, defensa de Sebastián Marcet, dice que el narcotraficante fue engañado por la DEA y que la maniobra fue ilegal. Esto se refiere a que el uruguayo había entregado las contraseñas de sus celulares y sus computadoras a cambio de una disminución de años de su condena.
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0: Denuncian ante la JUTEP a Carolina H. por omisiones en la investigación sobre el pasaporte de Marcet.
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0: Dos menores heridos en enfrentamiento a balazos en una plaza en Nuevo París.
25: Comunicado. Estimados productores y clientes, la Sociedad de Fomento Rural de Cerro Largo comunica que con motivo de la realización del balance anual, no habrá atención al público desde el viernes 28 de agosto hasta el martes 1 de septiembre inclusive. Agradecemos desde ya su comprensión y le solicitamos tener en cuenta estas fechas para su organización. Sociedad de Fomento Rural de Cerro Largo.
0: Otro de los títulos, investigan, dice Telenoche, Ejército inició una investigación para determinar responsabilidades por el intento de ingresar droga al Comcar. En las tareas de vigilancia del perímetro del Comcar, trabajan 3 oficiales y 83 efectivos subalternos distribuidos en distintos sectores.
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0: O'Done, el ministro de Economía, aclaró que no se planea aumento de magnitud en los combustibles, pero advirtió que no se podrá sostener mucho tiempo.
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0: Falleció el joven que había sido baleado en el barrio Marconi, donde se registró una intensa balacera.
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0: Incautaron más de 5 kilos de droga y 29 celulares en un termotanque que ingresaba a la unidad número 4. El procedimiento se realizó en Santiago Vázquez durante la revisación de un camión del INR que transportaba electrodomésticos y materiales de construcción.
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0: Negro evaluó la investigación por el robo al Banco República en Pando. La respuesta policial ha sido eficiente y pronta. El ministro señaló que la investigación comenzó desde el momento en que ocurrió el hecho y que permitió identificar a integrantes de la banda e imputar a 2 de ellos.
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0: A nivel parlamentario, Mario Lubetkin, el canciller, pidió prórroga para responder el pedido de informe sobre sus viajes a Roma. El senador Rodrigo Blas opinó que tantos días en Roma son al menos complejos de explicar y por eso el canciller solicitó mayor plazo.
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0: Cristina Lustenberg dijo que es preocupante que haya niños heridos en el marco de disputas narco. La ministra de Salud señaló que desde la cartera se busca garantizar las máximas condiciones de atención para los menores.
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0: Alejandro Sánchez espera que el Partido Nacional concurra a reunión con Orsi. Para Andrés Ojeda es difícil poder dialogar. El secretario de la presidencia dijo que sería bueno que participe y el senador Colorado señaló que es complicado convivir con Jekyll y Mr. Hyde.
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0: Vamos con algunos de los títulos de Telemundo. Ahora, Canal 12, subsecretario de Ambiente, fue asesor de Eduardo Constantini, el millonario argentino, con un proyecto inmobiliario para los bañados de Carrasco.
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0: Hay límites que no se cruzan. Delgado cuestionó a la subsecretaria del Interior luego que vinculara suicidios en la policía a frase de Larrañaga, informa Telemundo. Dice que el presidente, el director y el Partido Nacional, Álvaro Delgado, cuestionó a la subsecretaria del Interior, Gabriela Valverde, por atribuir la frase de Jorge Larrañaga de "hay orden de no aflojar" a suicidios y problemas de salud mental en la fuerza policial.
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0: Mensaje del maestro Palillo, dice: buen día, Polilla, equipo y audiencia. Hablando de excesos hídricos en el departamento de Rocha, el paso El Rano en la ruta 91, que une Charqueada con Cebollatí, aún continúa cortado. Los conocedores afirman que seguramente estará así hasta el martes. Desciende muy lentamente. Abrazo, maestro Palillo. Gracias, maestro.
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0: Otro mensaje dice de otro oyente, dice: buen día, Polilla. El hombre cuenta que hay establecimientos rurales, la gente se va y deja los perros sueltos. En casa de herrero, cuchillo de palo. Hay que decirle a ese productor que deja los perros sueltos y que puede ser peligroso para los vecinos. Una irresponsabilidad total, dice Julio Rocha, de Noblía.
12: La llaman la galponera y es milonga de fogón.
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1: Subrayado, Canal 10, algunos de los títulos: planta en Paysandú, Argentina retiró la denuncia penal por la instalación de la planta de hidrógeno verde en Uruguay, informó el presidente Orsi.
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1: Investigan intento de robo a joyería de Punta del Este. El delincuente se dio a la fuga en una moto que estaba con las llaves puestas.
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1: Interior, el Ministerio destina a más de 600 policías en el operativo de seguridad para el clásico Peñarol Nacional del domingo en el Campeón del Siglo.
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1: En La Paz hallaron un cuerpo en descomposición en zona de Cañaveral, en un cementerio de Canelones.
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7: 7 en punto.
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12: OSA resolvió medidas para las familias que se vieron afectadas con las recientes inundaciones en todo el país. El organismo exonerará el 100% de la tarifa a usuarios evacuados y autoevacuados. Esto se suma a la postergación de vencimientos de las facturas. Para que estos beneficios se activen, los damnificados deben estar registrados en las atenciones de los respectivos comités departamental de emergencia. Al Río Branco, donde aún hay familias afuera de sus viviendas, hoy habrá una jornada benéfica en Plaza Artigas. Desde la hora 17 se realizará un show

0: musical con varios artistas locales. El objetivo de la movida es que los asistentes donen alimentos no perecederos y artículos de limpieza para las familias que abandonaron sus viviendas. A todo esto, el Sistema Nacional de Emergencia actualiza protocolos de actuación ante la reiteración de episodios climáticos que puedan traer aparejados riesgos para las personas. En ese marco, se busca afianzar las coordinaciones para que el despliegue en territorio sea más efectivo. Ese fue uno de los temas analizados en la reunión de referentes de los comités departamentales convocada por las autoridades del propio Sistema Nacional de Emergencia. Proponen que Cerro Largo agilice contactos con autoridades diplomáticas de Indias en Uruguay. El edil Ignacio Rodríguez, edil del Frente Amplio, entiende que sería conveniente que desde el Ejecutivo Departamental se promuevan contactos diplomáticos con ese país. Rodríguez formuló este planteo desde su banca en la Junta Departamental, destacando la importancia de que India haya habilitado por primera vez una embajada en nuestro país. Con 4 partidos continúa hoy la 4ª fecha del Clausura Profesional de Primera División. El encuentro excluyente del fin de semana será sin dudas el Superclásico Peñarol Nacional, este domingo a las 15:30 en el Campeón del Siglo. En la grilla también se destaca Cerro Largo Liverpool mañana a las 19 en el Uvilla, con emisión del equipo Fútbol de la Voz de Melo. En ciclismo se corre este domingo el Apertura Nacional de la Federación Uruguaya, con la presencia del Sportivo Club Olimpia y el Club Ciclista Cerro Largo. La prueba se disputará desde la hora 10:30 en el Parque de la Hispanidad en la ciudad de Durazno. Con el desarrollo de estas y otras informaciones vuelve el Centro de Noticias a la hora 8.
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3: Inestable el tiempo, húmedo aquí en la capital de Cerro Largo, 12 grados había, 99% de humedad, la temperatura y la humedad en Melo, en 33 había 8 y con 100% de humedad hoy temprano cuando iniciamos la jornada, ¿no? A las 5, la luna está en fase llena, y bueno, y tenemos mucho todavía por delante en esta propuesta de la hora del campo, ¿no? Ayer estuvimos conversando con Marco Ferrer, productor arrocero de la zona de Rocha, hablando de los excesos hídricos ahí en esa zona del país, ¿no? Estiman que el área del maíz a sembrar alcanzaría 320.000 hectáreas, un récord para el país. Debemos el resultado de la Feria de la Chacra, que ya está en nuestra mesa de trabajo, Rodríguez Ramuntay, el miércoles. Jorge Strauch nos contará qué pasó ayer en la feria, en la Sociedad Fomento de 33. Estará el ingeniero Federico Gómez en el espacio de Saudú de los sábados. En fin, mucho paño que ofrecer aún.
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3: Bueno, minuto 7 de las 7 de la mañana, nos vamos al espacio de informaciones especiales. 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
3: A ver, atención, Pepe Medina tiene un par de informaciones de último momento.
9: Correcto, Polilla. Primero, avisarle a la población que Mazangano, a la altura de la ruta 44, no está dando paso para ningún tipo de vehículo. Y recién se comunica Juan Juárez, desde Fraile Muerto, que quiere saludar a su mamá, a doña Estela Amaral Sarabia, que está cumpliendo ahí en Fraile Muerto 95 años. Así que el saludo de su hijo, y nos sumamos con todo el equipo de Hora del Campo también para su saludo de cumpleaños.
3: Bueno, correcto. Rápidamente, les recuerdo que el pago del BPS en el interior, les doy las fechas, que comienza la semana próxima. El 3 de septiembre, el jueves, se pagará en Plácido Rosas de 10 a 11.30, en Poblado Uruguay de 12 a 12.30, en Centurión de 9 fechas, que comienza la semana próxima. El 3 de septiembre, el jueves, se pagará en Plácido Rosas de 10 a 11.30, en Poblado Uruguay de 12 a 12.30, en Centurión de 9.45 a 10.30, en La Mina de 13 a 13.15, en San Diego de 13.30 a 13.45, en Mangrullo de 14.15 a 14.30, Ramón Trigo de 9.30 a 10, en Rincón de Pi de 11 a 11.15, Cerro de las Cuentas de 11.55 a 12.50, en Quebracho de 13.10 a 14, Tres Islas de 14.20 a 14.40. Eso el jueves. El viernes, en tanto, el BPS pagará en Cañas de 10 a 10.30, en Arbolito de 11.30 a 12 y en Bañado de Medina de 13 a 13.20. Solicitamos la colaboración de la audiencia. Se perdió un perro, un border collie negro, cico blanco, pecho blanco. Se perdió de Estancia Laguna Negra, en Mazangano. Se agradece cualquier dato al 095-754-398. También se perdió una perrita galga, barcina. Se perdió de la zona de Paso de la Cruz. Es de Francisco Quintanilla. Cualquier dato, 098-140-859 o aquí a Hora del Campo.
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3: Pizarra del Banco República, el dólar 39.05 en la compra, 41 pesos con 55 en la venta, el euro 44 con 31 en la compra, 49.31 en la venta, peso argentino 2 centésimos en la compra, 20 centésimos a la venta, y el real brasileño 6.85 en la compra, 8.55 en la venta. Pizarra del Brou, minuto 10 de las 7, Patria, allí nos vamos.
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12: La información necrológica indica que falleció ayer en José Pedro Varela a los 94 años la señora Clara Gabriela Lezama de la Rosa. El velatorio continúa en la jornada de hoy desde las 8 de la mañana en sala número 7 de la empresa Pintos y Mieres, ubicada en calle La Valleja sin número en José Pedro Varela. El sepelio es hoy hora 10 en la necrópolis de esa localidad. Ya está pronto lo que es el calendario de pagos del BPS en giras por el interior. En la jornada de este jueves 3 de septiembre se pagará en la ruta Pasano a las 10 y media y el viernes 4 de septiembre se pagará en El Oro a las 10, en Los Cerros a las 11 y en Isla Patrulla a la hora 14 y 30. El gobierno de 33 comunica que el plazo hasta el viernes 18 de septiembre para el pago de la cuarta cuota contribución inmobiliaria urbana y suburbana, mientras que al lunes 21 de septiembre vence la quinta, que es la penúltima, de patente de rodados.
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1: Bueno, en lo que tiene que ver con la agenda publicitaria de la Hora del Campo, teníamos sí actividad marcada para hoy acá. No sé qué pasó, que Eliotti Barreto ayer, la ausencia de ayer lo complicó y no me dio esta señal y lo había olvidado. El remate de potros en el local Conventos, en el local de la agremiación de los criadores de caballos criollos, nada más ni nada menos que esta actividad hoy de los potros y potras de San José del Fraile Muerto, de las hermanas Isasti Esteves, 25 ejemplares, cabaña invitada El Quebrachal, estará rematando Walter Hugo Abelenda hoy desde la hora 18, ¿no, Pepe? 18, allí es el remate entonces de San José del Fraile Muerto, de hermanas Isasti Esteves, agremiación de criadores de caballos criollos, están allí en el local Conventos de la Agropecuaria de Cerro Largo. Y mañana, porque no estamos al aire, lo recordamos hoy, mañana hay Feria Granja en local Las Carobas, 33, aves, cerdos, lanares, actividad mañana domingo.
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1: Bueno, unas comunicaciones más que llegan al WhatsApp de la Hora del Campo. Muy buenos días, Serrano, que tenga un excelente fin de semana usted y su equipo. Un abrazo, dice Matías, gracias. Polilla, ayer de mañana, dice, vi un perro Picasso en la zona del moratorio. Puede ser ese que reclaman. Saludos, Daney. Bueno, este es un collie, un border collie, este por la foto me parece, ¿no? Este collie típico de esos peludos, ¿no? Pero bueno, ahí andaba entonces en la zona del moratorio un perro Picasso, según nos dice Daney Pintos, a quien le agradecemos. El INAC informó que en julio Uruguay exportó 34.000 vacunos en pie, una caída del 55% respecto al mes anterior, a junio, que se habían exportado 75.000. En el acumulado de los primeros 7 meses del año, se han exportado 205.152 vacunos, un 4% por abajo del 2025 en el mismo periodo. El 58% del total fue para Turquía, pero este porcentaje también está muy por debajo del 2025, donde ese destino había significado el 78%, y si se le analiza el 2024, más todavía, porque en el 2024 el 91% de lo exportado había tenido como destino Turquía. La gran diferencia ahora, según este informe que tomamos, que el análisis es de Tardaguila, es porque ha ingresado Israel como destino, ¿no?
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1: ¿Qué pasó en la semana en Australia? Resumen del Secretariado Uruguayo de la Lana. El mercado lanero en Australia tuvo subas en los precios esta semana. El indicador de mercados del este subió 47 centavos en dólares norteamericanos. Cerró la semana en 1.330, una suba de un 3.7%. En la moneda local subió también un 2.3%. La oferta era menor. Finalmente se ofrecieron 23.651 fardos y aumentó el porcentaje de colocación en los centros de venta. Solamente quedó sin vender un 2%. El informe del SUL señala que está previsto que la oferta de la semana próxima sea similar, unos 26.000 fardos. Habrá actividad el martes en los tres centros y el miércoles solamente en Sydney y Melbourne.
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1: Buenos días, Abella. Buena jornada desde Montevideo. Buen fin de semana. Alba Álvarez. Otro mensaje que llega también dice, buen día, Bella. Can Ramón Trigo, llovió 19 milímetros más, hizo un acumulado de 105 milímetros. Saludos, Menchaca. Bueno, gracias por la información. Como lo hace habitualmente también el SUL, traslada algunos negocios que se concretaron en el mercado nacional. Lote Cruza Fina, 1.500 kilos, lana acondicionada, grifa verde, 22.1 micra de promedio, 77.5% rendimiento al lavado. Se vendió a $7.15 el vellón, $1 para los subproductos, plazo de pago 30 días. Lote Cruza Merino Duni, 4.500 kilos, acondicionado, grifa verde, diámetro promedio 24.3 micras, 80.2% rendimiento al lavado, $5 para el vellón, $1 para los subproductos, 30 días para el pago. Lote Corriedel de 1.600 kilos, lana acondicionada, grifa verde, 26.7 micras de promedio, 82% rendimiento al lavado, $3.30 el vellón, 50 centavos los subproductos, 45 días para el pago. Operaciones informadas por el Secretariado Uruguayo de la Lana al cierre de la semana.
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7: 7 de la mañana, 22 minutos, como todos los sábados, enriqueciendo la emisión de La Hora del Campo, la Sociedad de Agricultores Unidos del Uruguay, SAUDU. Recibimos en la columna al ingeniero Federico Gómez. Buenos días.
8: Audiencia de Hora del Campo, audiencia de la Sociedad de Agricultores Unidos del Uruguay. Tengan ustedes muy buenos días. Bueno, después de más de 600 milímetros en el mes de agosto, realmente han sido muchas las precipitaciones en algunas zonas del este del país, por mucho sabido cómo están las condiciones del río Yaguarón, el río Tacuarí, principalmente el río Saboyatí. Y bueno, eso también ahora está ajustando un poco más los tiempos y ajustando un poco más los campos de muchas de las actividades agrícolas que hay previstas para la zafra verano del 26-27. Estamos hablando principalmente del cultivo de arroz. A él nos referiremos bastante en el día de hoy. Bueno, hemos conversado, hemos visitado, hemos intercambiado ideas y propuestas con productores en vísperas de qué es lo que podemos hacer en cuestión de pocos días que estamos para el inicio de la siembra de arroz. Y bueno, realmente hoy lo que tenemos que hacer es controlar un poco la ansiedad y enfocarnos en aquellas cosas de las chacras apuntando a sacar el agua. Hoy los drenajes primarios, los drenajes secundarios y los drenajes sobre las parcelas donde se va a sembrar es donde hay que enfocalizarse para hacer que los drenajes saquen el agua lo más rápido posible, porque en función de eso después se verá los tipos de malezas que tenemos para controlar. ¿Por qué les digo esto? Porque hay herbicidas que no funcionan en situación de barro y no funcionan en situación de agua, como es el caso de los herbicidas fisiológicos comunes, como es el caso del glifosato, el caso de otros fisiológicos como son los graminicidas. Entonces eso también aprieta un poco a la situación, porque hay lugares donde el agua hoy es en mucha cantidad, entonces si los drenajes están muy completos no permiten que saque las aguas de arriba, y eso hace que todavía las parcelas permanezcan muy húmedas o incluso con una pequeña lámina de agua. Y en función de eso es que después se estuvo conversando con otros técnicos buscando algunas otras estrategias. Y bueno, y realmente hay algunas otras ahí en el horizonte y no son tan eficaces, como es el caso de puntual uso de algún desecante. Pero es muy probable que las condiciones no sean las más favorables tampoco. Entonces con esto queremos decir que viene un panorama complejo, ¿tá? Y hoy lo que tenemos que ver es cómo se va a comportar el tiempo de aquí a una semana, 10 días, que aparentemente los pronósticos nos están dando esta ventana, y con eso hacer las aplicaciones de los herbicidas en forma correcta y las moléculas y dosis que son en forma correcta. También lo que estamos ya organizando son los tratamientos en semillas de arroz, porque estamos viendo que es un año que viene, muy apretado, lo repito, en las cuestiones de los tiempos. Y la experiencia nuestra es que los programas diferenciales de rendimiento de arroz, donde están incluidos los tratamientos en semilla, tienen un muy buen efecto arrancador del cultivo, muy bueno en la protección de la semilla, en elevar el estándar de plantas nacidas, elevar el estándar de plántulas fuertes. Así que bueno, los productores que estén en situaciones como las que estamos mencionando, que por favor se comuniquen con nosotros, porque tanto los herbicidas para la presiembra como los tratamientos de semilla lo hemos experimentado durante 3 años y ha funcionado muy bien, y es un año que tenemos que apuntar a sembrar en fecha. El principal determinante en el rendimiento del arroz es la fecha de siembra, y cualquier atraso eso complica en menor rendimiento futuro. Y tenemos que aprovechar también las condiciones internacionales que aparentemente están siendo favorables, entonces el obtener un buen rendimiento en el 2027 no sirve de mucho. Así que estamos a la orden en Río Branco, muy buen fin de semana, muchas gracias.
7: Gracias, buena jornada. El ingeniero Federico Gómez fue Saudú, la Sociedad de Agricultores Unidos del Uruguay, enriqueciendo los sábados de la Hora del Campo.
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7: 7 de la mañana, 28 minutos, desde el Observatorio Granjero, desde la UAM, el cierre de semana, precios mayoristas de referencia de animales de granja, información que agradecemos ahora del campo, en cerdos, categoría gordos, los precios se sitúan entre 90 y 100 pesos por kilo. En categoría cachorros, no hay oferta de esta categoría, dice el informe. En categoría lechones, los precios se sitúan entre 95 y 105 pesos por kilo para los de 25 a 30 kilos y entre 120 y 140 pesos por kilo para los de 20 kilos como máximo. La relación cerdo-maíz es de 9.4 dólares por kilo. Para los conejos, en pie, 218 a 220 pesos y para el conejo fainado 380 a 400 pesos. El peso de conejo para la venta al consumidor es de 1,5 kilos. En estos momentos la demanda de carne de conejo para consumo está lenta debido a la época del año. Hay disponibilidad de carne, dice el informe desde la UAM. Ya sigo.
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7: Bueno, la referencia desde el Observatorio Granjero, desde la UAM para aves, nos indica que en categoría pollo los valores se estiman 114 pesos el kilo con menudos y 119 pesos por kilo sin menudos. Faenado en planta al distribuidor, 68 a 70 pesos el kilo en pie. Categoría pollito bebé para carne se estima en 35 pesos. En lo referente a la comercialización de los huevos, en cajón de 30 docenas para el blanco, categoría mediano, 1.600 a 1.700. El especial, 1.800 a 1.900 pesos. El extra, 2.000 a 2.100. Y el jumbo, 2.200 a 2.300 pesos el cajón de 30 docenas blanco, ¿no? Para la comercialización de los de color, siempre en cajón de 30 docenas, categoría mediano, 1.700 a 1.800, especial, 1.900 a 2.000, el extra, 2.100 a 2.200, y los de color, y el jumbo de color, 2.300 a 2.400 pesos.
1: En lo que respecta a la miel, se cotiza al productor $1.90 el kilo, la miel de color oscura, y a $2.20 el kilo, la miel de color claro, con previo análisis de las partidas. Esto señala el informe del Observatorio Granjero desde la UAM, desde el sur, Ahora del Campo, información que mucho agradecemos.

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2: Bueno, recuerden que la agenda publicitaria de la Hora del Campo tiene marcada para hoy la actividad del remate de potros de San José del Fraile Muerto, de las hermanas Isasti Esteves, criollos Pedirinó, local Conventos, en el stand de la agremiación de criadores de caballos criollos, allí en la agropecuaria, 25 ejemplares, cabaña invitada El Quebrachal, rematará Walter Hugo Abelenda, hoy los potros de San José del Fraile Muerto, de las hermanas Isasti Esteves, en el local de los stand de los criollos. Y mañana domingo, y lo recordamos hoy, porque como es tradicional no estaremos al aire, mañana domingo está desde Patria anunciada la actividad granja en el local Las Carobas, con oferta de aves, cerdos, lanares, allí en 33.
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2: Bueno, teníamos interés en conocer cómo se venía dando la situación en Rocha, afectado por los excesos hídricos, y le agradecemos a Juan Miguel Silva, que ayer nos proporcionó el contacto para conversar con Marco Ferrer, productor arrocero de la zona de Rocha. Ayer en el mediodía entablamos el contacto con él y este fue el diálogo mantenido.
4: Buenos días, Polilla, ¿qué tal? ¿Cómo te va? Mucho gusto.
2: Bueno, ¿solo dedicado al arroz o ganadería también?
4: Sí, nosotros tenemos una empresa donde hacemos básicamente arroz y estamos incursionando en algo de soja, en rotación con arroz, pero no hemos entrado en la parte ganadera todavía.
2: Perfecto. Bueno, nosotros queríamos tener alguna referencia de primera mano de lo que viene pasando ahí con estas aguas, ¿no? Que estaba el otro día, veíamos una foto aérea y estaba realmente complicada la mano.
4: Bueno, sí, nosotros, por ejemplo, nosotros estamos, para situarte un poquito, nosotros estamos ubicados, el establecimiento donde nosotros trabajamos está situado acá en la margen del departamento de Rocha, en la sexta sección del departamento de Rocha, sobre la costa del río Cebollatí, enfrente a donde desemboca el arroyo Corrales, que divide 33 de La Valleja. O sea, los campos donde nosotros más o menos nos movemos tienen frente a 33 y a La Valleja. Y bueno, sí, fue una situación bastante complicada, con mucha lluvia en la cuenca alta del río Cebollatí y en la cuenca media. Estamos hablando allá de la zona de la ruta 8, allá Polanco, Manguera Azul. Bueno, llovió bastante para esa zona. La cuenca del río también abarca, por ejemplo, hasta la zona ahí de Zapicán. Bueno, todas esas aguas van a dar al río Cebollatí y se produce cuando llega a la zona aquí de Paso Avería, donde la ruta 14 cruza el río Cebollatí, ahí se produce el desborde del río por el exceso de agua que viene bajando, que viene encajonada prácticamente entre sierras y serranías y lomadas, y bueno, llega ahí, se encuentra con el bajo del departamento de Rocha y se escapa por fuera. Particularmente en esta zona, no, la influencia del río Cebollatí, si bien sí generó un relajo bárbaro, no fue una creciente de las más grandes. Nosotros decimos que fue una creciente de la costa del río acá, porque el nivel que alcanzó en la ruta 14, ahí en el Paso Avería, fue de 6.40 y algo, 6.45, 6.50, y no alcanza con esa altura a desbordar para la zona de lo que es el arroyo El Quebracho, que ahí sí se llenan toda la zona de Bañado, el estero de Pelotas, y bueno, ahí sí es donde realmente se pone brava una creciente de este tipo. Nosotros estamos influenciados acá en la zona donde estoy yo, de aquí para abajo hacia lo que es Cebollatí, la localidad de Cebollatí, estamos muy influenciados por lo que fue la crecida del Olimar y por lo tanto también del arroyo Corrales, ahí la creciente de donde más o menos nosotros estamos, hacia abajo, aguas abajo, fue una creciente grande, muy grande. Aquí donde estoy yo básicamente fue una creciente de costa, hubo afectación por supuesto y complicaciones de todo tipo, pero bueno, no pasó a mayores complicaciones, digamos.
2: Nosotros veíamos ahí, seguramente en esas zonas más afectadas, por lo que usted me dice ahora, gente que ya estaba sacando los ganados con aguas a media costilla ahí, ¿no?
4: Sí, esos videos que andaban circulando me parece que son más de la zona de Cebollatí, más hacia Cebollatí. Yo estoy más bien en la zona de influencia de Lascano. Acá en esta zona de nosotros también sí, hay áreas anegadas, hay áreas de campos bajo anegados, sobre todo campos criadores. Y sí, gente que se quedó con esos campos donde tenían esos ganados, se quedaron con los campos totalmente tapados, tuvieron que salir en camiones, en tropas, salir para afuera, ganado pariendo, ganado sentido, y bueno, eso se percibe todo, ¿verdad? Después la zona, los videos, esos que andaban circulando en la vuelta de bote y sacando ganado en bote y todo eso fue más, me parece que fue en la zona de la séptima de 33, y más abajo en la zona de Cebollatí, que no tengo un panorama muy claro de realmente qué fue lo que pasó ahí, pero bueno, me parece que ahí lo que influyó más fue la creciente del Olimar.
2: Sí, ahí habíamos visto también un video de que el Olimar con el Corrales era imponente, que se habían juntado y que esas aguas iban hacia el Cebollatí. Así que suponemos que...
4: Exactamente.
2: Que sí, bajaron, señor. Ahí. Ferrer, y a nivel del arroz, que además viene muy complicado con su situación económica, por las referencias del mercado, por los costos, es muy desafiante ya pensar en el trabajo para la próxima zafra, porque además las previsiones son de un niño y de un niño que según manejan los científicos va a ser muy fuerte, ¿no? Va a ser complicada, bueno, sí. La mano, ¿cómo lo están evaluando ustedes?
4: Bueno, sí, por lo pronto con miedo, digamos, por los pronósticos, por la magnitud de los pronósticos, realmente asustan. Uno cruza los dedos y dice ojalá le erren. Pero bueno, uno tiene que convivir con eso y tratar de bajar la pelota y bueno, tratar de acomodar las cosas que uno tiene que hacer para estar prevenido, para todas esas cosas. Pero sí, venimos nosotros, estamos a menos de un mes de la fecha de siembra. Nosotros decimos que el 20 de septiembre estamos en fecha de siembra en esta zona, y venimos con algún cierto atraso en algunas tareas que ya deberían estar llevando a cabo. Básicamente la confección de los barbechos, la aplicaciones de glifosato en los campos que van para arroz, digamos, y bueno, estamos con un poco de atraso en ese tipo de labores por el clima, porque no nos ha permitido el exceso de agua, no hay pistas para operar, los campos están mojados y bueno, pero bueno, vemos con expectativa que en estos días va a levantar esto y vamos a poder hacer lo que tengamos que hacer de cara a la siembra, sí.
2: En estas condiciones son claves estas ventanas de buen tiempo y en ese factor, digamos, otra cosa que se transforma en clave es la disponibilidad de la maquinaria, ¿no? De maquinaria eficiente sobre todo y de tener cantidad disponible. Ahí en esa zona, en ese sentido, ustedes tienen una buena disposición de parque maquinaria para avanzar lo más que se pueda.
4: Bueno, la empresa de nosotros sí está bien armada. Bueno, en general lo que uno ve en la zona, los colegas, los productores, hay gente muy bien armada y otra gente que capaz que productores más pequeños, que capaz que no tienen maquinaria más chica, pero bueno, en general se trata de tener una buena capacidad de siembra. A veces se corre con algunas dificultades, por ejemplo, con los dueños de los campos, con las fechas de entrega de los campos para que el arrocero empiece a realizar las labores para la siembra. A veces ahí se pueden dar algunos problemas, pero bueno, en general el productor está armado para encarar la siembra, sí, en tiempo y forma.
2: ¿Y equipos de contrata, de servicios, hay agrícolas?
4: Hay equipos, sí, andan en la vuelta, hay equipos que dan servicio de siembra, sobre todo, sí, hay mucha gente que recurre al sistema de contratar un servicio, sí. Es medio variado el tema, ¿no? Hay productores que capaz que prefieren en lugar de enfrentar una inversión, que generalmente es muy grande y con estas incertidumbres de precios y todo eso, prefieren recurrir a un equipo contratado, Y bueno, hay otros que ven más seguro el tema de tener maquinaria propia por lo que implica tener la maquinaria ahí el día que uno quiere salir a sembrar y todo eso. A veces no estar esperando que venga el contratista o cosas de esas que generan atraso. Pero bueno, es parte de esto.
2: Es así. En el marco de esta situación compleja, digamos, que se viene arrastrando por lo que decíamos mención a los mercados, a los costos y ahora con el tema climático ahí, ¿hay previsiones respecto al área a sembrar comparativamente con años anteriores? ¿Piensan que se va a mantener o que va a tener algún tipo de variación?
4: Bueno, yo en este momento no tengo los números claros, pero creo que las previsiones que hace la Asociación de Cultivadores de Arroz es que el área tendería a bajar respecto a estos años anteriores.
2: Y ahí, en la zona de ustedes, en esa área, digo, sin que sea un dato oficial, digamos, pero a través de las conversaciones con productores, que seguramente mantendrá, ¿qué percibe? ¿Que se va a mantener o...?
4: A mí me parece que en esta zona el área va a ser bastante estable. En general, el productor que está en un sistema que tiene un arreglo, un contrato con un dueño de campo, con un vendedor de agua, que tiene su personal, muchas veces no tiene cómo salir de claro. Cuando la situación no es lo mismo capaz que otros cultivos que uno ve, por ejemplo, los agricultores del litoral, la gente que uno ve que resuelven si van a plantar o no van a plantar. Nosotros, el arrocero está muy agarrado al contrato de agua, al contrato de tierra, a la gente, tenemos una cantidad de gente a la orden y tiene que... O sea, no es fácil decir no planto un año por decir no planto. Posiblemente se meta otro productor en ese sistema o el dueño del agua quiera meter otro productor y bueno, entonces más o menos hay que
2: hacer girar la rueda.
4: Hay que barajar y dar de vuelta, seguro. Sí, es así.
2: Bueno, no sé si quiere agregar alguna otra cosa.
4: No, de mi parte, no sé si quedó más o menos claro el tema de las crecientes, que es un tema que siempre genera, en la gente que no es de la zona, genera mucha expectativa. Es un problema complicado, realmente. Se sufre bastante, todo la cadena, todo el sector sufre mucho. Ya te digo, desde los ganaderos sacando ganado para afuera, esos campos después hay que ver en qué condiciones quedan. Y bueno, el arrocero o el agricultor también, por supuesto que sufre en pila. En este momento nosotros decimos que todavía no sembramos. Capaz que si había un momento para elegir que nos tocara una cosa de eso, capaz que era ahora, antes de que nos toque en otra época donde tuviéramos los cultivos instalados, por ejemplo, que ya hemos vivido esas situaciones con los cultivos instalados. Pero bueno, el clima es así, no hay mucho como...
2: Y los que trabajan a cielo abierto saben que es así nomás, ¿no? Que no hay...
4: Exactamente, es así.
2: Bueno. Exactamente. El diálogo que manteníamos ayer con Marco Ferrer, productor arrocero de Rocha.
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2: Últimas señales del mercado ganadero, actividad en 33, el informe de Patria que estuvo conversando con Jorge Strauch.
5: Estamos en contacto con Jorge Strauch. En la jornada de ayer realizó su feria mensual aquí en la Sociedad Fomento de 33. Bueno, los buenos días, Jorge, y contanos cómo estuvo la feria ayer.
6: Buen día, Mayito, buen día a toda la audiencia. La verdad que después de todos estos temporales, por suerte tuvimos una muy linda feria, cerquita de 400 vacunos, 50 lanares. Y bueno, la tónica realmente es muy buena en todo sentido, la dinámica, los valores. Estamos en un momento realmente muy bueno en la ganadería y eso se refleja remate a remate, negocio a negocio. Te paso repaso un poco el detalle, Mayito. Ovejas, 170 al máximo, 88 el mínimo, 99,74 para el promedio. Los capones, 185, 145 el mínimo, 158,33 el promedio. Los borregos, 185, 130 el mínimo, 178 para el promedio. Se vendió como volando, la verdad que volando. Y bueno, los precios realmente son muy destacados. Vaca gorda, no había una sola vaca gorda, grande, buenaza, $1,700 para esa vaca. Después se vendió la vaca de invernada, 1020 el máximo, 751 el mínimo. Eso es increíble, esas vacas de 750 eran vacas que sentidas, flacas, chiquitas, que el mes pasado valían 600 y nada. Y bueno, realmente hubo un aumento importante. El casi $900 de promedio, 896 para el promedio de las vacas de invernada. Novillo de más de 3 años, 1505, 1284, el promedio 1448. Novillo de 2 a 3, 1500, 963, 1110 para el promedio. Los novillitos de sobre año, 1010 el máximo, 685 el mínimo, 877 para el promedio. Los terneros machos, 800 el máximo, 525 el mínimo, 682 para el promedio. Las terneras, 740, 230, 535 para el promedio. Pieza de cría, 740, 672, 717 para el promedio. Vaquilloncita de sobre año, 668, 607, 642 para el promedio. La vaquillona de más de 2, 880, 660, 825 para el promedio. Y unos toritos que se vendieron livianos, 965 el máximo, 555 el mínimo, 691 el promedio, Mayito. Eso fue el resultado de la feria. Realmente las ventas de ganado están muy dinámicas, por suerte.
5: Jorge, ¿ya tenemos fecha para septiembre?
6: 22.
5: El 22 de septiembre. Bueno, Jorge, como siempre, muchísimas gracias. Bueno, y felicitaciones por la feria, con la feria, a pesar de todas las dificultades que están pasando de las inundaciones que hemos tenido. Bueno, haya salido bien y con buenos valores.
7: 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Estimados productores y clientes, la Sociedad de Fomento Rural de Cerro Largo comunica que con motivo de la realización del balance anual, no habrá atención al público desde el viernes 28 de agosto hasta el martes 1 de septiembre inclusive. Agradecemos desde ya su comprensión y le solicitamos tener en cuenta estas fechas para su organización. Sociedad de Fomento Rural de Cerro Largo.
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2: El otro día que compartíamos una referencia del valor de los campos en Argentina, era significativo la referencia al descontar la inflación en dólares, ¿no? Porque los dólares de años atrás, llevados a los de hoy, descontando la inflación, son muy distintos. Y eso me llevó a tirar algunos números ahí, tomando información que tomé de INAC, a ver cómo andábamos con la carne, ¿no? Porque estábamos en dólares mucho más arriba, pero realmente los dólares de tiempo atrás valían más. Y tomé datos del INAC, del promedio de julio del 2016, el promedio ahí en el mes, del novillo en pie, y el promedio de julio del 2026. Y si se descuenta la inflación en dólares, el promedio de este julio está un 27% por encima del de julio pasado. O sea, en nominales está mucho más, pero si tomamos el crecimiento real, la ganancia genuina de cuánto más se ha valorizado el novillo, da casi un 27% más.
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2: Bueno, lo estamos marcando en la agenda publicitaria. Hoy el remate de potros en el convento de San José del Fraile Muerto de las hermanas Isasti y Esteves, cabaña invitada del Quebrachal. Va a estar rematando a Belenda, pero esto comercialmente tiene además otros eventos que lo complementan, ¿no, Pepe?
9: Exactamente, Bolilla, porque a partir de la hora 14, frente al stand de la Agremiación de Criadores de Caballos Criollos, local Conventos, va a comenzar la marcación de los productos que van a estar disputando la prueba de chasque en la jornada domingo. Hasta la hora 17 está previsto, a las 5 de la tarde, que se haga el cierre de la marcación. Posteriormente serán los remates de la prueba de chasque, ¿verdad? De los caballos que van a estar disputando. Al terminar el remate de la prueba de chasque, llegará el remate de los productos que estarán seleccionados para la segunda edición del chasque. A las 5 de la mañana comienza la emisión de La Voz de Melo. A las 7 de la mañana y dentro del local Conventos se pone en marcha esta primera edición del chasque coordinado por Cabaña San José del Fraile Muerto.
2: Bueno, gracias, Pepe. Temperaturas a las 7 de la mañana, según Griotti y Barreto y según el Inumet, en Melo había 11,4 décimas, en Rivera 13, en Vichadero 12,1, en Tacuarembó 12,3, en Rocha 6,2, en Minas 3,7, 33,98. La mínima en el aeropuerto de Carmelo con 3 grados. La máxima se daba en Artigas y Bella Unión con 14. Nos pasamos. Gracias por la compañía. Buen fin de semana. Volvemos el lunes.
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3: La voz de Melo le informa el tiempo en la ciudad.
4: Bueno, con cielo nuboso.
3: Con una temperatura.
4: 11 grados 4 décimas.
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8: Estimados oyentes del Centro de Noticias, tengan todos ustedes muy pero muy buenos días. Bienvenidos a esta primera edición de la jornada. Mañana que se presenta con cielo algo nuboso aquí en la capital departamental. Hoy, sin anuncio de precipitaciones para esta zona del país, a esta hora de la mañana, 11 grados 4 décimos.
9: títulos.
8: OSA resolvió medidas para las familias que se vieron afectadas con las recientes inundaciones. El organismo sanitario exonerará el 100% de la tarifa a usuarios que fueron evacuados o se autoevacuaron. Esto se suma a la postergación de vencimientos de las facturas. Para que estos beneficios se activen, los damnificados deben estar registrados en las atenciones del Comité de Emergencia. En Río Branco, donde aún hay familias afuera de sus hogares, durante esta jornada de sábado habrá una propuesta benéfica en Plaza Artigas. Desde las 17 horas se realizará un show musical con varios artistas locales. El objetivo de la propuesta que impulsa el municipio fronterizo es que los asistentes donen alimentos no perecederos y artículos de limpieza para luego estar asistiendo y colaborando con los afectados. A todo esto, el Sistema Nacional de Emergencia está actualizando protocolos de actuación ante la reiteración de episodios climáticos que puedan traer aparejados riesgos para las personas. En ese marco, se busca afianzar las coordinaciones para que el despliegue en territorio sea más efectivo. Ese fue uno de los temas analizados en la reunión de referentes de los comités departamentales convocada por las autoridades del Sistema Nacional de Emergencia. Proponen que Cerro Largo agilice contactos con autoridades diplomáticas de India en Uruguay. El edil Ignacio Rodríguez del Frente Amplio entiende que sería conveniente que desde el Ejecutivo Departamental se promuevan contactos. Rodríguez formuló este planteo desde su banca en el Legislativo, destacando la importancia de que India haya habilitado por primera vez una embajada en nuestro país. Imputaron a dos de los tres detenidos por la investigación del robo al Banco de la República de Pando. El tercer implicado comparece en esta jornada de sábado ante las autoridades. El hombre de 43 años y el de 45 fueron detenidos en Montevideo, mientras que el restante fue apresado por la policía durante las últimas horas del viernes en la zona de Barros Blancos. En el deporte destacamos que con 4 partidos continúa hoy la cuarta fecha del Clausura Profesional de Primera. Jugarán Racing Albion, Juventud Deportivo Maldonado, Boston River Cerro y Defensor Sporting Torque. El encuentro excluyente de la etapa será sin dudas el Superclásico Peñarol Nacional, este domingo a las 15:30 en el Campeón del Siglo. En la grilla también se destaca Cerro Largo Liverpool, mañana domingo a las 19 en el Uvilla de Melo. Las entradas siguen a la venta en la sede social de Calle Muniz. Ayer, Wanderers goleó a Central por 3-0 en el inicio de la etapa del fútbol profesional. Por puntos vitales para sus aspiraciones de clasificar a la segunda fase, las juveniles de Cerro Largo visitan hoy a Chuy en el Samuel Priliac. A las 13:30 se disputará el cotejo de sub-14 y a las 15:45 comenzará el de sub-16. Viaja esta tarde con destino a Durazno la delegación del Club Ciclista Cerro Largo y también lo hace la del Sportivo Club Olimpia. Con equipos completos participarán en la apertura nacional de la Federación Uruguaya. La prueba se disputará este domingo desde la hora 10:30 y durante 2 horas en un circuito del Parque de la Hispanidad.
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8: El Sistema Nacional de Emergencia actualiza protocolos de actuación ante la reiteración de episodios climáticos que puedan traer aparejados riesgos para las personas. En ese marco, se busca afianzar las coordinaciones para que el despliegue en territorio sea más efectivo. Ese fue uno de los temas analizados en la reunión de los referentes de los comités departamentales de emergencia que convocaron las autoridades del SINAE. Luciana Silvera, responsable del SECOED local, se refirió asimismo a la entrega de artículos de limpieza y colchones a las familias damnificadas por las últimas inundaciones que se han realizado en el correr de estos días.
9: Estamos desde a primera hora de la mañana ya en el tema del recorrido de los puntos críticos, o sea, los que nos demuestran que puede haber inundación nuevamente. Ahora en este momento justo andamos en la zona del puente carretero, acá en la costanera, ya no está dando más paso la Virgencita, acá en la costanera ya no da paso. Anduvimos por barrio García, anduvimos por barrio Soñora, ahora vamos a pasar por barrio Villa Anduesta, o sea, estamos recorriendo todos los puntos.
10: ¿No debieron evacuar familias esta madrugada, no?
9: No evacuamos, no tuvimos llamado tampoco de familias que hayan tenido problemas con el tema de inundación, o sea, por ahora en ese sentido está tranquilo. Y aparte de todo eso, hace un rato me comuniqué con Diego Fernández, el director de descentralización, el cual le pedí información, que él tiene acceso a todos los alcaldes en un grupo, que me rescate información para saber cuál es la situación en las alcaldías.
10: Luciana, paralelamente sigue la asistencia a las familias que habían sido evacuadas la semana pasada, ¿no? Ustedes han estado en las últimas horas entregando, bueno, colchones, artículos de limpieza.
9: Sí, exactamente. O sea, ya viene de hace 3-4 días que estamos en el tema de reparto de alimentos, colchones, equipo de limpieza, frazadas, todo lo que conlleva que la necesidad de las personas que se evacuaron y también las personas que no se evacuaron.
10: ¿Esta entrega ya finalizó o sigue?
9: No, continúa.
10: ¿Aún hay familias en el gimnasio municipal?
9: No, el día lunes ya todas las familias retomaron a sus hogares.
10: ¿En Río Branco?
9: En Río Branco, hasta el día de ayer, quedaban 17 personas, 7 núcleos familiares.
10: Luciana, participaste también de una reunión de todos los directores de comités departamentales, ¿verdad?
9: Sí, totalmente. Tuvimos una reunión en Montevideo, tratando principalmente el tema de lo que se viene con el tema del niño, marcando el tema de los protocolos que se pueden armar. Una de las cosas que siempre digo y lo vuelvo a repetir es que yo soy el tema de la acción, o sea, el momento que uno puede armar un protocolo, puede armar una guía de trabajo, pero a su vez también es el momento de que te llamaron y actuaste en el momento.
10: ¿Hay algún cambio en la operativa dispuesta por el SINAE?
9: No, la operativa, ahora que ya lo informé a los miembros permanentes del SECOED de Cerro Largo, en caso de alerta y que esto continúe con el tema de inundaciones o algo, poner un punto de referencia donde ahí van a estar bomberos, militares, Ministerio del Interior, o sea, toda la gente que integramos el comité de emergencia para tener un punto y salir desde ahí para organizarnos un poco mejor.
10: Optimizar el despliegue.
9: Totalmente.
10: Luciana, también participó de esa reunión la directora del INDA.
9: Sí, donde en esa reunión se firmó un acuerdo INDA-SINAE, o sea, por el Comité de Emergencia, por el tema de la alimentación de las personas evacuadas.
10: ¿Habrá alguna asistencia extra de parte de INDA a la Intendencia Departamental?
9: Sí, o sea, va a ser enviado a la Intendencia. O sea, ahí SECOED que quienes cocinan para los evacuados son los militares, y en el caso del Cerro Largo, en esta inundación anterior, en Melo, fue la gente de Federico Perdomo, a cargo de Ana Manoli, que se hicieron cargo del tema de la alimentación, pero en el caso de Río Branco eran los militares que estaban cocinando para los evacuados, así que se divide un poco el tema del trabajo.
10: Pero sí, la ayuda llegará en las próximas horas.
9: Sí, la ayuda llega. El tema de la ayuda es que tenemos que ingresar a todas las personas que tenemos evacuadas, o sea, la cantidad de personas, y ahí va a responder con más agilidad.
8: Así estaba la palabra de Luciana Silvera, la coordinadora del Comité Departamental de Emergencia. Vamos a otras informaciones. Como decíamos en titulares, se reunió en estas últimas horas el directorio de OCE, resolviendo adoptar una serie de medidas que apuntan a colaborar con aquellas familias que se vieron afectadas por las recientes crecidas. En la jornada de ayer, con la presencia del directorio en pleno de Obras Sanitarias del Estado, se resolvió exonerar el 100% de la tarifa a usuarios evacuados y autoevacuados registrados por cada uno de los comités departamentales. Esta bonificación se suma a la postergación de los vencimientos de las facturas ya informada días previos. La decisión forma parte de las acciones que OCE viene implementando para atender las consecuencias de la emergencia y acompañar a quienes debieron abandonar sus hogares, dice el comunicado emitido en estas últimas horas. Insistimos que para acogerse a estos beneficios, las familias o los titulares de las viviendas afectadas deben estar registrados ante el Comité Departamental de Emergencia.
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8: La Secretaría de Centros Barriales de la Intendencia de Cerro Largo está organizando una jornada de castración para perros y gatos en zona norte de Melo. Esta intervención se estará realizando en la jornada de mañana domingo en el Salón Comunal de Barrio Ruiz. Allí, en el local ubicado en la calle Minuanes al 1086, pegado a la policlínica, la atención del médico veterinario con la castración de perros y gatos comenzará a las 8 de la mañana este domingo 30. Las intervenciones tendrán un costo general de 800 pesos y los interesados en asistir con sus mascotas deben anotarse previamente a través del celular 097-673-124. Vamos rápidamente a otras informaciones para indicar que proponen que Cerro Largo agilice contactos con autoridades diplomáticas de India en Uruguay. La iniciativa es del edil Ignacio Rodríguez. El representante del Frente Amplio entiende que sería conveniente que desde el Ejecutivo Departamental se promuevan contactos con ese país. Rodríguez formuló este planteo desde su banca en el Legislativo, destacando la importancia de que India haya habilitado por primera vez una embajada en Uruguay.
17: El país asiático, cuarta economía mundial y el más poblado del planeta, con más de 1.450 millones de habitantes, instalará su representación y convertirá a la misión diplomática en una de las más grandes presentes en el país. Hasta ahora India gestionaba su vínculo con Uruguay desde la embajada en Buenos Aires. Ambos países mantienen relaciones diplomáticas.

0: desde 1948 y Uruguay cuenta con una embajada en Nueva Delhi y un consulado en Bombay. El intercambio comercial entre Uruguay e India todavía es reducido en relación con la dimensión de la economía india. En 2024 Uruguay exportó cerca de 100 millones de dólares a ese mercado, principalmente madera, productos forestales, cebada, lana, tejidos, sustancias químicas, cuero y manufacturas. En el sentido inverso, Uruguay importó bienes por aproximadamente 250 millones de dólares, entre ellos energía, vehículos, equipamiento tecnológico y textiles. El canciller Noelki señaló que el objetivo no es únicamente aumentar la venta de productos, sino construir una relación de largo plazo que incluya inversiones, desarrollos industriales y cooperación tecnológica. No estamos hablando solo de colocar dos o tres puntos más del comercio. Entre las áreas con mayor potencial se menciona la industria farmacéutica, las ciencias de la vida, la inteligencia artificial, el desarrollo tecnológico, la salud y los servicios. También se destacan las oportunidades vinculadas con la seguridad alimentaria y energías alternativas. Uruguay e India avanzan además en la elaboración de un acuerdo marco comercial en materia de servicios, que podría concretarse próximamente y abrir nuevas oportunidades para empresas de ambos países, especialmente en sectores tecnológicos y profesionales. En paralelo, Uruguay participa en las negociaciones entre el Mercosur e India para ampliar el acuerdo comercial vigente y reducir los aranceles aplicados al intercambio de bienes. Conversaciones que Uruguay lidera como presidente pro tempore del bloque. Ante toda esta realidad, señor presidente, de apertura internacional, creo que nuestro departamento no puede quedarse quieto. Debe ser ágil en cuanto a la concreción de contactos, que luego se reflejen en reuniones con los representantes diplomáticos de este país. Nuestro departamento necesita comenzar a generar reuniones que sean el comienzo de la llegada, vía embajada, de inversión, cooperación, trabajo para nuestro cerro largo. Hacer conocer nuestras ventajas por nuestra ubicación geográfica, desde nuestro lugar como legislador departamental, creemos que todo lo que se pueda aportar debemos intentarlo al menos.
1: Hablaba el edil Frente Amplista Ignacio Rodríguez. La atención en cuidados paliativos es una de las fortalezas que tiene Cerro Largo en materia de salud, aseguró la doctora Gabriela Piris, la directora nacional del Programa de Cuidados Paliativos del Ministerio de Salud Pública. Estuvo en Melo durante estas últimas horas. La jerarca reconoció la tarea y la formación de los profesionales que trabajan en dicha área a nivel de nuestro departamento. A nivel país, el Ministerio se propone avanzar para cubrir esta atención a nivel pediátrico, indicó Piris en contacto con los medios de prensa.
2: Sí, sin lugar a dudas, para el Programa Nacional de Cuidados Paliativos, cada una de las unidades de cuidados paliativos del país que va creciendo, que se va desarrollando, constituye un momento de alegría, de festejo. Y esta unidad en particular, la unidad de cuidados paliativos del Hospital de Melo, es una unidad que en muy poquito tiempo creció, llegó a una población muy grande, y tiene un equipo conformado con profesionales que son de mucho peso y de muy buena formación. Creo sin lugar a dudas que es una fortaleza que tiene el departamento y que para nosotros es un lugar desde donde nos podemos apoyar para desarrollar y para seguir trabajando.
3: ¿Los dos sistemas están funcionando hoy, público-privado?
2: Sí, estamos hablando de cuidados paliativos de adultos, que tiene CAMSEL y que tiene ACE. En cuidados paliativos de niños, ayer comenzamos las primeras conversaciones para ver si podemos hacer una estrategia complementada público-privada para cubrir el departamento con asistencia especializada para cuidados paliativos de niños.
3: ¿Hay una demanda importante en ese sentido?
2: Hay una demanda que está cubierta por los pediatras, pero que no está cubierta por especialistas. Y hay casos que son muy complejos. Esto no significa que los pediatras no asistan a los pacientes o no los asistan bien, pero bueno, esto es una especialidad nueva con un enfoque distinto, con un trabajo en equipo sobre todo, donde no solo está el médico, sino que está enfermería, trabajo social y psicología, y entonces eso le da una integralidad a la asistencia que es destacada.
3: ¿Cuál es esa integralidad? ¿Cuál es esa asistencia, ese acompañamiento que se le hace al paciente?
2: Bueno, se hace asistencia médica exclusiva. exclusiva, o sea, exclusiva, digamos, propia de la que hacemos nosotros y la que hace enfermería, donde las principales herramientas es el control de síntomas. O sea, nosotros manejamos muy bien el dolor y todos los otros síntomas, el diagnóstico de la agonía, el tratamiento de la agonía, no hacer tratamientos en exceso, que es lo que ocurre muchas veces, o sea, trasladar un paciente agónico. Nosotros diagnosticamos la agonía, ya sabemos lo que va a ocurrir, damos tranquilidad a la familia. Y luego, desde el punto de vista psicológico y social, los equipos que tienen esta pata psicosocial le dan una complementariedad muy buena, porque si bien los médicos y los enfermeros nos metemos en ese terreno, claro, no somos especialistas en eso. Entonces, por ejemplo, una familia que sufrió muchos duelos, obviamente un psicólogo lo maneja de una forma diferente, profesional, de la que la podemos manejar nosotros, más a nivel intuitivo o con una formación básica como tenemos.
3: ¿Cuál es la situación a nivel nacional?
2: Estamos con una cobertura muy buena de un 70,5%. Esto significa que de cada 100 pacientes que requieren cuidados paliativos, 70 lo tienen. Uruguay está en el lugar 17 en el mundo, muy por encima de países de Europa, por ejemplo, pero todavía nos falta. Nos falta desarrollar cuidados paliativos pediátricos y nos falta profundizar para que los equipos sean equipos completos, estén trabajando en buenas condiciones y puedan dar la mejor asistencia.
4: Eutanasia, que se habla mucho hoy en día, que es el presente.
2: Sí, hay pacientes que piden eutanasia estando en cuidados paliativos o no estando en cuidados paliativos. También, por lo que hemos hablado con muchos compañeros y con muchas autoridades, varios pacientes que han solicitado eutanasia, una vez que se les explica qué es cuidados paliativos, desisten sin que se los convenza, ¿no? O sea, por ley hay que ofrecer. Entonces, el proceso es diferente. Puede haber médicos o enfermeros objetores, pero de todos modos el equipo de cuidados paliativos tiene la obligación moral, y es algo que ocurre espontáneamente, de seguir a ese paciente hasta el último día, hasta el último momento.
1: Hablaba la doctora Gabriela Piris, directora nacional del programa de cuidados paliativos del Ministerio de Salud Pública.
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1: Con el superclásico del fútbol uruguayo como atractivo principal, prosigue en esta jornada la cuarta fecha del clausura profesional. La etapa se inició ayer con la victoria de Wanderers ante Central Español 3-0. Racing Albion serán protagonistas del matutino sabatino a partir de las 11 en el Parque Osvaldo Roberto de Sayago. Por la tarde a las 14, Juventud recibirá a Deportivo Maldonado en su Parque Artigas de las Piedras. A las 17, Boston River será local en el Campeones Olímpicos de Florida frente a Cerro. Mientras que a las 20 en el Luis Francini del Parque Rodó, Defensor Sporting jugará ante el City Torque. Este domingo, además de Peñarol Nacional en el Campeón del Siglo solo, con público locatario, sobresale el compromiso que afrontará Cerro Largo, midiéndose con Liverpool, actual líder absoluto del último certamen corto de la temporada. El encuentro, como hemos informado, comenzará a las 19 en el Uvilla y será arbitrado por Javier Burgos. Las entradas anticipadas se venden hoy y mañana de 8:30 a 17:30 en la sede social de la calle Justino Muniz. Tienen un valor de 300 pesos, tanto para los locales como también para visitantes. Los parciales arachanes pueden acceder a las bonificadas, modalidad mediante la cual se pueden adquirir dos boletos por el valor de 500 pesos.
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1: 8 de la mañana, 31 minutos, hora de irnos.
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3: La voz de Melo le informa el tiempo en la ciudad.
4: Bueno, con cielo nuboso.
3: Con una temperatura.
4: 11 grados 6 décimas.
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1: Estimados oyentes de la Ciudad del Campo, tengan todos ustedes muy pero muy buenos días. Bienvenidos a esta edición sabatina de Atención Cerro Largo, mañana que se presenta con cielo algo nuboso, 12 grados la temperatura, nubosidad que va a continuar por lo menos hasta el lunes aquí en la ciudad de capital. Mañana algo de inestabilidad, alguna llovizna se podría llegar a registrar, pero nubosidad que, insisto, se va a extender hasta el lunes. El sol aparecería para todos recién en la jornada del martes, algo de sol el martes. Luego el miércoles nuevamente nubosidad, alguna precipitación y bueno, a partir del jueves nuevamente descenso brusco de la temperatura ya en la previa a lo que va a ser el próximo fin de semana. Así que la inestabilidad continuará a lo largo de estos próximos días. Una temperatura templada, agradable, máximas de 20, 19 grados, 22 el jueves y ahí volverá a desmejorar aquí la situación en esta zona. Es lo que marcan los noruegos. En tanto, el Instituto Uruguayo, insisto, 12 grados a esta hora de la mañana. Hoy una máxima de 17, nuboso y cubierto. Se mantiene nuboso, periodo de cubierto, nuboso y cubierto mañana domingo. Y lo mismo va a estar ocurriendo el día lunes. Temperatura que, insistimos, va a estar promediando con una mínima de 7 y una máxima de 19 grados en esta zona del territorio nacional. Vamos rápidamente al desarrollo de las informaciones. Comenzamos por un agradecimiento, colocación de placa y misa. Al cumplirse un mes de la sentida desaparición física de quien fuera en vida, Juan Carlos Hernández, el varón, su familia y amigos invitan a la colocación de una placa recordatoria frente a la tumba que guarda sus restos. Hoy, hora 15:30 en la necrópolis local, y hacen extensiva la invitación para una misa que se oficiará en su memoria mañana domingo a la hora 10 en la capilla San José. Familiares y amigos de Juan Carlos Hernández, el varón. Al cumplirse hoy un mes de la sentida desaparición física de quien fuera en vida, Leonor Neri Rocha Ferreira, su esposo, hijos y nieta, agradecen por este medio, ante la imposibilidad de hacerlo personalmente, a familiares, vecinos y amigos, las múltiples manifestaciones de pesar recibidas y a quienes los acompañaron en tan tristes momentos. También al equipo médico de CAMSEL y enfermeros por su labor, al señor comisario, oficiales y personal de la seccional 15, gerencia y personal de la empresa Organización Real, e invitan para la colocación de una placa recordatoria frente a la tumba que guarda sus restos hoy a la hora 12:30 en la necrópolis local. Servicio realizado por Organización Real Limitada.
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1: Otras informaciones: había un corte de OCE, en la zona de Aceguá. Era un corte que se daba, una interrupción en el servicio de agua que se daba allí por una tarea de UTE, un corte de energía eléctrica de UTE. Esto afectaba el suministro de agua potable en Aceguá. Esto estaba vigente, o al menos así lo informaba el comunicado de OCE, comunicado oficial, desde la jornada de ayer a la hora 13:30 hasta hoy a las 10. Pero ya han comunicado desde OCE a esta hora de la mañana, hace poquito rato se comunicaron aquí con la radio, para indicar que ya está restablecido el servicio de agua potable en Aceguá, así que lo que iba a permanecer hasta las 10 en cuanto al servicio afectado, bueno, por suerte para los vecinos de esa zona del departamento, allí de esa localidad fronteriza, ya a esta hora de la mañana con servicio de agua potable entonces en la localidad de Aceguá. Vamos con algunas citaciones, pensando en el lunes, atención, convocatoria en este caso del Banco de Previsión Social, sucursal Melo, lunes 31, presentarse en el horario de 14 a 15.30, lunes de 14 a 15.30, tienen que presentarse en la sucursal Sergio Darwin Lucas Olivera, Eva Nélida Vinagui Vinagui, Marlon Rafael Machado Cabrales, Diego Federico y Casa Lucas, Axel Ciro Méndez González, Cielo Elizabeth Silvera Rodríguez, Melody Doporto Pereira, Rosa Liz Terra López, Mari Francisca Madruga Salina, Elías Cuello González, Carmen Elizabeth Pereira Machado Rodríguez, Leonor Antunes Torres y Carlos Rodolfo Suárez García, presentarse el lunes, no dice el sector, dice únicamente lunes 31, en la sede local aquí en Melo del BPS en el horario de 14 a 15.30 son citadas estas personas. Por su parte, a todo esto, la Defensoría Pública, Defensoría de Oficio de Cerro Largo, está citando de forma urgente a Libertad Margot Márquez Senllanes. Libertad Margot Márquez Senllanes, presentarse de forma urgente ante la oficina de la Defensoría Pública de Cerro Largo por asuntos de su interés.
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1: Información de la Jefatura de Cerro Largo, aporte de la mesa de control, de la mesa central de operaciones de la Jefatura, registro de aguas caídas a las 7 de la mañana de hoy, tras la inestabilidad de ayer. A las 7 de la mañana de hoy se habían reportado precipitaciones, lluvias que más que nada se registraron ayer, ¿no? Durante la tarde, incluso hasta primera hora de la tarde. Bueno, ese reporte marca que al acumulado precipitaciones que ya son abundantes en varias zonas del departamento, hay que sumarle 25 milímetros en Noblía, 23 en Bañado de Pajas, 14 en Plácido Rosas, Tupambaé. Tupambaé 5, les decía, Mazangano 22, Bañado de Medina 15, Melo 18, Cerro de las Cuentas 7, Fraile Muerto 9 y Arbolito 9. Entonces es el aporte que realizan desde la Jefatura Departamental de Policía. Con estas informaciones llegamos al final de esta edición de Atención Cerro Largo. El reencuentro con ustedes será el lunes en el horario habitual.

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0: gusto de saludarlos. Estamos arrancando este sábado deportivo aquí en la radio, aquí en La Voz de Melo, con La Voz Deportiva. Nos pone en el aire José Pepe Medina, que está allí esperando en un ratito para arrancar el caballo para todos con un diezmado Bernardo Griotti Barreto. Está Rodrigo Sosa. Buen día, Rodrigo.
1: ¿Cómo anda, Eduardo? Buenos días para usted, para el resto de los compañeros. Saludos a toda la audiencia. Un gusto de seguir en contacto con los oyentes de AM1340 en este fin de semana gris.
0: No llueve,
1: pero bueno, sin sol. Algunas actividades suspendidas. Suspendió la Superliga Melense de Fútbol Infantil. La nueva postergación. Bueno, no hay actividad por el fútbol infantil. Por ahora es la información que tenemos a nivel local. Suspendida entonces la actividad del fútbol infantil, que iba a jugar hoy y mañana partidos en distintos escenarios.
0: Jonathan Ferreira. Buen día, Jonathan.
2: ¿Qué tal? ¿Cómo les va, compañeros? Buenos días para ustedes, para la gran audiencia de La Voz Deportiva. Es un placer estar comenzando este programa sabatino. Bueno, con novedades, ¿no? Porque comenzó una nueva fecha del torneo clausura y estrenó con derrota por parte de Pacheco en Central Español. Creo que en un partido que tuvo muchas idas y vueltas, el entrenador, bueno, hizo su presentación con derrota. También muchos puntos importantes, ¿no? Hay que ver que tuvo que hacer su estreno también el arquero ex Tacuarembó. Y no sé si ex Cerro Largo se podría decir, teniendo en cuenta por ahí la cantidad de minutos o la participación que haya tenido con el equipo Arachal. Pero también le tocó hacer su estreno con el equipo palermitano. Cerro Largo que se prepara para lo que va a ser su partido de mañana, con muchas vueltas también por parte del equipo azulina.
0: El arquero lesionado es Rodolfo, ¿no? Y se lesionó, si no me equivoco,
2: el arquero suplente
0: con Cerro Largo, en el partido con Cerro Largo.
2: Sí, ¿no? Tema de rodilla.
1: Ligamento, ¿no?
2: Sí, que sí. Tiene que ser intervenido. También se desgarró el arquero suplente, por eso el palermitano salió rápidamente en busca de un arquero.
1: Y rápidamente tuvo que salir Tacuarembó también.
0: Eso,
1: ¿no?
0: Sí, eso.
1: Ayer miraba a algunos colegas ahí que tuvieron que solucionaron, pero sorprendidos por la salida de Pintado, ¿no? Que
0: sí.
1: Pero obviamente, ¿no? Ofertas y propuestas
2: y primera división
1: deportivas, Pintado, más que nada,
2: sí,
1: ¿no?
2: Sí, sí,
1: más allá de que Tacuarembó viene ahí entreverado, peleándola para lograr el ascenso, falta mucho todavía, pero claro, te llaman de un equipo de primera, vas a ser titular además.
2: Sí, no es que aprobar.
1: A ver, garantía.
0: No va a hacer prueba.
1: Exacto, firmó el contrato y abajo decía, sos titular, decía el contrato abajo. Porque tres arqueros lesionados central,
0: claro.
1: Abajo decía, arreglás por tantos meses, sos titular entre paréntesis.
2: Preparate que el fin es tuyo.
1: Seguro, se fue.
0: Pero aparte siempre pasa, ¿no? El grande se aprovecha del chico, en este caso. Los grandes aprovechan de los chicos cuando hay cambios así de jugadores y hasta de técnicos, ¿no? Le pasó con Nacional y con Defensor en algún momento y con algunos jugadores también. Y le pasa ahora, Tacuarembó está en la B. Y Central Español está en la A. Pero bueno, cosas del fútbol uruguayo también. Ayer arrancó, Pacheco no arrancó con el pie derecho porque le tocó en la derrota 3-0. Un Wanderers que viene viene como en el cajón cuando le colocan la naranja y se va desparramando. Hizo valer algunos partidos ganándolo, después perdió algunos partidos por goleada. Ganó por goleada ayer, ganó por goleada de vuelta. O sea, viene en un va y viene, pero zafando de la tabla de abajo igual ahora, ¿no?
2: Sí, creo que hubo un acierto por parte de la directiva, sobre todo
0: mantenerlo.
2: De Barrios, mantenerlo en lo que había sido la apertura, ¿no?
0: Uh-huh.
2: Después, en el intermedio, como vos decís, se entró acomodando o se entró a acomodar dentro del campeonato mismo. Y hoy es prácticamente una realidad, ¿por qué? A excepción de lo que fue el partido con Cerro Largo, que Cerro Largo lo llevó a otro terreno quizás del que por ahí no esperaba y por momentos lo tuvo contra las cuerdas, ha hecho una muy buena temporada a través del propio Chiche Corujo, sin ir más lejos ayer, aprovechando muy bien los momentos, ¿no?
0: Uh-huh.
2: Hay que ver, el primer gol viene a través de un penal, el segundo gol es una pelota atrás que deriva en un tiro de esquina y a raíz de ahí se da el segundo gol y después en el inicio del complemento le hace el tercer gol que prácticamente fue lapidario y aprovechó sus momentos.
0: Cosentino goleador, ¿no?
2: Sí.
0: El hombre que estuvo por acá, la verdad que le va surtiendo de buen efecto, de buena manera, le va sirviendo a Wanderers, que no solo juega bien sino que hace goles también.
1: Un jugador más que se reconvierte tras su pasaje por Cerro Largo, ¿no?
0: Mm-hmm.
1: Uno más de los tantos.
2: El trampolín de Cerro Largo.
1: Sí. Exacto, ¿no? Esos jugadores, bueno, en el caso de Cosentino, totalmente desconocido, llegó muy joven acá, ¿verdad? Obviamente que eso también lo llevó a que no sea conocido antes. Pero digo, jugadores que con pocos minutos, con una corta edad, con poco tiempo en primera, en fin, con varias características en esa línea, con ese punto en común, digamos, características comunes, que pasan por Cerro Largo y después de Cerro Largo vuelven a su equipo o se van al exterior o van a otro equipo de primera como contrataciones destacadas. Pero el caso de Cosentino es un claro ejemplo de eso, ¿no? Llegó buscando minutos porque en Wanderers no los tenía. Sí había realizado una buena formación en el equipo bohemio en juveniles, pero en primera no había calzado. Se vino acá, jugó, hizo goles, fue clave acá el año pasado. Y bueno, había tenido también la posibilidad de salir, ¿no?
2: Salió a Brasil.
1: Sí, salió a Brasil, sí. Y ahora recala otra vez en su equipo de origen y es pieza clave de este equipo de Wanderers.
0: Exacto. Bueno, se destaca la fecha porque está el clásico, ¿no? Y está el clásico. Mañana a las 3:30 de la tarde, 600 policías son.
1: Sí.
0: Para una hinchada sola. No estamos hablando de dos. Una hinchada. 600 policías para un partido. El clásico del fútbol uruguayo, ¿no? Peñarol es local, juega solo con su hinchada, no hay hinchas de Nacional, y sin embargo, hay como que fuera un clásico con hinchadas, con las dos hinchadas.
1: Pero lo más grave no es eso, Eduardo.
0: A ver.
1: ¿El ministerio no puede cubrir Albion Juventud?
0: Lo pusieron a la misma hora.
1: Y sí, lo pasaron para el lunes.
0: Ah, no, hoy hay dos partidos.
1: Hoy hay dos partidos.
0: A la misma hora.
1: A la misma hora, uno en Montevideo, otro en el interior.
0: Sí.
1: Pero el de ayer, el de mañana, perdón, mañana se iban a jugar tres partidos.
0: Con Albion, ¿no?
1: Racing Albion, Juventud, dije yo. Racing Albion, que va en el Roberto. Uh-huh. Y como se jugaba mañana, y bueno, el Ministerio del Interior no podía cubrir la Guardia Policial por todo el operativo del clásico y lo tuvo que pasar para el lunes. Es decir, no me sorprende que hayan 600 policías mañana. Lo que me sorprende es que no tengan para cubrir un Racing Albion. ¿Cuántas personas pueden ir al Roberto?
0: Pero aparte que están lejos uno del otro, ¿no?
1: ¿Pero cuántas personas pueden ir? Sí, sí. 200 personas, 150, 300 siendo muy bueno. Bueno, no pueden cubrir.
2: ¿Qué hubiera pasado si tuviéramos que cambiar la localía nuevamente, ¿no?
1: Partido, y jugar partido de alta seguridad el del lunes en el Roberto.
2: ¿Se imagina? Público.
0: ¿Vos decías de qué? ¿De cambiar la localidad?
2: Que en caso de que hubieran continuado las precipitaciones, sí, y se hubiera dado como el otro fin de semana.
1: ¿Cómo
2: ¿no?
1: está el agua? Porque estaba en la puerta, ¿no?
2: Ayer, 9:30 aproximadamente, ajá, sí, pasamos por allí y si bien estaba, se notaba. Cuando se nota, sí, la, sí, línea de boletería hacia un poco más abajo, y según tenemos entendido, baja muy rápido.
0: Pero está bajando, sí. Sí, está bajando, sí.
1: Sí, y esta vez no llegó a cubrir el campo de juego, ¿no?
2: Sí.
1: Que fue lo que había pasado la semana pasada, que ahí sí, el agua llegó. No quiero ser exagerado, pero cubrió
2: más de media cancha.
1: Sí, gran parte de la cancha, tirando hacia la Eulogio Machado.
2: Sí, sí.
1: Y bueno, en esta vez no fue ese el caso, pero de igual manera había crecido allí el acceso, el auxiliar, el estacionamiento. Pero bueno, por suerte ha bajado, no ha llovido, no llueve desde ayer, no va a llover, parece tampoco, así que esperemos que se pueda jugar normal mañana.
0: Bueno, tirando estos títulos aquí en el comienzo del programa, arranca mañana el ciclismo uruguayo y arranca en Durazno, allí donde va a estar el Club Ciclista Cerro Largo, va a estar el Sportivo Club Olimpia, en ese comienzo que va a ser a mitad de la mañana, ¿no, Rodrigo? Cuando arranque justamente el Criterium Apertura en Durazno, todo el ciclismo nacional se va hacia aquel lugar. La gente de Olimpia me decía que va a estar el equipo, pero no completo. Román Mastrangelo no va a estar. Aparentemente un tema de papeles con Argentina y con Uruguay no le permite estar para hoy, o para mañana, mejor dicho, para mañana, que es el comienzo. Sí le va a permitir estar en el Criterium Apertura cuando se corra Calmelo.
1: Exacto, sí, sí.
0: ¿No?
1: Sí, un tema ahí administrativo. Exacto. Bastante engorroso es el tema de la Federación Argentina para ese tipo de pases. No tanto el pase, sino la salida. Se le exige un seguro internacional y bueno, a veces se dilata. Estaba el tema del seguro, tenemos entendido, una pena, porque bueno, es un muy buen corredor y el Olimpia pierde una. Tiene una baja importante, ¿verdad? Uh-huh. Estamos hablando de un corredor argentino de muchísima experiencia, que ganó acá, que ganó en Argentina, que ganó hace un par de meses una etapa en la Vuelta a Bragado. Un corredor de trayectoria, además, sumamente conocido, que le va a dar un valor importante al Olimpia, pero bueno, lamentablemente que por esta cuestión reglamentaria y de papeles no quedó habilitado para lo que es la prueba de mañana, que se larga a 10:30 de la mañana en el Parque de la Hispanidad, según el registro previo, y por lo que marca la organización, había que anotarse previamente, no se aceptan inscripciones mañana, había un plazo de preinscripción que cerró en la jornada de ayer, casi 140 ciclistas, como habitualmente ocurre en las primeras fechas del calendario, y más en una apertura, un número importante, 140 pedalistas de los principales equipos uruguayos, algunos con corredores internacionales, corredores extranjeros. Vuelve el argentino Elvio Alborcén, del Náutico de Cufré, que fue segundo el pasado domingo en el Gran Premio de Luján, en Argentina, donde largaron casi 200 ciclistas, una locura los argentinos, casi 200 largaron, y allí fue segundo Elvio Alborcén, que viene a correr nuevamente una temporada más para el Náutico, y que es el último ganador de la apertura. Uh-huh. Fue el que ganó el año pasado en Trinidad. Después algún otro argentino ahí que viene también para sumarse a algún otro equipo del ciclismo uruguayo, pero un número interesante para comenzar esta temporada mañana.
0: 10:30 mañana, 1:30 de carrera.
1: 2 horas de
0: carrera. 2 horas de carrera, perfecto. Así que 2:30. Ahí por la 1 ya vamos a estar sabiendo los primeros resultados, o el primer resultado, digamos, del arranque, ¿no? Del campeonato nacional, del apertura. Criterium que se va a llevar a cabo en el centro del país.
2: ¿Candidato favorito?
1: No, la apertura es raro, ¿no?
2: Por el circuito, ¿no?
1: Sí, no, además es una carrera que todos quieren ganar.
2: Sí.
1: Es distinto, una ruta, una vuelta, que vos sabés ya cómo vienen. En la apertura es bastante mentiroso.
2: Similar a una dominical.
1: Seguro, es bastante raro, porque bueno, no, hay muchos corredores, por ejemplo, en el caso de Cerro Largo, que todos miran a Cerro Largo. Y, me saco el...
2: Se la sacó de arriba, ¿eh?
1: No, pero hablando en serio.
0: No, pero pasa.
1: Me saco el rótulo del presidente. Uno, y ayer me consultaban de una radio, todos miran a Cerro Largo, no hemos corrido. Es decir, entonces, claro, es mentiroso, la apertura es entreverada, larga mucha gente que después no la ves en el resto de la temporada. Que sea en el centro del país también ha llevado a eso, ¿no? Yo miraba ayer la nómina, y yo que estoy más o menos empapado, pero hay 60 ciclistas que no tengo ni idea de quiénes son.
0: ¿Libres?
1: Libres. Uh-huh. Claro, pero claro, están con ficha, están con licenciados. Es en el centro del país, queda cerca, van, claro. Corren. Uh-huh. Durazno, Trinidad, tiene un calendario muy, muy interno también, porque hay carreras prácticamente que todos los domingos hay internas. Y son corredores que no los ves en otras partes del país. Y largan, y se te entreveran, y...
0: Pasa como en el Mundial, un Cabo Verde aparece.
1: Seguro, veces, ¿eh? Claro, el año pasado nomás pasó eso en Trinidad. Todos decían gana Lionel Rodríguez, hace un año.
2: Se enreda.
1: Estaba por el Náutico.
0: Claro.
1: Y estaba muy enredada la carrera, y el Náutico tuvo que mover ahí, terminó ganando con Alborce. Un corredorazo, pero en la previa no. Es entreverada la carrera. Uh-huh. Veremos, a ver. Hay un par de equipos fuertes. Hay algunos argentinos fuertes que no vienen todavía, como el caso de Kilsi, que corrió acá en Cerro Largo, que ahora va por el de Las Rojas. El de Las Rojas lo ha anunciado, pero se va a sumar más adelante, más rumbo a la de Los Puentes en Florida y a la Doble Melo. Hay algún otro argentino que está igual. Bueno, lo del Olimpia, cuando tengan a Mastrangelo, va a ser una muy buena incorporación. Está entreverado ahí, obviamente, que por los nombres no hay dudas que el equipo a cuidar, según dicen los que saben, como dicen los especialistas del Tour, según dicen los especialistas, bueno, no hay dudas que Cerro Largo, por tener al último campeón,
0: claro,
1: nacional,
0: claro,
1: el velocista, Leonel Rodríguez, se lleva las miradas, ¿no? Es decir, los demás equipos, me pongo en el lugar de los demás equipos, una rueda a seguir y la de Leonel Rodríguez.
0: Sí.
1: No hay vuelta, ¿no? 2+2, siempre termina dando lo mismo. Y bueno, veremos a ver cómo se da la carrera y qué termina pasando mañana en Durazno, ¿no?
0: Bueno, mira, buen día para todos. Como se imaginarán, no se juega la fecha del campeonato más 40. Saludos al equipo y éxitos para Rodrigo, dice Daniel Perú Gorría, para el equipo de Cerro Largo, ¿no?
1: Fiel socio de la institución.
0: Daniel, que también ha postergado, el máster ha postergado por
2: desde
0: dos
2: fin
0: fechas,
2: de pasado, ¿no?
0: Sí, la fecha anterior y esta. no se ha podido jugar. ¿Te acordás que habían marcado la posibilidad de jugar entre semana también?
2: Sí.
0: Pero bueno, el tiempo no lo permite, ¿no? Y es así. Hicieron la entrega de premios, ¿no? Que se realizó justamente, primer premio, segundo premio y tercer premio de lo que realizó justamente la gente del Fútbol Master Más 40. Y también la Asociación Departamental de Fútbol hizo su sorteo el primero en la jornada de... ¿cuándo fue? El miércoles.
1: El miércoles, el día que estábamos con fútbol.
0: Ahí
1: recuerdo
0: está.
1: Que lo dije en La Voz Deportiva.
0: Ahí está, ahí está. No le tocó nada.
1: No. Sacó quién fue para que... No recuerdo.
0: Sí, ahora se lo vamos.
1: Sé que yo no saqué. No fui igual, no participé.
2: En esta no.
1: No.
2: En adorno a revancha.
1: A
0: fin de año.
1: Yo voy solo al premio mayor.
0: A fin de año.
1: Digo, me da que si pagás la última cuota entras. Digo, no. Cobrame después nomás, digo, y yo voy al premio mayor.
0: Ponete al día al fin de año.
1: Si no es camioneta, no quiero. Devuelvo el premio.
0: Bueno, muy bien. Juegan las juveniles hoy, ¿no? Están de viaje hasta ahora.
2: Sí, van a estar enfrentando a su similar de Chuy. La selección sub-14 que va a comenzar a partir de la 1:30 de la tarde. Arbitraje de Shannon Rodríguez de La Valleja junto a Sebastián Pereira y Johnny Pereira. Mientras que la sub-16 también va a estar jugando 2 horas después con Johnny Pereira como arbitraje central de estas selecciones. Que bueno, seguramente saldrán en busca de algunos puntos perdidos, ¿no?
0: Sí.
2: Sobre todo, y especulamos como local, capaz, ¿no?
1: Y en busca de la sub-14 si no gana queda fuera.
0: Claro.
2: Y sí.
1: Más o menos que
2: ya. Muy comprometido, seguro.
1: Sí. Si no gana la sub-14 y la sub-16 viene un poco más entreverada, tengo idea que apuestan un poco a convertir más que ganar, ¿no? Si bien, obviamente,
2: sí.
1: Si convierte, ganan.
0: Sí.
1: Pero lo que buscan es un score amplio para pelear ese segundo puesto en la serie, porque el primero todo hace indicar y suponer que 33 ya se despegó del grupo, ¿no?
0: Sí. Ahora, sin subestimar, se supone que van a ganar las dos selecciones.
1: Sí.
0: ¿No? Sin subestimar a la gente de Chuy, que es la selección con menor poderío, ¿no? En esta Serie H, seguro. Entonces, después sí habrá que apuntarle a Rocha en la última jornada, Carmelo,
1: sí.
0: ¿No? La doble jornada con Rocha. 33 que va vía libre por ahora, ha ganado todos los partidos cómodamente y va a estar clasificado. Y falta saber quién es el segundo. Clasifican dos, ¿no?
1: Sí,
0: por serie.
2: Por grupo.
0: Y bueno, uno espera que sea Cerro Largo, ¿no? Tiene que competirle ahí a Rocha, que es el otro que va a jugar. Rocha juega con 33.
1: Uh-huh.
0: Conviene que 33 gane.
1: Sí, ya
0: que
1: está.
0: Siga ganando.
2: Y se vaya.
0: Que siga ganando, seguro. Y bueno, y Cerro Largo pueda ganar hoy, primero, y después el próximo fin de semana jugar contra 33, contra Rocha, acá en el Salesiano.
1: Un escenario un poco más cómodo para la sub-16, que está más directo, más a la par con Rocha.
0: Sí.
1: Que la sub-14 que está abajo, ¿no?
2: Sí. Pero creo que igual, de todos modos, puede llegar a ser, como lo mencionabas, para la sub-16, para las dos, ¿no?
1: Sí,
2: Obviamente, conseguir el triunfo y ver la cantidad de goles que puedas hacer en caso de que llegues con una cierta paridad a jugar con el equipo rochense como local y ahí sí tener que salir a buscar el triunfo y esperar después qué pasa, ¿no?
0: Muy bien, 24 minutos de las 9 de la mañana, hacemos la pausa, la primera, y después venimos hasta las 10, estamos con ustedes en este sábado deportivo.
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0: Bueno, seguimos, media hora ya de las 9 de la mañana. Pasan 25, 26 y 27 de septiembre. Con sede en La Valleja es que comienza justamente y se va a jugar en esos días el campeonato de selecciones femenino, ¿no? Donde ya está trabajando el técnico ¿cómo es? Alejandro Báez, ¿no? Está Alejandro Báez trabajando ya con todo el plantel, porque faltaban las jugadoras de Arachanas, que después de disputar el encuentro con Ituzaingó de Maldonado, ya están integradas y está trabajando justamente el plantel para lo que va a ser esos tres días, con sede en La Valleja, en Minas. Le va a tocar a la selección de Cerro Largo.
1: Al tiempo que seguimos hablando dentro del mundo de Offi, que mañana va a estar jugándose la segunda final entre Ceibal de Salto y Juanico, 17:30, partido que va a tener el arbitraje de Juan Manuel Rodríguez de San José. Así que están los detalles también de lo que fue este partido, que con lo justo ganó el equipo de Canelones, pero está abierta sin duda lo que va a ser la llave para el día de mañana.
0: No, ¿no? Hubo problemas en la ida, ¿no? Con Juanico, no.
1: No, tenemos entendido que no.
0: Esta vez no. Es
1: equipo medio duro, sí.
2: Vio que hablábamos el otro día de los incidentes, hablábamos fuera de aire, creo, el Maldonado.
1: Sí.
2: Motivó la suspensión de toda la actividad, ¿no?
1: Sí.
2: De la Liga Mayor, Maldonado, en todas las categorías, por los incidentes que se habían dado. En un partido.
1: Ha sido reiterativo igual, ¿no?
2: Y en un partido entre planteles y en otro partido, agresiones a los árbitros. Y bueno, como medida y buscando salir en este violento fútbol del interior de los últimos días, porque se han dado varios incidentes, varios hechos conflictivos en distintas ligas.
1: Y categorías,
2: además. Categorías también. El otro día por la Copa Nacional de Juveniles Sub-16, el clásico del litoral, Salto Paysandú, terminó en una gresca brutal que incluso los jugadores de Salto, no quiero equivocarme, creo que era de Salto, terminaron lanzando objetos, algunas piedras y botellas hacia la tribuna. Incidentes varios en el fútbol de Offi durante estas últimas semanas, y bueno, a nivel del fútbol amateur, porque en este caso no era torneo nacional, lo de Maldonado era liga local, las autoridades decidieron suspender toda la actividad y bueno, ampliar allí el debate, una especie de mesa de diálogo con los actores para buscar una salida y bueno, tratar de solucionar los hechos. Como siempre hablamos, se soluciona en el mientras tanto, se vuelve, pero queda todo ahí, después enseguida vuelve a pasar muchas veces, ¿no?
0: Esto informativas.
2: Maldonado fue en primera.
0: Pero digo, lo de Paysandú.
2: Lo de Paysandú Salto fue en este campeonato nacional que juega Cerro Largo, en la fase del litoral, terminó con ese incidente,
0: ¿no? Es una lástima, ¿no? Que se tenga que llegar a lo que pasa en el fútbol uruguayo con el clásico, por ejemplo, jugar con una hinchada sola, porque pasan estos temas, porque los incidentes a veces están afuera de la cancha y repercuten los gurises informativos, por ejemplo, que están jugando en las categorías sub-16, sub-14, y pasa esto, y está pasando reiteradas oportunidades en el fútbol del interior que no pasaba y está pasando.
2: Sí.
0: Va a tener que meter mano dura a Offi en cuanto a estos campeonatos que pasan a nivel local y a nivel interdepartamental, porque tiene mucho que ver los que juegan, sí, los actores, pero la gente de afuera también, ¿no? Que se ve que eso no se está pudiendo resolver. Sí, sí. Y pasa muy seguido, cada vez más seguido.
2: El tema es que Offi también ha dado medidas o mensajes, buscando medidas ejemplarizantes que no, obviamente no han, no calan, no, no tienen el resultado, porque los hechos vuelven. El fútbol profesional ha aplicado medidas en su momento, los hechos vuelven. Obviamente que estamos ante un fenómeno social, ¿verdad? Pero no hay dudas que preocupa que se den con más
1: frecuencia,
2: cada vez más cerca en el tiempo, cada vez con más juveniles involucrados. Indudablemente es un hecho social que Offi no escapa a la realidad. Hay gente que dice, bueno, siempre ocurrió, el tema es que ahora todo se graba y todo se viraliza. Y bueno, sí, capaz que sí, pero pasan, y cada vez pasa más seguido. Estamos hablando de hechos violentos, fin de semana tras fin de semana, en Offi, en ligas, en el fútbol uruguayo, si no son los jugadores, son los hinchas, si no es Peñarol, es Cerro, si no es Cerro, es Nacional, si no es Nacional, es Danubio. Ayer salió, no sé la veracidad de la noticia, pero varios medios compartieron.
0: Al técnico, ¿no?
2: Lo apretaron a Capucho con un arma.
0: Sí.
2: Al técnico es Cerro. Lo agarraron al tipo, una emboscada, una apretada, lo encañonaron. y hay que ganar, y que tu familia, y que no sé qué, y que te quemamos, y que te prendemos un fuego, y que te metemos un chumbo. Y...
0: una barbaridad.
2: Obviamente que es un tema social. Ahora, cada vez pasa más seguido. Más seguido. Sí, las medidas que ha tomado la AUF, la OFF y las ligas no han dado resultado.
0: Se está haciendo de manos, no solo a nivel de la organización del fútbol del interior y de los deportes del interior, sino que también a nivel nacional. Parece como que se copiara lo que pasa a nivel nacional o lo que pasa a nivel profesional con lo que pasa a nivel amateur.
1: Sí, ¿no? Sin duda que sí. La violencia está instaurada y el fútbol no es ajeno a eso.
0: Sí.
1: Pero está, creo que voy por la misma línea que ustedes, que está en las medidas y por ahí las sanciones que puedan llegar a tener, ¿no? Cada equipo, cada selección o lo que sea. También, bueno, se pudo ver que en el caso este de Maldonado había comenzado desde afuera en ese partido específico y, bueno, sin duda terminó en una batalla entre jugadores prácticamente que bueno, tuvo los desenlaces que decía Rodrigo.
0: Claro, bueno, hablemos un poquito de Cerro Largo. Se presentó el miércoles ante Plaza Colonia, un equipo alternativo. Esta Copa de Uruguay, ¿qué tiene? La próxima presentación va a ser el 10 ante Defensor a las 19 horas. Había una confusión ahí porque la segunda fecha arranca el 1 de septiembre.
2: Ajá.
0: Pero va a ir hasta el 10 y el 10 es cuando termina justamente la fecha con Cerro Largo Defensor acá a las 19 horas. Clasifican dos por serie. Esto que estaba medio confuso, el otro día le preguntábamos a José Ramos, el presidente de la mesa de la Copa UF Uruguay. Clasifican dos, los dos primeros y los cuatro mejores terceros. De esta Copa de Uruguay, que por ahora, como manejábamos el otro día, todos vienen jugando con equipos alternativos.
2: Además se cierra y la confusión se da porque 9 y 10 se cierra también la primera fecha.
0: Sí.
2: Y se abre con algunos partidos la segunda fecha también.
0: Claro.
1: Sí. Queda ahí medio. El ensamble es medio.
2: Sí. Va a seguirlo. Pero bueno, perdió Cerro Largo. Y esto que usted decía, ¿no? Con un equipo alternativo, algunos jugadores titulares o que venían jugando, que venían teniendo minutos, se los vio en el equipo que utilizó Danielo Núñez. No hay dudas que si uno mira, el más perjudicado es Danielo a la larga, ¿no? Porque el resultado y le pega siempre al técnico. Esto es como hablamos habitualmente de los torneos de verano. Y bueno, sí, son riesgos que corren los entrenadores. Se le ha criticado mucho por estas horas la conducción de Danielo Núñez. Mucha gente que, bueno, en redes se manifiesta, incluso en las propias redes oficiales del club. Uno mira los comentarios de la publicación del partido y mucha gente pidiendo y reclamando por la salida del entrenador. Yo creo que, más allá del resultado y todo, no es medible esto, ¿no? No es medible porque, si bien estamos hablando de futbolistas que forman parte del plantel de primera, de jugadores que están bajo el radar del técnico, indudablemente que no tienen minutos. Se lo vio, a ver, el caso más claro me pareció el otro día lo de Bertocci, ¿no?
1: O lo de Bruno.
2: Sí, indudablemente, lo de Hernández, que jugó un rato, que jugó el primer tiempo. Pero digo, indudablemente que uno mira, no tenés que ser grado 5 en fútbol ni haber ido a la academia de Pep Guardiola, pero mirás un rato y decís, pa, estos se juntaron para jugar o no tienen minutos. Te das cuenta que es un equipo falto de minutos, de ritmo. Obviamente que se le pega a Danielo porque es lo más fácil y siempre va hacia el entrenador, es el que conduce. Pero, no sé, es un torneo raro.
0: Sí, es un torneo raro
2: porque, en definitiva, a la larga te puede costar el cargo como técnico. Y claro, pero tampoco, porque... si yo le digo a cualquier directivo de los 16 clubes de primera, ¿qué optás? ¿Copa Uruguay o salvarte del descenso?
1: Eso.
2: O sí, quedar en primera. Y sí, todos te van a decir, quiero quedar en primera. Bueno, entonces priorizo esto y esto lo dejo más relegado. Ahora, a la larga pasás raya y te cobran factura por lo que no es prioridad también, ¿no?
0: En todo pasa resultados, ¿no? A Nacional, por ejemplo, se le criticó que empató con Albion. Peñarol, que apenas le ganó a Torque. Pero a medida que le van tomando el gustito a esta Copa de Uruguay, que tiene una clasificación a Copa Libertadores, ¿no? Sí, en cuarto lugar.
2: Sí, sí.
0: Que nunca había tenido. No sé si hay dinero ahora, porque en las anteriores había plata. Efectivo. Ahora hay clasificación. Entonces, bueno, me parece que también, más allá de que no es de descarte la Copa de Uruguay, pero es también la posibilidad de hacer mover al plantel. al plantel en general, porque juegan futbolistas que generalmente no están. Algunos, por ejemplo, lo de Cerro Largo el otro día tuvo la posibilidad, de los que vienen de tercera, de poder tener minutos también. Este gurisito Lucas Piris, ¿no?, que hizo el gol. Lo de Alves, que también fue titular. Tuvo minutos Correa, porque viene de una suspensión. Volvió Martín Gianoli. Me gustó lo que hizo Acosta, el lateral izquierdo. Después, en la mitad de la cancha, Jordan, que en algún momento fue titular y después está relegado al banco. Uh-huh. Lo de Bertocci, que decían ustedes. Lo de Bruno Hernández, rarísimo esto, ¿no? ¿Hace cuánto que no jugaba? Y volvió de repente. Y fue titular ante Plaza Colonia. Y después arriba, lo de León, lo del Huevo Lozano, que también tuvo minutos porque había venía con suspensión de tarjetas haber jugado en Defensor. Es decir, se movió el plantel. Seguramente en la segunda fecha con Defensor también va a ser un equipo medio parecido, alternativo a lo que fue contra Plaza Colonia, ¿no?
1: Sí, creo que, a ver, si nos ponemos en una línea, cuando pita el árbitro todos queremos ganar, porque es así, que cuando comienza un partido está jugando Cerro Largo, todos lo queremos ganar. Un síntoma claro creo que es el no completar el banco de suplentes, ¿no? Sí. Que fue con 6 jugadores. Quizás lo a cuestionar sería cómo estuvo armado el plantel, sobre todo porque si miramos el banco de suplentes, prácticamente eran todos los jugadores de ofensiva, pero el argumento está ahí, ¿no? Hay jugadores que llegaron a jugar prácticamente. Voy a lo de Rodrigo, ¿qué prioridad le das? Y al campeonato uruguayo, sin dudas. Y un plantel como el de Cerro Largo, con los viajes, con el desgaste que tiene, es lógico también que haya tomado esa medida de por ahí rotar el plantel de esa manera, ¿no? Y sin dudas que también, si me das a elegir, sigo optando por el campeonato uruguayo, por mantenerse lejos, sobre todo del tema del descenso, y por ahí aspirar a una clasificación a copas por el método seguro. Porque ¿quién te dice que va a ser el campeón de la Copa de Uruguay?
2: Sí, claro.
1: No, y llegando a las instancias definitorias que van a llegar, a ver, todos más o menos imaginamos quiénes
0: pueden. Sí, claro. Sí. Pero aparte está eso. Cuando arranca el año y arranca la apertura, decir, bueno, a ver, los planteles, quién tiene mejor plantel, como siempre pasa por los grandes, ¿no? Pero cuando arranca la Copa de Uruguay, ahí se ven los planteles de todos los equipos. ¿Quién tiene más plantel? Vos lo decías. Fueron 6 nomás los suplentes de Cerro Largo. ¿Y le habrá pasado a algún otro equipo también? Que no llegó a 10. Sí, como habitualmente.
1: Se había hecho contrato en la semana de juveniles, ¿no?
0: Claro, sí, claro.
1: Y uno de ellos incluso no pudo estar. El arquero suplente era el sub-17. Problemas para conformar el plantel. Quizás en el tema de cómo estuvo, en temas defensas, volantes, en la diagramación, sobre todo, del banco de suplentes, pero creo que la explicación sale por sí sola, ¿no?
0: ¿Gianoli?
2: Y me parece que va en la línea de los que jugaron. Saco a Correa del lote, después va todo en la línea de lo mismo, pocos minutos.
1: Se nota falto de fútbol.
2: Se nota, pocos minutos, se nota. Digo, lo de Lozano, lo mismo. Sí. Ojalá que se ponga a punto y que logre darle una mano a este plantel en lo que queda, pero si uno mira la primera realidad, la primera foto, está lejísimo de jugar. Claro, con un plantel corto, entreverado, donde no hay estrellas, donde no hay grandes regularidades, un jugador como Lozano termina jugando porque tiene un plus. Pero si uno mira lo que fue el otro día y ves un plantel quebrado, digamos, ¿no? Con 11 titulares, 12, póngale a Correa, que venía siendo titular y venía suspendido, y después un lote de suplentes o de equipo alternativo, que tienen una brecha grande entre titulares y suplentes, entre un equipo y otro, porque la verdad se vio un plantel, jugadores faltos de fútbol, ¿no? Faltos en una fecha rara también, porque si me decís es un plantel que viene con jugadores faltos de fútbol en marzo, en febrero, cuando está arrancando, bueno, pero acá, más allá del Mundial, ya pasamos la mitad de la temporada.
1: Da la pauta un poco de los jugadores que se han utilizado, ¿no?
2: Exacto. Lógico, exacto. Pero da la pauta el armado del plantel. Ajá. Que Ordóñez lo que tuvo fue la vara mágica, con un mensaje muy claro, algún par de toques durante su conducción, que le dieron resultado. Pero si uno mira en reglas generales el plantel, es corto, ¿no? Perdió jugadores destacados. Digo,
1: Hay jugadores igual que el otro día mencionábamos que me gustaría verlos en otro contexto, el propio Piris, ¿no?
0: Sí.
1: Y quizás algo más de Cabral, que fueron los jugadores que sacudieron un poco la modorra de lo que venía haciendo el equipo.
0: Sí.
1: Cabral, volcado hacia la derecha en una de las jugadas, esa diagonal que tiró y el remate al arco, quizás el primero que tuvo el partido para cerro largo, y después lo de Piris que termina en gol y muy buenos movimientos.
0: Me gustó lo de Brun. Vos decís, es un gurisito, sí, bárbaro. Pero tuvo minutos.
1: Y movilidad, por mucha movilidad le dio.
0: Ahí está, eso.
1: Le dio al frente de ataque.
0: Me gustó.
1: Hay que irlo llevando, pero creo que esos tres nombres quizás hay que, por ahí, como te decía, verlos en otros contextos también de lo que fue el partido el otro día.
0: Bueno, ¿y se empareja jugar acá en Melo con Liverpool mañana?
1: Eso
0: de que si se jugaba o no, se va a jugar al final.
1: Yo creo que sí, y que vuelve prácticamente el equipo que sale de memoria, ¿no? Que se ha hecho muy fuerte por momentos. Creo que puede llegar a ser un partido de riesgo para Liverpool por cómo está en la tabla, sobre todo, y cómo ha comenzado este torneo clausura.
0: Se acomodó, ¿no? Fossati con el equipo, porque no arrancó bien.
2: Sí, sí.
0: Y ahora viene liderando
2: el clausura. Además viene contundente, ¿no?
0: Sí.
2: Haciendo goles. Y recibiendo poco.
0: Sí.
2: Creo que no ha recibido.
1: El arco en cero.
0: Ocho goles en dos partidos, eso.
2: Sí. Y mantuvo el cero.
0: Sí.
2: Un equipo contundente, donde, bueno, tendrá cerro largo que contrarrestar. Creo que es lo que más le ha costado, que es en materia defensiva. Porque si bien no es un equipo goleador el de cerro largo, pero con altos y bajos ha logrado ahí tener resultados, tener goles. Perdió a Correa, encontró goles en otros futbolistas, ha encontrado goles, ¿no? No con una figura, pero salen los goles de mitad de cancha hacia arriba, pero en zona defensiva, por algo contrata a Gianoli, ¿no? Por algo contrata a Gianoli, como que diciendo, bueno, faltaba algo acá. Veremos a ver cómo contrarresta en materia defensiva cerro largo una contundencia de Liverpool que ha quedado muy... muy clara, muy reflejada en el arranque de esta clausura.
1: Okay, ¿te imaginas una línea de tres, Rodri?
2: No.
1: Como viene jugando nomás.
2: Con Danielo, línea de tres, no creo.
1: Sí. No digo eso teniendo en cuenta eso que vos mencionabas y por ahí la característica ofensiva que demuestra Liverpool, porque Fossati, más allá a veces de plantarse con una línea de 3/5, tiene jugadores Liverpool en ofensiva muy importantes, ¿no? Sea Federico Martínez, Rubén Bentancur.
0: El tema es ese, o sea, si ves un equipo que viene goleador, para contrarrestarle eso y jugarle con la línea de tres, tenés que jugar con dos carrileros rápidos, que se muevan ahí, que ayuden cuando hay que defender, y salir rápido, ¿no? Un cerro largo que viene de los últimos partidos con empates.
1: Sí.
0: Empató con Defensor, Wanderers. Empató con Wanderers, con Juventud.
1: Sí, ¿no? Yo creo que igual los rendimientos, hay que medir un poco los rendimientos, ¿no? Había tenido un mal comienzo contra Wander quizás,
0: sí.
1: Y mejoró mucho en el segundo tiempo, no mucho, pero creo que por ahí le permitió llevarse algo, lo propio con Defensor Sporting el otro día, que termina también arremetiendo sobre el tramo final del partido. Hay que ver que va a tener el retorno de muchos jugadores, ¿no? El caso de Alexander Hernández, lo propio de Lucas Correa, que tras cumplir esa mitad de pena se pidió la amnistía y finalmente se la dio. La vuelta de Pandiani también, que, como decía Rodrigo, tras la salida de Correa quizás fue un poco el abanderado de cargar esa responsabilidad de ser no solo
2: el conductor, drama, ¿no?
1: Sí, de no solo ser el conductor del equipo, sino que el que estar más cerca del gol.
2: Bueno, miraba la salida de Correa y era un drama.
1: Sí.
2: Era un drama. Porque cuando estuvo Correa, ¿quién lo acompañó? Correa.
0: Sí.
2: Fue básicamente eso. Cerro largo con Correa. Correa. ¿No? De Correa dependiente fue cerro largo con Correa. Entonces era un drama la salida de Correa. Y salió Correa. Y bueno, apareció casi que ahí, de abajo de las piedras, para suplirlo de buena forma. Porque hizo goles, porque ha jugado, porque ha tomado ese rol más de líder del equipo. Que con Correa no lo tuvo.
1: Sí.
2: ¿No?
0: Y está Piegas, me parece que viene funcionando bastante bien. Lo hizo bien contra Progreso, ¿no?
1: La cantidad de minutos, creo.
0: Piegas y Prado fue los que utilizaron la zona defensiva ahí. Porque no estaba Correa. Pero vuelve Correa, como decías vos. Vuelve Correa y seguramente va a estar con Piegas.
1: Un equipo que, prácticamente.
2: Yo creo que Correa estando juega en este cuadro.
0: Sí.
2: Además tiene otro factor que muchas veces se ha criticado, que le ha faltado a este Cerro Largo, que es un poco de rebeldía.
0: Una especie de Mauro Brasil.
2: De meter.
0: Cuando jugaba Mauro, ¿no?
1: El otro día desató nudos en el fondo. Correa cubría todo,
2: no sé. Claro, además tiene eso, ¿no? Más allá de que no sea por ahí un jugador vistoso por su posición y demás, que contagia, que rinde, mete, que rinde, sí. Que sí, raspa, sí, sí, que claro. Si hay que meter va y...
1: Es que Correa si me diera 2 metros, no sé en qué equipo estaría jugando en la actualidad. Para ser central, digo, quizás es lo que le falta. No, pero digo, con respecto al equipo, quizás, no sé, ya sabemos que Pedro...
0: Casi que se repite,
1: y
0: ¿no?
1: Y sí, Hernández, Correa, Piegas y Franca, Marcel, Asís, Mario García, Pandiani, Daguerre y... ¿Qué pasa con Viera? ¿Le daremos a De Luca?
0: Yo ahí me parece que podría haber un cambio, ¿eh? En esa zona. Porque el tema, lo que veo en Gustavo Viera, rapidísimo, pero tan rápido que a veces se pasa, deja la, le queda la pelota atrás y él va un poco enredado. Sí, sí. ¿No? Si él corrigiera eso...
1: No, digo lo de De Luca porque no sé si está en el colombiano quizás la solución, ¿no?
2: No, pero si el colombiano no jugó el otro día.
0: No.
2: Discúlpeme,
0: Ferreira. No.
2: Para mí es impensado que el colombiano... Yo pensé que el otro día era titular el
1: primero. Sí.
2: Obvio, pero es como que yo traiga a Pogacar y lo ponga de suplente en el Club Ciclista. Si vos traes un jugador de Colombia, un contrato internacional, será un desconocido, bueno, si vos traes un jugador que te ocupa un cupo extranjero, sí, el otro día no jugó en el equipo alternativo.
1: Sí.
0: Pero tampoco ha hecho mérito para jugar.
2: No digo que no, Eduardo, no digo que necesite o que tuviese que jugar.
1: Pero, va por otro lado.
2: Claro, ¿no? Voy por el lado que si jugó el otro día.
1: Sí.
2: No creo que. A ver.
1: Contra Liverpool, titular. No,
2: capaz que juega de titular mañana el hombre, pero.
1: No, por eso decía que quizás me suena el nombre de Luca porque digo.
2: Sí,
1: el que ha sido el revulsivo de los últimos partidos, sí. ¿No?
0: Anda por ahí. No. Anda por ahí. Bueno, 52 minutos de las 9 de la mañana. La última pausa y venimos para hacer la parte final.
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0: seguimos, minutos finales aquí en La Voz Deportiva. Campeonato Ciudad de Melo.
1: Sí.
0: Dos partidos el miércoles y el complemento de la etapa no se jugó. La lluvia no ha permitido el complemento de Universal Artigas, de Melo Wanderers con Nacional. Hubo un cambio ahí, ¿no? Porque cuando la semana anterior se había planificado que iban a jugar Melo Wanderers con Nacional a segunda hora del partido que jugaron Boca y Juventus, o Juventus y Boca. Y al final se cambió. A segunda hora jugaron los equipos de Conventos y Fraile Muerto, pero goles al estilo fútbol de salón.
2: Ah, sí.
0: Como dice Jonathan.
2: 5-3.
0: 5-3. Y ganó Boca.
1: Muchos goles en el primer tiempo.
2: Sí, seguíamos atentamente al gran amigo, bueno, Nico Curbelo, que está con el minuto a minuto lo que pasa con los partidos.
1: Julio César Gar de Ciudad de Mercedes.
2: Sí, sin dudas, estadística a flor de piel. Sí, muchos de ellos en el primer tiempo. También un poco lo que fue el triunfo de Boca sobre Juventus. Un marcador que por ahí, si miramos, no tuvimos la chance de mirar el partido, pero si miramos el marcador y cómo se termina dando incluso el triunfo de Boca, es un resultado que llama un poco la atención, no porque gane Boca, sino por cómo lo enfrentó Juventus sobre todo, ¿no?
0: Exacto, 1-0, gol de penal de Diego Pérez. Ajustado, ¿no?
2: Según Sosa, el fenómeno del niño no quiere saber nada con La Voz de Melo, ¿no?
1: Sí, sí, pero no me digo, se enteraron que La Voz de Melo está transmitiendo Ciudad de Melo y dijo, llevar hasta fin de año. Lluvia, dijo el niño ese.
0: El lunes hay reunión de la asociación para ver qué pasa con el complemento de la fecha.
2: Que tendremos una semana capaz que con los atrasados, ¿no?
1: Bueno, el miércoles llueve, le aviso.
0: El miércoles.
1: Y después llueve sobre el fin de semana, ¿no? Llueve un poquito el miércoles.
0: Yo creo que van a tener que jugar algún fin de semana.
1: A ver, en Ciudad de Melo, yo lo dije hace una semana. Tiene que mirar el pronóstico. Cuando no llueva, juega. El 25 de agosto se tiene que haber jugado.
0: ¿No llovió? Sí.
1: Chao. ¿Es feriado? Sí, feriado, bárbaro.
0: Sí.
1: Lo que pasa es que acá no jugamos los domingos porque salimos el sábado de noche. Y no jugamos el 25 porque el 24 era noche de la nostalgia. Hay que tomarse unos copetines y al fútbol no podemos ir.
0: Por eso digo, el fin de semana que pasó se podía haber jugado, ¿no? Sí. Sábado y domingo no llovió. Entonces.
1: Es que si uno mira.
0: Si vamos a esperar entre semana.
1: Yo no tengo ni idea. Yo, si pasa ahora, si está lloviendo, tengo que sacar la mano porque no sé.
2: Una vez que me hizo.
1: Pero uno mira los pronósticos. Uno mira los pronósticos y esta gente que sabe. Y dice que va a llover hasta diciembre, hasta noviembre, no sé cuándo es que el niño este.
0: Sí. Sí.
1: En Ciudad de Melo, cuando no llueva, tiene que jugar.
0: Ahí.
1: Chao, si es lunes.
0: Salteado, aunque sea, ¿no? Si es un martes y un jueves, bueno, hay que jugar igual porque hay que aprovechar los días que no. Sí. Cuando dicen no llueve, ahí es ahí. Yo creo que van a reprogramar, sí, el lunes en la reunión y van a mirar, obviamente, el tiempo que pasa la semana. Vos decías el miércoles llueve. Y bueno, martes, jueves, viernes, hay que jugar porque si no se va atrasando todo, ¿no?
2: Y bueno, entonces el martes, haciendo futurología, el martes los atrasados.
1: Sí.
0: Porque esto, a ver, tiene que terminarse la fecha para que arranque la otra.
2: Y sí, es una media fecha además, ¿no?
1: Y además son cuatro partidos. Son cuatro. También si no jugamos todos los partidos.
0: Y sí. A ver, sí.

0: Jara, mencionando que por ahí había tenido problemas al comienzo para conformar un poco el plantel, pero las aspiraciones quizás era un poco estar en mitad de tablas, pero en definitiva va por ese lado, sí.
1: Claro. Lo último, antes de irnos, las categorías de la Liga Melense. No hay fútbol este fin de semana de la Liga Melense. Están en Flores y en Tacuarembó. Hoy y mañana, Campeonato Nacional. Juega en Flores la 2017 y juega en Tacuarembó la 2016. Así que bueno, no hay fútbol local, fútbol infantil, pero estas dos categorías tienen fecha nacional este fin de semana.
2: Se viene el caballo para todos en un ratito. A la tarde los acompaña la música de la galería El Weekend con Jordano. Va a estar el Pepe allí con todo el preámbulo del chasque de Fraile Muerto, que se va a realizar, del San José de Fraile Muerto, que se realiza mañana temprano a la mañana, primera edición. El domingo también, el domingo después del chasque va a estar Andrés Díez con Domingos Uruguayos hasta la 1 de la tarde, y después sigue el Weekend hasta las 6, que vamos a arrancar la previa del partido Cerro Largo-Liverpool.
1: Por la revancha, La Voz Deportiva vuelve el lunes pegadito al informativo.
0: Es hora de irnos.
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9: El ministro de Economía y Finanzas, Gabriel Odone, y el director de la Oficina de Planeamiento y Presupuesto, Rodrigo Arín, presentaron el proyecto de ley de rendición de cuentas ante la Comisión de Presupuesto integrada con Hacienda del Senado. Odone destacó la calidad de la discusión con los senadores y aseguró que fue un debate interesante, con buenas preguntas, que tuvieron sus respuestas formuladas por parte del equipo económico. En particular, mencionó un interesante intercambio sobre la unificación del sistema de transferencias que demuestra la reflexión de los legisladores de la oposición más allá de las críticas con respecto al tema. El ministro espera que en la discusión parlamentaria haya aportes de la oposición que contribuyan a mejorar la iniciativa aprobada por diputados. Consultado sobre los cambios, Odón indicó que tienen más que ver con la reglamentación, porque la discusión ahora está asociada a la aprobación, no tiene espacio para cambios a la mayoría parlamentaria lograda en la Cámara de Representantes con los votos del Frente Amplio y de Cabildo Abierto. Varios de los aspectos que han sido puestos sobre la mesa pueden ser perfectamente tomados en cuenta, indicó. Por ejemplo, el tratamiento del tema de la reducción de la cantidad de dinero para las operaciones en efectivo. Es una discusión que vamos a tener que resolver, y ahí hay una serie de observaciones que tenemos o que hemos ido tomando nota de eso, afirmó Odone. Con más informaciones, retornamos a las 11.
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7: Bienvenidos, qué gusto de saludarlo. Estamos dando inicio a esta edición de sábado del Caballo para Todos, con un día nuboso aquí en nuestra capital arachana después de precipitaciones, pero con muchas actividades en el entorno, no solo de nuestra capital arachana, sino que a nivel de país, porque tenemos dos actividades dentro del calendario de la Federación Ecuestre Uruguaya, pero además con resultados lo que fue la gran actividad del pasado fin de semana a través del Club Hispano Uruguayo ahí en Santa Clara del Mar, con su edición número 73 de la Independencia Nacional, rumbo a la Copa de Diamante, como lo designaron a esta actividad que tuvo a 13 protagonistas. Tenemos para estar conversando con usted, Bernardo, hace rato que anda pasando dedo ahí, no logra encontrar a alguien que haya dicho quién ganaba la edición de 73 de la Independencia, sobre todo un caballo que ahí lo pusieron tercero y que anda acá, en el entorno de la Voz de Melo, nuestro compañero Elío Sánchez, que se comunicó y dijo: para mí gana fulano. Fue uno de los que lo puso ahí, que ahora vamos a estar manejando eso. Pero bueno, ya ponemos pie en el estribo y ya tomamos con firmeza las riendas, porque tenemos realmente que trotear despejado para poder brindarles toda la información que tenemos para este fin de semana a través de esta edición del Caballo para Todos. Y ya le damos la bienvenida a nuestro compañero Bernardo Griotti, que está pronto para esta edición de sábado del Caballo para Todos. Buen día, Bernardo.
8: ¿Qué tal, Pepe? Buen día a toda la audiencia del Caballo para Todos. Placer enorme, el gusto de reencontrarnos otro sábado en esta oportunidad aquí desde el Estudio 1, Saúl Urbina de La Voz de Melo. Contento de estar acompañándoles de aquí hasta las 12 del mediodía. Saludamos en controles a nuestra compañera, a ella, Lorena Carolina Charquero García. ¿Cómo anda? Buen día, ¿anda bien?
9: ¿Qué tal, compañeros? Buenos días para ustedes y el buen día para la audiencia. Creo que como todos, ¿no? Esperando que mejore un poco lo que significa la situación climática, que salga el sol.
8: Urge que salga el sol para ventilar, para lavar familias que tienen niños que hay que lavar, bueno. El que tiene la solución del secar ropa, no se preocupa.
7: No importa, pero igual el sol lo necesitamos. Sí, el sol es vital, es esa vitamina que todos necesitamos. Bueno, ¿cómo está la gente? Nos van a ir contando a través del mensaje de texto, se van comunicando con esta edición del Caballo para Todos. Queremos escucharlos, queremos leerlos, a ver dónde están sintonizando. Bueno, un fin de semana que a través de La Voz de Melo nos atrapa un poco la raza criolla, porque vamos a estar en esa primera edición del chasque coordinado por Cabaña San José del Fraile Muerto, que no hay, lamentablemente no hay una lista previa, porque entran en competencia todos los que fueron vendidos el año pasado. Se habla ahí que hay entre 14, 15 y 16, pero bueno, en un rato, en la tarde, van a tener toda la información acá en La Voz de Melo. Pero es una prueba que tiene su condimento especial, porque van prácticamente todos con una misma característica, ¿no? Caballos que fueron vendidos, potros, el año pasado, y este año tienen la posibilidad de estar disputando esta prueba tan importante en el entorno local convento. Además que va a tener el condimento la emisión de Plataforma Hípica 53 de La Voz de Melo. Hoy a la tarde ya estaremos en plena marcación. A las 5 de la tarde le vamos a pedir paso a nuestro compañero Gustavo Olivera para contarles a ustedes los que confirmen para esta primera edición. Y mañana, como es habitual, a las 5 de la mañana ponemos pie en el estribo, tomamos con firmeza las riendas y los criollos van a estar adornando la Nacional número 7 y 26 para esta prueba tan importante de la mano de Cabaña San José.
8: Recuerde que los mensajes los pueden mandar al 092-072-204. Esa es la línea de comunicación con nosotros. Y Pepe me preguntaba al arranque del programa.
7: A ver, cuénteme.
8: Dice, ¿quién? ¿Alguien dijo?
7: Y búsqueme el mensaje ese que salió criticando a nuestro compañero Luis Sánchez. Dicen, que se dedique a arreglar televisores. A ver, ¿qué Elvio fue el que dijo quién definía la competencia? A ver.
8: Un oyente dice que para los 115 estaba entre Abuelo Pedro, Cacho Viejo, Sarandí y el Chi. Y en tercer lugar el Turisto.
7: Bueno.
8: Decía un oyente. Otro decía, gente de Arevalo, decía que le gustaba Abuelo Pedro, o sea que, bueno, ahí estaba dividida la
7: hinchada. Bueno, algunos, sí, porque sí. Yo estuve con el presidente de la institución antes, allí en la competencia, me dijo que más que nunca estaba, no solo porque vestía la casaquilla de la institución, sino que Roque Torre me dijo que era uno de los mejores momentos de Twister,
8: Bueno, el Leo le invocó porque dijo, todo indica para una definición reñida.
7: Sí,
8: a ver, ¿qué dijo Leo?
7: Se inclinó por Abuelo Pedro. Pero bueno, sí, la verdad que una muy linda competencia, que además tuvo un condimento muy especial. No sé si ustedes siguiendo la transmisión se dieron cuenta. De los 13 que largaron, los 13 arribaron la primera etapa de 75 kilómetros. De los 13, solamente dos no estuvieron habilitados. Uno porque estaba con pulso alto, lo que no lo presentaron a la revisión técnica veterinaria. El resto tuvo todo habilitado para el segundo tramo. Y de ellos, 9 completaron el podio de los 115 kilómetros de esta edición que le pusieron rumbo a la Copa de Diamante, vivamente con esa hermosa definición ahí que la pudimos disfrutar prácticamente, no sé, 6, 7 kilómetros antes de llegar a ese Santa Clara del Mar, ya se palpitaba eso, ¿no? Esa esencia que le pusieron dos gurises. Y destacar lo que fue el recibimiento en los Nico Valles para Valentina y el recibimiento en Pueblo Arévalo para Abayubá, que terminó en fiesta, terminó allí en el Club 25 de Mayo con una fiesta para ese joven jockey que convierte en historia también a la institución de Pueblo Arévalo de la novena sección, que además se unían, ¿no? Algo anecdótico. Una muy linda foto pusieron que va Valentina por el lado izquierdo y Abayubá por el lado derecho. Una tenía el número 7, el otro 5, 75, que va a ser la Copa de Diamante del Hispano. Pero lo decíamos en la transmisión, se unía Cerro Largo o 33 con Cerro Largo, porque el trayecto utilizado para esta competencia fue parte de 33, ahí Santa Clara y Mar, pero una parte muy importante, prácticamente el grueso de la competencia estuvo centrado en el camino Laguna y Junco, que pertenece al departamento de Cerro Largo, a la octava sección. O sea, se unían los departamentos y el triunfo queda ahí unido entre dos departamentos, porque los Nico Valle escribió su historia, una vez más Valentina, que llevaba toda esa responsabilidad de ser la gran favorita de la competencia, pero además el caballo de Gonzalo Lopetegui, entrenado también ahí en la zona de Arévalo, en Paso Pereira, se queda escribiendo la historia, que además fue gran protagonista y en muy buenas condiciones arriba a completar los 115 kilómetros. Y bueno, la verdad también que estuvo esta competencia, no hay que dejar de lado quien arriba en la tercera posición, que fue a don Antonio el Tostado con Nicolás Rodríguez, el de Carla da Costa, que es un caballo que le puso toda la esencia en la competencia, fue el que salió desde el vamos a completar los 115 kilómetros. Y bueno, la verdad también que estuvo esta competencia, no hay que dejar de lado quien arriba en la tercera posición, que fue a don Antonio el Tostado con Nicolás Rodríguez, el de Carla da Costa, que es un gallo que le puso toda la esencia en la competencia, fue el que salió desde el vamos a tomar la iniciativa cuando el primer retorno de la segunda etapa fue cuando recién ahí se dio la punta de la competencia y termina arribando en la tercera posición, pero en excelentes condiciones. Y de todos los que completaron el podio, de los nueve, todos muy bien. Entre ellos, la mora Pedri Inscripto, de una reconocida cabaña de nuestro medio, como es la cabaña Verdes Mares, el amigo Marcelo Baggio, que lo hace de muy buena forma. El Tobiano también, que lo hace también, la Tobiana, que lo hace de muy buena forma. O sea, los nueve que completaron ingresaron allí en el tramo final de galope tendido, demostrando que están aptos para estos 115 kilómetros, que fue la atracción del pasado fin de semana a través del calendario de la Federación Ecuestre.
8: Perfecto, ¿le ponemos música a la mañana?
7: Póngale música a la mañana.
8: Le ponemos música a la mañana, saludamos a toda esa gente que está del otro lado, en sintonía, los que se comunican, a los que no. Escuchamos a Dani Javier Vidal interpretando Criollo, lo escuchamos, lo disfrutamos.

0: Estaba la voz inconfundible de Dani Javier Vidal interpretando Criollo para saludar a todos los oyentes y los que están ahí en sintonía. Gracias por la compañía.
1: Y muchos que van viajando ya rumbo al conventos de la Sociedad Agropecuaria. A la hora 14 está previsto que comience la marcación para esta primera edición del chasque coordinado por Cabaña San José del Fraile Muerto. Actividad que estará a pleno ahí en el entorno local conventos de la Sociedad Agropecuaria. A la tardecita noche llegará el remate. Tanto comienza con el remate los callos que van a estar disputando la competencia, y después ya sigue con el remate ya de los productos, tanto de las potras como de los potros, que tendrán la posibilidad también de estar en la segunda edición del chasque de San José del Fraile Muerto, cabaña de las hermanas Isasti Esteve, que va a tener, reitero, emisión completa de plataforma hípica 53 de la Voz de Melo. Me quedé pensando, le estaba diciendo a Lorena ahí, me quedé pensando recién las cifras que dan los compañeros de la Voz Deportiva, ¿no? Hace un ratito decían que el clásico que va a tener solamente una hinchada, va a tener un despliegue, creo que dijeron algo así, 600 efectivos policiales, ¿no? Y nuevamente, y creo que queda en el tapete. Antes quería decir, el otro día conversaba con un amigo, que dentro del mismo rubro, no, pero no podemos gastar más los micrófonos en decir ciertas cosas porque es perder el tiempo. Y yo, no, pero no es perder el tiempo, a mí me parece que tampoco podemos ceder tanto espacio. ¿Y por qué digo esto? Porque nuevamente, ahora se acaba de votar el reglamento de la jinetiaza a través del INBA, ¿no? Tuvo una votación casi unánime de lo que es el nuevo reglamento de la jinetiaza, que ya está aprobado por el INBA. Ahora, hace un ratito me comunicaba con Esteban Vieta, comienza a tomar los carriles de ir recorriendo las distintas partes que tiene que sobrepasar para que quede con ese sello definitivo el reglamento de la jinetiaza. Y bueno, sale el reglamento de la jinetiaza y nuevamente aquellas personas que se identifican como defensores de animales comienzan a hacer los videos. Y la verdad que en general, y me entretuve el otro día, trato de no mirarlos para no enojarme tanto, pero el otro día incluso me entretuve con un video de otra persona, no de la mujer que habitualmente hace esa crítica sin fundamento de la jinetiaza, uno que decía que es un deporte violento. Y yo vuelvo a preguntar, y ya incluso se lo he preguntado a aquellas personas que a veces están un poco en contra de la jinetiaza, ¿cuál es el factor que hablan de la violencia? ¿Cuál es lo principal que dice por qué es violento? ¿En qué genera la violencia? Porque me están hablando, y esto sí son cifras que con Eduardo Elena una vuelta la solicitamos, estamos hablando que para un partido de fútbol se solicitan 600 efectivos, y la otra vuelta nos habían pasado en un partido, también un clásico, que eran 550, no me olvido, pero nos pasó el encargado de la policía, 500 más. Creo que eran 20 vehículos, entre camionetas y autos, un ómnibus eso que traslada a la policía y un camión no sé cuánto pasó todo. Y fuimos y le solicitamos cuánto policía se había solicitado para que tuviera un poco más de referencia, para no embarullarlo al hombre. Le dijimos, bueno, en las criollas del Prado, ¿cuántos efectivos se solicita para que estén presentes en el Prado? Y dice, buscó el hombre y dice, bueno, ahora no tenemos, déjenos buscar a ver si tenemos algún registro de cuánta policía se dispone para esa actividad. Y después al tiempo, creo que fue 48 horas, creo que fue, llamamos nuevamente, solicitamos nuevamente y dijo, no hay un registro, simplemente se refuerza el pasaje de la policía por la localidad, pero no por inconvenientes de peleas o de cosas, dice, simplemente porque aumentan los robos en la zona, nos dijo. Ese es el informe que tenemos. Los robos de vehículos, todavía no dijo. No que haya nada. Entonces, y bueno, sí, ¿por qué? ¿Y por qué me quedo pensando también esto? Y decía, no podemos seguir cediendo espacio. Este año, que obviamente ustedes saben, a mí me tocó trabajar en el Prado, me quedé un poco hasta asombrado. ¿Por qué esta gente que está contra la jinetiaza, por qué se para fuera del Prado? Hay un Montevideo que tiene sus calles principales. Si quieren hacer una manifestación, ¿por qué no van a otra calle? Porque es como que mañana un cuadro de fútbol vaya a manifestarse enfrente a la sede del otro cuadro. Es buscando la reacción. Ahora, ¿por qué también me produce ese enojo? Porque vivimos todos, no podemos escucharlo. Primero que no tienen fundamento. Ay, todos sabemos en, y acá pongo a todas las disciplinas deportivas de a caballo. Hablamos de una federación ecuestre que tiene muchos años, que tiene todo un equipo médico veterinario, recibe críticas. Que pasan cosas y que hay miles de cosas para mejorar. Sí, señora, hay. Como el ámbito de la vida, me imagino que en otras disciplinas deportivas como el fútbol deben haber cosas para mejorar, que producen enojo. Pero no por eso vamos ahora a estar con esas manifestaciones de todo contra, de que hay que suspender, de que hay que terminar con estas actividades, sin tener también un panorama claro de todo. Porque yo contaba el otro día, y se le contaba al maestro Oscar, me tocó en un momento salir del Prado G, que fui a comprar unas cosas, y oye, salí sin boina, salí sin nada, ¿no? Y ellos obviamente, a las personas que estaban vestidas, yo no los paraban, a las personas que no había, y me detiene una muchacha, y me entré y me empieza a explicar algo, y yo le pregunto, simplemente digo, Pero tú tenés claro para dónde van a ir estos caballos de la jineteada. Y ella me decía, para el campo, pero ¿para qué campo? Para el campo, pero ¿para qué? ¿Para el de quién? Y no, para los campos que hay, Uruguay está lleno de campo, no. Y Uruguay está lleno de campo, pero tienen dueño los campos, le dije. No es soltar para el campo. Y todos sabemos lo que estamos en este rubro, y, o que conoce un poquito de lo que son las distintas disciplinas deportivas del caballo, que si ese caballo no cumple algún rol dentro del establecimiento o fuera de él, su destino al frigorífico duela a quien le duela. Porque hoy, para estar pisando un campo, cualquier animal, sacando los otros animales que no son criados por el propietario, tienen que cumplir alguna función, porque es un país agropecuario, porque el que come pasto allí tiene que producir algo. Pero si seguimos cediendo espacio a las mentiras prácticamente que dice, yo el otro día la escuchaba, incluso en un momento la muchacha, hasta una de ellas de esas animalistas estaba hablando y le aparece el gato por atrás. Y el gato no es para estar criado dentro de un apartamento. Un perro no es para estar criado dentro de un apartamento, si vamos al caso, entonces. ¿Por qué no está suelto el gato y el perro? Pero a mí me parece que hay un tema muy serio, que estamos cediendo mucho espacio. Y estamos permitiendo también que mediante, que para mí son disparates muchas veces lo que se dicen, dejen que anden andando por las redes. Y además, a veces también me preocupa que el sector político no dice nada, no interfiere, pero no quiere meterse, porque claro, te dice, vos le decías que te dice, no, pues está la gente que no le gusta, no, pero cuando hay verdades por medio, estará el que no le gusta o al que le gusta, pero si hay verdades por medio y hay cosas que hay que decirlo, vamos arriba. Ahora, sigue pasando el tema de los perros con las ovejas, sigue pasando muchas cosas y quedan en silencio. Ahora, cuando salten con unos disparates de estos, replican y comparten y ponen arriba, así a veces, creo que me pareció que mucha gente ni siquiera la escuchó, porque dice unas cosas bien en la mitad de lo que está hablando esa muchacha, y dice que hay disparate, que no tiene ni pie ni cabeza, que aparte incumple con, ni siquiera atendió, porque recién el reglamento pasó por el INBA y ahora va a ir tomando otros carriles, y ella nombra como que ya pasó en esos carriles, que no está confirmado todavía. Pero bueno, a mí me parece que es muy serio esto, y vuelvo a decirlo, me parece que es momento ya de no ceder más espacio, que hay que tener una conversación realmente más seria, y acá también tiene que estar la seriedad también de todo el espectro político del país, de mostrar que estas cosas cumplen con algo tan importante que es el bienestar animal, que obviamente tienen cosas para mejorar, sin duda todos tienen cosas para mejorar, y van a ir mejorando, pero que ya... Además, a nivel internacional, como otro día le decíamos al propio Dalton cuando hablaba acá, somos ahora el país pionero en tener genéticamente el caballo de las jineteadas. Somos el país pionero en bienestar animal de las jineteadas, que además Argentina, Brasil nos están tomando como ejemplo, y vamos a permitir que sigan invadiendo con esos discursos que a mí me parece totalmente inapropiados, que falta con cantidad de datos importantes que no podemos dejar que nos invadan. Y que además, vos lo decís, porque también el otro día se armaba una linda polémica, un intercambio entre amigos, y no robo más tiempo, pero quería contar esto. Vieron que hay una imagen hermosa de un niño aquí en Aparicio, Sarabia, que con un caballito de palo y vestido de gaucho recorre, se gana el aplauso de la gente, ¿no? Entonces el maestro Oscar publica, y que se hace una réplica de Silvia Techera, que fue la que subió ese video, recomendada Silvia, y yo incluso le comento abajo que por él pone, bueno, acá un niño soñando con la vuelta de honor de la Rural del Prado. Yo le pongo ahí que, bueno, nuestro Cerro Largo sigue dando esa esencia a los niños y todo. Y otro colega de otro medio de comunicación, comentarista de otro medio de comunicación, hace una broma entre el maestro Oscar, que le pasa que el mensaje me lo reenvía, dice, tanto usted, maestro Oscar, como el Pepe, déjense de cosas, que eso es un niño que va disfrutando de la llegada de un rey. Pero, o sea, todo de por medio, y esa broma que nos hacemos esto, pero es algo tan importante también el ámbito de las jineteadas para nuestros jóvenes, que obviamente hoy no solo tienen la posibilidad niñas y niños, sino que toda la gente que quiera arrimarse. Antiguamente era el gaucho el que solamente prácticamente estaba dentro de los redondos, y todos aquellos que les gusta, que le toman la esencia al deporte, llámenle deporte, llámenle tradicionalismo, lo que ustedes quieran, tiene las porteras abiertas para toda la gente. Entonces creo que, vuelvo a decirlo a lo que mencioné al principio, me parece que es momento de no ceder más espacio, de no permitir este tipo de cosas, que hablemos como gente civilizada, si así lo somos, que planteemos si hay alguna discordia en algo para mejorar, sí, pero no con ese capricho de que hay que terminarla, que hay que sacarla. La otra vuelta me acuerdo que la señora le apretaban ahí una nota y decía, no, yo quiero que salga solo en Montevideo, ¿no? ¿Por qué tiene que salir de Montevideo? O sea, ¿por qué una manifestación tan importante que este año va a su 100 edición La Rural del Prado, que se ha conservado en el tiempo no solo por su actividad tradicionalista que se vuelca ahí en Montevideo, sino que también por lo que hubo al principio, porque ha ido mejorando, porque ha tenido su bienestar animal? Este año pasaron 370 potros y ninguno se le estimó. Y no porque tiene la coordinación del Prado un médico veterinario, además tiene la intendencia que manda a un médico veterinario que lo escuché hablar en una nota que dijo que no era del ámbito de la genética y que no le gustaba mucho, que va a controlar. Y después que va, bueno, en el control del INVA, ¿no? Entonces, yo creo que es momento ya de terminar con ceder espacio, sino que si vamos a hablar en serio y vamos a hacer los planteos en serio, pero me extraña eso de distintos medios de comunicación que dan micrófono y nos han preguntar esto tan esencial como eso. ¿A dónde van a ir a parar esos callos? Yo le preguntaría solamente eso. Bueno, termine con la jineteada. Bueno, ¿a dónde van a parar los callos de la jineteada? ¿Dónde los va a llevar usted? ¿A qué campo van a ir? No vamos como las películas, el verde campo que anda pastando cola y clina entera el caballo. No existe eso, señor. Aparte, si quiere un dato, y consúltelo con un veterinario si tiene alguna duda, un caballo suelto en un campo sin ser cuidado, con el mínimo cuidado, es lo que le estaba leyendo un artículo, que no llega a durar 4 años. Se muere antes. 4 años y... Bueno, ni que hablar, si no es desvasado. No, pero si no tiene un... No lo trae a las mangas, no le da toma, no le atiende, que no sé si durará 4 o 5 años. Estamos hablando que ahora es el fin de semana, el 25, Carlos Veña montó un gallo que tiene 20 años. 20 años el overo que monta Carlos Veña, el 25, ahí en la zona de Rivera. Y que analicen nuevamente también cuánto es la edad que tiene un caballo de la jineteada. Pero bueno, perdón que me fui, pero no quería dejar pasar por alto esto también, que recién me llamaba poderosamente la atención una cifra. 600 policías hay que mover para un clásico que va a estar solamente una hinchada. O sea, que se van a... ¿Qué está previsto que se peleen entre ellos? Esta cosa me conmueve. Y no estoy contra el fútbol. Mire que yo miro fútbol. Mire que con Nani somos de diferentes cuadros. O sea, disfruto, pero me llama la atención de que a veces perdemos el tiempo en escuchar ciertas cosas, que hay cosas, no digo que se tenga que pasar al lado y que dejemos al libre y todo, no, porque hay que mejorar, hay que ir buscando cada vez más profesionales en todos los sentidos y sobre todo, y lo más importante, en el cuidado del caballo, en todos los ámbitos deportivos, llámese pruebas cortas, llámese railar, en todo primero tiene que estar la parte de cuidado del caballo, pero no podemos permitir que vengan y improvisen ciertas cosas que no van al caso. Pero bueno, perdón que me fui un poco del tema.
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1: ¿Cómo? Para.
0: Sí.
1: El que gane el raíz, ¿qué va a cobrar?
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1: O sea, tiene para empadronarla.
0: Echar nafta.
1: Seguro, nafta.
0: Sí, hasta volcar nomás y echarla.
1: Y arreglarla nomás. Eso sí, que para la estación y que desborde.
0: Seguro. Cuando desborde me voy. Bueno, 50.000 al segundo. Juego obligado 40.000, parada 10.000, exclusivo para debutantes.
1: ¿Cuántos policías van a poner ahí para custodiar eso?
0: Y dos nomás. Ah. Bueno, sí. 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
1: Mi Dios querido.
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1: El abrazo para Michelle Antoria acá, que nos envió un mensaje, no se puede leer el mensaje de Michelle Antoria acá, y otro amigo también, pero bueno, sí, a mí realmente me duele bastante ese tema de que están afuera de algunas de las actividades, porque es eso, están buscando la reacción, ¿no? Porque además la reacción y el micrófono, porque si ellos van hacia otro punto de y acá vuelvo a tocar el tema del Prado, no va a ir ningún medio de comunicación, porque están todos centrados los medios de comunicación de Montevideo, justamente en la rueda del Prado. Claro, cuando van a entrar, están allí, les hacen nota, llaman un poco la atención, pero yo quisiera ver si que se vayan a otro lado, a otro lugar, a otro punto, como va a ver que irá algún medio, pasará en algún momento, pues nadie más va. ¿Por qué intentan ingresarlo? Porque buscan la reacción. Para que buscan eso, para que después tener como argumento, los gauchos se enojaron, nos pegaron, nos rebencazos. O sea, no va a pasar más, porque dentro de las cosas también, y fui testigo de eso, el viernes hay una reunión en el Prado donde se citaron todos los jinetes, todos los tropilleros, todo el personal, se habla del bienestar animal, se explicó todo, y justamente también eso. Les dicen, bueno, tengan cuidado muchachos, las provocaciones, porque hay acá afuera. Ahora, es hasta injusto eso. Que te tengan que estar diciendo, miren, no, traten de no dejen de decirse cualquier cosa afuera, porque está, o sea, es realmente injusto. Y ahí me parece que también tenía que intervenir la policía. Bueno, pues si no, entonces, que digan la dirección de la gente que son contra, y que después cuando termine el Prado, que todos los gauchos vayan a manifestarse enfrente de la casa. Vamos a hacer la cosa parejo, ¿eh? Que digan a ver la presidenta esa que tiene la animalista, y después que termine, los que son contra, vamos a manifestarnos enfrente de la casa de ella. Y ahí van a salir y vienen a acosar a mí. Que bueno, pero si están yendo a donde están reunidos, donde se está realizando la actividad, ¿por qué no van a Plaza Cagancha y hagan así una manifestación? Porque la verdad, ni el oro los va a seguir, pero está, seguimos en esto. Y quiero ver eso, la otra vez dijeron que las firmas que habían recortado, quiero ver esa firma, porque la verdad me cuesta creer que eso sea verdad.
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1: Ah, que se viene esa otra Copa de Oro, mi Dios querido.
0: Ah, sí.
1: Bueno, ahí hay que estar atento también, que están para salir las entradas anticipadas. Tengo una invitación, acá me ponen, nuestra compañera Lorena, y voy a leerlo, dice, mejor porque no van a la Plaza Independencia ahí frente a Presidencia de la República. Sí, ¿por qué no van ahí? Porque no va a ir nadie, porque no van a tener quórum, porque van a hacer dos, tres nomás y nadie va a entender nada. Tengo una invitación para mañana domingo, un gran festival de jineteas ahí en el Ruedo Mario Aquino, Plácido Rosas. Miren, a total beneficio de quién es esta actividad, de las jineteas. de todo lo recaudado va para la escuelita rural Arrozal Zapata. Todos a colaborar mañana ahí en la zona de Río Branco, Plácido Rosa, Vergara. Todos los amigos van a estar colaborando. El capataz de campo y coordinador de esta actividad es el amigo Así Sousa. En los relatos va a estar Marcos Daniel Irigoyen. En la guitarra, como payador, lo voy a presentar como payador. La parte de abajo no voy a leer porque a él mismo se lo digo. Payador Pablo Andrés Guerra. Ah, es el que va a estar. Me extraña la foto esta, no sé si será joven la que pusieron en el afiche, pero no parece Pablo. No. No, para mí no es Pablo Andrés Guerra, pero dice Pablo Andrés Guerra en el afiche. Bueno, va a tener. Arranca la mañana. Están invitando a todas las escuelas de la zona para hacer un desfile previo antes de arrancar con el festival. Después a las 9 de la mañana comienza con el concurso de rienda para menores, ¿eh? Va a haber solo pruebas de riendas para menores. Al mediodía, almuerzo criollo con buen servicio de cantina. Y a las 3:30, atención, a las 3:30. Leandro, que a usted le gusta llegar medio tarde, Leandro, 3:30 comienza la actividad. Categoría basto oriental, el jinete pone el potro para una inscripción de 1000. Categoría pelo, mismas condiciones. Bueno, van a haber premios en efectivos y volvemos a reiterar que todo lo recaudado va a ser donado para la escuelita Arrozal Zapata. Mañana, domingo, Plácido Rosas se viste de fiesta.
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0: Seguimos adelante. El pasado fin de semana estaba de actividad la agremiación de criadores de caballos criollos de Cerro Largo. Se disputaba la tercera fecha del Campeonato Nacional de Enduro. Vamos a lo que fue la categoría 80 kilómetros. Primera colocación para el chaleco 14 MF Cabortera RP 135 con la monta de Diego Collazo, propiedad de Cabaña del Camino y de Víctor Hernández Iturria. La segunda colocación para el chaleco número 8, Rayadito Molles, RP 828, con la monta de Martín Ceballos, no, Martín Carcabelos, de Cabaña Yucutuja, propiedad de Martín y Javier Carcabelos. Tercera colocación, chaleco número 15, Mazangano Guadaña, RP 882, con la monta de Ignacio Dutra da Silveira, de Cabaña Las Grutas, propiedad de Mosaica S.A. Eso fue las primeras tres colocaciones en la categoría 80 kilómetros. En la categoría 50 kilómetros, primera colocación para el chaleco 66, Chispa la Calavera, RP 190, con la monta de Pilar Loaces, de Cabaña Estancia Antonio C. Vago, propiedad de Antonio Loaces. Segunda colocación para el chaleco 57, Don Salvador, RP 183, con la monta de Luciano Capdeville, de Cabaña Don Salvador, propiedad de Pablo Paiva Machado. Tercera colocación para el chaleco 58, Tacuara del Quebrachal, RP 124, con la monta de Justina Morales, de Cabaña del Quebrachal, propiedad de Dani Morales e hijos. Eso fue categoría 50 kilómetros. Y la categoría peso libre, primera colocación para el chaleco número 100, Carqueja del Totoral, RP 858, con la monta de Jerónimo Rodríguez, de Cabaña del Totoral, propiedad de Totoral Agro SAS. Segunda colocación para el chaleco 102, Tacuara Federal, RP24, con la monta de Martín Cardoso de Cabaña La Federal, propiedad de Rodrigo Cardoso. Y tercera colocación para el chaleco 101, Peti, RP350, con la monta de Timoteo Ríos Richetto de Cabaña El Comienzo, propiedad de Gustavo Ariel Richetto. Esas fueron las principales colocaciones en peso libre, 50 kilómetros y 80 kilómetros, campeonato nacional de enduro el pasado fin de semana en el local Conventos de Melo.
1: Y después vamos a estar compartiendo también con Bernardo las paleteadas que hubieron allí dentro del local Conventos. Esta actividad del enduro que Bernardo citaba va de la mano de la Sociedad de Criadores de Caballos Criollos del Uruguay, pero le tocaba coordinar a la gremiación de criadores de caballos criollos, que tuvo una participación realmente muy importante.
0: Seguimos adelante ya con más información.
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0: Y recuerde que la Fomento está cerrado, ¿no? Desde ayer hasta el martes primero, inclusive, permanece cerrado por balance anual la Fomento. Vamos con lo que fueron las paleteadas. El enduro fue la jornada de sábado. El domingo fueron las paleteadas en la mañana. Y le dieron de corrido hasta el mediodía. Mirá, primera colocación, Box 36. Lechuguita Don Tuyo, RP35, con la monta de Ignacio Segredo. Y RP101 RC Mañanera con Nicolás Segredo.
1: Los Messi.
0: Sí, bien, los Messi. Un total de 81.5. Segunda colocación para el Box 52, Genoveva Alpargata, RP984 con la monta de Miguel Uriarte. Y Genoveva Americana, RP984 con la monta de Romario Saraiva, con un total de 77 puntos. Luego, la tercera colocación, Box 54, Bobuja de la Colina, RP35, Cherra Antunes, con la monta de Cherra Antunes, Florida de la Colina, con RP107 y con la monta de Juan Lucas, con un total de 76.5. Esas fueron las primeras tres colocaciones en las paleteadas en la jornada de domingo, allí en la pista de los criollos.
1: Uno, y ya les cuento lo que pasó en esta edición 73 de la Independencia Nacional. Y en instantes ya el primer contacto con Alejandro Barcelona.
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0: Seguimos adelante. 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
1: Ingreso a lo que estuvo pasando a través del Hispano Uruguayo de Santa Clara y Marco, lo que fue su edición 73 de la Independencia Nacional rumbo a la Copa de Diamante, en esta actividad que tuvo a 13 protagonistas a las 6:40 de la mañana allí en la Nacional número 7. De los 13, los 13 completaron el podio de la primera etapa de 75 kilómetros que emplearon un tiempo, escuchen bien, 2 horas 52 minutos 38 segundos a un promedio de 26.066 a la hora. La segunda etapa de 40 kilómetros, de los 13 que arribaron, 11 de ellos estuvieron habilitados para enfrentar el segundo tramo de los 40 kilómetros. De los 11, 9 completaron el podio. Como ustedes escucharon, trabajo de plataforma hípica de La Voz de Melo, llegaron de la mano Twisto el Tostado con Abayubá Lopetegui, el de Gonzalo Lopetegui, la gente de la Sociedad Rural 25 de Mayo, junto al abuelo P, se llama así, pero abuelo Pedro lo conocen todos, del Colorado, con las riendas de la joven Valentina Silvera del Puerto, de Leonardo Silvera, la representante del Club Concordia, la gente de Valle y Ordóñez. Tercer arribo, que lo termina siendo a 1 minuto 30 y de muy buenas condiciones, a don Antonio, acuérdense, en el Tostado, con Nicolás Rodríguez, el de Carla da Costa, el representante de la institución locataria allí y organizadora. Cuarto arribo, a 13 minutos 50, arriba el número 6, Pulgo, el Tordillo con Diego Goday, otro caballo interesante, del propio Diego Goday, el representante del Centro Social Unión de Cerro Chato. Quinto arribo, y fue gran protagonista en la primera etapa, a 27 minutos, lo hizo el número 12, Millonario, el Tordillo, con Vicente López, el de Alejandro Zavalla y Rosales, el representante de la Sociedad Hípica Los Tauras. Sexto arribo, a 31 minutos para el número 9, Navideña, la Tostada con Belén Rivero, la locataria, la del Centro Raidista de Cerro Largo, de Camilo Vieito, Centro Raidista de Cerro Largo. Qué bien que llegó la Navideña a la Tostada, debutando la Tostada y también Belén en una actividad tan importante como es una actividad del Hispano. Después, séptimo arribo para el número 22, que hablamos de la presencia de Rosada Verdes Mares, la Mora, con las riendas de Ignacio Dutra, la de Francisco Dutra, la gente que representaba el Soforuca de Caraguatá, Tacuarembú, Paysandú, ahí se entreveraban esas dos localidades. Octavo arribo para el número 15, que hablamos de Rubia Picarona, la Tobiana, con Víctor Santana, del propio Víctor, la representante de la Sociedad Nativista a Gauchos Orientales. Bien interesante la Tobiana, Después, noveno arriba y completando el podio para el número 8, que hablamos de Picardo Malvajar, el Zaino, con Valentín Silvera, el de Paula Ford, el representante del Club Doctor Rubén Alvariza, también la gente de los Nico Valle, que cerró el podio de lo que fue esta edición número 73. El tiempo total, la primera etapa, los punteros de la competencia, los que ganaron, 1 hora 44 minutos 58 segundos, tiempo extraoficial, pero muy bien trabajado nuestro compañero Pico, 22.860. Tiempo total para los 115 kilómetros, 4 horas 37 minutos 36 segundos, a un promedio de 24.852 a la hora.
0: El complemento con un mensaje acá, dice: buen día, jaja, sabe de televisor y de raíz el hombre, pero está todo bien con el vecino Sánchez. Ayer pasó por mí, me saludó y todo. Saludos, Maniño de la Nieve.
1: Maniño, no, no está enojado, pero yo digo que subestimaron a Elvio, fue el único que se la jugó. Nuestro compañero Freddy se había jugado también en eso, no nos había pasado un mensaje a nosotros, pero había dicho desde un principio también que le gustaba mucho esto. Pero Elvio fue el único que se la jugó, y en estos últimos tiempos, que hemos estado en las pruebas cortas, ya saben que nosotros siempre estamos interactuando con nosotros, con ustedes, por eso siempre los citamos a que participen, a que cuenten día quién va a ganar. Acá en el chat, ¿qué podían decir de repente alguno que ustedes sepan que va a correr? Porque yo vi que mi compañero Bernardo en algunos grupos ahí estuvo apostando por Carlos Rosano, que tiene dos. Claro, tiene doble chance usted, sí, eso sí, no vale. Sí, porque no. Pancho va con un callo solo.
0: A cualquiera de los dos Rosano. Apuesto un cartón de huevo que gana el Rosano.
1: Mi amigo Fabián de los Santos va con uno solo. Tengo Mario acá. Yo la verdad que no me la jugaré porque hay muy buenos entrenadores. Mire que Fabián de los Santos sé que va también. Para que tengo acá varios amigos ahí de la zona, Ramón Trigo
0: viene. Rodrigo Sosa va al del Pancho Cebolla.
1: Rodrigo va por el del Pancho. Sí, bueno, sí, sí, a ver a ustedes, ¿quiénes parece que puede quedarse con esta edición tan importante que va a tener la gran fiesta de la cabaña San José del Fraile Muerto. Va que ando buscando algunos que ya me pusieron, algunos que tuvieron que disparar del tema de las crecientes y sacaron sus parejeros temprano, acomodaron todo para estar en esta competencia. Amigo Laus también, creo que Laus viene con dos, porque él compró también dos en el remate. Así que bueno, pueden tirar algún palpite y quién se puede quedar con esta primera edición. Va a escribir la primera página de la prueba de chasque coordinado por Cabaña San José del Fraile Muerto. Actividad que se abrió en el entorno del local Conventos de la Sociedad Agropecuaria de Cerro Largo.
0: Seguimos adelante.
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0: A esta hora de la mañana recorremos el país, nos vamos al centro precisamente del país a recibir a Alejandro Barcelona. ¿Cómo anda, estimado Alejandro? Buen día, bienvenido, un gusto.
18: Muy buenos días, compañeros, audiencia del Caballo para todos. Bueno, ya finalizando lo que es el mes de agosto, nos esperan este fin de semana dos raíz federados, 90 kilómetros en el Club Social Centenario de Fray Marcos, allá en el departamento de Florida, en la Ruta 7, y 60 kilómetros en la categoría de pruebas cortas en Pueblo Ismael Cortinas, allá al sur del departamento de Flores, donde se corre la quinta edición del municipio de Ismael Cortinas. En Fray Marcos, bueno, la edición 33 es del Hermanando Pueblos, 90 kilómetros, una muy linda lista previa nos espera ya para la marcación de más de 20 equinos, es lo que tenemos por lo menos en esta lista, donde la mayoría de ellos, 15, 16, tienen antecedentes federados, donde se destacan por lo menos 3 caballos con antecedentes ganadores, 3, 4 también con terceros hasta cuartos puestos, y sin duda que los grandes favoritos, dos de ellos, ¿no?, de los que tienen antecedentes ganador, van a ser los preferidos, ¿no?, de marcar, caso del Brujo Mandela, el Tostado con el Ratón de Mello, la gente de la barra de los prolijos ahí de Isla Patrulla por la asociación Topambaé. Bueno, el Brujo Mandela viene nada menos que de ganar la Copa de Plata de Pueblo Greco hace muy poquito, a muy buen promedio, a más de 30 en la hora, esos 80 kilómetros de Greco, y bueno, viene con todo, ¿no?, y por la revancha también, con ese incidente que tuvo con la Bruja, ¿no?, con la otra yegua allí en la Copa de Oro de Flores, el Ratón de Mello. Bueno, ahora se perfila como favorito nuevamente con este Brujo Mandela, y también, bueno, está el Zorro Mensajero, otro caballo antecedente de ganador, que también hizo muy buen desempeño en el Oro de Flores, el Zaino con Pío Juan Miguel Lascuaga, con el Piojito Lascuaga de Zapicán, que ya fue adquirido, ¿no?, como saben ustedes, desde fin de año prácticamente que lo tiene el Piojo Lascuaga. Bueno, el caballo que ganó en La Paloma, en manos de los Chavos, de los dueños anteriores, en noviembre pasado, los 90 kilómetros, que este año ya en manos del Piojito Lascuaga, fuera cuarto en el Olimar Artigas Río Branco y sexto en un buen desempeño, haciendo punta incluso gran parte de la segunda etapa en los 100 kilómetros del Oro de la Épica de Flores. Y reaparece como caballo ganador también Indeciso 7, es un zaino, ¿no?, con Pablo Daniel García, gente del Club Capilla del Sauce, que fue el ganador de los 80 kilómetros de la Valleja de Rocha en noviembre pasado, va a ser reentré. Después, bueno, tenemos en segunda línea, ¿no?, como grandes enemigos, 3 o 4 equinos de gran nivel, caso del Guardián, la gente de Tacuarembó, el Tostado que lo corre Matías Dubrechul, que cuida Claudio Ruiz, que fue tercero en Caraguatá ahora en esta temporada. Reaparece también Cafeína GG, una tordilla con Darwin Jair de León, de Centenario Fray Marcos, que fue tercera también en los 80 del Nacional de Tala en este año. El RS

0: antecedentes federados de esta lista, que bueno, que se espera para esta marcación y que de momento estaban, por el momento, ¿no? Antes de la marcación en la lista estaban todos en pie para marcar, entonces son prácticamente más de 20 los de esta nómina. Los cortos en Fray Marco van a ser en la pista del Teniente, y viniendo de Casupá, prácticamente a la entrada de Fray Marco por Ruta 7, donde los organiza Cristian Giraldi, donde bueno, esta tarde van a haber dos carreras, ¿no? Una de Petiso 250 metros, una de 300 metros, un raid de tres vueltas de la zona y un raid de 8 kilómetros con 30 mil pesos de premio. Para mañana domingo dos carreras más, una de 400 metros, una de 350 metros, un raid de Petiso 5 kilómetros y el clásico que cierra el domingo los 7.500 metros con 150 mil de premio. Tenía 6-7 anotados, están muy bien formadas estos raids, estas carreras que está organizando Cristian Giraldi, cerrando lo que va a ser las dos jornadas hípicas del Club Centenario de Fray Marco, que bueno, que va a tener también esta noche de sábado un gran baile con La Penúltima y Soy Tu Sol.
1: Gracias, Alejandro, la presencia de Alejandro Barcelona, como todos los sábados aquí en El Caballo para Todos.
2: Mire, tengo un mensaje acá cortito, dice: buen día, me gusta la yegua de Pancho Cebolla, la criolla, que al cuidado de mi papá, dice Mayren Rodríguez, espectacular. Mayren ya entra para el sorteo de los que vamos a ir designando, de los que, si llega a ganar Mayren, de los que van a ir después a fin de año, que vamos a ver todos los ganadores, los que más saben entre las distintas disciplinas. Bueno, en esta actividad que estamos convocados a través de plataforma hípica de La Voz de Melo por la cabaña de San José del Fraile Muerto, bueno, ya Mayren tiró su palpite, se la juega ahí al callo entrenado por Eduardo Rodríguez, que va con la rienda al propio Eduardo Rodríguez, propiedad del amigo Gustavo Pancho Cebolla.
1: ¿Le parece Gustavo Iván Rosa?
2: Iván Rosa.
1: Popular Pancho.
2: El popular Pancho.
1: Vamos a las noticias. Pausa de las noticias, ya volvemos.
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7: Valverde pidió disculpas y afirmó que nunca atribuyó a Larrañaga los suicidios de policías. La viceministra del Interior dio contexto a sus dichos sobre la frase «hay orden de no aflojar» y dijo que quiere funcionarios sensibles. La viceministra del Interior, Gabriela Valverde, salió a aclarar sus dichos sobre suicidios de policías y la icónica frase del exministro Jorge Larrañaga de «hay orden de no aflojar». La oposición cuestionó a la subsecretaria de Estado, quien comentó que con esa orden de no aflojar del gobierno pasado se dieron en la policía suicidios, violencias institucionales, problemas de salud mental, consumo problemático de todo tipo de sustancias. Así, reconoció que sus palabras pudieron haber causado daño, pero fue enfática en que nunca tuvo la intención de responsabilizar a nadie. En ningún momento, y esto quiero dejarlo bien claro y además de ofrecer mis disculpas, porque evidentemente no fue mi objetivo responsabilizar a ninguna persona sobre los suicidios y sobre la violencia institucional, declaró Valverde entrevistada en la noche de ayer en Lado B de TV Ciudad. La jerarca señaló que ni siquiera mencionó nombres en sus dichos originales, aunque reconoció que tanto el hijo de Larrañaga como legisladores del Partido Nacional se pudieron haber sentido dañados y lastimados. No tuve ni tengo la más mínima voluntad, no es mi estilo, me conocen muy bien, afirmó. Si bien reconoció que no tiene un vínculo con Larrañaga Vidal, sí lo tiene con dirigentes como Javier García o Andrés Ojeda del Partido Colorado, y está segura que ambos saben que este tipo de ataques nunca fue ni va a ser parte de su forma de actuar. Reforzó además que su rol en el Ministerio del Interior le exige preservar la convivencia pacífica. La jerarca explicó que sus palabras se enmarcaban en una reflexión más amplia sobre ciertas frases de la vida cotidiana e institucional que pueden tener efectos no previstos en la salud emocional de las personas. Mencionó expresiones como «los varones no lloran», «el que te pelea te quiere», o la consigna futbolística de darlo todo como ejemplos de discursos que, aunque parezcan

0: Inocuos van calando en la cultura. Son frases y la orden de no aflojar, no porque él la haya querido poner así, sino no es responsable de ningún suicidio, pero hay excepciones de la vida cotidiana y en las vidas institucionales que van calando y uno no sabe desde la emocionalidad de las personas cómo eso se puede trabajar, esgrimió Valverde. En esta línea, llamó a acortar determinadas culturas institucionales que se van replicando generación a generación. Finalmente, la viceministra del Interior también hizo referencia a la formación policial y a lo que describió como una cultura de cultivar el temple, y hay que aguardar que históricamente atravesó la institución. Estamos trabajando con personas que si bien tienen que estar aptas para reprimir el delito, pero sobre todo tienen que estar aptas para sentir empatía sobre quien sufre una violencia, dijo y agregó. Yo quiero policías sensibles, yo quiero policías que les duela el dolor ajeno, porque es ahí donde van a actuar, y quiero policías que sean bien tratados en todo sentido. Con más noticias, nos venimos a las 12.
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8: Seguimos adelante, segundo bloque del Caballo para Todos, segunda hora rumbo al mediodía, 092-072-204, ese es el número, se lo reitero más lento, 092-072-204. Buen día, Pepe Bernardo, de acuerdo con tu comentario, un abrazo, dice el oyente, por las palabras de Pepe en el arranque. Y en el arranque también llegaba uno y dice, buen día, amigazo, ¿qué dice? Buen programa acá. Andamos barriendo, aprontando la espica para escuchar ese programazo de ustedes con Pepe. Saludos, dice Diego Julián Araújo Laus.
9: Diego Pablo Olimar, un Olimar, un abrazo, Diego. A ver si venía a ver los criollos también, Diego. Acá tenía un lindo desafío porque comprás, Diego, a ver, escuchá, Diego, comprás un caballo ahora en el remate, hoy a la tardecita ahí, y tenés un año para entrenarlo, entre domados. Acá se ven los entrenadores también, acá se ven los entrenadores y yo qué. Acá me puso uno, voy porque acompaña el Tongo Romero. Yo no sé si el Tongo, porque Carlos Rosano tiene dos, uno que corre el mellizo Rivero y el otro que corre su capataz. No sé cuál es el que le toca al Tongo acompañar, pero me dijeron a él que dice, voy porque acompaña al Tongo. Vamos a ver, después vamos a preguntar al Tongo Romero a ver cuál es el que le toca a él. Tratar de. Bueno, el amigo Daniel Sequeira, el abrazo para Daniel. ¿Apareció el perro Daniel o no? El abrazo para Daniel que también está en sintonía y está con la radio ahí con el parejero de él. A ver, Daniel, jugátela también ahí, a ver si. ¿Cuál gana el chasque? A ver, porque todos están ahí tirando. Mayren apuntó ahí bien, dijo, yo voy por el que entrena a mi padre, el de Pancho Cebolla.
10: La confianza queda en la familia. No,
9: está perfecto. Ah, y así obviamente tiene que ser. Claro. Ah, con autoridad también, Mayren. Y, pero también viene que Mayren lo vio entrenar. Pancho dice que él se iba a poner a la primera fila de los remates. Y va a estar, dice, yo me voy a parar adelante allí, cosa que el rematador no me tenga que andar buscando por todos lados. Está paradito allí adelante nomás. Mire que cuando compró el año pasado fue la misma condición, en primera plana estaba Pancho allí y ahora está de vuelta, Pancho va a estar en los remates del chasque y después en los remates de los potros que se van a vender para el año que viene. Que en este momento, en un ratito, ya van a estar llegando ahí al local Conventos de la Sociedad Agropecuaria de Cerro Largo. Por eso vamos a estar hablando con Gustavo Morales para tener más información de esta actividad. Que reitero, vamos de la mano de Cabaña San José de Rale Muerto, que es la cabaña que convocó a Plataforma Hípica de la Voz de Melo para estar este fin de semana en esa actividad tan importante que es la primera edición del chasque.
8: Seguimos adelante, recorremos el minuto 14 ya de las 11 de la mañana.
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9: Y ya nos metemos de lleno en este segundo bloque, la edición del Caballo para Todos, 15 minutos que pasan de la hora 11 y estamos en contacto con Gustavo Morales, que esta vez cambia el rol, se saca la banda presidente de la agremiación de criadores de caballos criollos y le toca un poco más dentro de casa, porque como ustedes saben, Plataforma Hípica está convocada para la actividad de Cabaña San José de Fraile Muerto y bueno, junto a Cabaña El Quebrachal para su remate, pero mañana tendrá su desafío, su prueba de chasque, y uno de los coordinadores de la prueba de chasque es Gustavo Morales. Buen día, Gustavo, el gusto de recibirte en esta edición del Caballo para Todos.
13: Buen día, Pepe, a ti y a la audiencia, y bueno, el agradecimiento por el espacio que nos brindas para difundir esta actividad. Sí, así como vos decís, como dijiste recién, estamos en plena actividad con el tema del remate, el segundo remate de potros de Cabaña San José, con la cabaña invitada del Quebrachal. Hoy en la tarde, a partir de las 14 horas tenemos la marcación de lo que va a ser el chasque mañana, de los potros vendidos en el remate de 2025. Luego seguimos con reunión de jinetes y el remate del chasque mismo. Y a continuación, alrededor de las 19 horas, el segundo remate de potros, donde van a ir 12 potras y 13 machos castrados de Cabaña San José y 4 machos castrados del Quebrachal, los cuales todos quedan habilitados para competir el año que viene en el próximo chasque.
14: ¿Cuáles son las condiciones del remate, Gustavo?
13: Las condiciones del remate son 18 cuotas, con un 6% por pago contado, remata el escritorio de Belén.
9: Gustavo, vuelvo un poco a la prueba de chasque. ¿Qué premio va a tener los productos que fueron vendidos el año pasado y este año van a tener la posibilidad de mostrar la sapiencia de los competidores y de los entrenadores?
13: Bueno, en cuanto al chasque, que lo estaremos largando mañana a partir de las 7 de la mañana por ruta 26 y ruta 7 a Fraile Muerto, va a tener un premio de $6,000, donde se va a repartir $3,000 al primero, $2,000 al segundo y $1,000 al tercer puesto.
9: Gustavo, se larga dentro del local conventos, ¿verdad?
13: Sí, la largada y la llegada va a ser de dentro del local conventos, como se están haciendo todas las actividades de la agremiación ahora. Largamos y llegamos de adentro del local convento mismo.
9: Bien, la entrega de premios, la entrega de premios está estipulada ahí al mediodía.
13: Y al mediodía está estipulada la entrega de premios, exactamente. Lo otro que quería contarte, Pepe, es que todo el reglamento es el mismo reglamento que tiene la agremiación de criadores de caballos criollos, tal cual está escrito en esas instituciones, como lo vamos a estar aplicando el reglamento para el chasque mañana.
9: Con médicos veterinarios, con jurados en la competencia, todo igual, ¿verdad?
13: Todo normal, 64 de pulso a los 20 minutos de llegar, largan a la hora de la llegada, o sea, a los 40 la toma de pulso, con prueba de trote, todo dentro de lo estipulado, como te digo, en el reglamento de la agremiación.
9: Gustavo, y ahora la pregunta también, como cabañero, como criador, pero también ante todo, por el desafío que le toca a la propia cabaña. Es un momento no solo muy lindo para la propia cabaña, sino que lo decíamos, ¿no? Una actividad de la raza criolla que van todos con iguales condiciones, porque son potros que fueron vendidos el año pasado. Las líneas, está de más decirle que son todas líneas competitivas, tanto para este deporte como distintas disciplinas que hace la raza criolla, pero acá un poco es eso, ¿no? La cabaña, las cabañas en este caso, mostrar sus productos, poner a la venta sus productos, pero además los entrenadores manifestarse en eso, ¿no? En un año todos con igualdad de condiciones.
13: Y sí, yo creo que esa es una de las grandes ventajas que tiene este sistema, que no fuimos nosotros, lógico, que lo creamos, que es la venta de potros y que todos los caballos llegan dentro de las mismas condiciones a la competencia, ¿no? Como vos decís, ahí va un poco la sapiencia de cada uno, de los cuidadores, y mostrarlo al año, pero los caballos salen todos dentro de la cabaña con todas las mismas condiciones. Y después para la cabaña es una gran ventaja porque uno como cabañero agarra una o dos yegos por año y aquí estamos probando la gran mayoría de la generación.
9: Sin duda. Gustavo, bueno, todo como tú lo decías, ruta 7 y 26, 26 y 7, todo en el entorno local Conventos de la Sociedad Agropecuaria. ¿Se maneja alguna cantidad? Porque obviamente el año pasado en el remate, bueno, sobrepasamos los casi los 40 productos vendidos, pero más o menos, ¿cuánto puedan estar disputando esta competencia?
13: Y bueno, lo estamos manejando en el eje de los 15 animales que ya están, que están confirmados, para que nos dijeron que están confirmados para venir a la competencia.
9: Bien, así que la invitación hoy a la tarde, local Conventos de la Sociedad Agropecuaria de Cerro Largo, para lo que va a ser este gran desafío, y además la oportunidad, como recién lo decía Bernardo, ¿no? Ya en un rato van a estar en el local Conventos los potros para el remate de hoy a la noche, ¿no?
13: Eso era otra cosa que te quería recalcar, los potros ya salieron de aquí de la cabaña, por eso no te atendí cuando me llamaste, ya están rumbo al local Conventos, a partir de la hora, entre una hora y algo, ya van a estar en los bretes allí apartados para que la gente los pueda ir a mirar y a elegir a gusto de uno, de cada uno, y bueno, y después el remate va a ser virtual en el stand de los criollos ahí en la Sociedad Agropecuaria.
9: Porque es un remate virtual, pero presencial, los productos están allí, usted los mira antes, tiene toda la tarde hoy para estar observándolos, para interactuar, para mirar todas las líneas, y después hoy cómodamente ahí en el stand de los criollos, compra mediante la pantalla.
13: Exactamente, así como tú lo dijiste, la idea de que se puedan elegir en vivo, que viste que el caballo a veces uno no lo puede elegir en vivo ahí a gusto de uno, y después de tardecita es el remate.
9: Gustavo, ¿algo más para agregar que no te hayamos consultado?
13: Nada, eso nomás, esperarlos a todos esta tarde, que a partir de las 2 de la tarde ya va a estar bastante actividad de a caballo ahí en la vuelta de la Sociedad Agropecuaria, esperarlo a todos la gente que le gusta el caballo, que se ríe.
9: Bueno, nosotros vamos a estar ahí a partir de las 2 de la tarde, el abrazo grande, nos vemos ahí, Gustavo.
13: Bueno, Pepe, nos vemos y los esperamos a todos. Gracias.
9: Gustavo Morales, en carácter de convocatoria Cabaña San José y el Quebrachal, que hoy junto al martillo de Walter Hugo Belenda va a tener este remate, tanto el remate de los productos que van a estar disputando la competencia, como el remate también de los que van a estar disputando la segunda edición del chasque de potros vendido por Cabaña San José Frelemorto. Reiterás también, aquellos que no saben, pero después pueden disputar cualquier actividad de la raza criolla, o sea, son vendidos con el desafío de que la gente al año los presente para esta prueba. Que ustedes escucharon el premio, ¿no? $3,000 al primero, $2,000 al segundo y $1,000 al tercero. Muy buena plata para los que van a estar desafiando esta competencia que va de la mano de Cabaña San José Fraile Muerto y que obviamente ha convocado esta prestigiosa cabaña a La Voz de Melo para estar presente en esa actividad.
14: 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federal, a la tarde, raíz de 8 kilómetros, novena edición, raíz nueva Radio Lascano, con 100.000 al primero, 8.000 de juego obligado a criterio, y cerrando la jornada de sábado en la pista Frainterra, 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
9: Y yo acá, mira, tengo un mensaje del amigo Daniel Sequeira. Mi amigo Daniel Sequeira dice: buen día, yo hincho por el que acompaña al Tongo Romero. Acá vieron como algunos van ahí tirando alguna, Dice, yo hincho porque el que acompaña el Tongo Romero. Acá vamos a ir anotando la barra que está tirando el palpite, quién se queda con esta edición de esta primera vez. Acá el amigo Nico Ferreira, Cantores y los hay, la gente de Orejano, dice, buen día. Acá en la estancia del Indio hinchamos por la Rosilla del Pancho. Estamos con la cocinera, con toda la barra acá, dice, así que el abrazo grande con Laura Luz y el amigo Ever Piris. Saludos, dice. Bueno, el abrazo para Nico Ferreira, cantores si los hay. Tenemos que invitarlo un día en vivo con la guitarra, Nico, que venga a acompañarnos acá. Bueno, Nico dice, hinchamos por toda la barra linda, dice, hinchamos por el del Pancho. Bueno, está ganando más fuerza el del Pancho, vamos a ver, ¿eh?
14: Buen día, mañana gana Guillermo del Murguía. Saludos, dice Mena.
9: Bueno, a ver, Guille. Ya sí. Tenemos otro dato más, importante ahí.
14: Sí, sí, sí.
9: A ver la barra que vaya tirando su palpite, a ver quién se queda con esta edición del Chasque de Cabaña San José. Primera edición del Chasque Cabaña San José de Hermanas y Sasti Estiva. En un ratito ya hay contacto nuevamente con Alejandro Barcelona. Vamos a estar hablando además con Camilo Díez, porque la gente del Centro Radista, bueno, mi amigo Daniel ya compró la rifa del Centro Radista, ¿no? Ayer me llamó preocupado, dice, que quedan poco, Pepi, se deme el número, y habló con el amigo Winston y ya compró el número, porque están quedando poquitos números. En este momento, ¿quiere que le cuente algo? Está levantando la camioneta la gente del Centro Radista de Cerro Largo y van a estar presentes acá, pero no pudieron porque están en este momento en la automotora levantando el vehículo para ponerlo allí en la sede del Centro Radista de Cerro Largo. Quedan pocos números, en serio. No se olviden que la rifa tienen en un mismo bono dos posibilidades. En el mismo bono tienen dos chances, no solo quedarse con la camioneta, la moto, el televisor, todos los premios que hay secundarios para después al premio mayor, que es la camioneta cero kilómetros. Pero comprando la hora, usted entra en todos los sorteos del televisor. Mi amigo Daniel va a obtener, puede ser, mire que puede ganar el televisor, puede ganar la moto, puede ganar la camioneta. Sí, sí, el número sigue corriendo, no es que usted ya cobró, no, no, el número, usted compra el número por la camioneta.
14: En la caja de la camioneta echa la moto y
9: echa la moto, o sea, mira que y tiene doble chance con la rifa del Centro Radista de Cerro Largo. Miren que es en serio, quedan pocos números, no se olviden que son doble los números que tiene la posibilidad. Miren, en este momento acá me está pasando el arquitecto Camilo Díez, blanca con lona, va completita, Daniel.
14: Con lona marítima.
9: Mi amigo Daniel y sus parejeros acá, pero lo veo bien, mi amigo Daniel, cuando le engancha el trailer y anda con sus parejeros, está con la radio ahí. Ahí va a escuchar en la radio, yo creo que recién me entró la espica. Ahí va a escuchar en la radio que tiene la camioneta. Mi amigo Daniel va a escuchar ahí con. Mire que en serio, ya se va hacia la sede. Dice, en este momento se va para la sede de la camioneta del Centro Radista Cerro Largo. En un ratito ya estará el arquitecto Camilo Díez, el presidente de la institución, hablando con nosotros.
14: 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Los esperamos, buen servicio de cantina. ¿Usted cuál le va?
9: ¿Cuál va, Rodrigo? Venga, venga, venga, diga. ¿A cuál usted?
15: ¿Pero de qué están
9: hablando? El Chasque mañana, que están varios.
15: Ah, no, pensé que iban a hablar del clásico. Ah, no, el Chasque no. Mañana no tengo duda.
9: ¿Quién gana?
15: Gana el de Pancho.
9: Va por la de Pancho usted.
15: Yo voy por la de Pancho.
9: Yo tenía un amigo que había dicho que usted iba a estar comiendo asado de chicos. Está bien, no se vende por el asado, o sea.
14: Yo voy solo.
9: Marcó la presencia.
15: Que... Si alguno quiere jugar algo.
9: ¿Sí?
15: También celular ahí que llaman nomás, yo voy a la de Pancho.
9: Bueno. Bien, bien.
15: No doy ventaja, como en el clásico. Pero voy a la de Pancho.
9: Ah, porque también tiene palpite del clásico también.
15: Si quieren, doy ventaja en el clásico, más amplio todavía.
9: A la madre, bueno. Están todos con la camiseta puesta ahí.
14: Y escuché la grabación de la voz deportiva, a ver qué dijeron.
9: A ver qué dijo. Sí. Bueno, en un ratito vamos a estar hablando con Camilo Díez acerca de toda la actividad del Centro Radista de Cerro Largo. Mes de septiembre llega una nueva edición de La Paz García. Vamos a estar hablando que, obviamente, la gran expectativa para estar en el cierre de esta edición del Callo para Todos con Julio César Méndez. Anunció hace pocos días que se retira del ámbito turfístico, como muchos titulares, cuelga la fusta, sin duda uno de los jockey, que no porque sea de Melo de Cerro Largo, pero su trayectoria ha sido no solo que intachable, sino que ha tocado con su fusta lo más alto que tiene el turf, pero además con ese perfil característico de Julio César Méndez, que vuelvo a decir, se retira la actividad turfística, pero que obviamente todos saben que es la pregunta que vamos a llegar. Seguirá en toda la actividad de las pruebas cortas, que ha tallado y fuerte. Arrancó de muy buena forma esta actividad, pero bueno, queremos hablar con el propio Julio César Méndez, que viene rumbo a nuestra capital, Arachaná.
14: Bien, seguimos adelante recorriendo el minuto 30 de la mañana. 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
9: Ah, pero déjeme decir otra cosa. Sí. Estoy hablando de tractores. Pero el amigo Pancho compró ya el trailer. Ya aparte, ahí se le puede hacer algunas modificaciones al trailer adentro. Pancho ya dio todas las indicaciones. Cómo va a ser el trailer de él para sus callos criollos. Porque Pancho tiene mestizo y criollo. Entonces sí. Dice, mi trailer tiene que cargar. Desde dos, pero uno criollo y tiene que tener una comunidad sí. Para mí, lleva mestiza también. Y que tenga lugar para adelante para los galgos. Jodido, galgos van a andar en ese trailer, ¿no? No, sí. Ríase nomás, pero los galgos van a andar. No, porque mandó hacer unas modificaciones. Habló con el amigo Daniel Sarabia, me pidió el número y dice: deme el número nomás que ya habla con
14: igual él. Igual tiene uno lleno de vereda de la casa.
9: Él tiene uno, pero él dice que él quiere uno de esos modernos que vale la pena, ¿eh?
14: Bien, bien.
9: Así que el amigo Pancho, téngalo en cuenta. Que va a comprar los trailers.
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9: Yo le pido a la Nayarita cuando tenga que venir con la colorada, que el Pancho le cargue ese caballo.
14: Sí, sí. Elegancia.
9: Elegancia pura. Bueno, y estamos en contacto ya con Camilo Díez, lo decíamos, Camilo, que iba a estar visitándonos acá en el estudio Saúl Urbina, pero andan en todo el tema de la camioneta. Ya la camioneta 0 kilómetro está en manos de la institución raidista de nuestra capital, Arachana, del Centro Raidista Cerro Largo. Por eso estamos en contacto con Camilo. Buen día, Camilo, el gusto recibirte.
16: Bueno, buen día, Pepe. Buen día, Bernardo, también a Lorena por ahí y a toda la audiencia. Bueno, muchas gracias. Agradecido, como siempre, por lo que permite la voz de Melo difundir la fiesta y difundir todas las actividades.
9: Bueno, Cami, primero, vamos, antes de hablar de La Paz García, que ya están las preguntas cuándo salen las entradas anticipadas para el baile, pero hablemos primero de la camioneta, de la rifa, que ya quedan pocos números.
16: Sí, empezar pidiendo disculpas que íbamos a estar ahí hoy a primera hora, pero la verdad que las gestiones justo coincidió con la entrega de la camioneta y las gestiones de levantarla, firmar todo el papeleo, una chata para transportarla, se nos demoró un poquito más y estamos dando presencial por teléfono, pero está viniendo para la sede de la camioneta, la FIA Estrada, 0 kilómetros, Freedom, preciosa camioneta. Después tenemos la moto que está viniendo también en segundo premio y un televisor. 15 días antes, ya saben que se corre el lunes 14 con la quiniela, el lunes después del raí, 15 días antes están todos los premios en exhibición acá en la sede. Y pedirle a la gente que colabore, como todo el mundo sabe, es para financiar las obras realizadas y parte de lo que queda a realizar, quedamos debiendo alguna cosita y un poco de plata que falta para terminar. Entonces con este bolo colaboración nos están ayudando a terminar nuestra sede y le pedimos la colaboración a todos en estos 15 días a ver si pudimos cumplir el sueño de terminar la sede.
9: Camilo, bueno, para adquirir la rifa, ya me están preguntando acá, ¿cómo hago? Me aprendió el amigo Bruno Vergara. ¿Cómo anda, Bruno? Ahora lo voy a estar escuchando su audio, pero ya me está preguntando cómo puede adquirir la rifa.
16: Mira, se comunica con Winston, los teléfonos están ahí en las redes, yo no lo sé en memoria ahora, pero están en todo en las redes, tanto las redes con el Centro Raidista, o si no, conmigo, que la mayoría tiene mi teléfono también, se comunica conmigo y yo le facilito. Hay un número de cuenta del Bro a nombre del Centro Raidista, se hace el depósito ahí, se le pasa una foto del número con el talón completo y todo, y ya ahí están participando y cuando nos encontremos se le entrega el talón. Pero solo con ese simple hecho de hacer el giro y sacamos la foto y se lo pasamos con su número, ya están participando. De esa manera queda muy fácil, giran directo a la cuenta del Centro Raidista y no hay ningún inconveniente.
9: Bueno, Camilo, está todo clarísimo y vamos a estar también dejando ahí la cuenta del caballo para todos, para toda la gente que quiera tener más información. Cami, hablemos de lo que va a ser esta 33ª edición de La Paz García, que del 11 al 13 de septiembre se viene la gran actividad de la institución, que es la encargada de cerrar aquí en nuestra capital arachana toda la parte hípica federada.
16: Sí, sí, la verdad que sí, siempre hacemos el último raíz del año a Carmelo, pues apostando como siempre alto, 190 mil pesos al primero, la franja, dentro de la franja de los premios apostamos la de arriba para beneficiar a los raidistas. Como vos bien dijiste, empezamos el viernes 11, después el 12 al mediodía la marcación, acá en la sede se hace la marcación, y después de noche los remates acá en la sede. Se va a correr por ruta 8 a Aceguá, como venimos corriendo habitualmente en el centro raidista. Toda la parte logística y de neutralización será en el Quijote, allí en el predio de los Aralegues, los amigos del Quijote, y la llegada, como está siendo habitual en nuestra llegada, será pasando el Campestre, ¿tá? Allí en el Gomón va a estar marcada la llegada en la doble vía de Ruta 8 a la entrada a Melo. Eso es todo lo que compete el Ray Largo. Por suerte venimos con una nómina primaria que en este momento está superando los 15 caballos. Opa. Que eso nos deja muy contentos porque a veces los de 90 y a esta altura del año se tornan un poquito complejos de sumar números, pero viene pintando muy lindo. Entonces se viene armando de primera el Ray sobre 90 kilómetros.
9: Camilo, la gran pregunta que el otro día ya no estaban realizando, ¿cuándo salen las entradas a la venta anticipadas para los bailes? Chacho Ramos, Luciana y Facu Sánchez y Copla para el domingo.
16: Bueno, sí, el lunes ya estamos, después de, o sea, el primero de septiembre, ya estamos 15 días antes vendiendo las anticipadas. También va a salir, como fue habitual en la última jornada que hicimos, por Red Tickets. Se puede sacar también, la sacan ahí con tarjeta, se pueden hasta financiar. Y van a estar saliendo todas las anticipadas desde el lunes, va a haber 15 días. Como siempre hacemos, 500 anticipadas, para que después sepan, 500 anticipadas, tanto para el día viernes para el Chacho, 500 para el día sábado, y después en la peña se va a cobrar en la puerta una módica entrada de 200 pesos con el fin solamente de financiar la peña, 200 pesos, tanto para ver los Coplas como también el Canario Martínez, y después terminamos siempre con un pequeño baile medio disfrutando, y dentro de esa peña es la entrega de premios de los raidistas. Como siempre decimos, todos los competidores tienen entrada, cuando se inscriben se les da entradas gratis, o sea que tanto para competidores, participantes de la fiesta, son entradas gratis la peña, pero para el público una módica suma de 200 pesos para poder financiar esta peña que con grandes grupos, como siempre estamos acostumbrados.
14: ¿Punto de venta de las anticipadas, Camilo, las repasamos?
16: Mirá, los puntos de venta en el kiosco Los Amigos, en la carnicería de Los Mellizos, allá arriba también
14: Carnicería Norte.
16: Se va a estar vendiendo.
9: Hola. Ahí está. Sí, la Carnicería Norte, dice Bernardo, ya lo de los Mellizos Cagüen.
16: Exactamente, Carnicería Norte, en Los Amigos y ahí en el kiosco. Y si no, se retique, como dijimos, que vamos a pasar el link, va a estar tanto en la página del club, como se lo pasamos a ustedes para que lo tengan, que ahí entran directo, y si no se comunican con nosotros, que le derivamos a los determinados lados. Solamente en los puntos de venta hay entrada. La comisión y ningún dirigente tiene entrada. Aclaramos porque a veces nos piden algo, nosotros tercerizamos todo eso, cosa que sea mucho más fluido, fácil y ordenada la cosa.
9: Y transparente. Cami, te agradecemos por esta vez, los esperamos el sábado que viene acá, ¿eh?
16: Pepe, muchísimas gracias por la difusión, vuelvo a pedir disculpas por no estar presente, tranquilo. Y les pedimos encarecidamente a todos que colaboren, que nos den una manito con esa rifa, que es una rifa que se va a ver plasmada, como ya está, los gastos hechos en la sede, y a su vez van a estar colaborando para poder terminarla. Agregar lo de los cortos, que después lo detallamos bien el fin de semana que viene, pero son todos en pista al retorno, grandes cortos, destacándose el fundador del Centro Realista por 7.200 metros, y el Pío Vidal por 10 kilómetros, el clásico que siempre tenemos. Muchas gracias.
9: Exactamente. Camilo Díaz hablando en esta edición del Caballo para Todos. Sábado que viene vamos a estar con todos los detalles. Me mató la nadie, ahorita me pone, vamos a media con la rifa. Ah, mirá, buenazo. Yo voy en toda, dice, vamos a media con la rifa. Así que sacamos la camioneta con la nadie. Ahora la mitad de la camioneta para ella, la otra mitad para mí. Ahora quiero ver quién paga la rifa, porque me dice, vamos a media, pero media creo que vamos a ir con el premio. Me está, bueno, Marani, vamos a ir a comprar la rifa, ¿no? Vamos a ir a comprar la rifa también para tener la posibilidad o de la moto o del televisor, no sé qué hacemos con el televisor, lo partimos a la mitad, o de la camioneta 0 kilómetro, con los integrantes del Centro Raidista de Cerro Largo. Atención, miren que quedan pocos números, reitero que son pocos números, porque en un mismo talón, no se olviden eso, tienen dos chances, o sea, tienen dos números, ¿está? Con la compra de un talón van dos números, dos chances tiene, y aparte, como lo decía Marcelo Bernardo, tiene la posibilidad de ganar cualquiera de los premios, pero además, si usted igual sacó el televisor o sacó la moto, pues va por la camioneta 0 kilómetros. Seguimos en esta edición del Caballo para Todos.
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9: Y que le dije el abrazo grande para Bruno Vergara, dice que quería el número para adquirir el número de rifa del centro raidista de Cerro Largo. Recién Bernardo recibió un mensaje. Nosotros miré en el estado incluso de Asís Sousa, que es el coordinador de la actividad de las jineteadas del fin de semana, pero vamos a estar tratando de mantener un contacto con Marcos Daniel Irigoyen, que es el relator de esta actividad tan importante que tiene Placio Rosas, pero a ver si sale esa actividad debido a las lluvias. Ya en instante el contacto con Alejandro Barcelona.
25: 5 de la mañana y yo acá en esta cama haciendo fiesta.
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3: La otra competencia federada de este domingo 30 de agosto, bueno, va a ser 60 kilómetros, ya terminando prácticamente con el calendario de pruebas cortas, ¿no? Va a ser de las 15 pruebas del año, esta va a ser la número 12, ¿no? Va quedando ya dentro de una semana la Cruz de los 33, va quedando los 60 kilómetros de Encina y en noviembre el de Minas de Corcorales. Esto va a ser en Ismael Cortinas este fin de semana, pueblito ahí al sur del departamento de Flores, ¿no? Un pueblo que curiosamente une cuatro departamentos, ¿no? Pero que lo fiscaliza, lo organiza la Asociación Hípica de Flores, la quinta edición del municipio de Pueblo Ismael Cortinas, que se va a desarrollar prácticamente todo en el entorno de la sociedad rural Arroyo Grande, allí en Ismael Cortinas. Son casi unos 20 los equinos que se esperan para la marcación. Habían tres ganadores, ¿no? Bueno, uno no lo hemos confirmado totalmente, pero ya nos habían dicho que se bajaba, lamentablemente, el Sota, que estaba en lista previa, el caballo que iba a correr Juan Miguel Labrea de Cruz Arandí, por lo menos es la noticia, no la tenemos confirmada, pero aparentemente no va a estar en la marcación, pero sí, sin duda, queda como gran favorito el Zaino Colorado, Guapo Soy, de marcar el de Santiago González, la gente de la Cuarta de la Valleja, por el Nacional de Tala, caballo de Juan Ramón Ramos y Fabián González. Bueno, esta gente que viene, obviamente, hace muchos años, ¿no? En este caso es el hijo de Fabián González que corre Santiago, pero desde hace muchos años que vienen dominando el raíz de 58 kilómetros, de 60 kilómetros federado con varios equinos, ¿no? Y este año incluso están punteando el campeonato de pruebas cortas con el Cicatriz FG, el Picasso, que ya ganó, que fue segundo, y este caballo que apareció ahora, ¿no? Que ya había tenido unas muy buenas performances, el Guapo Soy, viene de ganar en excelente forma, en un gran promedio, el otro día, el domingo, Navarro del Ecuestre de Río Branco. Aparentemente va a estar nuevamente acá, ya definiendo también campeonato, porque está tercero en el campeonato y de ganar, de andar bien, pasaría también a la punta, junto con su compañero, el Cicatriz FG. Y en el caso de Santiago González, bueno, está puntero por más de 4.000 puntos ya en la categoría jockey, sin duda que de sumar también en el día domingo va a ampliar su diferencia. El otro caballo que tiene antecedente ganador, que bueno, lo ganó esta edición de Ismael Cortina hace 4 años, después ha tenido algunas participaciones un poquito espaciadas, pero sigue firme, es el Caldrogo, el Zaino, con el veterano Carlos Portela, la gente de San Jorge Durazno, que corre por el Cruz Arandí de Sarandí allí. Decíamos, ¿no? Ganó el Caldrogo en el año 2022, esta edición de 60 kilómetros, después la ha corrido sin mucha suerte en alguna otra oportunidad, bueno, ha tenido una clasificación y viene de un no placé, de una reentré este año en abril, en los 60 kilómetros de Cruz Arandí, el otro que tiene antecedentes de ganador. Y también reaparece, que fue tercera en Casupá, en 60 kilómetros este año, en muy buena forma, se espera más de ella, la Corolada, la Vitrola, gente de Capilla del Sauce, la de Matías Sánchez, con la monta de Enzo Hernández. Decíamos, fue tercera en el Entre Amigos de Cruz Social Casupá, ya tenía algunas clasificaciones en Enduro y algún otro federado también. Aparecen por lo menos dos caballos más que tienen terceros puestos, ¿no? Caso del Andante, el Tostado, con el juvenil Rodrigo Joaquín Cardoso, de Club Social Capilla del Sauce. Este juvenil es el campeón actual juvenil de la categoría 60 kilómetros. Bueno, esta gente de Capilla del Sauce, que está también radicada por La Valleja, con este Andante, ya fueron terceros en el Nelson Tinaglini, el Peñarol de San Ramón, en esta temporada. Y se presenta también Soy Falta Envido, el Zaino, con Diego Nicolás Martínez, de gente de Flores, pero que corre al servicio de los Trafoderos de Yun. También Quino, que tuvo un tercer puesto también en Raíz Federado, que viene de un no placé también, que va a ser reentré en esta temporada. Y reaparece también el viejo Zaino Tupamaro, de Rodolfo Sánchez, que lo va a correr ahora Bautista Sánchez por la Épica de Flores, caballo que hace mucho tiempo que está corriendo, ¿no? También no corre muy seguido, pero ha tenido varias buenas clasificaciones, cuartos puestos, y viene también de correr de un no placé en el Unión de Cerro Chato, 90 kilómetros. También está Rubia GG, que tiene buenos antecedentes, una tostada con el pequeño Benjamín Camejo, escaso 12 años para este chico, con esta tostada Rubia GG, la gente incluso se ha Casupá, que ya ha clasificado este año un séptimo puesto en el Peñarol de San Ramón y también uno placé en Casupá, son los que tienen antecedentes entonces en esta nómina. Hay muchos debutantes también, ¿no? 9 equinos debutantes aparecen en estos 60 kilómetros de Mae Cortina. Bueno, a esperar la marcación también, digo, porque en 60 kilómetros sin duda siempre pueden aparecer alguna sorpresa, ¿no? Digo, son los últimos, las últimas competencias del año, si bien ahora de las 3 que quedan van a ser en septiembre, octubre y noviembre, pero digo, sin duda que siempre puede aparecer algún caballo también este que está pronto, o también algún corredor ganador de 58 kilómetros en estas categorías, que es lo que se espera para este fin de semana. Muy buenos cortos también van a ser allí en la pista municipal del Parque Municipal de Ismael Cortinas, entre sábado y domingo. Bueno, se destacan un rey de potros de 6 kilómetros con $3,000 de premio para mañana sábado dentro del programa, y el domingo, bueno, 20 kilómetros de criollo, 9 kilómetros por $80,000 de premio y 7.500 metros por $150,000 de premio. Estos cortos que organizan entre William Díaz, Álvaro Sanabria y Ramiro Martiniana, la barra de Ismael Cortinas, y bueno, y un gran baile también en Ismael Cortinas mañana sábado con la penúltima y de la previa es la otra competencia federada de este fin de semana.
24: Gracias, Alejandro, de la presencia de Alejandro contándonos la doble fecha de FEU este fin de semana. Minuto 50 de las 11 de la mañana.
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24: Vamos con un mensaje, dice: buen día, Pepe Bernardo. Acá escuchando desde Fraile Muerto, dice Alberto Machín, ahí abrazo, en sintonía. Saludos.
10: Bueno, reiteramos que recién nos comunicaba el amigo Así Sousa que ha suspendido la actividad. Bueno, andan en las correrías de última hora ayer, a última hora recién. Bueno, no tuvieron la autorización para utilizar el ruedo por el tema de las lluvias. Y bueno, tuvieron que suspender a última hora, nos decía el amigo Así Sousa, que pide disculpas a toda la gente y sobre todo a aquellos que ya se trasladaron ahí hacia la zona de Plácido Rosa. Bueno, ajeno a ellos también la suspensión de esta actividad, que era total beneficio de la escuelita, van a estar fijando nueva fecha. Y ahora sí, como lo habíamos anunciado en esta edición del Caballo para Todos, estamos en contacto, agradecemos que nos haya atendido en esta mañana de sábado a Julio César Méndez. Buen día, Julio, el gusto de recibirlo aquí en La Voz de Melo.
19: Hola, ¿qué tal? Buenos días, ¿cómo están ustedes?
10: La verdad que muy bien, Julio. Bueno, queríamos conversar un ratito con usted acerca de lo que se acaba de salir a última hora, que es, bueno, este retiro de toda la actividad del turf, ¿verdad? ¿Es así?
19: Bueno, es así. Nos retiramos de los hipódromos, no de los caballos y quizás no tampoco de los circuitos de raíz corto, pero de los hipódromos sí, después de una muy larga trayectoria durante 40 años, bueno, ha llegado, ya ha culminado esa etapa.
10: O sea, acá también, Julio, tú lo decías, ¿no? Y recién lo hablamos con Bernardo, una trayectoria que se ha visto adornada de no solo distintas carreras importantes a nivel de Latinoamérica, sino también de acá, pero con esa satisfacción de que es un retiro en un buen momento también de Julio César.
19: Sí, ya no estoy corriendo tanto, ¿no? Corro mucho menos y bueno, los kilos ya me están costando bastante más también estar en peso por la edad y bueno, que cuesta mucho más rebajarte y todo ese tema y contando con mucho menos apoyo también, hay poca motivación para seguir y bueno, pero como le dije anteriormente, yo muy conforme con lo que lo pude lograr porque yo le di todo al Tour, el Tour me dio todo a mí, y bueno, tampoco son dos días, ¿no? Fueron durante 40 años, ayer estaba sacando la cuenta, debuté con 15 años Maroña, hoy estoy con 55, y bueno, la verdad que el Tour me dio la oportunidad de conocer lugares increíbles, a gente increíble, y agradecido de por vida al Tour uruguayo y argentino también, por supuesto.
24: Julio, si tuviera que elegir una carrera de todas las que ha corrido en esta trayectoria larga que tiene, ¿con cuál se quedaría? Una tiene que ver.
19: Una pregunta difícil de responder, por lo familiar diría que mi debut con Garbanzo, porque era el caballo de la familia, y bueno, yo estaba con 14 años y fue en el hipódromo de Melo. Y bueno, y después por importancia puede ser el Pellegrini, el segundo Pellegrini en Argentina, o el José Pedro Ramírez también. No olvidemos el latinoamericano, que también fue una carrera muy linda.
24: Exacto. Julio, pero además, dentro de estos 40 años, el Turf ha tenido también sus momentos difíciles y que ustedes lo tuvieron que enfrentar. Yo pensaba ahora, me imaginaba a este joven con 15 años salir de acá, desde Melo, para irse hacia Montevideo, que era todo un cambio, y después ese mismo Julio César tuvo que viajar a Argentina, tuvo que enfrentar eso, como lo decíamos, esos momentos difíciles que también tuvo el Turf.
19: A ver, sí, como le dije anteriormente, ¿no? Pero siempre fui muy soñador desde niño ya, queriendo venir a los grandes hipódromos, después ya soñando con que un día me tocara la oportunidad de correr algún premio, algún premio importante, y bueno, de a poco se fueron dando las oportunidades, siempre me conseguiré un luchador, un gladiador de mi trabajo también, donde le dedicaba todo mi pasión, mi profesionalismo, y la verdad que logré cosas que hoy me hacen sentir orgulloso de haberlas logrado, y gracias a los caballos y de gente que la verdad que me ha hecho sentir muy bien dentro y fuera del país, y la verdad que hoy hago un replanteo de mi larga trayectoria. De hecho, hace un ratito me acabaron de llamar también, cosa que me hace sentir muy bien, que Argentina quiere hacerme un homenaje la semana que viene, quieren que vaya a correr a Palermo una carrera, retirarme allá también, y bueno, la verdad que son cosas que valoro muchísimo, porque eso es enseña que uno no pasó desapercibido donde estuvo, y bueno, y dejó un don de gente muy importante, que yo valorizo mucho más eso a que digan que Julio Méndez fue un gran jockey, ¿verdad?
24: Julio, porque además acá hay factores muy importantes dentro del TUF y dentro que lo que te corresponde a ti como jockey, porque es la responsabilidad de ganar o perder, pero es la responsabilidad también de cuando uno da ese paso, que es obviamente muy importante, de llegar a hipódromos nacionales e internacionales, pero que lleva todo eso, no solo un cuidado que debe tener Julio César arriba del equino, sino también fuera de él.
19: Sí, todo, por supuesto. No, ustedes, yo creo que ya hemos hecho otra nota, y siempre dije, ¿no? Cuando Julio Méndez llegó a la Argentina, no lo conocía nadie, la peleó muy abajo, un nivel que hablábamos con periodistas argentinos ayer, que un nivel que en aquella época del 2000, más o menos, el nivel de jockey argentina era muy alto, había un lote de 15, 20 jockey muy buenos, y entonces que era muy difícil de sobresalir, ¿verdad? Pero yo siempre, si para hablar de Julio Méndez, hablando de Julio Méndez no fue un gran jockey. Julio Méndez lo que fue muy profesional, muy dedicado a su trabajo, un tipo muy detallista, un tipo que daba el 100% cada vez que salía a la pista, y bueno, y después muy afortunado también en haber podido lograr cosas importantísimas, ¿verdad?
24: Si tuvieras que definir la vida del jockey y hay una palabra, ¿cuál sería?
19: La vida del jockey es bastante sacrificada, ¿no? Más para el jockey que tiene problemas de balanza, que es pesado, y bueno, pero la vida de jockey es sabemos que se trata de un trabajo de altísimo riesgo también. Por supuesto que tengo de las malas también, tengo muchos golpes, muchos huesos rotos, y bueno, pero está, esas son cosas, no me gusta hablar mucho de las cosas negativas, pero no son tampoco, son todas cosas lindas, sino que también uno tiene épocas malas, y bueno, también por tema de trabajo, a veces uno, a todos creo que nos pasa, de pasar un momento de altibajo, de autoconfianza, y eso en medio muy competitivo se entra a notar, y bueno, pero para, qué sé yo, yo soy un defensor de mi trabajo, amo mi trabajo, hoy estoy con las emociones muy desencontradas porque sé que ha llegado mi final, me duele muchísimo, muchísimo más de lo que ustedes pueden imaginarse tener que colgar el látigo, pero ya está, ya le di todito al turf, el turf me dio todo a mí,

0: cómo se ha ganado un buen tiempo, un jockey de una trayectoria como la de usted y además de un cariño que se ha ganado también ahora en las pistas de las pruebas cortas, que ha quedado plasmado, ¿no? Desde los jockeys más importantes que hoy por hoy están disputando hasta de los gurises más jóvenes que por primera vez ingresan también a un circuito hípico, se sienten orgullosos de poder estar en una prueba, en una competencia que está Julio César Méndez. Así que sin duda también que, bueno, el turf pierde a una persona tan importante, pero tenemos que decir la verdad, el hipismo gana también a alguien tan importante como es tu presencia en las distintas pistas, ¿eh?
1: Bueno, muchísimas gracias por sus palabras, y realmente es así, y me lo han hecho sentir. Muchos muchachos se sienten muy bien de poder competir conmigo, quizás manejándose con mi larga trayectoria y lo bien que me ha ido en los hipódromos, y yo también con ellos, porque claro, en los raíz yo me siento a lo que puedo estar mucho mejor alimentado, y bueno, y es algo que también siempre me apasionó, que nunca lo pude hacer porque estaba compromiso en los hipódromos. Estoy tratando de disfrutarlo, de agarrarle la mano y bueno, aprender también de los muchachos, aportar cosas mías, y he corrido la verdad un lote de raíz que me ha ido bastante bien, y bueno, ya me están ofreciendo oportunidades y voy a tratar de aprovecharlas y seguir disfrutando de los caballos, que es lo que me apasiona.
0: Bueno, Julio, primero agradecerte una vez más. Sabemos que venís en camino a nuestra capital arachana acá a disfrutar un poco en familia. No queríamos quedar ajenos también a darte primero este saludo, no solo por la gran admiración que tenemos nosotros, sino que creo que un país y una América Latina también, por esa admiración de alguien que puso eso tan importante que es la perseverancia. Y creo que ese viejo dicho, persevera que triunfarás, aquí a través de Julio César Méndez, quedó más que demostrado. Y obviamente que el departamento, a lo largo de toda esta región, una vez más el orgullo. Así que bueno, buen descanso en el tema de los hipódromos. Y bueno, vuelvo a decirlo, no, la tranquilidad que lo vamos a tener a Julio César Méndez en las distintas pistas del país. Capaz que un poco menos, también más nervioso, que tenía que volver a Maroña, que tenía que estar en las piedras. Así que bueno, va a estar disfrutando también de esta otra actividad.
1: Bueno, muchísimas gracias por las palabras de todos ustedes, por la nota, y así es, estamos yendo, ya andamos acá cerca del por 33, ya estamos cerca de nuestro querido pueblo, y bueno, ya quería disfrutar el cumpleaños de la vieja, y a medianoche ya, mañana temprano ya nos volvemos, porque, bueno, mañana corro esa carrera de despedida a Maroña, y bueno, sé que va a ser un poco emocional, por lo menos para mí, con mis hijos, y bueno, intentaré disfrutarlo, porque la verdad que he hecho mucho esfuerzo por esto. Muchísimas gracias por la nota y esperemos si Dios quiere estarnos viendo en algún circuito por ahí.
0: Y va a haber más tiempo para pescar ahora también, ¿no, Julio?
1: ¿Cómo, perdón?
0: Va a haber más tiempo para pescar ahora también.
1: Por supuesto, sí, y para comer alguna comida rica.
0: Sin duda, pobre Julio,
1: pasé hambre
0: tantas veces, ¿no?
1: Años, ya basta.
0: Tantas veces que tuvo que decir, no, gracias, el postre no quiero, no puedo comer eso.
1: Sí, muchas veces, ¿no? Y el jockey no conoce el asado y los tallarines de los domingos, no, esas cosas no existen en el jockey, de los fines de semana, la juntada en familia de los fines de semana, esas cosas para el jockey no existe durante muchísimos años. Bueno, son todas cosas, pequeñas cosas que hoy la estoy replanteando, y bueno, hay que disfrutar de esas pequeñas cosas que son muy importantes también.
0: Julio, te mandamos un abrazo grande, volvemos a decir gracias por atendernos, que sabíamos que venías viajando. Y bueno, algún día te vamos a recibir acá también en el estudio de Solubina para hablar un poco más.
1: Va a ser un gusto compartir con ustedes.
0: Y contar mucho más anécdotas. Abrazo grande, buen llegada a Melo.
1: Abrazo, muchas gracias, muy amable, gracias.
0: Julio César Méndez hablando aquí en esta edición del Caballo para Todos.
2: Comer sin pensar en la balanza, tiene su lugar.
0: Aparte, uno no puede dejar escapar esto. Un crack en todos los sentidos, ¿no? Creo que todo el triunfo que ha tenido, no ha solo por esos miles de factores que podemos hablar con los yo, que uno es suerte, otro, pero esa trayectoria que él, con su futita bajo el brazo, siendo un soñador, un niño soñador, imagínense con 15 años, desembarcar en Montevideo, viajar a la Argentina, él contó la historia acá en la edición del Caballo para Todos, fue brutal, o sea, durmiendo en caballerizas, peleándola, arrancando ahí, tratando de salir adelante. Señores, con ustedes nos encontramos hoy a la tarde en lo que va a ser ya la previa que vamos a hacer a través de la invitación de Cabaña San José para Plataforma Hípica de La Voz de Melo. Ya se viene el equipo informativo, Jordano Sorribes, el weekend de La Voz, minutos. Gustavo Olivera, sus impactos tropicales y el fútbol a la tardecita.
2: Hora de irnos, que anden bien.
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1: Buscamos una solución de control biológico para las plagas. Un insecto se alimenta de la plaga. Si nosotros detectamos que en los campos de Uruguay existe un insecto que se llama Orius, y este Orius se come la plaga del trip. Optamos por el control biológico. La pata, quisimos crear una pata que sea de investigación para poder solucionar estos problemas de la horticultura. En realidad significa poder montar toda la parte del laboratorio, microscopio, bueno, la cámara para poder hacer la cría de los insectos, desarrollar la empresa, ¿no?
2: En Cerro Largo se creará la primera empresa de control biológico del este del país.
3: Es en base a la investigación por el control y combate de plagas mediante insectos.
2: El haber obtenido un premio de ANDE en el área reducción de pérdidas permitirá la instalación de un laboratorio propio.
3: El proyecto se genera en un emprendimiento ubicado en la 14 sección de Cerro Largo, zona de paso de las tropas y posición al departamento. En relación al desarrollo de cultivos agroecológicos.
2: El exceso de lluvia perjudica a cultivos de hoja.
3: Es el panorama que se avizora, dijo uno de los horticultores locales.
2: O se resolvió medidas para las familias que se vieron afectadas por las recientes inundaciones.
3: El organismo exonerará el 100% de la tarifa a usuarios evacuados y autoevacuados.
2: Esto se suma a la postergación de vencimientos en las facturas.
3: Para que estos beneficios se activen, los damnificados deben estar registrados en las atenciones del SECOED.
2: En Río Branco, donde aún hay familias fuera de sus hogares, hoy habrá una jornada benéfica en Plaza Artigas.
3: Desde las 17 se llevará a cabo un show musical con varios artistas. El objetivo es que los asistentes donen alimentos no perecederos y artículos de limpieza.
2: En Lago Merina hay alerta por la crecida de la laguna frente al balneario.
3: Hoy el nivel está en los 5 metros 10 y el agua está a pocos metros de fincas costeras, dijo la autoridad municipal de aquella zona.
2: El Sistema Nacional de Emergencia actualiza protocolos de actuación ante la reiteración de episodios climáticos que puedan traer aparejados riesgos para las personas.
3: En ese marco se busca afianzar las coordinaciones para que el despliegue en territorio sea más efectivo.
2: Ese fue uno de los temas analizados en la reunión de referentes de los comités departamentales convocados por las autoridades del Sistema Nacional de Emergencia.
3: Proponen que Cerro Largo agilice contactos con autoridades diplomáticas de India en Uruguay.
2: El edil Ignacio Rodríguez del Frente Amplio entiende que sería conveniente que desde el Ejecutivo Departamental se promuevan contactos.
3: Rodríguez se formuló este planteo desde su banca en el Legislativo, destacando la importancia de que India haya habilitado por primera vez una embajada en nuestro país.
2: Imputaron a 2 de los 3 detenidos por la investigación del robo al Banco de la República de Pando. El tercero comparece este sábado.
3: El hombre de 43 años y el de 45 fueron detenidos en Montevideo, mientras que el restante fue apresado este viernes en Barros Blancos.
2: Fue suspendido el espectáculo previsto para hoy con la presentación de la cantante Valeria Lima.
3: Motivos de salud de la intérprete generan la postergación adoptada sobre última hora.
2: Según los organizadores, el espectáculo será reprogramado oportunamente, así como también lo vinculado a la venta de entradas anticipadas.
3: Destacamos en el deporte.
2: Con el triunfo 3-0 de Wanderers sobre Central Español, comenzó anoche la cuarta fecha del Clausura Profesional.
3: La etapa continúa hoy con 4 partidos.
2: Están jugando Progreso Danubio, que comenzó a las 11 de tarde. Lo harán Juventud Deportivo Maldonado, Boston River Cerro y Defensor Sporting Torque.
3: El lunes se cierra la actividad con Racing Albion en el Parque Roberto.
2: El encuentro excluyente de la etapa será sin dudas el clásico Peñarol Nacional, este domingo a las 15:30 en el Campeón del Siglo.
3: En la grilla también se destaca Cerro Largo Liverpool mañana a las 19 en el Ubilla.
2: Las entradas siguen a la venta en la sede social de Calle Muniz.
3: La actividad se cerrará el lunes con Racing Albion en el Parque Roberto.
2: Por puntos vitales para sus aspiraciones de clasificar a la segunda fase, las juveniles de Cerro Largo Capital visitan hoy a Chuy en el Samuel Priliac.
3: A las 13:30 se disputará el cotejo de su 14 y a las 15:45 comenzará el de su 16.
2: Viajan esta tarde con destino a Durazno las delegaciones del Club Ciclista Cerro Largo y el Esportivo Club Olimpia.
3: Participarán en el Apertura Nacional de la Federación Uruguaya.
2: La prueba se disputará este domingo desde las 10:30 y durante 2 horas en un circuito del Parque La Hispanidad.
3: Tiempo fresco, cielo algo nuboso este mediodía aquí en nuestra capital departamental.
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2: Desde Cerro Largo se está gestando la primera empresa de control biológico del este del país. Bioma Pampa tiene su base en la zona de Paso de las Tropas 14, sección de Cerro Largo.
3: El emprendimiento de cultivos agroecológicos logró ganar en una de las categorías del concurso de proyectos organizado por ANDE, con el apoyo de Naciones Unidas y distintas instituciones públicas y privadas del Uruguay.
2: Fue en el área de reducción de pérdidas mediante su proyecto Nambi Bio.
3: Haber obtenido esa distinción le permitirá montar un laboratorio con el fin de avanzar en su investigación respecto al control biológico para plagas mediante la utilización de insectos.
2: Para conocer más detalles sobre este emprendimiento y el proyecto presentado, el diálogo es con Gonzalo Rivero.
1: Con Ambi nosotros tuvimos un problema, que el problema también se afecta también toda la parte de hortícola, que 1 millón de toneladas se pierden por año de alimentos, y gran parte de esa pérdida se produce en el 66% se produce en la parte de cosecha y de post cosecha, y bueno, buscamos una solución de control biológico para las plagas.
4: ¿Lo hacés a través de insectos?
1: Claro, un insecto se alimenta de la plaga. Y nosotros detectamos que en los campos de Uruguay existe un insecto que se llama Orius, y este Orius se come la plaga del trip. Entonces, bueno, nosotros como no utilizamos insecticida de síntesis, ni fungicida, ni nada de eso, nosotros que nuestras plantas optamos por el control biológico, la pata, quisimos crear una pata que sea de investigación para poder solucionar estos problemas de la horticultura.
4: Precisamente ganás en la categoría reducción de pérdidas.
1: Sí, nosotros competíamos, fueron 18 al principio que se postularon, después quedaron 9, y de esos 9 eran categorías de 3 después, en otra categoría habían 2 más.
4: ¿Qué apoyo recibís? ¿En qué consiste el premio?
1: El premio en realidad significa poder montar toda la parte de laboratorio, microscopio, bueno, la cámara para poder hacer la cría de los insectos, desarrollar la empresa, ¿no? La empresa se llama Bioma Pampa, que también va con el nombre, viste, de lo que es nuestro territorio. Y bueno, queremos desarrollar la primera empresa de control biológico acá del este del país. Bueno, en Uruguay existen muy pocas, por ejemplo, básicamente en insectos benéficos no hay, sino que hay en microorganismos como hongos, que están ahí en Tacuarembó y en Canelones y en Montevideo hay algunas.
4: Gonzalo, ¿hay otros proyectos a los cuales, otros concursos a los cuales también te presentás?
1: Sí, nos presentamos en conjunto con UTEC y con Facultad de Química en otro proyecto que es de ANI, también para fortalecer la parte de control biológico. En este caso se llama atracción y retención de insectos benéficos, que es como crear un perfume para llamar los insectos que están afuera, en los campos, en la pampa de Uruguay, y atraerlos hacia los cultivos para que nos ayuden a mitigar la parte de las plagas. En el de ANI, por ejemplo, te explico, nosotros ya pasamos la primera etapa y ahora hace cosa de 2 semanas presentamos el proyecto final, y ojalá que nos vaya bien, ¿viste? Ojalá que nos vaya bien. La gente de la UTEC está muy contento, y la gente al principio fue con UTEC, y después la gente de UTEC nos puso en contacto con la Facultad de Química, les interesó y ya nos postularon.
4: ¿A qué cultivos estás abocado actualmente ahí en la zona?
1: En mi caso, vamos a hacer las pruebas en el cultivo de hoja, lechugas hidropónicas, rúcula, todo ese tipo de cultivo de hoja, pero también, viste, estos insectos lo que tienen es que sirven para también múltiples cultivos, ¿no? Cultivo de frutilla, cultivo de pimiento, de morrón, de tomate, porque son estas plagas a veces traen vectores que son, por ejemplo, de virus, de formación de las plantas, de formación del fruto. Bueno, en el caso de la hoja, casi totalmente la afecta, ¿no? Es el producto en sí que se afecta.
4: ¿Cómo ha resultado esta experiencia, Gonzalo, desde el interior, tratar de impulsar el cultivo agroecológico? ¿Cómo evaluás la experiencia?
1: El comité de evaluaciones me dejó un comentario que es muy positivo, que en la primera etapa me dijo que era un desafío que contribuía al país, porque no, viste, como te contaba, son muy pocas empresas y aparte es un puntapié inicial para todo lo que se viene con el tema del Mercosur, viste, que también que eso se va a tener que trabajar, porque tenemos que reducir los productos de síntesis, ¿no? De tóxicos sobre los alimentos que en realidad se han hecho muchos exámenes últimamente y se detecta que hay bastante residuo en los alimentos.
2: Palabras de Gonzalo Rivero, responsable de este proyecto que tiene que ver con cultivos agroecológicos.
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7: Se informa que el espectáculo previsto para hoy con la participación de Valeria Lima en Mercado Don Francisco se suspende por motivos de fuerza mayor.
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3: Alerta por crecida de la Laguna Merín frente al balneario.
2: Hoy su nivel alcanza los 5 metros 10.
3: Si bien se está lejos de entrar en una inundación complicada con la de años atrás, el agua está próxima a casas costeras, confirmaron desde el municipio.
2: La alcaldía ha adoptado algunas medidas como forma de contener el agua, dijo el alcalde.
3: Rodolfo Conde dialogó con el Centro de Noticias y evaluó el panorama en una zona donde ha llovido casi 500 milímetros en una semana.
8: De nuevo, fuimos en el lugar número uno en Melo, en precipitación, en aguas caídas, 125 milímetros de un día al otro. Y bueno, y esto viene obviamente afectando poco a poco lo que es la situación. Nosotros hemos tenido semana pasada más de 350 milímetros en 4 días y ahora 125 de un día al otro. Obviamente que eso afecta de manera directa lo que es primero lo que son las calles, lo que son las pluviales, pero por suerte se va enseguida y hoy no tenemos ninguna complicación mayor en eso.
2: ¿Hoy no hay calles anegadas?
8: No, si bien hay siempre con aquella humedad, con aquello que pueda haber en las pluviales, que son problemas que obviamente son problemas grandes que vienen de hace muchos años, como hay falta de conexión entre una calle y otra, hay falta de cruce de calle. Y bueno, y eso obviamente que eso trae la consecuencia, cuando vienen muchas aguas, esas aguas no tienen para dónde ir. Pero no hay casas afectadas directamente con agua adentro, no, pero sí obviamente hay agua de repente lo que es en las pluviales, pero eso venimos trabajando en eso, arreglando algunas pluviales que se ataban, venimos haciendo algunas nuevas, hemos hecho una inversión de ahora en estos 600 mil pesos en lo que es caño corrugado negro, el caño de plástico que llamamos, para ver si podemos ir solucionando todas esas cosas, porque sabemos que eso hace muchos años está. Pero hoy el agua, si bien en el acumulado de estas dos semanas estamos superando ya prácticamente los 500, 400 milímetros, que es una barbaridad en cuestión de un mes, en eso está bastante bien.
2: Conde, ¿y cuál es la situación de la laguna frente al balneario ahí en la zona costera?
8: Y eso es lo que te iba a decir, lo que sí obviamente estamos de ojo y estamos ahí pero bastante preocupados con los vecinos es con la crecida de la laguna, que poco a poco viene creciendo. Todos sabemos que la laguna es muy amplia, tiene unos afluentes, muchos afluentes, y también obviamente llega mucha agua, pero en todos estos días, en todas estas dos semanas ha venido creciendo lentamente. Hoy se instala una marca de 5.10 a la mañana de hoy. Hace dos días estaban en 4.88, después pasó a 4.94 el otro día, subió la noche a 5 metros ayer, y hoy está 5.10, o sea, va una progresión más o menos 5 centímetros, 7 centímetros por día. Así que lamentablemente sigue creciendo, no tenemos todavía el riesgo de entrar el agua a la comunidad, a la población, pero sí, obviamente, nosotros ya hemos tomado recaudo y hablando con los vecinos, y hemos, entre los funcionarios, hemos repartido más de 350 bolsas en lo que son distintas casas, en las bolsas de arena que nosotros siempre distribuimos, que son para que no les pueda entrar el agua o le entre con menos intensidad.
4: También ¿el agua está golpeando, por ejemplo, sobre casas costeras o no?
8: En realidad está a centímetros de una de las casas, que es la que está más en la proa. Después está cerquita, así de todas, obviamente que hay prácticamente muy poca arena, pero por ahora no está entrando, no está golpeando con tal intensidad. Sí hay una de las casas que siempre está, que es la que está un poco más sobre la arena allí. Pero bueno, va creciendo. Nosotros somos optimistas de que esta semana no va a llover en toda la semana, que la laguna pueda ir desaguando y bueno, que se mantenga.
4: ¿En cuánto está hoy, Conte, por encima de su nivel?
8: Hoy según la tabla que nos pasa a prefectura, 5.10 es la altura. Ella, la última creciente del 2024, estuvo en 5.95, casi 6, en aquella. Así que hoy estamos todavía lejos de lo que fue aquella el periodo de 2024, pero obviamente sabemos que vienen muchas aguas de muchos lugares, pero la laguna lleva aún. Hemos sido optimistas en estas dos semanas, que ha avanzado muy poco el creciente. Pero, digo, en realidad siempre decimos a todos los vecinos de todo otro lado que tienen casa aquí en la laguna, que hay que estar prevenido, hay que venir, hay que levantar algún mueble. Nosotros hemos ayudado a familias a levantar muebles, como te digo, reparto de bolsas. Conseguimos una empresa importante, donación de bolsones para poner en zonas costeras, y bueno, estamos colaborando con todo lo que es vecino, también obviamente va para prevenir o paliar un poco la situación de lo que se puede venir, ¿no?
4: Palabras del alcalde de Laguna Merín, Rodolfo Conde.
3: El exceso de agua afecta a pequeños productores hortícolas del departamento.
9: Así lo confirmó uno de los referentes del sector en diálogo con La Voz de Melo.
3: Alfredo Olivera fue consultado respecto a la incidencia de este fenómeno climático que viene afectando a esta zona del país en los últimos días.
9: Hay cultivos en que la pérdida es total, sostuvo el productor.
10: Las afectaciones mayores han sido por el exceso de agua, que eso sí estamos más afectados con la saturación de suelo y la cantidad de agua que ha habido.
4: ¿Afecta el cultivo?
10: Afecta a los cultivos, afecta a los verdeos, mucha pudrición a nivel de follaje y en las raíces, en la lechuga que agarra mucha pudrición. Pero por suerte lo que fue el fenómeno de granizo del sábado, por lo que nos manifiestan varios productores que no tuvieron grandes consecuencias en daños, más bien alguna marcada de nylon, pero no ha sido una cosa mayor que, por ejemplo, el viento de la otra vuelta.
4: ¿No hubo reporte de afectaciones entonces?
10: Sí. Por suerte también fueron en sectores más grandes el granizo, en otros lados más chicos. Entonces, como que tampoco hubo, por suerte no hubo una uniformidad. Si bien sabemos que hay zonas que cayó granizo grande, en esas zonas no teníamos tantos productores hortícolas.
4: En cuanto al cultivo, por el exceso de agua, ¿se afecta totalmente o es posible recuperar?
10: No, muchas veces ya está afectado totalmente. Mucho cultivo ya está afectado totalmente, sobre todo lo que es lechuga, perejil, espinaca, eso ya está todo perdido porque los excesos de agua forman amarillamiento y pudriciones de raíces, y ya ahora prácticamente es pérdidas totales en ese tipo de cultivo.
4: Por encima de la pérdida puntual, bueno, una cosecha que también se va a ver afectada, por lo que entiendo.
10: Sí, vamos a tener un problema bastante mayor, que no solo acá en Melo, sino a nivel país, por lo que está pasando en todo lo que es el litoral de Salto, el litoral ahí en Salto, que es uno de los principales abastecedores del país, ¿no?
4: Olivera, teniendo en cuenta las afectaciones del pasado temporal, donde sí hubieron pérdidas en invernáculos, ¿se ha podido recuperar eso ya con apoyo de Digegro o no?
10: Se están manejando algunas líneas de crédito, y bueno, los que tenemos seguro se están haciendo todo lo que son los pasos del seguro, ¿no? Pero también ahora hay que medio esperar un poco, porque están dando que esto va a seguir para adelante en el tiempo que va a seguir estos fenómenos, y bueno, creo que las inversiones ahora van a tener que ser medidas por el hecho de que esto no lleva bastante dinero el rearmado de las estructuras y todo eso, ¿no?
4: Y los pronósticos no son alentadores, teniendo en cuenta lo que se dice en cuanto a los efectos del Niño, ¿no?
10: Sí, sí. Ahora tenemos una ventana, por lo que se divisa, hasta el 8 o 9 de septiembre, sin lluvias, pero por otro lado te dicen que en septiembre va a ser más complicada la situación climática. Entonces va a ser una zafra bastante complicada para producir.
4: A nivel del mercado, ¿cómo se está trabajando? ¿El nivel de comercialización se mantiene o también esta situación climática ha afectado, repercute en el consumo?
10: No, obviamente repercute en el consumo y repercute mucho en la oferta también. O sea, se ha habido disminuida la cantidad de oferta, por eso también disminuye. Pero tal, el mercado está trabajando y está abierto de lunes a sábado en todo su horario de 8 a 20 horas, siempre esperando a nuestros clientes que nos puedan elegir.
4: Bien, Olivera, gracias. Y bueno, por lo que entiendo, expectantes de lo que pueda pasar estos meses futuros.
10: Sí, sí. Esto ahora, por las predicciones, es un día a día nomás. Y siempre escuchando a ver qué hay para adelante en
3: el... El productor hortícola Alfredo Olivera.
2: Proponen que Cerro Largo agilice contactos con autoridades diplomáticas de India en Uruguay.
9: La iniciativa es del edil Ignacio Rodríguez.
2: El representante del Frente Amplio entiende que sería conveniente que desde el Ejecutivo Departamental se promuevan contactos.
9: Rodríguez formuló este planteo desde su banca en el Legislativo, destacando la importancia de que India haya habilitado por primera vez una embajada en nuestro país.
11: El país asiático, cuarta economía mundial y el más poblado del planeta, con más de 1.450 millones de habitantes, instalará su representación y convertirá a la misión diplomática en una de las más grandes presentes en el país. Hasta ahora India gestionaba su vínculo con Uruguay desde la embajada en Buenos Aires. Ambos países mantienen relaciones diplomáticas desde 1948 y Uruguay cuenta con una embajada en Nueva Delhi y un consulado en Bombay. El intercambio comercial entre Uruguay e India todavía es reducido en relación con la dimensión de la economía india. En 2024 Uruguay exportó cerca de 100 millones de dólares a ese mercado, principalmente madera, productos forestales, cebada, lana, tejidos, sustancias químicas, cuero y manufacturas. En el sentido inverso, Uruguay importó bienes por aproximadamente 250 millones de dólares, entre ellos energía, vehículos, equipamiento tecnológico y textiles. El canciller Nudetki señaló que el objetivo no es únicamente aumentar la venta de productos, sino construir una relación de largo plazo que incluya inversiones, desarrollos industriales y cooperación tecnológica. No estamos hablando solo de colocar dos o tres puntos más del comercio. Entre las áreas con mayor potencial se menciona la industria farmacéutica, las ciencias de la vida, la inteligencia artificial, el desarrollo tecnológico, la salud y los servicios. También se destacan las oportunidades vinculadas con la seguridad alimentaria y de energías alternativas. Uruguay e India avanzan además en la elaboración de un acuerdo marco comercial en materia de servicios, que podría concretarse próximamente y abrir nuevas oportunidades para empresas de ambos países, especialmente en sectores tecnológicos y profesionales. En paralelo, Uruguay participa en las negociaciones entre el Mercosur e India para ampliar el acuerdo comercial vigente y reducir los aranceles aplicados al intercambio de bienes. Conversaciones que Uruguay lidera como presidente pro tempore del bloque. Ante toda esta realidad, señor presidente, de apertura internacional, creo que nuestro departamento no puede quedarse quieto. Debe ser ágil en cuanto a la concreción de contactos, que luego se reflejen en reuniones con los representantes diplomáticos de este país. Nuestro departamento necesita comenzar a generar reuniones que sean el comienzo de la llegada, vía embajada, de inversión, cooperación, trabajo para nuestro Cerro Largo. Hacer conocer nuestras ventajas por nuestra ubicación geográfica, desde nuestro lugar como legislador departamental, creemos que todo lo que se pueda aportar debemos intentarlo al menos.
2: Palabras del edil nacionalista Ignacio Rodríguez, representante de la bancada del Frente Amplio.
9: Fideicomiso facilitará la construcción y ejecución de proyectos de vivienda en todo el país.
2: El Ministerio de Vivienda, Ordenamiento Territorial y la Corporación Nacional para el Desarrollo firmaron un fideicomiso que permitirá ejecutarse proyectos de vivienda y acompañar integralmente su desarrollo en distintos puntos del país.
9: El instrumento mantendrá un plazo de 15 años con una inversión de 840 millones de pesos anuales.
2: El objetivo del acuerdo firmado es generar procesos eficientes y previsibles que permitan a las familias acceder a viviendas en los plazos previstos.
9: La herramienta financiera posibilitará desde la estructuración y publicación de los llamados hasta la adjudicación, contratación y supervisión de las obras, así como su recepción y entrega.
2: Al respecto hablaron en rueda de prensa la ministra del ramo, Tamara Paseiro, y el director nacional de vivienda, Milton Machado.
12: Hoy para nosotros es un día muy importante porque, bueno, es un paso, como un paso efectivo, un paso importante en la gestión de la política pública de producción de vivienda, que es la, bueno, la, el construir, el constituir este fideicomiso, que, bueno, lo llevará adelante DINAVI junto con CNB, y que está enmarcado en el Plan Quinquenal de Vivienda y Hábitat, que justamente tiene uno de sus objetivos, el fortalecer el acceso y la permanencia de las familias en la vivienda. Justamente del Plan Quinquenal de Vivienda y Hábitat también hay un lineamiento que habla de la evaluación y el monitoreo de la política pública. Y desde que llegamos nosotros al Ministerio hicimos justamente un diagnóstico de todas las herramientas que había en el Ministerio y de la gestión del propio Ministerio. Y este fideicomiso es la respuesta institucional a ese diagnóstico que elaboraron los equipos técnicos. Estamos hablando de una inversión de 21 millones de dólares por año, que para nosotros es muy significativa. Yo sé que acá hay muchos empresarios que también les agradezco que estén hoy acá, porque sin el sector privado tampoco podríamos llevar la política pública adelante, y sé que siempre esperan más de nosotros y que tengamos más plata y más inversión, pero bueno, este es un paso importante para nosotros.
13: Bueno, estamos firmando con la Corporación Nacional para el Desarrollo un fideicomiso que es lo que nos permite es la construcción de viviendas, construcción, refacción, remodelación, a los efectos de modificar algunos criterios de trabajo y metodologías para poder mejorar los plazos, mejorar los costos y mejorar la calidad del producto de la vivienda que se construye, ¿no? Nosotros, desde el comienzo de la administración, venimos haciendo una evaluación de la forma de construcción y los plazos, los tiempos que nos llevaba. Y bueno, consideramos que son excesivos. Por lo pronto diseñamos con CND, que tiene experiencia ya en lo que es construcción e infraestructura, de poder utilizar otras herramientas, otros métodos y otra forma de trabajo, incluso desde el control de las obras. El Ministerio de Vivienda lo que va a hacer es diseñar la política habitacional, definir los criterios técnicos arquitectónicos, y la CND lo que va a hacer es llevar adelante la gestión, tanto administrativa, fiduciaria, como la gestión técnica del seguimiento de las obras, el pago y lo que hace la gestión un poco integral de la ejecución de la obra.
9: Eran palabras de Tamara Piseiro y de Milton Machado, ministra y director de vivienda respectivamente.
2: Actualizamos otras informaciones del ámbito nacional, pero que tienen suma importancia para el departamento de Cerro Largo. OSE exonera el 100% del pago de la tarifa a usuarios evacuados y autoevacuados. El directorio del ente sanitario, reunido en las últimas horas en el departamento de Maldonado, resolvió exonerar del pago de la tarifa a usuarios evacuados y autoevacuados como consecuencia de las inundaciones que afectan a distintas zonas del territorio nacional. La medida consiste en una bonificación del 100% de cargos fijos y variables correspondientes a los servicios de agua potable y saneamiento. Los usuarios comprendidos son aquellos quienes estén registrados, esto es importante, registrados ante los centros coordinadores de emergencia departamentales, SECOED. La bonificación se suma a la postergación de los vencimientos de facturas ya informados oportunamente. La resolución forma parte de las acciones que el organismo viene implementando para atender las consecuencias de la emergencia y acompañar a las personas y familias que debieron abandonar sus hogares. O se continuará monitoreando la evolución de la situación y coordinando acciones con el Sistema Nacional de Emergencia, SECOED y los demás organismos que participan en la atención de la emergencia, con el objetivo de brindar una respuesta adecuada a las comunidades afectadas, establece la resolución de las últimas horas.
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3: El real a 6.85 en la compra, 8.55 en la venta. El peso argentino cerró la semana cambiaria igual, sin variantes, 0.02 y 0.20. El euro 44.31 y 49.31. Y el dólar en pizarras del Banco República lo hizo a 39.05 y 41 pesos con 55 centésimos compra y venta respectivamente.
19: 12.38 minutos.
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3: Con el superclásico del fútbol uruguayo como atractivo principal del fin de semana, prosigue en esta jornada la cuarta fecha del Clausura Profesional.
21: Está en pleno desarrollo Progreso Danubio en el Parque Paladino. Por la tarde a las 14, Juventud recibirá a Deportivo Maldonado en su Parque Artigas de las Piedras.
3: A las 17, Boston River será local en el Campeonato Olímpico de Florida frente a Cerro, mientras que a las 20, en el Luis Francini del Parque Rodó, Defensor Sporting jugará con Torque.
21: Este domingo, además de Peñarol Nacional en el Campeón del Siglo solo con público local, sobresale el compromiso que afrontará Cerro Largo, midiéndose con Liverpool, actual líder absoluto del último certamen corto de la temporada.
3: El encuentro, como hemos informado, comenzará a las 19 en el Ubilla y será arbitrado por Javier Burgos.
21: Las entradas anticipadas se venden hoy y mañana hasta las 17:30 en la sede social de Calle Muniz.
3: Tienen un valor de 300 pesos tanto para locales como para visitantes. Los parciales arachanes pueden acceder a las bonificadas, modalidad mediante la cual se pueden adquirir 2 por 500 pesos.
21: La fecha se complementará el lunes con Racing Albion en el Parque Roberto.
3: Parten esta tarde con destino a Durazno las delegaciones del Club Ciclista Cerro Largo y el Esportivo Club Olimpia.
21: Participarán en el Apertura Nacional de la Federación Uruguaya, que tendrá como sede la capital duraznense.
3: Dirigidos por Pablo Pinto, se vestirán la malla azul y blanca Anderson Maldonado, Leonel Rodríguez, Matías Presa, Michael Tavares, Pablo Bonilla, Enzo Silvera y Juan Castillo.
21: Mientras tanto, la institución celeste de Zona Norte estará representada por Nicolás Muria, Diego González, Augusto Tavares, Nahuel García, Robert Racedo, Tomás Lucas y Gabriel Larrauri, por una situación antirreglamentaria que pudo ser solucionada en tiempo y forma, no viajará el argentino Román Mastrangelo.
3: Cabe indicar que esta situación reglamentaria no pudo ser solucionada a último momento y es por ese motivo que Mastrangelo tiene que permanecer en Melo al margen precisamente de esa competencia. La prueba se desarrollará durante 2 horas en un circuito del pintoresco Parque La Hispanidad.
21: Se disputarán este domingo las tradicionales 5 y 10K a beneficio de la Fundación Pérez Scrimini.
3: Los participantes se partirán a la hora 10 desde Amílcar Prieto y Avenida España para luego cruzar por el puente del ferrocarril sobre el Arroyo Conventos. Recorrerán la explanada del Bioparque, Ruta 26 y Camino a Granja Palleiro. Y tras totalizar 500 metros para retornar por el mismo trazado con llegada en Doctor de Herrera y Amílcar Prieto.
21: Las inscripciones están abiertas en Red Ticket y Habitat.
3: En el lanzamiento de esta correcaminata hablaron el intendente, departamental Cristian Morel, y la gerenta de desarrollo de la Fundación Pérez Scrimini, Sofía San Cristóbal.
1: Y bueno, del gobierno de Cerro Largo, apoyando lo que va a ser esta actividad deportiva, qué mejor que generar esta alianza con la Pérez Scrimini para poder lograr una actividad deportiva que también le hace a todos. Y bueno, este 30 de agosto a las 10 de la mañana se estará corriendo la 5K y 10K, que es en todo el país, que se corre el mismo día. Y obviamente para nosotros es fundamental. Ahora por la Fundación Pérez Scrimini les van a contar algunos detalles y luego quiero agradecer a todos los que hacen parte de este grupo que hoy está en esta conferencia, que cada uno de ellos desde su institución o de su lugar ponen un granito de arena para que esta fundación siga generando cosas tan importantes.
19: Este año vamos a ir por la tercera edición de la carrera aquí en Melo, pero bueno, una carrera que si bien la hacemos en la capital departamental, también tiene la importancia de que van a participar y en la cual están participando en su organización los voluntarios de Río Branco, que también hoy nos están acompañando acá, porque para nosotros es un evento muy importante, como recién decía el intendente, es una actividad que se hace en los 19, nosotros hablamos de que es la carrera, las 5 y 10K, pero en realidad son 19 carreras, hay una en cada uno de los departamentos. Venimos justamente estos días haciendo lanzamientos también en Rivera, Artigas, Fraiventos, porque para nosotros es una actividad muy importante que siempre explicamos que sí tiene un foco significativo, es la parte de recaudación de fondos, que la gente a través de su inscripción y su aporte pueda colaborar con los fondos necesarios para concretar el trabajo que hacemos en la fundación, pero bueno, pero también de ser parte de la causa, también de difundir el trabajo que hacemos, también de que la gente conozca el trabajo que hacemos en la fundación en Montevideo, a través de los tratamientos, a través de los diagnósticos con los chicos, pero también el gran trabajo que hacen nuestros voluntarios en todo el interior del país. Acá estamos, por suerte, hoy acompañados de representantes de nuestra embajada, tanto de Melo como de Río Branco, que hacen un trabajo clave, que son los pies de nuestro trabajo en el interior. El 50% de los pacientes que recibe la Fundación año a año vienen del interior del país. Y esa característica que tiene nuestro abordaje, que es integral, que es de conocer tanto al paciente y a la familia, en el interior del país, sin nuestros equipos voluntarios sería imposible poder brindarlo. Así que...
21: Eran palabras del intendente Cristian Morel y la gerenta de desarrollo de la Fundación Pérez Scrimini, Sofía San Cristóbal.
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5: Se informa que el espectáculo previsto para hoy con la participación de Valeria Lima en Mercado Don Francisco se suspende por motivos de fuerza mayor.
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6: El Sistema Nacional de Emergencia actualiza protocolos de actuación ante la reiteración de episodios climáticos que puedan traer aparejados riesgos para las personas.
7: En ese marco, se busca afianzar las coordinaciones para que el despliegue en territorio sea más efectivo.
6: Ese fue uno de los temas analizados en la reunión de referentes de los comités departamentales convocados por las autoridades del Sistema Nacional de Emergencia.
7: Luciana Silvera, responsable del SECOET local, se refirió asimismo a la entrega de artículos de limpieza y colchones a las familias damnificadas por las últimas inundaciones.
8: Sí, exactamente. O sea, ya viene de hace 3-4 días que estamos en el tema de reparto de alimentos, colchones, equipo de limpieza, frazadas, todo lo que conlleva que la necesidad de las personas que se evacuaron y también las personas que no se evacuaron.
10: ¿Esta entrega ya finalizó o sigue?
8: No, continúa.
10: ¿Aún hay familias en el gimnasio municipal?
8: No, el día lunes ya todas las familias retomaron a sus hogares.
10: ¿En Río Branco?
8: En Río Branco, hasta el día de ayer, quedaban 17 personas, 7 núcleos familiares.
10: Luciana, participaste también de una reunión de todos los directores de comités departamentales, ¿verdad?
8: Sí, totalmente. Tuvimos una reunión en Montevideo, tratando principalmente el tema de lo que se viene con el tema del niño, marcando el tema de los protocolos que se pueden armar. Una de las cosas que siempre digo y lo vuelvo a repetir es que yo soy el tema de la acción, o sea, el momento que uno puede armar un protocolo, puede armar una guía de trabajo, pero a su vez también es el momento de que te llamaron y actuaste en el momento.
10: ¿Hay algún cambio en la operativa dispuesta por el SINAE?
8: No, la operativa, ahora que ya lo informé a los miembros permanentes del SECOED de Cerro Largo, en caso de alerta y que esto continúe con el tema de inundaciones o algo, poner un punto de referencia donde ahí van a estar bomberos, militares, Ministerio del Interior, o sea, toda la gente que integramos el comité de emergencia para tener un punto y salir desde ahí para organizarnos un poco mejor.
10: Optimizar el despliegue.
8: Totalmente.
10: Luciana, también participó de esa reunión la directora del INDA.
8: Sí, donde en esa reunión se firmó un acuerdo INDA-SINAE, o sea, por el Comité de Emergencia, por el tema de la alimentación de las personas evacuadas.
10: ¿Habrá alguna asistencia extra de parte de INDA a la Intendencia Departamental?
8: Sí, o sea, va a ser enviado a la Intendencia. O sea, ahí SECOED que quienes cocinan para los evacuados son los militares, y en el caso del Cerro Largo, en esta inundación anterior, en Melo, fue la gente de Federico Perdomo, a cargo de Ana Banoli, que se hicieron cargo del tema de la alimentación, pero en el caso de Río Branco eran los militares que estaban cocinando para los evacuados. Así que se divide un poco el tema del trabajo.
10: Pero sí, la ayuda llegará en las próximas horas.
8: Sí, la ayuda llega. El tema de la ayuda es que tenemos que ingresar a todas las personas que tenemos evacuadas, o sea, la cantidad de personas, y ahí va a responder con más agilidad.
6: Palabras de Luciana Silvera, coordinadora del SECOED departamental. Reiterar que en Río Branco permanecen familias evacuadas y en ese marco se realiza hoy un espectáculo precisamente a beneficio de los evacuados. La actividad tendrá lugar esta tarde en Plaza General Artigas de la ciudad fronteriza, donde distintos artistas de la región se estarán presentando, concretamente Tamiflu, Guardianes, Dragones y Ecos del Río son los grupos artistas que harán su presentación allí en Plaza General Artigas en el marco de este espectáculo. Las autoridades del SECOED local de Río Branco, el municipio, están apelando a la colaboración de la población mediante alimentos no perecederos y artículos de limpieza, que será la forma de apoyar a las familias damnificadas, evacuadas allí en la tercera sección del departamento, por lo que se realiza este espectáculo benéfico entonces a partir de las 17 horas en Plaza General Artigas.
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2: Robert Eduardo Barbosa Alves falleció ayer en Montevideo a la edad de 61 años. El extinto se domiciliaba en calle Nano Pérez, 754 en Melo. Su padre, Domingo Barbosa, su hermana, Sandra Barbosa, sus sobrinos, Nadia y Bernardo Silva, su cuñado, Ricardo Silva, participan con hondo pesar dicho fallecimiento y comunican su sepelio a realizarse hoy, hora 14, en el Cementerio del Norte, en Montevideo.
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3: En Cerro Largo se creará la primera empresa de control biológico del este del país.
4: Es en base a la investigación por el control y combate de plagas mediante insectos.
3: El haber obtenido un premio de ANDE en el área reducción de pérdidas permitirá la instalación de un laboratorio propio.
4: El proyecto se genera en un emprendimiento ubicado en la 14 sección del Cerro Largo, zona de paso de las tropas, y posiciona al departamento en relación al desarrollo de cultivos agroecológicos.
3: El exceso de lluvia perjudica a cultivos de hoja.
4: Es el panorama que se avizora, dijo uno de los horticultores locales.
3: En Lago Merín hay alerta por la crecida precisamente de ese cauce frente al balneario.
4: Hoy el nivel está en los 5 metros 10 y el agua está a pocos metros de fincas costeras, dijo la autoridad municipal de aquella zona.
3: Proponen que Cerro Largo agilice contactos con autoridades diplomáticas de India en Uruguay.
4: El edil Ignacio Rodríguez del Frente Amplio entiende que sería conveniente que desde el Ejecutivo de departamental se promuevan contactos.
3: Fue suspendido el espectáculo previsto para hoy con la presentación de la cantante Valeria Lima.
4: Motivos de salud de la intérprete genera la postergación adoptada sobre última hora.
3: El espectáculo será reprogramado oportunamente, así como también las entradas ya vendidas.
4: Con el triunfo 3-0 de Wanderers sobre Central Español, comenzó anoche la cuarta fecha de clausura profesional.
3: El encuentro excluyente de la etapa será sin dudas el clásico Peñarol Nacional este domingo a las 15:30 en el Campeón del Siglo.
4: En la grilla también se destaca Cerro Largo Liverpool mañana a las 19 en el Ubilla.
3: Por puntos vitales para sus aspiraciones de clasificar a la segunda fase, las juveniles de Cerro Largo Capital visitan hoy a Chuy en el Samuel Priliac.
4: A las 13:30 se disputa el cotejo de sub-14 y a las 15:45 comenzará el de sub-16.
3: Viajan esta tarde con destino a Durazno las delegaciones del Club Ciclista Cerro Largo y el Sportivo Club Olimpia.
4: Participarán en la Apertura Nacional de la Federación Uruguaya.
3: 12:55 minutos.
4: Es hora de irnos.
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2: Buenas tardes, queridos oyentes. Saludamos a los oyentes en general. También saludamos a los hermanos de Navarrete 712, invitándolos para hoy a las 15 horas, a las 3 de la tarde, y para el día de mañana también a las 3 de la tarde. Lo estamos invitando.
3: Saludamos a todos aquellos que nos escuchan cada sábado, los oyentes en general y los hermanos en la fe de allí en Navarrete 712 y las iglesias filiales. Voy a estar leyendo en el libro de los Salmos, Salmo 84, versículo 2. Anhela mi alma y aún ardientemente desea los atrios de Jehová. Mi corazón y mi carne cantan al Dios vivo. En este versículo dice, mi corazón y mi carne cantan al Dios vivo. Jehová, Dios de los ejércitos, oye mi oración y la suya. Somos bienaventurados los que confiamos en Dios, que está vivo, aunque no le vemos, pero lo tenemos en nuestro corazón, en nuestras mentes y nuestra alma, para que nos transforme, limpie nuestro corazón y alma y nos ayude a continuar en su camino, santificándonos cada día y anhelando estar en su casa, alabarle, bendecirle y glorificarle y honrarle. Porque Él es el único merecedor de la honra y de la gloria. La palabra

0: amor por nosotros, y nosotros debemos de guardar ese amor en nuestro corazón, porque sabemos que Él murió allí, derramó su sangre para salvarnos de todo pecado y también darnos una salvación y vida eterna, que no es vida por un día, por un mes, por un año o por años, sino que es para siempre esa vida. Si nosotros andamos en su camino, nos santificamos, obedecemos la palabra del Señor, que toda ella es verdad, vamos a tener un día que vamos a estar frente a frente con el Señor, y Él nos completará todo aquello que aún nos falte en nuestra vida y en nuestro corazón, y podremos estar eternamente con Él en los cielos, como está Él sentado a la diestra de su Padre. Estaremos nosotros en una vida diferente, no de tristeza, de dolor, aflicciones, enfermedades, sino todo paz, gozo, alegría, alabanzas. Allí no habrá dolor, no habrá tristeza. Pidámosle en oración, clamémosle todo el día por nuestras angustias y tribulaciones, por nuestras enfermedades, sabiendo que Dios es bueno, amoroso, misericordioso, grande y hacedor de maravillas, ayudador y consolador. Él es todo para nosotros. Nosotros sin Él, para nosotros las cosas son imposibles, pero para Él son posibles. Dios es soberano. Debemos aceptar cómo y cuándo obra en nuestras vidas, dándonos la victoria a nuestros problemas, porque Él tiene su tiempo. Muchas personas piensan que la oración es pedir y recibir enseguida, pero en realidad es más que eso, se trata de una relación con el Señor. Él tiene su tiempo, Él no nos da la respuesta muchas veces enseguida, Él trata con nosotros, Él nos disciplina, y nos ayuda a reflexionar para que mejoremos nuestra forma de vida y andemos conforme su voluntad y no la nuestra. Una de las razones más poderosas para orar o hablar con Dios es más que una relación estrecha con Dios. La oración es una conversación de confianza con alguien a quien amamos, nuestro único y verdadero amigo, de quien queremos estar cerca. Orar es comunicarnos con nuestro Padre Celestial. Como el escritor del Salmo 84 decía, que anhelaba estar cerca de Dios. Mi corazón y mi carne cantan al Dios vivo. Como hijos de Dios, cada día nos acercamos en oración y Él también se acerca más a nosotros. Debemos ser pacientes y orar siempre. En esta tarde, si estáis vosotros afligidos, hagan oración, confiando que Dios oye sus oraciones y a su tiempo responderá a su dificultad. Oremos al amanecer, agradecidos por el Señor por habernos acompañado en una noche, cubriéndonos con sus alas, como dice la palabra del Señor, cuidándonos en nuestro dormir y por nuestro despertar, que amanecemos respirando y podemos caminar. También por la noche pidiéndole su paz para descansar confiadamente, porque como ese escudo nos rodea. Durante el día clamemos por su guía en todo lo que hagamos y por su sanidad en nuestro cuerpo, siempre dando gracias en todo. Usemos nuestra fe, que es la certeza de lo que esperamos, y la convicción de lo que no se ve. La fe en Dios permite recibir lo imposible. Amén.
1: Amén. Y ahora permanece en la fe, en la esperanza y el amor. Estos tres, pero el mayor de ellos es el amor de Dios, de Cristo, que nos ha dado amor para vencer todas dificultades y problemas. Así que le pedimos a Dios orando y Él nos da todo lo que uno precisa. En el nombre de Jesús. Amén.
0: Amén. La palabra del Señor nos dice, todo lo que pidas en mi nombre, yo lo haré. Nos estamos despidiendo hasta el próximo sábado, que en este horario, las 13 horas, donde estaremos testificando de nuestro Padre Celestial, de Jesucristo y del Espíritu Santo de Dios. Porque quien tenemos con nosotros, que lo sentimos,

0: en nuestro corazón, que Él cambia nuestros malos pensamientos por buenos pensamientos, porque dice que los pensamientos de Él son mayores que los nuestros, y nosotros debemos de hacer su voluntad y no la nuestra. Así como su hijo tuvo, su padre le dio autoridad para hacer las sanidades, para enseñar la palabra de Dios, nosotros hoy también tenemos esa oportunidad de testificar de ellos. Saludamos y bendecimos entonces a todos los que nos escucharán en esta tarde. Amén. Gloria a Dios.
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Buenas tardes, comienza, arranca, es el weekend de la voz que comienza sábado con lo bueno celeste nacional. Soy tu sol.

Hacete tú la maquillaje, es el comienzo. Los sábados comenzamos con lo nuevito, Celeste Nacional. Los domingos, clásicos. Y tu comunicación abierta, por supuesto. Manda tu audio 099-047-814-099. 047-814, un tema musical, pedí en el audio. Un artista, decí en el audio también, ¿de dónde nos escuchás? 099-047-814.

está la misma cuadra. Los brillantes NG se sumaron a la misma cuadra. Has matado este amor, se titula. Arrancamos así con todo lo nuevito, nuestro celeste nacional.

Bueno, en un ratito arranco con los audios. En un ratito arranco con los audios. Vos mandá el tuyo, Sí, ahí está la música celeste. Viste que estamos con temas musicales bien, bien. De pura cepa, como quien dice, ¿verdad? Digo esto para hacerles saber que vamos. Hay también música nuevita, reciente, que son clásicos, ¿verdad? Son clásicos. Son clásicos recientemente grabados y realmente, realmente pegan y muchísimo. Y están pero geniales, geniales. Escuchen esto, nuevito. La cabaña, Rintón y caña brasilera, Lucas Hugo.

está la caña brasilera, son enganchaditos, ¿verdad? Recientemente grabados por Lucas, hace algo así como 2-3 meses, ¿verdad? Que los grabó nuevamente Lucas y bueno, son grandes éxitos que pegan y continúan pegando. Giordano, largale otro, a ver que se escuche nuevito esto.

Mirá, me preguntan por la bailanta en la 12, la inauguración del Rancho de la Cambicha. Es el sábado que viene, ¿verdad? Sábado que viene en la 12. El Rancho de la Cambicha arranca mes aniversario. Nuestro mes aniversario cumpliendo 31 años. Los fines de semana aquí en la radio, ¿verdad? Sábado que viene es ese baile. Baile aniversario, baile con inauguración. Bueno, sábado que viene, fin de semana que viene. A ver, Jordano, mirá, otros enganchaditos. Viejos grandes éxitos que han vuelto a grabar, que se escuche.

0: Copa y Copa, dile la verdad, enganchados de conquistadores. Acaban de grabarlo hace algunos meses también. Esto anda bomba, muchachos. Bueno, arranco con los audios, está el tuyo ahí. Barbaridad, ya voy, con toda esta música, reitero, el sábado que viene, el sábado que viene en la 12.
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Bueno, bueno, es el gordito, siempre lo digo cariñosamente, ¿verdad? Matías Valdés, nuevito esto, entre ellas y estrellas del interior, se titula Es Nuevito.

Quisiera saber, se titula Juli Urce, nuevito también, tiene algunos meses, así comenzamos los sábados, ¿verdad? Y en un ratito, prontito, ya casi ahí, para arrancar con toda esa comunicación abierta. 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Manda tu audio, mandalo. 099-047-814. 099-047-814.

nueva historia por culpa del alcohol. La nueva historia es Jonas Rodríguez, el vocalista de Soy Tu Sol, que se separó, ¿verdad? Algunas diferencias con su hermano, propietario de Soy Tu Sol. Bueno, se separa de Soy Tu Sol y funda, forma, arma, prepara esta banda. La nueva historia, uno de los tantos temas que acaba de grabar, es por culpa del alcohol.

0: en un ratito arranco con los audios. El evento que tengas, llámanos. Casamientos, cumpleaños, bailes. La carpa de eventos también, ¿eh? Carpa de eventos que embelece, engalardona, le da otra vista. Embelece y muchísimo, créanme, a un evento, sea un cumpleaños de 15, un baile. Realmente queda muy, pero muy diferente, muy hermoso. Por carpa de eventos también me llaman ahí, ¿verdad? 099-047-814. Hablando de carpas, 7 y 8 de noviembre. Atención, 7 y 8 de noviembre se prepara la barra de la quinta. Se inaugura Ruedo de Criollas. Baile Criollas 7, Criollas el 8. Baile el sábado 7, el 8 entrega de premios. ¡Barbaridad! ¡Qué fiesta, eh! Se inaugura Ruedo de Criollas en la quinta. A ver, vos que estás escuchando, ¿dónde puede ser? ¿Cuál puede ser? Bueno, ya te voy a estar dando toda la información, eh. ¡Venga, venga, venga! ¡Lucas, uno más que se acaba de grabar! ¡Viejo gran éxito! ¡Nuevita la grabación!
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Eso, sabor a menta, Lucas, en la tarde del weekend de la voz. Y por supuesto, con vos ahí, mirá, si no. Bueno, por supuesto, ¿verdad? No es ninguna noticia la desaparición física de Rada. Rubén Rada va a quedar en la memoria de todos, va a quedar la música para todos, la música de Rada, ¿verdad? Muchos difundimos en el año 99 aquel álbum que lanzó, donde pegó y muchísimo, Mi País, Chacha Muchacha, bueno, en fin, varios temas, ¿verdad? Y cuánto lo hemos difundido aquí en el programa. Así, algunos domingos atrás me pedían un tema que grabó con Coti, el argentino Coti. Bueno, ya cada tanto se da, ¿verdad? La audiencia es quien marca la música en gran parte. Y bueno, ayer también, bueno, es comentarlo, la forma que se lo despidió a Rada, ¿verdad? Natalia Oreiro y toda esa cuerda de tambores, con su tema emblemático, El Día Que Yo Me Muera. Bueno, Palacio Legislativo, el Salón de los Pasos Perdidos, que estuvo ocupado durante todo el día, colas interminables por los quienes se iban a despedir el último adiós a Rubén Rada. Hubiese estado hermosísimo haber estado, ni que sea en ese último adiós, pero bueno, a veces estamos a 400 kilómetros, ¿verdad? Y es difícil, ¿verdad? Es difícil. Con Rada, en algún momento, muy poco fue lo que conversé en alguna de esas idas a la capital, donde él estaba. Estaba en un lugar ahí como invitado, ¿verdad? Y yo fui a trabajar, fui de DJ. Y ya hace algunos años. También, bueno decirlo, él tenía un carácter bastante fuerte. No mucho se dejaba. Es lo que pasa con todos los grandes artistas, ¿verdad? Eso también es bueno entenderlo. A veces los grandes artistas a veces quieren privacidad y como que acercarse es invadirlos, ¿verdad? Pero bueno, se da esto. Un gran artista en nuestro país, un gran artista. Comenzó siendo utilero de Canal 12, primeros pasos en medios de comunicación fue siendo utilero en Canal 12, y bueno, después ahí de a poquito comenzó a marcar su camino, ¿verdad? Su pasaje por, bueno, varios artistas argentinos, México. Un gran artista que se nos va, queda su música, y siempre digo eso. Qué bueno, qué hermoso es poder partir de esta vida terrenal y dejar siempre lo que a lo largo y ancho de nuestra vida sembramos, ¿verdad? Eso me quedo con eso. Me quedo con eso, lo más hermoso, lo más divino, ¿verdad? Seguramente algún tema de Rada van a pedir en el correr de la tarde. Hay cantidad de audios, ya tengo que comenzar con ellos. Y en algún momento que piden algún tema de Rada, por supuesto, algo más vamos a acotar. Simplemente quería hacer algún comentario, ¿verdad? Ya está todo dicho. Sorpresa causó, más allá de que por ahí sabíamos que él estaba pasando por un tema de salud, que tenía alguna internación, ¿no? Yo no sabía que hacía tanto, que hacía como un mes que estaba internado. Alguna cosa sabíamos, pero sorpresa cuando me entero de que había fallecido, ¿verdad? Bueno, está, a continuar con música. Mirá, nuevito esto, me fui, ¿verdad? La penúltima, nuevito, que tiene días.

Ahí está la penúltima, nuevito esto de la penúltima, por última vez se titula, está en la tarde del weekend de la voz. Está con vos, sí, está con vos, ahí, mirá, si no, arranco con los audios, arrancá con los audios, Jordano, dale, por favor, muchachos.

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0: eso, arranco con los audios. 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
0: Bueno, arrancá, Giordano. A ver quién es el primero. ¿Cuál será el primero? Bueno, ahí estaba uno de los tantos temas de Rada, Rubén Rada. Me habían pedido uno de los últimos que él había grabado, que era un tema de Coti. Un tema de Coti que lo grabó él. Coti, músico argentino, ¿verdad? Bueno, vamos a arrancar, Giordano. Mirá, justamente. A ver, arrancá, Giordano.
2: Buenas tardes, Giordano. ¿Qué? Haceme un tema ahí. De Negro Andrade.
0: Ahí va.
2: Quiero que yo me muera.
0: Ah, mirá.
2: Haceme un tema ahí.
0: Muriendo de plena. Rada.
2: Haceme un tema ahí. Y un saludo para mis hijos que están en Melo, papi.
0: ¿El Melo?
2: Vendé acá por campaña. Acá por la lata.
0: Ah, la lata.
2: Está ahí con la radio, tu racha está toda boca presa.
0: Ah.
2: La voz de Melo. Un abrazo.
0: Este amigo del interior de la campaña, campaña interior de 33, La Lata. Y bueno, sus hijos acá al Melo. A ver, ahí está Rubén Rada, muriendo de plena.

0: plena se titula Ahí Estaba Rada en la Tarde del Weekend de la Voz. Lo pidieron, cumplimos. Mirá esta amiga, mirá cómo sigue esto. Ay, ay, ay, ay, ay. A ver, Susana Jiménez de Melo, a ver qué dice.
1: Buenas tardes, amigos. ¿Cómo está vos, tus bien. Papis y tus hijos?
0: Bien, todo bien, gracias.
1: Acá están tus amigos escuchando tu hermoso programa. Qué divino que están enganchados.
0: ¡Toma!
1: Así que con esos temas ya me conformé.
0: Ah, no, no, no. Te voy a... No, tengo
1: todas
0: algo.
1: Las barritas de amigos que siempre estoy saludando.
0: Ajá. Ahí. Pero pará, toda esa barra que siempre está saludando. Pará, que tengo algo. Pero ideal para esa barra, y obviamente lo bailamos el sábado que viene en Las Cañas, en el Rancho de la Cambicha.

0: variedad, mi amigo, que eso está bueno, está bueno, está bueno, está bueno, está bueno. Un gran saludo a la gente de La Quinta. Mirá, el gringo está ahí en sintonía, ya por Noblía en La Quinta, reitero, 7 y 8 de noviembre se inaugura Ruedo de Criollas en La Quinta. Baile, y qué baile, criollas sábado, criollas domingo, otra bailanta para la entrega de premios el domingo. Para terminar todo ese festejo, se inaugura Ruedo de Criollas. Se inaugura Ruedo de Criollas, y qué ruedo, mi amigo. Sí, en La Quinta, el Noblía, sí, ahí. Doy más detalles, largo más, o lo dejamos por ahí. Bueno, sí, Jordano, aguantalo, aguantalo porque se viene, ¿eh? ¡Barbaridad! A ver, Jordano, largale, largale, largale. Que... ¡Uy, mirá quién apareció! Pero no está en la 12. No está en la 12 ni el menos. A ver qué cuenta, a ver qué figura apareció, mirá. ¡Boh! A ver.
1: Hola, amigo Jordano. Bueno, ¿qué? El solcito acá en Maldonado, estoy en Maldonado.
0: Maldonado, solcito.
1: El solcito acá con un perrito que me regalaron un ovejero, un amigo ahí, de una construcción ahí que. Lo ayudé.
0: Bueno, ahora.
1: Lo ayudé, ahí levantó unos ladrillos, una pared, ahí el amigo me regaló un perrito ovejero,
0: Está bien.
1: Y. Bueno, un temita de...
0: Qué lindo perro que tiene. Mirá, me mandó la foto. Ideal para la
1: Tanael campaña. Tanael Segovia.
0: Ajá.
1: Mi cama, algo así, puede ser, ¿no?
0: Ajá.
1: Mi cama vacía para el cantante La 12, que anda buscando novia acá en Maldonado también. Tuvo que venir porque tengo una parienta medio enferma y
0: qué figura.
1: Estoy acá. Pero ya el lunes, ya si Dios quiere, ando por la ciudad de Melo ahí. Bueno, un abrazo y le se vale las cañas, ya está.
0: Tomá.
1: Si no me consigo una de Maldonado acá y me quedo acá.
0: Más seguro acá en La 12.
1: Tengo que atender mi charla que mi hija está atendiendo ya.
0: Ah, bueno.
1: Acá hay un sol radiante, dice que cayó una helada grandota ahí. Dice, no sé.
0: Mirá.
1: ¿Qué vio usted que vive ahí por ese campo, no? Vamos arriba, Jordano.
0: Bueno, que la gente cuente.
1: Un abrazo para mi cantante allá por la novela también que. Dice que baja a Melo a comer torta, pero el amigo no está acá en Maldonado, pero está. Baja el domingo de noche.
0: Bueno,
1: ahí al cantante de La 12.
0: Bueno, el cantante de La 12. ¿Qué figura ese cantante de La 12? Acá cayó una helada, según lo que nos dicen acá, ¿verdad? Cayó helada. Bueno, allá el Maldonado solcito. Acá a veces quiere salir brotar el sol de entre las nubes, pero no lo dejan, está ahí a veces. Quisiera saber dónde estás escuchando la radio de esa helada que cayó a Calmelo. Pedregal tremendo el otro día a la noche. Ese sí, barbaridad. Jordano, largale, muchacho. Largale, Natanael Segovia para Maldonado.

cosa bonita, lo piden, cumpliste. Giordano, 099-047-814. Mandá tu audio. ¿What? Mirá la baja del ómnibus. Mirá. Mirá, Piña Cantor quiere la barra del ómnibus. Che, la barra del ómnibus el sábado que viene, por supuesto, el polcazo, reggaetón, funky, va todo el sábado que viene. Martín Piña no puede... Sí, tiene que estar también.

0: está Piña Cantor para la barra del ómnibus. Aguante la barra del ómnibus. Ómnibus gratis el sábado que viene para nuestro baile. En la 2, en las cañas. ¡Largale, Jordano, largale!
1: ¡Jordano! ¡Buenas tardes! ¿Cómo estamos? ¡Ya de una cumbia para nosotros aquí, Villa Brito aquí! ¡La barra de Noblía! ¡Vamos arriba!
0: ¡Mirá la barra de Noblía, che! ¡Mirá la barra de Noblía! 7 y 8 de noviembre inauguramos Ruedo ahí en Noblía con bailantas criollas. ¡Tremendo, chiveo! A ver que se escuche Miriam Britos con La Penúltima.

0: Si la penúltima y Miriam Britos, aguante la quinta, aguante la quinta, reitero, 7 y 8 de noviembre es esa gran fiesta donde se va a estar inaugurando un gran ruedo, qué hermoso ruedo, con sombra, saben que sí, sombra, un lugar plano, vamos a estar con carpa, baile en carpa gigante, se viene una gran fiesta en Noblía, 7 y 8 de noviembre. 7 y 8 de noviembre, aguante la quinta. Mirá el amigo Jorge Montiel ahí, pero Jorge Montiel me mandó 400 audios, che. Jorge, con uno solo, mirá, se va al baile de la 12. Barbaridad, qué figura.
1: La polca, la polca mononga.
0: La polca.
1: Jorge Montiel, Tina.
0: Mirá, Jorge Montiel y Tina.
1: Vamos a ir a la 12, payanta.
0: ¡Qué lo peló ese Jorge Montiel! ¡Se va a la 12! ¡A la bailanta de la 12! ¡Una polca para esa barra que se escuche!

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0: Bueno, bueno, a continuar, Jordano, con ese audio. A ver quién llega, a ver quién llega, a ver quién. ¡Pah! Mirá quién llegó. El pescador en las crecientes. No, pero ahora no puede estar pescando. A ver qué dice. A ver, a ver, a ver. A ver, a ver.
1: Buenas tardes, buenas tardes. ¿Qué? Te pasó un mensaje ahí y lo borré porque no salió nada.
0: Ah, mirá, ahí lo borrado.
1: Me decía, acá estamos.
0: Ajá.
1: Acá estamos. Y ahora, pronté el mate y eso.
0: Tomá.
1: Estoy acá en la estancia, acá de Siguero, acá.
0: ¡Pesiguero! Mirá, hacía tiempo no escuchaba ese.
1: Me saqué un tatú. Un tatú, un cuevado, el perro lo corrigió, mirá, tatú hasta ahora.
0: ¡Ah!
1: Se metió en la cueva ahí, se metió en la cueva, le saqué la bota, le eché agua en la cueva y ya los pelé para afuera. Luego lo vea.
0: ¡Ah!
1: Luego lo vea a dobar y lo vea pasar para adentro.
0: Ajá.
1: Tatú sí puedo comer, ¿viste?
0: Está bien.
1: Digo yo, no sé, yo voy a comer igual.
0: Está bien.
1: Todo bien, Jordano. Buenas, acá lindas, contando un amargo. Iba a echar unas piolas, pero no se pueden, pues está todo campo fuera acá.
0: Ajá. Ah.
1: Se le creció todo al hombre acá en la vuelta acá.
0: Ah. El pesiguero.
1: El pesiguero acá.
0: Sí, a tiempo, no escuchaba ese. No, ese.
1: Un pelazo fuera al monte. Buenazo entonces, loco. Bueno, te voy a pedir que me pase por las
0: ¿cuál?
1: Chucas.
0: Las chucas.
1: El tema de las chucas.
0: Las chucas.
1: ¿Cómo se llama el tema de las chucas? Estoy para que me
0: olvide.
1: ¡Pa!
0: Ahí hay otro.
1: Ficamor se llama el tema.
0: Ah, chuca, pero Débora.
1: Chuca o Débora.
0: Débora.
1: Ficamor. Ah. Buenas entonces, mi loco. Bueno, un abrazo. Vamos arriba, que yo voy a pelar el tatú, lo voy a adobar y luego para la parrilla. Bueno, un abrazo, mi loco.
0: Las chucas. Mirá vos lo que me dice este amigo, las chucas. Cuántas cosas he hecho por tanta gente. ¿Cuántas cosas he hecho por tanta gente? ¿A cuánta gente le ha aportado tanto, pero tanto, tanto? Y siempre en silencio. Y después recibo reveses. No importa. La vida sigue. El mundo continúa. Mi mundo continúa. Bueno, bien. Me hacen acordar, mirá vos. Es Débora. ¡Largale, Jordano!

0: ¡Ay, que está bueno eso! Y por supuesto, está en la tarde del weekend de La Voz y con vos ahí. A ver, Jordano, a ver, muchacho, ¿quién llega? Llega, llega, larga, larga, larga.
1: Buenas tardes, Jordano. ¿Qué? Muy bueno tu programa, como siempre.
0: ¡Esa!
1: Quisiera pedirte un tema de Pablo Sotelo, Hotel California.
0: ¡Guau, mirá!
1: Para cuando Susana Rufino Pérez. Muchas gracias, saludos.
0: Cuando Sotelo estaba en Bandidos. Y si pasa Hotel California por Bandidos directamente. Sí, Jordano, claro que sí. Mandalo, Jordano, mandá tu audio. 099-047-814.

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0: Bueno, mirá, me voy a la pausa de la radio, después enterito, de punta y hacha, como dice. Bueno, mirá, tengo mensajes de Colonia, de Montevideo, mensajes de Rivera, Rivera, zona rural de Rivera. Hay un montón de mensajes ahí. Tremendo contenido del programa, como siempre, ¿verdad? Siempre hemos apuntado, siempre he querido, siempre he tratado en estos 31 años. No se imaginan cuánto. Ustedes no se imaginan cuánto. Siempre vengo a la radio pensando, buscando, llevarles lo mejor, lo mejor. 31 años cumplo ahora el 5 de septiembre, el sábado que viene. 31 años. 31 años. Tengo tantas cosas que siento, tantas cosas que llevo dentro y no las digo, tantas cosas que las digo y primero las pienso, tantas cosas que no las digo y tanto las pienso. Son 31 años de muchísimo, créanme que muchísimo. Mi vida es totalmente al revés. Totalmente al revés. Llevo una vida donde, bueno, llega el fin de semana, ¿verdad? Y todo el mundo sale a divertirse. Y yo vengo a la radio, de la radio me voy a una bailante, un evento. Y aquí estamos. Me viene la pausa. Me viene la pausa a la radio, en un ratito vuelvo.
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6: Se informa que el espectáculo previsto para hoy, el Mercado Don Francisco, se suspende por motivo de fuerza mayor, con la participación de Valeria Lima.

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0: 15 grados 8 décimas.
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0: mañana. Continuamos en la tarde del weekend de La Voz. La continuamos, por supuesto. Mensajes, cantidad, audios, cantidad. Siempre agradecido, ¿verdad? Siempre, siempre agradecido. Hay gente que nos llama. Durante la tanda de la radio estaba hablando con alguien. Hablando de muchas cosas y bueno, también de nuestro entorno privado también, ¿verdad? Se nos cortó, justamente nuestro compañero también iba al aire, ¿verdad? Bueno, a veces no tengo tiempo de poder hablar con ustedes, pero el agradecimiento de todos, ¿verdad? El agradecimiento. Hay mucha gente que se va a una bailanta y otra gente que no. Hay mucha gente que se va a ir a esa bailanta en nuestro aniversario. Hay gente que está tratando, que no se escucha en la radio, pero quiere estar, ¿verdad? Bueno, sábado que viene en la 12, ¿verdad? Reitero, es bien cómodo, van en el ómnibus. El ómnibus los lleva y los trae. Ah, el ómnibus los lleva y los trae. Es una cosa bien, bien, bien cómoda, digo. A veces que, porque uno se toma unos tragos. Bueno, te vas en el ómnibus. Vas en el ómnibus y deja que maneje el chofer. El chofer del ómnibus, ¿verdad? A ver, Giordano, largale. ¿De dónde? Sí, díganos más.
1: Buenas tardes, Giordano. ¿Cómo pasó?
0: Bien.
1: Rollo por ahí, por Melo, no rollo. Aquí dio 45 acá.
0: Bien. ¿Acá dónde?
1: Estamos pasados de agua y barro. Todo junto. Ahora en este momento no está lloviendo, pero está con ganas de abrir sol.
0: Mirá, el Maldonado sol. Maldonado sol.
1: Todo tranquilo. Queremos en el fondo del campo.
0: Toma.
1: Estamos acá en el escucho como siempre. Quitar si Santi que habla. De Paso Hospital.
0: Ah, Paso Hospital.
1: Queremos en el fondo del campo.
0: Mirá, Paso Hospital, zona rural de Rivera, ¿verdad? Bueno, el Maldonado. ¡Ay, solcito! ¡Sol! ¡Lindísimo! ¡Colonia! Tengo un audio ahí que también ya sale. ¡Sol! ¡Lindísimo! A ver, Giordano, largale. ¡No fundo la grota!

0: Segunda Onda Grota. Ahí está Baitaca. Largale, Jordano. Chale, Jordano. No te me quedes, Jordano. Que hay, muchacho. Mira, que hay, que. A ver.
1: ¿Cómo estamos, Jordano? ¿Cómo estamos? Pasa un temita ahí de esos de atraque y para la gurizada acá de la granja de Estancia Los Paraísos, acá en la Paula. ¿Eh? Que te estamos escuchando.
0: Uno de atraque y de estancia, me dicen, es este muchacho.

0: Dani Giordano ha venido.
1: Buenas tardes, Dani Giordano. Bueno, ¿qué cuenta? ¿Qué
0: aquí, dice? Aquí nomás. ¿Eh? Aquí nomás.
1: Anda nadando. Ya se le está criando la escama de pescado.
0: Sí,
1: porque
0: ¿no?
1: La verdad que ya con tanta agua va inundado y todo.
0: Tengo agua hasta los ojos.
1: Por todos lados, bueno.
0: Tengo agua hasta los ojos, me decían.
1: Tema, señor Cotopassi. Ojos negros.
0: Mira.
1: Ojos verdes.
0: Mira, ojos verdes.
1: Para mi señora que justamente tiene.
0: ¡Toma!
1: Tiene los ojitos verdes.
0: ¡Ah, no, cabello!
1: Para ella que estamos escuchando acá Juan Martín acá de Los Molles.
0: Los Molles.
1: De Los Molles acá. Bueno, arriba.
0: Bueno, aguante la barra de Los Molles en sintonía. Cosa bonita es un retro.

0: Ojos verdes, ahí está Cotopaxi, si lo pide el muchacho, cumpliste, Jordano. Chali, chali, chali, Jordano, correle, correle, correle, correle, correle.
1: Hola, Jordano. ¿Cómo andamos? Soy bien. Jocelyn Tejera.
0: Ajá, bien, bien.
1: Un saludo de acá de Melo. Si me puedes pasar la canción en la penúltima.
0: Uno de la penúltima. A ver, a ver, a ver. Uno de la penúltima. ¡Échale, muchacho!

0: salió una penúltima, larga.
1: Ven. Bien, todo bien,
0: gracias.
1: Bueno, si podés me pasás, juro por los herederos, por escuchar. Bueno, que tengas lindo sábado. Saludos, Isabel, desde la Bellaco.
0: Mirá de Melo, cómo están los románticos de Melo. Herederos, música que promocionamos y pegó muchísimo. Título nos juró.

0: Bueno, salió, sabían, lo he contado, ¿verdad? Con este tema musical les movimos el tablero de los repertorios, del repertorio Nicolás. Nicolás, principal dueño de Herederos, ¿verdad? Así tal cual él lo hizo saber en una fiesta, en un baile que hicimos. Comencé a promocionar este tema, y obviamente en pleno baile entraron a pedirlo, me lo decían a mí. En un momento animando el baile, lo digo, en pleno baile, y bueno, Nicolás no lo hizo, ese tema musical. Y bueno, termina el baile y él se arrima y comenzamos a hablar, como siempre, ¿verdad? Como siempre, con todas las bandas. Y él me dice, pa, me mataste, ese tema ya no lo hago más. Cambié la voz, es un tono, en fin, me explicó, ¿verdad? Pasalo por el original, que es un tema brasileño. Bueno, me dio todas las dicas. Y bueno, no lo pasé más a ese tema, en mérito a lo que me pidió el mismo Nicolás, ¿verdad? Ay, ay, ay. Bueno, cosas que pasan, cosas que se dan. Después no nos hemos encontrado más en bailantas con Nicolás. La otra vez estuvimos casi, pero bueno. Me llamaron donde iba a estar Herederos y yo esa fecha ya la tenía ocupada, no podía ir. Una lástima porque es una linda forma de encontrarnos, ¿verdad? Con las diferentes orquestas. Ahí estuvo, lo juro, entonces, de Herederos. A ver, ¿a dónde me voy? ¿A dónde, Jordano? ¿A dónde?
1: Buenas tardes.
0: ¿Qué?
1: Bueno, ¿todo bien?
0: Bien.
1: Acá te estamos escuchando desde Río Branco.
0: Río Branco.
1: Cabo, son lindos.
0: Sol.
1: Por tres de nubla, pero está lindo.
0: Ajá.
1: Pasa, no te perdonaré tantas veces de Soy Tu Sol.
0: Tomá.
1: Un abrazo.
0: Mirá, Río Branco, son lindo. En los pagos del Paso Hospital, queriendo salir el sol. En Maldonado, también me lo llamaron, me lo hicieron saber a través de audio, gente escuchando. Sol, radiante día. Colonia, también sol. Está, Jordano, largale.

0: bueno, bueno, te perdoné tantas veces, dice el tema, hice el papel de tonta. Yo creo, no, es así, ¿verdad? La persona que engaña es una decisión, una elección que tiene, que hace. Es un tema de la persona que engaña, no de la otra persona. Eso es tan sencillo, tan fácil de verlo, de entenderlo. Es una elección de la persona que engaña, no es de la otra. La otra persona no tiene nada que ver. A ver, Giordano Largare, a ver de quién será, de dónde, muchacho.
1: Buenas tardes, Giordano. ¿Qué? Todo bueno.
0: Tranquilo. Todo tranquilo.
1: Pasando el tema bueno para acá, para atrás de la invernada.
0: Pa.
1: Estamos pasados por agua.
0: ¡Pa! La estancia, la invernada. ¡Barbaridad, Giordano! ¡Che, Giordano! ¿Y qué largada, muchacho? ¡Barbaridad! Me dejás como techo a dos aguas, pa' un lado, pa' el otro. ¡Qué largo pa' esa barra! ¡Pa! Y sí, Giordano, la invernada, tratándose de estancia. ¡Ese muchacho!

0: El sábado que viene cumplo 31 años aquí en los fines de semana de la radio. En la radio cumplo un par de años más. Entré en la radio a través de un concurso que hubo, me presenté y bueno, a través, ahí fueron mis caminos, mis comienzos aquí en la radio. Un par de años después se dio la posibilidad de conducir, de dirigir este fin de semana la galería musical del fin de semana, ¿recuerdan? Bueno, ahí comencé con mis primeros, siempre lo digo, con mis primeros balbuceos, con un temor tremendo de equivocarme por la responsabilidad, por lo que significaba, ¿verdad? Más allá de que yo ya había trabajado en radios. Bueno, el sábado 5 de septiembre, hace ese día, 31 años, que recuerdo que, un hermoso recuerdo. Me llaman a la dirección de la radio y estaba Luis Bengochea, a quien el cariño de siempre y el recuerdo de siempre, ¿verdad? Un grande de los grandes, de los más grandes que he podido encontrar en este camino. Que bueno, donde me comunicaban que comenzaba, ese 5 de septiembre comenzaba a transitar, a conducir el programa. Bueno, ahí arranqué. Y después transcurrieron todos estos años y el 5 de septiembre, sábado 5 de septiembre, cumplo 31 años haciendo este programa. Un poco especial por muchos motivos. Uno de ellos es que 5 de septiembre, justamente, porque vieron que a veces durante la semana se da de que un 5 es miércoles, jueves, y hemos hecho bailes, aniversario, hasta criollas, enduro hice en algún momento, pero hacía un fin de semana antes o después. Este sábado es 5 de septiembre, todo indica, todo marca, ¿verdad? Todo marca, saben que todo marca para esos 31 años. Miren, tengo audios de cantidades, me voy a veces. Tengo audio cantidad, decíamos de Maldonado que hay sol, en Rivera que más o menos que el sol, que en Río Branco que más o menos el sol. Mirá, Colonia, que también tengo un audio de Colonia, a ver.
1: Buenas tardes, Giordano. Saludos grandes acá desde Colonia.
0: Colonia.
1: Siempre prendido acá en la radio. Ah.
0: Cosa
1: día,
0: linda, Colonia.
1: Con la voz de Melo.
0: Ajá.
1: Por internet.
0: Claro.
1: Escuchamos siempre ahí trabajando, claro, en casa.
0: Seguro.
1: Bueno, unos buenos temas, ¿eh? Hacerte uno lindo ahí para sacudir.
0: Uh-huh.
1: Agarra coraje acá en el solcito. Está lindo
0: sol,
1: día.
0: Sí.
1: Lindo día acá de sol. Por Colonia. Ayer y hoy, día precioso de sol. Bueno, un abrazo.
0: ¡Toma! ¡Ay, tema lindo nomás! Me dice, bueno, aguante Colonia y me manda unas fotos. ¡Qué soleado, qué hermoso que está por ahí, eh! A ver, Giordano, a ver. Largale, Giordano, ¿quién llega? Llega. ¿De dónde? ¿De Colonia dónde me voy?
2: Giordano, ¿cómo va? Giordano, ¿todo bom?
0: Tudo joia.
2: Tranquilo, paró a chuva, choveu muito. Bastante água, mientras chove não há seca, Giordano.
0: Se é está
2: um... Amable, me passar por ráfaga, mentirosa. Te mando um abraço grande, fica com Deus.
0: Igualmente.
2: Temos em contato, tchau, que passes bem.
0: Hay outro, aí...
2: Tito da Rivera.
0: Ah, mirá, Tito da Rivera, che barbaridade. A ver, onde está ráfaga, aguante, Rivera.

0: eso, ahí está Ráfaga Mentirosa. Bueno, nos fuimos de Colonia a Río Branco. ¿A dónde iremos a dar ahora con este próximo audio, verdad? Hoy decía, verdad, que el 5 de septiembre, justo ese día, cumplo 31 años aquí en los fines de semana de la radio. Miren, en todos estos años, he ido a muchísimos lugares con mi música, con mi animación, a muchos eventos, a infinidad de eventos, infinidad de lugares. Últimamente se ha dado de que he ido, por ejemplo, a Florida, por ejemplo. Hace un domingo atrás anduve en Río Branco. He ido a diferentes, un montón de lugares, cerca, lejos. He ido a Montevideo, a la capital, en alguna ocasión también, con mi animación, mi música. Y siempre que he ido, he vuelto. Y eso es para agradecer y muchísimo en estos 31 años, ¿verdad? Yo agradezco pila, a donde fui y volví varias veces. Siempre se ha dado esto. No se imaginan lo que agradezco a toda esa gente que nos ha dado la posibilidad, la oportunidad de que llegue un fin de semana y vamos a ese su evento. No, me lo tomo con una responsabilidad que no se imaginan. Responsabilidad, sentimiento de compromiso. Agradezco enormemente. Si digo un lugar o nombre a una persona, voy a dejar a muchísima gente afuera. Entonces, desde ya agradezco, soy una persona que es sumamente agradecida. Agradezco estos 31 años de programa, de ir a diferentes lugares, los orígenes, escuelitas, hoy por hoy, como dije recién, a Florida, tanto lugar, se da y allá vamos, ¿verdad? Sumamente agradecido. A ver, de Colonia, Rivera, Colonia Verde, ¿a dónde me voy ahora? ¡Largale, Giordano!
1: Buenas tardes, Giordano. ¿Cómo anda?
0: Bien.
1: Bueno, acá por Cuchilla Peralta, Tacuarembó.
0: ¿Cuchilla Peralta, Tacuarembó?
1: Tarde, soleada.
0: Ajá.
1: Bonita tarde, la verdad.
0: Ajá.
1: Andamos recorriendo y escuchando el programa un rato.
0: Ajá.
1: Bueno, un abrazo, que ande bien.
0: Hay otro.
1: Perdón. Ah. Puede pásenme un tema de remo.
0: Ajá.
1: Uno cualquiera de remo,
0: Aguante Cuchilla Peralta, Tacuarembó.

0: lindo clásico, qué lindo clásico. Mira uno de dónde, a ver, de dónde.
1: Buenas tardes, Jordán. Llamo desde Vergara.
0: Vergara.
1: Escuchando y aprovechando el día lindo para lavar el auto en la creciente.
0: ¡Ah! Y mandó la mandó la foto mismo. Bueno, sábado que viene, 5 de septiembre. 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

0: ya estamos en el final, ¿verdad? Mañana, domingo, tempranito, arrancamos la una y poquito y pisamos fuerte con los clásicos en el Weekend de la Voz, ¿verdad? Mañana arrancamos tempranito y como siempre, durante toda la tarde, hasta las 6 de la tarde, a las 6 de la tarde, ahí arrancan los gurises con la previa de... Los gurises. Equipo fútbol. Me retiré ahí, vamos a acomodar el cuerpo, equipo fútbol de la radio, Jordano, ahí va, seriedad, muchachos, ¿cómo los gurises el fútbol? Es una forma cariñosa de decirlo, ¿verdad? Yo a todos mis compañeros les tengo un cariño que capaz que ellos ni se imaginan. A veces escucho la radio de noche, de mañana, fin de semana, de mañana, Andrés, en fin. Y a veces el mañana es una lógica. Mañana termino acá, arrancan los gurises, bueno, vamos a decirlo, los gurises del fútbol. Y los gurises del partido de Cerro Largo, ¿verdad? La previa a las 6 después es el partido. Y ahí me voy escuchando, ¿verdad? Ahí me escucho, algún audio le paso a Cheito. Mira, me voy a despedir con un tema, con un audio. Este amigo se perdió el comienzo, allá arrancando los audios. El comienzo del programa. Y digo también otra cosa, Coto, ¿verdad? Nosotros en música pasamos los audios, los que ustedes nos piden. Ustedes nos piden y nosotros pasamos. En algún momento me pidieron el tema de Arrada con Cotí, lo pasamos. ¿Saben por qué digo esto? Porque este amigo magnifica la cosa. Creo que, a ver, vamos a escucharlo porque me gusta también escuchar razones. A ver.
1: Buenas tardes, ¿qué tal?
0: Buenas tardes.
1: Yo pensé que el programa iban a empezar con algo de Rubén Rada, ¿no? Ese grande muchacho, ese grande candombero que era Rubén, el que enseñó a muchísima gente de candombe tropical y folclore y de todo. Bueno, está.
0: Artista uruguayo.
1: Aquí la cosa no saben mucho quién es ese gran y comunicador, que hay poco comunicador como ese gran Rada. Bueno,
0: yo discrepo.
1: Espero que pasen algo. Bueno, muchas gracias.
0: Yo discrepo con este amigo. Primero no escuchó cuando hablamos de Rubén Rada, cuando pasamos música. Y como lo dije, ¿verdad? Nos piden un tema musical, nos han pedido Rada, y cada vez que lo hemos pasado, va el audio al aire y el tema de atrás, ¿verdad? Me gusta escucharlos y a cada persona que escucho, me gusta evaluar y me gusta. Vamos a despedirnos con Rubén Rada, como todo lo que dije ya hoy, ¿verdad? Capaz que el amigo se perdió esa parte. Capaz no se debe haber perdido esa parte. Vamos con un gran tema de Rada, creo que el mejor tema, el mejor de los mejores, que hasta fue publicidad de un diario, año 1999, ¿verdad? Mi País Rada. Amigas, amigos, mañana a las 13 arrancamos. Y con toda, ¿eh? Ah, sí, con toda.

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0: 15 grados 8 décimas.
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¿Qué tal, amigas, amigos de La Voz de Melo? Muy, pero muy buenas tardes para todos ustedes. Aquí estamos marcando ya el comienzo de otro super sábado en la tarde de la radio con lo mejor de la movida tropical. Hoy vamos a tener un cortecito. Están nuestros compañeros de la plataforma hípica de la radio allí en la Sociedad Agropecuaria con los criollos. Y bueno, todo eso en un rato nomás. Luego para seguir compartiendo en la tarde de la radio, como siempre, lo mejor de la movida musical y tropical, con muchas novedades para todos ustedes. A toda música, la tarde de la radio y los grandes éxitos del momento.

Ahí lo tenés a Karim León y qué personajes en la tarde de La Voz de Melo. Los grandes éxitos de la movida tropical. El mejor cantante regional hoy día de México, Karim León, con el número uno de la República Argentina, claro que sí, llevando sus canciones para ustedes. Lo más reciente titulado ¿Qué andas haciendo? Y a toda música seguimos en la tarde de La Voz de Melo. Aquí están los impactos tropicales. Escuchá esta versión, esta nueva versión de Arturo Rodríguez con DJ Khan. Claro que sí, el tema se titula Bebiendo Lágrimas.

tenés la versión más actualizada de Bebiendo Lágrimas en la Tarde de La Voz de Melo. Y a toda cumbia. Ojos de Luna y la Sociedad aquí en la Tarde de la Radio.

toda cumbia, claro que sí, en la tarde de La Voz de Menos, los grandes éxitos de la movida tropical. Aquí tenés a Sonido Cristal, aquí en Los Impactos Tropicales.

Ahí lo tenés a Gabriel de la Rosa en la tarde de La Voz de Melo. Estos son los impactos tropicales y ahora llega. Y ahora tenés el Reja y la Furia.

0: Pero qué sabor.
1: Claro que sabor, qué sabor en la tarde de La Voz de Melo, la reversión de La Furia y El Reja. ¿Te acordás de la chica del lugar? La música en la tarde de La Voz de Melo. En un ratito se vienen nuestros compañeros de la radio allí en la plataforma hípica de La Voz de Melo. Plataforma hípica de La Voz de Melo, en un rato nomás. En un rato nomás se viene la plataforma hípica de La Voz de Melo desde Los Criollos en la Sociedad Agropecuaria. Nosotros en la tarde de la radio compartiendo como siempre lo mejor de lo mejor. Y hablando de la Sociedad Agropecuaria, prepárate que va a estar en la Expo 2026 el señor Lucas Hugo.

0: Lucas Hugo.
1: Ahí lo tenés a Lucas Hugo, que va a estar el próximo mes de octubre en la Expo 2026. Precisamente el sábado 3 de octubre. El sábado 3 de octubre, Lucas Hugo en la Expo Melo 2026. Escuchá bien. El sábado 3 y el domingo 4, la Expo Melo 2026 con artistas locales. El sábado, el cierre de Lucas Hugo. El domingo, los Copla Alta, sí, en la Expo. Así que vayan preparándose entre toda la movida que vamos a tener, ¿eh? Prepárense que será una movida importante, realmente importante, en lo que va a ser la actividad allí en la Expo 2026. Y Lucas Hugo va a estar presente el sábado 3 de octubre. 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
1: Bien, luego de este tema que vamos a compartir de Qué Locura con Lucas Hugo, ya debe estar pronto el Pepe por allí, ¿eh? En la plataforma hípica de La Voz de Melo, trabajando en Los Criollos, en la Sociedad Agropecuaria de Cerro Largo. Así que aguantamos allí con todo, compartimos esta canción y se viene la plataforma hípica de La Voz para luego, enseguidita que culminen con la presentación, con lo que tiene que ver con la actividad que se va a llevar a cabo mañana. Bueno, volvemos para seguir compartiendo más impactos tropicales.

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2: En nombre de Plataforma Hípica de la Voz de Melo, es un gusto estar saludándolos a ustedes en directo desde el local Conventos de la Sociedad Agropecuaria, como estaba diciendo nuestro compañero Gustavo Olivera, desde sus impactos tropicales, para contarles a ustedes lo que ya es la nómina completa, los confirmados para esta primera edición del chasque coordinado y organizado por Cabaña San José del Fraile Muerto, cabaña que el año pasado hizo su remate y hoy, con los productos vendidos en esa primera edición del remate, hoy estarán, son los habilitados para estar disputando esta prueba de chasque, que reitero, mañana a partir de las 7 de la mañana saldrán a recorrer la Nacional número 726 y llegar aquí dentro local Conventos de la Sociedad Agropecuaria de Cerro Largo. Decirles también que a partir de las 6 de la tarde, o sea, dentro de una hora, será la reunión de corredores, después posteriormente los remates de los 16 criollos que van a estar disputando esta primera.

0: división, pegadito al remate, ahí llegará la actividad del remate de los 33 productos, tanto hembras y machos, que van para la segunda edición del Chasque de Cabañas San José de Hermanas y Sasti Esteve. Con muy buen marco de público, se realizó aquí en el local Conventos de la Sociedad Agropecuaria de Cerro Largo, donde la sede anfitriona ha sido de la mano de la agremiación de criadores de caballos criollos de Cerro Largo. Decirles a ustedes que además tiene un muy buen servicio de cantina, que está Andrés con todo su equipo, que hoy a la tardecita noche, como lo decíamos, tendrá la reunión de corredores, el remate de la prueba de chasqui, y después el remate donde prácticamente de los 33, 34 que van a ingresar en la pantalla, están acá los criollos para aquellos que los quieran ver personalizados, pero todo el remate va a ser virtual porque va a ser aquí dentro del stand de los criollos. La mayoría ya tienen prepique, creo que quedaban uno o dos sin prepique y estaban ahora asesorándose con la gente de la cabaña para realizar el prepique, que van con premios en efectivo, y bueno, con muchas, sumado a más cosas buenas para aquellas personas que tengan su prepique. Estamos acá a través del equipo de plataforma hípica de La Voz de Melo, equipo que ha sido contratado por la cabaña San José del Fraile Muerto para estar contándoles a ustedes todo lo que va a estar pasando en esta primera edición del Chasque. Reitero que son 16 los que marcaron. Comienzo a saludar a los compañeros allí en Estudios Centrales. Trabaja el señor Horacio da Rosa. Buenas tardes, Horacio.
1: Buenas tardes, Pepe. ¿Cómo están? Realmente mejoró el tiempo y estamos todos más motivados. 16 grados la temperatura actual y bueno, apareció el sol, por suerte. Un gusto de estar trabajando junto a ustedes.
0: Bien, gracias, Horacio. Buen trabajo para ti también. Mañana se va a estar sumando Danilo Meneses. Ya está pronto para su labor el señor Bernardo Griotti. Buenas tardes, Bernardo.
2: Buenas tardes, Pepe. Buenas tardes para Horacio sin los controles. También a Elvio Sánchez, a Gualberto Silva, a todos los oyentes de La Voz de Melo a través de la 1340 por aire, también en las plataformas digitales. Buenas tardes. Buen sábado, bienvenidos. 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
0: Sigo saludando, está pronto con su labor, como es habitual y como nos tiene acostumbrado, buscándole toda la tecnología a plataforma hípica de La Voz de Melo, el señor Elvio Pibe Sánchez. Buenas tardes, Elvio.
3: Buenas tardes, Pepe, Bernardo, Pico. Bueno, prontito para seguir con nuestra labor acá.
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0: Buenas tardes a Boris Alejandro Machado, dice buenas tardes Pepe y equipo, ¿dónde anda? Estamos acá en el local Conventos, Boris, en la actividad de la raza criolla de Cabaña San José del Fraile Muerto, que ya le vamos a estar contando, y ahora quiero darle la bienvenida, porque ya está pronto también con su comentario para analizar, para estar también corroborando todos los datos de esta primera edición del Chasque, organizado por Cabaña San José del Fraile Muerto. Nuestro comentarista es el hombre que le pone la sapiencia y ahora la va a volcar hacia la raza criolla, el señor Gualberto Pico Silva. Buenas tardes, Pico.
4: ¿Qué tal, compañeros? Muy buenas tardes a la audiencia. También el gusto grande de reencontrarnos en esta oportunidad, como lo decían los compañeros, desde la agropecuaria aquí cambiamos de chip, nos metemos en el mundo de los criollos, en la propuesta de esta primera edición de Cabaña San José del Fraile Muerto de las Hermanas y Sasti Esteve, para su propuesta de los criollos que el año pasado fueron rematados y que van a estar haciendo ruta en el día de mañana en esa prueba sobre 60 kilómetros. Y bueno, que van a estar, más que nada, más que medir fuerzas, van a estar participando en un encuentro de cabañeros, de amigos, qué sé yo, que algunos que también se van a mezclar en el mundo del criollo. Así que con mucho gusto compartimos junto a todos nuestros compañeros de plataforma hípica la actividad que se va a realizar mañana y esta noche también con ese gran remate programado.
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5: Claro, ya lo adelantaba Pico, ¿no? Es una cabaña que su historia comprende más de 30 años, una cabaña que está instalada allí, para aquellos que no la conocen, en la ruta 44, el tramo que une Fraile Muerto con Ramón Trigo, ahí a costas del Fraile Muerto, es donde está ubicada la cabaña San José. Ha tomado varios desafíos para la venta de sus productos, ya muchos se acordarán de una ida hacia la capital del país, después uniendo también distintos departamentos, y bueno, hace un buen tiempo a través de Fernando Isasti, que es el papá de las propietarias de la cabaña, quería también realizar alguna otra actividad y sumara para la cabaña, y bueno, desde el año pasado hicieron esta propuesta de vender los productos, que fue el año pasado allí en Hotel Juana, en el marco también del remate que hace cada año la propia cabaña de Aberdeen Angus, y bueno, ahí se vendieron con la promesa ya que todos los productos vendidos, los potros, tenían la posibilidad de disputar esta prueba de chasque y que iban a llevar un premio de $6,000. Se va a estar repartiendo entre el primero, el segundo y el tercero, $6,000 que van con un $3,000 al primero, $2,000 al segundo y $1,000 al tercero, todo acá en el marco de esta primera edición del chasque coordinado por Cabaña San José.
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5: Por supuesto, mañana está todo el equipo de Plataforma Hípica, donde Freddy González muy temprano estará viajando hacia la capital arachana. El abrazo para Freddy, que anda allá en sus pagos de puntas de carretera. Carlitos Ramos, don Eulogio Miravalla, Fernandito Pochelú, que seguramente andará allá en sus minas de corrales. Todos los compañeros que suman durante todo el fin de semana para Plataforma Hípica. 53 de La Voz de Melo, que en esta vez estamos abocados al trabajo junto a Cabaña San José, que fue la que convocó a La Voz de Melo para este gran desafío que tienen y que hoy se está concretando prácticamente el sueño, porque 16 marcaron para que mañana a las 7 de la mañana y dentro del local Conventos se levante la cuadriculada, salgan a recorrer el tramo de la Nacional número 26-7, emprenderán el retorno. Va con el mismo reglamento de las pruebas de chasque, para algunos que de repente se están sumando, preguntando, bueno, prácticamente es el mismo reglamento de las pruebas sobre 60 kilómetros, con el condimento que es de la raza criolla, van con el basto, tienen la posibilidad del basto oriental, o sea, la modalidad de la raza criolla, no tienen que tener casco, ¿verdad? Todavía en este tipo de competencias se permite con el atuendo criollo, para que ustedes lo entiendan, parte del reglamento que tiene la raza criolla, pero sí decirles que va con el reglamento, con médicos veterinarios, prueba de trote, toma de pulso y control antidoping para el primero, el segundo y uno al azar, son parte del reglamento que tiene esta prueba de chasque, coordinado por Cabaña San José de Fraile Muerto.
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5: Bueno, le agradecemos a la gente de la amplificación, a todo el equipo de Gustavo Olivera, que ya nos tiene también al aire dentro de la agremiación de criadores de Cayo Criollo. El abrazo para Andrés también, el hombre del restaurante, todo el equipo que está trabajando aquí en el marco de esta primera edición del chasque, donde está La Voz de Melo presente, donde está Plataforma Hípica de La Voz.
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5: ¿Cómo informa, Bernardo?
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5: Comenzamos a recorrer los 16 confirmados para esta primera edición del chasque de Cabaña San José de Hermanas Isasti Esteves, que a las 7 de la mañana y dentro del local Conventos, para salir a enfrentar la primera etapa de 40 kilómetros, campo de neutralización, los habilitados por el equipo médico veterinario, que va compuesto por los doctores Carlos Casas, Daniel Arambillete y la doctora Andrea Malvares serán los que van a estar habilitando a través del pulso y la prueba de trote a quienes correspondan salir al segundo tramo. Chaleco número uno para el RP-571 Juiciosa del Fraile Muerto. Es un rosillo que va con las riendas de Jonathan Magallanes y de Felipe Rodríguez. Representan al kilómetro 8 de Centurión. Y desde ahí, desde el paraje de Cerro Largo, viajaron para estar presente en esta primera edición del Chasque. 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Reitero, estamos con los confirmados para esta primera edición del Chasque de Cabañas San José de Hermanas y Chasque Esteve. Número 2 para el RP600, Garota del Fraile Muerto. Es un rosillo que va con las riendas de Damián Delgado. Pertenece a Ganadera Santa Laura, es de Cabaña Ganadera Santa Laura, y viajan desde acá cerquita para Jesarandí. 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Sigo recorriendo los confirmados para esta prueba de Chasque RP629. Corresponde a Conga del Fraile Muerto. Es un moro que va con las riendas de Matías Delgado, es de Ganadera Santa Laura. Corresponde también a Cabaña Santa Laura y vienen desde Paraje Sarandí, aquí en el departamento de Cerro Largo. 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Desde distancia La Aurora, Salto, Paysandú, a su caballo. Chaleco número 4 corresponde al RP594, vencedora de Fraile Muerto. Es un moro que va con la rienda de Diego Casas, es de Nicolás Cuelo, representa a Cabaña El Madrugón, y viajan desde Colón, Río Negro. 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Chaleco número 5 le corresponde al RP-0595. Enmarcado de Fraile Muerto, es un rosillo, va con las riendas de Marcelo Banoli, es del propio Marcelo Banoli, Cabaña de Marcelo, y viajan desde Punta del Chuy. ¿Necesita agua en su casa o establecimiento? 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Seguimos contándole a la audiencia de la 1340 en AM La Voz de Melo, la radio que acompaña la prueba también. Esta primera edición de Cabaña San José de Fraile Muerto. Número 6, el chaleco número 6 le corresponde al RP576, Misterio de Fraile Muerto. Es un colorado que va con Federico Hermán. Es Marcelo Bandelli. Representa a la cabaña La Cachila y viajan desde Colonia. 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El que va con la rienda Federico Hermán, el de Marcelo Bandelli, la gente de Cabaña La Cachila, es de Colonia Rubio, Salto, departamento salteño donde viajaron. Sigo recorriendo. Chaleco número 7 le corresponde al RP576, Lobito del Fraile Muerto. Es un moro que va con la rienda de Jimena Antunes, de Marcelo Bandelli. También representa a la cabaña La Cachila. Viajan desde Colonia Rubio, departamento salteño. 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Chaleco número 8 le corresponde al RP574, Cardo del Fraile Muerto. Es un rosillo que va con las riendas de Fabián de los Santos. Es de Guillermina y María Martínez. Representan a Cabaña El Estribo y es entrenado en la zona de Amarillo, departamento de Cerro Largo. 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
5: Qué lindo se van a poner los mensajes de la audiencia para contarnos a ver quién gana esta primera edición del Chasque, porque aquí van todos con las mismas condiciones, donde obviamente va a estar predominando los entrenadores, los que corran con ese saborcito de la suerte, pero acá va a ser lindo, para saber qué dice la audiencia, quién se podrá quedar con esta primera edición, esta primera página que marcan de la prueba de Chasque, Cabaña San José. Sigo recorriendo los que marcaron. Número 9 para el RP620, Mascarito del Fraile Muerto. Es un moro que va con las riendas del joven Lucas Laus. Es el propio Lucas, representa a la zona de Arbolito y además que es entrenado ahí en Arbolito.
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5: Sigo contándole a la audiencia de La Voz de Melo lo que marcaron para la prueba de Chasque. Número 10 para el RP528, Caburé de Fraile Muerto. Es un rosillo que va con la rienda de Nicolás Núñez. Es el propio Nico. Representa también al paraje de Arbolito. Aquí en Cerro Largo viajan desde allí.
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5: Número 11 le corresponde al RP575, Maraca del Fraile Muerto. Es un moro que va con las riendas de Robert Araujo. Es de Fernando Ramos. Representa a Cabaña La Picada y viajan desde la zona de la 12 sección Las Cañas, departamento de Cerro Largo.
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5: Número 12 le corresponde al RP578, Picante del Fraile Muerto. Es el moro que va con las riendas de Fernando Rivero. Es del señor Carlos Rosano. Representa y defiende los colores de Ara, Agustín y Belén. Y viajan desde muy cerquita a la ruta nacional número 7, la zona de Laguna del Negro.
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5: Número 13, chaleco número 13. Aquí nadie le disparó número 13 para el RP493. Se llama Espinoso de Fraile Muerto. Es un rosillo que va con las riendas de Diego Olivera. También pertenece a Carlos Rosano. Defiende los colores de Agustín y Belén. Y también la zona de Laguna del Negro, donde fue entrenado.
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5: Número 14, el chaleco para el RP573, Senadora del Fraile Muerto. Es la rosilla que va con las riendas de Eduardo Rodríguez. Pertenece al señor Gustavo Iván Rosa, popular Pancho. Y defiende, escuchen bien cómo se llama, y a ver si Pico descubre por qué se llama así la cabaña. 14 hilos, 17 metros, así se llama la cabaña del amigo Pancho Cebolla. Viaja y es entrenado en la zona de Paso de la Arena.
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5: Sigo recorriendo chaleco número 15, se quedó pensando usted, Bernardo Griotti, ya le voy a contar, usted debe saber por qué se llama así la cabaña.
0: Voy a preguntar a la inteligencia
5: artificial. Número 15, el chaleco número 15 corresponde al RP621, Baraje del Fraile Muerto, y la rosilla que va con las riendas de Gonzalo Guedes, de Joaquín Abelenda, representa Cabaña La Rosada y viajan desde Florida.
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5: 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Cierra la nómina de los 16 que confirmaron su presencia para esta primera edición del Chasque de Cabaña San José, para el IRP 613, cachetada de Fraile Muerto. En la Rosilla, que va con la yoqueta Antonila Cuadrado, este Alejandro Machado, representa Cabaña Kilómetro 12, y viajan desde el departamento de Artigas para decirle presente a esta primera edición. Anda Doctor Hernández junto a esta barra también para decirle presente a esta primera edición del Chasque de Cabaña San José. 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Le disipo una duda, Bernardo. ¿Cuántos hilos tiene un alambre a la orilla de la carretera? 14, ¿verdad? ¿Usted sabe cuál es la medida permitida de un alambre al otro en la calle? Negativo. 17 metros. O sea, claramente, aquí el amigo Pancho, como no tiene campo, dijera él, su cuidado es en la calle, por eso le puso 14 hilos, que los límites que le ponen para estar, y los 17 metros es lo que está permitido legalmente. De un alambre, usted mide, va a la ruta nacional acá, número 26, tiene que tener como mínimo, de alambre a alambre, el ancho, 17 metros. Por eso se llama 14 hilos, 17 metros, la cabaña del amigo Pancho Cebolla.
6: Un razonamiento bien concreto y criollo.
5: 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Los comisarios de esta actividad de la primera edición del Chasque, la señora Alejandra Izasti, en representación de toda la familia Izasti, por ser la mayor, la hermana mayor de todas. El señor Gustavo Morales, Francisco Gorrozurreta será el encargado de la balanza. Emilio Yendikov, junto a Martina Lori, también comprenden el equipo de comisarios que va a tener esta competencia. 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Después de estar confirmado todo lo que va a ser el doping, el ganador de la competencia se va a llevar un premio en efectivo de $3.000, el segundo $2.000 y el tercero $1.000. Los veterinarios encargados para esta edición son el doctor Carlos Casas, el doctor Daniel Arán Villete y la doctora Andrea Malvare. 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Invitarlos a ustedes que a partir de la hora 18... tendrán la posibilidad, bueno, va a ser la reunión de corredores donde van a hacer uso de la palabra los comisarios de la competencia, los médicos veterinarios, para explicarles a ustedes el reglamento, que es el reglamento de Chasque. Van a arribar, a los 20 minutos tendrán que pasar por la revisación técnica veterinaria con 64 de pulsaciones, con prueba de trote, que tienen la posibilidad también de descalificarlos, y ahí estarán autorizados para el segundo y último tramo, que será compuesto de 20 kilómetros. Al arribar la competencia, los ganadores pasarán al control antidoping que tiene también la organización de esta primera edición del Chasque.
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5: Como lo contábamos al principio, fueron 16 los que confirmaron su presencia para esta primera edición del Chasque, donde bueno, todos van con unas mismas condiciones, por eso obviamente ya lo va a poner en su comentario nuestro compañero Pico Silva. A las 5 de la mañana comienza el trabajo de plataforma hípica de La Voz de Melo, dentro del local Conventos, para ir, por supuesto, contándole la nómina, aportando muchos datos, pero ahí seis y poquito ustedes van a tener la posibilidad de estar conversando con los protagonistas, con los que van a estar disputando esta prueba, pero ahora es momento, Bernardo,
0: escuchar a nuestro comentarista Gualberto Pico Silva, a quien nuevamente ya le va a poner la sapiencia a toda esta actividad que está aquí en el local Conventos de la Sociedad Agropecuaria.
7: El comentario de Cabañas de José, Fraile Muerto, 23 de octubre, remate Angus en local Conventos.
4: Y bien, amigos, nos metemos en el mundo del caballo criollo y mañana muy temprano, como decía Pepe, vamos a estar analizando, charlando y también con los protagonistas, con los jinetes, con el entorno de cada caballo, una propuesta muy interesante de una cabaña que hace 40 años está en el ejercicio, en la producción ganadera y de sangre criolla, con sangres seleccionadas, y que los productos que fueron subastados el año pasado, bueno, buena parte de ellos van a estar participando mañana, pero bueno, hay otros otros productos que fueron subastados el año anterior que no van a estar participando, pero que están en manos de otros productores y de otros que los están proyectando para otros tipos de tarea. Pero indudablemente acá no vamos a hablar de favoritismos, acá no vamos a hablar de cuál caballo tiene mejor antecedente que el otro, porque vienen de las sangres seleccionadas de Cabaña San José, y sin dudas acá hay que afinar el ojo, alargar el ojo para visualizar quiénes están detrás de los equinos, ¿verdad? En sangres parejas, mañana sobresaldrá se destacará aquel caballo que pueda hacer mejor carrera en el día de mañana, pero todos sangres parejas de los mismos sementales y los mismos vientres que mañana tendremos que analizar, como decíamos, quiénes están detrás de los caballos, como lo hacemos también en otro tipo de pruebas también donde anda un caballo. Indudablemente una expectativa muy importante, lógico. Hay algunos que van a ser un poco los que los aficionados, la gente que anda alrededor de los criollos, afine la puntería y le diga, bueno, aquel lo tiene fulano y fulano es muy ducho, fulano tiene mucho conocimiento de los criollos y de lo que es una marcha. Y bueno, eso es muy importante, evidentemente. Y esto va a generar, arrimar otra gente que no está en el día a día de los criollos y, ¿por qué no?, esta noche puedan estar también apostando a llevarse un producto de la segunda camada que se van a subastar esta noche, tardecita noche, acá en la agropecuaria. Bueno, indudablemente una expectativa muy importante. Nosotros también que de atrás en el tiempo, cuando empezamos a correr las pruebas de largo aliento, utilizamos sangre criolla hace muchos años. Nos nutríamos con caballos para raíz de la sangre criolla mezclado con algún puro y salían los mestizos, pero bueno, acá estamos hablando de caballos puros, criollos, con sangre seleccionada, que mañana van a estar brindando su esfuerzo, su categoría, y cada uno después, bueno, se destacará sobre otro de la misma cabaña. Y volvemos a lo mismo, echaremos, afinaremos el ojo para ver quién están detrás de cada caballo. Evidentemente tenemos gente que tenemos diálogo con ellos, gente amiga, gente que hemos ido cosechando detrás del mundo del caballo, del mundo de las competencias, tienen, hace un tiempo largo vienen hablando de lo que es este encuentro del día de mañana, que estaba pactado hace mucho tiempo, del año anterior, para el 30 de agosto. Y bueno, 16 binomios, 16 voluntades que se van a hacer a la ruta. Y bueno, desde acá lo que le deseamos lo mejor para todos ellos, y que cada uno pueda mostrar la categoría, la calidad de su equino. Y bueno, eso es muy importante, y lo que le pudo hacer cada uno como para prepararlo ahí está un poco, va a marcar la diferencia. Es obvio, es evidente, porque los conocimientos para poner un caballo en óptimas condiciones en la ruta depende también del factor suerte, ¿por qué no? Que siempre es muy importante
6: detrás de cada emprendimiento, de cada actuación de un deportista, necesita el factor suerte que lo ilumine, que le pueda dejar hacer y demostrar las cualidades que tiene cada uno y de adaptación que hubieran tenido en este año en manos de cada uno de los entrenadores, porque tuvieron que domarlo, tuvieron que terminar de hacerlo y encima hacerlo deportista. Así que mañana va a estar muy importante, una expectativa muy importante por lo que va a generar este primer chasque de la primera edición de Cabaña San José del Fraile Muerto de la hermana Isaste Esteves. Pero es muy importante señalar que esta noche el colega martillero, bueno, va a estar colocando los productos, la segunda camada de productos de caballos criollos de esta reconocida cabaña que en la tardecita noche, como les decía, se van a estar subastando aquí también.
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8: Estamos cerrando nuestra participación en esta jornada de sábado desde el local Conventos de la Sociedad Agropecuaria, donde mañana a las 7 de la mañana dentro del local Conventos, como es habitual, todas las pruebas de chasque que se han realizado, los enduros parten desde dentro del local Conventos de la Sociedad Agropecuaria de Cerro Largo, frente al stand de los criollos. Ahí será el punto de partida para esta prueba de chasque. Vamos a hacer este pedacito para ingresar en la Nacional número 26, Empalme de Bañado de Medina. Ahí nos vamos a volcar hacia la izquierda, ruta 7, para emprender el primer y único retorno que tendrá la primera etapa. Arriba nuevamente local Conventos de la Sociedad Agropecuaria, los habilitados por los médicos veterinarios tendrán la responsabilidad de salir a enfrentar el segundo y último tramo que vamos a utilizar el trayecto de la Nacional número 26. El desafío, la llegada, la cuadriculada va a estar dentro local Conventos, donde como es habitual ahí van a ingresar solamente los binomios, las autoridades, la prensa, para estar contándoles a ustedes quién será el ganador de esta primera edición del chasque.
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8: Las propietarias de la cabaña, la señora Alejandra Isasti, Verónica Isasti, Fernanda Isasti, Valeria Isasti, y bueno, obviamente Marta Esteves es la mamá de ella, son las propietarias de Cabaña San José Fraile Muerto, que obviamente tienen esta propuesta de la primera edición del chasque, que ustedes lo van a tener gracias también a la convocatoria que tuvo la cabaña hacia la voz de Melo, de bueno, convocarla para estar presente en esta primera edición del chasque. Estamos cerrando nuestro trabajo mañana a las 5 de la mañana, junto a Freddy González, Carlitos Ramos, Eulogio Miravalle, Bernardo Griotti, Pico Silva, y todos los compañeros, don Elvio Sánchez, que es el principal, y que allí en Estudios Centrales estará nuestro compañero Danilo. Le vamos a estar contando a ustedes primero la previa, la antesala, que le vamos a hacer con muchos datos para aportar con ustedes, para contarles también cómo fue el remate a cargo del escritorio Belenda, que va a ser aproximadamente entre las 19 y 30, 20 horas, acá dentro del local Conventos, en el stand de la agremiación de criadores de caballos criollos. Usted está a tiempo, por más que tengan prepique, usted viene a partir de la hora 19 moneditas, y usted puede comprar alguno de los productos de Cabaña San José. Prácticamente son las mismas líneas que mañana ustedes van a tener en el trayecto de esta primera edición de chasque. Señoras, señores, con ustedes mañana a partir de las 5 de la mañana nos encontramos acá en este mismo punto del dial 1340 AM, La Voz de Melo, a través también de la plataforma que nos encuentran en el Facebook por El Caballo para Todos, y además también a través de la página oficial en Facebook de La Voz de Melo. Ha sido un gusto, con ustedes nos vamos a reencontrar mañana con todo el equipo desde el local Conventos de la Sociedad Agropecuaria
0: para esta primera edición del Chasque de Cabaña San José. Que tengan buenas tardes.
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La música en la tarde de La Voz de Melo, claro que sí, allí lo tenés, ¿eh? Allí lo tenés al señor Pablo Castro, el chileno, junto a Sonido Caracol, el chileno, con varias colaboraciones. Vamos con otra más, el chileno y Martín Piña.

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3: La voz de Melo le informa el tiempo en la ciudad.
4: Tiempo bueno, cielo nuboso.
3: Con una temperatura
4: de 16 grados.
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aquí en la tarde de La Voz de Melo, compartiendo lo mejor de la movida musical, la movida tropical, Impacto Tropicales. Ángeles Azules y esa Latini.

La música en la tarde de La Voz de Melo, lo mejor de la movida tropical. Esta es una sonora colombiana mexicana, como dicen, México Colombo. Bueno, aquí lo tenés, que son originarios de Colombia, pero que se radicaron en México. Una de las tantas sonora dinámica, la más original, la de Lucho Argaín. Esta es la sonora dinamita en la tarde de La Voz de Melo, a toda cumbia colombiana.

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1: A toda cumbia, a toda cumbia, rumbo al final de otra edición de sábado. Espero hayan disfrutado todos ustedes de toda nuestra música aquí en la tarde de La Voz de Melo. Nuestro encuentro el próximo lunes a las 15:30. Que pasen muy bien.

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4: Se presenta bueno, cielo nuboso.
3: Con una temperatura
4: 15 grados.
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0: ¿cómo les va? Bienvenidos. Muy buenas noches para todos. Aquí comienza Telenoche Sábado. Le mandamos un beso muy grande a nuestra compañera Nati Gimeli, que está descansando unos días y que se va a reintegrar ya al trabajo habitual de 8 a.m. y de Telenoche Sábado a partir de la próxima semana. Vamos a abrir un poquito la ventana para ver cómo está el atardecer en Montevideo. Se va el sábado, la tardecita llegó, algo nuboso, 15 grados, lindo día hoy, ¿eh? Muy soleado, por cierto, casi sin nubes a lo largo de toda la jornada. Es verdad que con un viento fresco, pero la realidad es que hoy se pudo disfrutar muchísimo del sol, que hacía tanto rato que no venía seguido. Lo bueno, la buena noticia, se la cuento en un ratito, mañana domingo permanece el sol radiante en el cielo. Vamos a los avances de Telenoche. Bueno, miren esto, intensa balacera, horas de violencia se han vivido en el barrio Marconi, con importantes tiroteos en esa zona de la capital. Se contabilizaron, escuchen bien, 300 disparos. Esta situación estaría relacionada con el crimen de un joven de 17 años que ocurrió ayer. Fuga en Artigas, 5 reclusos de la cárcel departamental escaparon anoche del centro penitenciario. 4 de ellos ya fueron recapturados, mientras que el restante, de nacionalidad brasileña, aún permanece prófugo. Lubetkin pide más plazo. El canciller solicitó una prórroga de 30 días para informar al Parlamento sobre sus reiterados viajes a Roma. La oposición considera injustificada la extensión, dado que el jerarca se había comprometido a responder en julio. Viviendas en La Teja. El emblemático predio de la fábrica de jabones Bao, que cerró hace casi 20 años, se va a transformar en un complejo habitacional para 150 familias. Festejo centenario. Acompañada por familiares y amigos, Gioconda, quien todos llaman Doña Coca, celebró este mediodía sus 100 años. Asegura que a pesar de que su célula dice que nació en 1926, ella se siente de 80. Más adelante, en Telenoche, su testimonio estuvo reme, ¿eh?, en estos 100 años. Acuerdo petrolero. El presidente de Estados Unidos, Donald Trump, anunció un convenio que le otorga una gran participación a su país en la reserva de crudo de Venezuela. Vamos a comenzar, si les parece, con una crónica de lo que ocurrió en el barrio Marconi en estas últimas horas. Grupos armados se enfrentaron, cientos de disparos, un joven de 17 años murió.
1: Todo comenzó sobre las 17 horas del viernes, cuando se escucharon los primeros disparos, según indicaron vecinos del barrio Telenoche. Tras varios minutos de balacera, se reportó el primer herido, un joven de 17 años, con un disparo en el pecho. El menor de edad fue trasladado a la policlínica de Capitán Tula, donde se lo estabilizó, y posteriormente al Hospital Pasteur, donde terminó falleciendo. Al mismo tiempo, en la intersección de Enrique Castro y Burgueños y calles aledañas, se seguían sintiendo los disparos, varias armas involucradas y el sonido permanente de los tiros pegando en todos lados.
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0: situación continuó hasta la mañana de este sábado, donde se constataron cerca de 300 casquillos de bala, según el trabajo que realizó Policía Científica, en tres escenas diferentes. Los vecinos, que tienen temor a hablar públicamente, indicaron que es habitual escuchar disparos, particularmente en la noche. En el lugar, durante la jornada, se hicieron presentes efectivos policiales de la Guardia Republicana, quienes patrullaron la zona.
1: Realmente tremendo el audio que acabamos de escuchar. Vamos a ir al barrio, vamos en vivo, vamos a sumar a nuestro compañero Diego Piris a esta hora. Diego, hemos visto la crónica que preparaste. Contanos un poco más qué ha pasado en estas horas, en este día, donde también hubo disparos. ¿Cómo andás?
2: ¿Cómo estás, Nico? ¿Todo bien? Buenas noches para ti y para toda la audiencia. Hace unos 10, 15 segundos, tal vez, antes de salir al aire, estábamos escuchando con el equipo de Telenoche disparos aquí en la zona, en donde estamos ubicados nosotros. Estamos en Aparicio Saravia y Jacinto Trapani, en el corazón del barrio Marconi, donde hay una fuerte presencia policial. Por lo menos tres tanquetas de la Guardia Republicana están recorriendo diferentes puntos aquí en el Marconi, luego de lo que está pasando desde hace una noche, donde se registraron disparos de arma de fuego y bastantes. Por lo menos unos 300 tiros es lo que reporta la policía a través del sistema ShotSpotter, pero también del testimonio que dan los vecinos, que hablan con el equipo de nuestro noticiero, que obviamente no quieren salir públicamente, pero que nos cuentan esta situación. Ustedes están viendo allí estos móviles que están apostados aquí, hay del PADO, pero también hay de la Guardia Republicana. Hacia el otro lado de la plaza, le voy a pedir a nuestro compañero que también muestre, porque acaba de llegar otra camioneta. Este es como el punto neurálgico, si se quiere, en donde la policía de alguna manera se junta aquí en este punto, hacen controles policiales y demás, y desde aquí parten hacia otros puntos de aquí del barrio Marconi. Yo les voy a proponer lo siguiente, y va a ser recorrer el barrio Marconi, para que ustedes vean cómo se encuentra el barrio ahora, cómo está en cuanto a la presencia policial, y los vecinos que de alguna manera yo les comentaba hoy más temprano que nos comentaban respecto a que el barrio está complicado realmente por estos tiroteos. Ustedes están viendo allí la presencia policial, ese control que se está haciendo por parte de la Guardia Republicana, que está trabajando aquí en diferentes puntos. Esta calle es Jacinto Trapani, en donde están trabajando los policías ahora, pero según lo que nos decían, lo que tienen dispuesto es trabajar en varios lugares del barrio por lo que está sucediendo. Ustedes están viendo allí en la cámara de Marcelo Porcelli, esta es la parte trasera del barrio Marconi, donde vamos a ingresar ahora en vivo, porque queremos mostrarles a ustedes cómo está trabajando justamente la policía, y de alguna manera ustedes lo que están viendo son las calles casi que vacías. ¿Por qué? Obviamente porque nos indicaron los vecinos de aquí con quienes estuvimos charlando en la jornada de hoy, que obviamente cae el sol y lo primero que hacen es resguardarse en sus casas justamente por esta situación, Nico, que estabas viendo. Aparte, tú escuchabas también el audio
1: sí,
2: que compartíamos con la gente de lo que pasó esta madrugada. En el punto donde ocurrió esto hoy a la madrugada, los vecinos nos contaban concretamente que todo había empezado ayer a las 5 de la tarde y que tuvo como saldo este joven de 17 años fallecido. Miren, le vamos a pedir acá al equipo de Telenoche que pare. Uh-huh. Y vamos a mostrar este es otro de los puntos, ¿no? Otro de los puntos en donde se encuentra la Guardia Republicana trabajando aquí. Está el equipo de Pumas. Vamos a seguir un poco más para adelante, incluso para que vean, está saturado totalmente de policías esta zona. Y otra cosa que me llamó mucho la atención, Nico,
1: sí,
2: es que si bien generalmente cuando pasan este tipo de hechos hay mucha policía, aquí está la presencia de la Guardia Republicana con las tanquetas blindadas, ¿no? Es decir, y no tienen una sola, hay tres por lo menos. Miren, acá le vamos a mostrar, justo estamos llegando a otro punto aquí del barrio Marconi, y ustedes van a ver otra de las tanquetas que está del grupo de intervención, que está aquí apostada. ¿Qué es lo que están haciendo justamente los equipos de las tanquetas que se encuentran aquí en este punto? Es esperando las comunicaciones de rigor. Cuando la mesa de entrada, el 911, llega algún llamado de disparo de arma de fuego o que se escuchan los disparos, este grupo de intervención va hacia ese lugar justamente porque son las camionetas blindadas. Así que, bueno, ustedes lo están viendo en vivo aquí con el equipo de Telenoche, este recorrido en el barrio Marconi, en donde hay una amplia presencia policial luego de lo que pasó esta madrugada. Yo les decía, antes de salir en vivo, sí, unos 10 segundos antes de salir en vivo, se escucharon disparos muy cerca. No fueron muchos, pero fueron disparos que se escucharon. Los policías alertas, atentos a la situación, y bueno, de alguna manera los vecinos que conversaban con nosotros con el miedo de esta situación para saber cómo sigue esto. Lo último que tacó Tony

0: identificados aquí en el barrio Marconi. Son dos grupos que incluso están separados, increíblemente, por 4 o 5 manzanas. Una calle es la que divide esos dos bandos, y bueno, en las noches generalmente es que empiezan con estas balaceras. Yo les reporto esto desde acá, Nico, vamos bien. A estar a disposición, vamos a estar atentos a lo que ocurra y cualquier cosa los vuelvo a convocar.
1: Bien, gracias Diego, estamos recorriendo el barrio en vivo, ¿eh? Esto es en vivo, Telenoche recorriendo el barrio Marconi después de lo que ocurrió en esta madrugada, como decía recién Diego, con más de 300 disparos que se escucharon, un audio que compartíamos hace un ratito en esta reseña que hicimos sobre lo ocurrido anoche, donde también se dio el asesinato de un adolescente de 17 años tras este enfrentamiento entre bandas. Telenoche está en el lugar y va a seguir trabajando Diego Piri junto al resto del equipo para seguir informando de cómo va a accionar la policía, que tiene desplegado distintos móviles en distintos puntos de saturación del barrio Marconi. Nosotros ahora, si les parece, vamos a hablar de las inundaciones. Vean lo que pasó en 33, donde las pérdidas ya son millonarias por las inundaciones que se han dado durante estas últimas semanas.
2: Las inundaciones.

0: También hubieron 1.600 autoevacuados y eso implicó un trabajo muy grande. Y luego también lo que ha sido el plan retorno y todo lo que es el trabajo de, obviamente, la correspondiente alimentación, toda la parte también de hospedaje de esas familias y algo también que refiere a lo que es la infraestructura del departamento, que hemos estado trabajando desde el primer momento que han bajado las aguas y que hemos podido entrar en lo que es, por ejemplo, la caminería rural, también en calles de la ciudad de 33 y también de alguna localidad y municipio, que bueno, son obviamente que son pérdidas millonarias.
1: El intendente olimareño dijo que se trabaja en coordinaciones por los pronósticos que prevén intensas precipitaciones en los próximos meses, lo que podría generar nuevas inundaciones.
0: Hay una planificación con todos los intendentes y también obviamente que con OPP en este tema y que bueno, nosotros también desde el gobierno departamental seguimos trabajando siempre en la medida que se pueda en lo que es la ejecución de todo el programa de obras.
2: Y a propósito de lo que está pasando en 33, UTE entregó en comodato un predio que le pertenece para que puedan atenderse estas 1.700 personas que están viéndose afectadas.
3: La balsa utilizada para el traslado de personas entre los departamentos de Tacuarembó y Durazno, que conecta las localidades de San Gregorio de Polanco y Blanquillo, así como la zona rural de Las Cañas, se vio imposibilitada de atracar en el lugar habitual.
4: Por lo tanto, un montón de ciudadanos y ciudadanas se veían imposibilitados de cruzar de una localidad a la otra. El predio en el que nos encontramos es propiedad de UTE y una alternativa para que la balsa volviera a funcionar era precisamente atracar acá a unos metros de donde estoy. Y bueno, estamos analizando la posibilidad de ya poderlo dejar en uso, capaz que a partir de mañana, para que, bueno, dadas las crecidas, que haya un lugar alternativo para poder atracar y poder hacer el cruce.
3: La presidenta de la UTE habló acerca de las previsiones que tiene el organismo con respecto a los niveles de los cursos de agua frente al fenómeno del Niño.
4: Hace dos semanas que armamos como un comité interno para estar informada yo de primera mano de cómo van semana a semana los niveles de los lagos, cómo se están gestionando, cómo viene la previsibilidad para las semanas que siguen y también contar así ya te digo, con información de primera mano y poderla trasladar.
3: Además, Andrea Cabrera se refirió a la revisión que hicieron de los beneficios otorgados por UTE a quienes son afectados por las inundaciones.
4: Por una cuestión eléctrica, cuando hay inundación se cortan los servicios, lo primero es la seguridad. Entonces, bueno, lo que es la reconexión de ese servicio no se cobra, vamos a otorgar 60 días de plazo para el vencimiento para el pago de la factura, de la primera factura que les venga. También un beneficio por si más de 24 horas sin suministro eléctrico, ya estaba previsto cierta bonificación, pero bueno, elevamos ese piso a por lo menos 500 pesos.
2: Ahí veíamos también las medidas que UTE tomó respecto a la factura. Atención, porque también OCE ayer informó que va a exonerar del 100% del pago de la factura, pero también del pago del saneamiento a las personas que están viéndose evacuadas o autoevacuadas en los distintos puntos del país.
3: La medida resulta durante la reunión del directorio de OCE en el departamento de Maldonado, consiste en la bonificación total de los cargos fijos y variables correspondientes a los servicios de agua potable y saneamiento. Los usuarios que pueden acceder a este beneficio son aquellos que están registrados ante los centros coordinadores de emergencias departamentales. Según el ente, la resolución forma parte de las acciones que el organismo implementa para atender las consecuencias de la emergencia y acompañar a las personas y familias que debieron abandonar sus hogares. OCE continuará monitoreando la evolución de la situación y coordinando acciones con el SINAE, los SECOED y los demás organismos que participan en la atención de la emergencia, con el objetivo de brindar una respuesta adecuada a las comunidades afectadas.
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2: Vamos a Paysandú ahora con la presencia del presidente de la República, Yamandú Orsi. El gobierno inauguró ayer en Guichón las obras de reacondicionamiento de un tramo de la Ruta 4.
6: Las obras fueron realizadas por funcionarios de la

0: La Dirección de Vialidad del Ministerio de Transporte y Obras Públicas e implicaron una inversión de 25 millones y medio de dólares. El tramo inaugurado este viernes es la primera etapa de una obra que busca dar conectividad entre las rutas 3, 4, 25 y 90 con la ruta 26.
1: Tenemos que generar la inversión, distribuirla con equidad, tomar la decisión de que llegue a las características y a las necesidades de cada uno de los departamentos del país. Hay que conectar mejor a la producción, pero hay que conectar mejor a la gente. Lo hablábamos con la secretaria recién. Si uno piensa esta ruta con la 31, que también están haciendo otros funcionarios, ¿verdad?, de Vialidad, de Tacuarembó y de Salto, son 60 kilómetros menos para el turismo. Toda la gente que viene de los departamentos del este, que quiere venir a las termas, va a tener 60 y pico de kilómetros menos haciendo por la 31 y después toma por acá y va a ir a Termas del Almirón, pero también el turismo de la Argentina va a venir para acá. Y eso genera oportunidades.
0: El presidente Orsi, en tanto, destacó que la obra que se está realizando es importante porque mejora la calidad de vida de los vecinos de la zona.
2: Después lo que tenemos que ir haciendo las intendencias y el gobierno nacional fundamentalmente es poniéndole calidad a la conexión, buscando alternativas también como el ferrocarril o el transporte fluvial, pero fundamentalmente el ferrocarril es lo que está asomando como más probable. Y hacer que la gente gane no solo en conexión, sino también en calidad, porque cuando uno tiene que desplazarse en el vehículo que sea, uno piensa en el transporte de carga, pero el que tiene que salir una moto de un centro rural o de una zona rural hacia un hospital o hacia una escuela, el camino es importante.
0: La primera etapa de la obra de rehabilitación de la ruta 4, que busca mejorar la conexión con la ruta 26, comprendió un tramo de 23 kilómetros desde Guichón hacia el norte hasta el puente Paso Andrés Pérez. La segunda etapa de la obra, que comenzó en abril, continuará hacia el norte y abarcará unos 17 kilómetros hasta el puente en Paso Hondo.
3: Veíamos recién a la ministra de Transporte, Lucía Echeverri, en discurso. En nota, la ministra confirmó que hay más obras previstas para el departamento de Paysandú.
0: En particular, en los tramos de Ruta 4 en los que ahora se está trabajando, la ministra Echeverri explicó que se realizarán tareas de reacondicionamiento de los puentes.
4: Los puentes son parte de un estudio del equipo de estructuras que tiene el Ministerio, que están analizando varios puentes, sobre todo lo que tiene que ver con lo estructural, digamos, y después lo que tiene que ver con su posibilidad o no de ser sumergible. En principio, entendemos que finalizado esta etapa de la calzada, seguramente tengamos una intervención primaria. Primero para consolidarlo, la estructura, el de Paso Hondo, de Andrés Pérez, ustedes lo conocen, ya está. Y lo otro que se está analizando es si corresponde, por supuesto que lo consolida, toda la parte de hormigonado, barandas, ¿no?, la calzada mismo de circulación, pero también se va a valorar si hay alguna intervención probable que tiene que ver con la posibilidad de ampliar o establecer en la posibilidad de una especie de estructura que corrija el caudal de agua y permita que efectivamente mucho más rápido habilite el paso, digamos, ¿no?
0: Echeverri reveló además que ya se adjudicó la licitación para la construcción de una rotonda en Ruta 3 que dé acceso seguro al pueblo por venir.
4: Quienes salieron adjudicados, y está el expediente en el Tribunal de Cuentas para la preadjudicación, en primer término sería es una empresa conocida de la zona, está la rotonda de Porvenir, la de la colonia Wilson también, obviamente, así que nosotros esperemos que no más allá de octubre se estén comenzando las obras.
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3: Venimos ahora a Montevideo. Unas 40 familias que vivían en asentamientos recibieron este viernes sus nuevas viviendas en el barrio Puesta al Sol, en Nuevo París.
0: Las nuevas viviendas fueron construidas a través de un proyecto de integración social y urbana que lleva adelante el Ministerio de Vivienda y Ordenamiento Territorial.
6: La verdad que hoy es una alegría enorme poder estar, compartir acá con todos estos vecinos y vecinas, qué bueno que hoy pasen a formar parte de este barrio. Además, este barrio tiene estas 40 viviendas que se entregan, tiene la particularidad de que son vecinos del asentamiento que está ahí atrás, pero también de otros barrios también de Montevideo, así que como conversábamos con los vecinos, el desafío acá también, como decimos, no es solo la vivienda, sino también el conformar comunidad, que es tan importante.
0: La intervención, gestionada a través del programa de mejoramiento de barrios, priorizó familias con mujeres embarazadas, niños y niñas en primera infancia y personas en situación de discapacidad. También fueron incorporadas familias derivadas por el programa Uruguay Crece Contigo.
6: Estas 40 viviendas se suman a un proceso que empezó hace mucho tiempo. Y también es importante decir que todos los procesos que trabaja la Dirección Nacional de Integración Urbana, el Ministerio de Vivienda, tienen un equipo técnico que trabaja antes, durante y después de los procesos. Así que acá va este equipo técnico maravilloso que hoy nos acompañaba y que viene trabajando con estas familias y con el barrio, va a seguir trabajando justamente para, como le decíamos a los vecinos y las vecinas, seguir juntos y juntas en este proceso.
0: Este proyecto contempla un total de 53 viviendas, además de obras de infraestructura urbana que incluyen instalación de saneamiento, agua potable, energía eléctrica, alumbrado público y veredas.
3: Y esta mañana estuvo en el barrio nuestro compañero Néstor Remeseiro para lograr algunos testimonios de estas familias que lograron cumplir el sueño de su casa propia.
7: Y en la zona de Camino Las Tropas y Luis Valleverres, esta mañana se vivió una jornada realmente muy especial. 40 familias que vivían en el asentamiento lograron por primera vez el techo propio.
8: Que nos hayan dado la oportunidad de poder mejorar y me siento muy alegre. Es hermosísima la casa, es enorme para lo que yo tenía, es enorme.
7: Contame, ¿qué tenías?
8: En mi anterior casa, puede ser una casa humilde, eran de 2 cuartos, una cocina pequeña. Vamos a decir, mi casa era más chico que solo este living y los cuartos, era muy precaria.
7: María es un ejemplo de lucha, de perseverancia, de saber que de alguna manera iba a llegar a su casita. Viene a vivir aquí con sus 2 hijas y la verdad está muy, pero muy contenta.
8: Tengo muchísimas metas para esta casa, mejorarla, pintarla más de lo linda que está, amueblarla con todo lo que quiero, arreglarle el cuarto que mi hija que tanto prefiere.
7: ¿Cómo te llamás vos?
9: Mica.
7: ¿Estás rico? ¿Qué estás comiendo? Churros.
9: Churros.
7: ¿Te gusta la casita? Ajá.
9: Uh-huh.
7: Y como si fuera poco, para que sea la historia completa de felicidad, Félix y Mari. Félix y Mari hace 40 años que están juntos. Hoy, en el marco de tener su vivienda, Félix le propone casamiento.
10: Hace 40 años juntos, luchándola. Y hoy le pido matrimonio oficial.
7: ¿Y qué se le dice?
11: Ay, estoy feliz, la verdad que sí, estoy muy feliz.
12: ¿Acepta o no acepta?
11: Acepto. Y justo trabajo en el registro civil. Trabajo en el registro civil y bueno, vamos a dar el paso más grande que esperamos hace mucho tiempo ya.
7: Con la casa, ¿no?
10: Con la casa.
11: Por la casa, por la vivienda.
10: Sin palabra, como dijo hoy.
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3: Bueno, las felicitaciones entonces para esas familias. Y ahora hablando de vivienda, vean esto. La antigua fábrica Bao, en la zona de La Teja, acá en Montevideo, se va a transformar en un complejo de viviendas para 150 familias. Esto ocurre tras casi 20 años de estar cerrada y el espacio va a retomar vida y también actividad.
13: El histórico predio, que durante décadas fue fuente de trabajo para cientos de familias y donde se producían los conocidos jabones Bao, será transformado en un complejo de 150 viviendas cooperativas. El proyecto ocupará prácticamente toda la manzana y combinará el reciclaje de parte de la estructura existente con la construcción de nuevos edificios.
14: La obra es un reciclaje de una fábrica, vieja fábrica Bao, son 1.600 metros cuadrados más o menos de planta. Una de las cooperativas se va a reciclar una vieja estructura de fábrica y en las otras 2 cooperativas se va a hacer 2 edificios nuevos, de cero casi, porque no queda estructura de la fábrica.
13: Serán 3 cooperativas del programa de vivienda sindical bajo la modalidad de ayuda mutua. En total serán viviendas destinadas a unas 500 personas.
14: Son viviendas de 2, 3 y 4 dormitorios, así que en total van a ser 150 familias.
13: La modalidad de ayuda mutua implica que las propias familias participan de la construcción. El trabajo de los cooperativistas representa aproximadamente el 15% del costo de la vivienda, mientras que el resto corresponde a un préstamo financiado por el Ministerio de Vivienda. Las tareas incluyen limpieza, preparación y traslado de materiales y asistencia a los trabajadores especializados. El proyecto se encuentra actualmente en una etapa inicial, tras la reserva del terreno. Luego, deberán presentarse el anteproyecto y el proyecto definitivo para posteriormente avanzar hacia la designación del préstamo. La obra demandará aproximadamente 2 años una vez culminada la etapa previa. Pero la transformación del lugar tiene además un fuerte componente histórico para La Teja. La fábrica llegó a emplear a cerca de 1000 personas en sus años de mayor actividad, convirtiéndose en parte de la identidad industrial del barrio.
14: Y para el barrio La Teja es importantísimo que este predio, que está abandonado hace muchos años, retome vida a través de una cooperativa de vivienda.
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3: Vamos a temas políticos ahora. El proyecto de rendición de cuentas ingresó este viernes al Senado de la República. El ministro de Economía, Gabriel Odone, compareció en comisión y ya adelantó los temas que aún restan definirse, por ejemplo, sobre las transferencias para la primera infancia.
9: Luego de ser votada en diputados, la rendición de cuentas ingresó a comisión del Senado. El equipo económico, encabezado por Odone, presentó los principales indicadores y las prioridades que buscaba atender este presupuesto.
15: Yo creo que la discusión ahora que está asociada a la aprobación no tiene espacio para cambios, esencialmente porque están asociados a aspectos vinculados a mayorías parlamentarias construidas, y además porque no son necesariamente cambios que requieran cambio legislativo, sino más bien cambios en la reglamentación. Pero sí, varios de los aspectos que han sido puestos sobre la mesa pueden ser perfectamente tomados en cuenta en materia de reglamentación. Por ejemplo, toda la discusión respecto al tratamiento del efectivo, ¿no?, es una discusión que vamos a tener que resolver en las próximas semanas.
9: Los senadores del oficialismo, Sebastián Sabini y Daniel Cayani, se refirieron al debate y el trabajo que tendrán en los próximos días. También los legisladores hablaron sobre los artículos en los que puede haber mayor acuerdo con la oposición.
16: Hay algunos artículos que no salieron aprobados, que vamos a conversar con la oposición. Son artículos de pequeña cuantía, pero que queremos que queden resueltos, siempre y cuando no alteren el acuerdo realizado en diputados. Uno de ellos tiene que ver con el Instituto Nacional de la Leche, con su financiamiento.
17: Esta rendición tiene, entre otras cosas, una de las propuestas más importantes, que es la unificación de las asignaciones familiares, que va a permitir que muchos gurises y gurisas tengan unas transferencias más importantes, también mejoras en la salud, en la seguridad, en la educación, mejoras en los programas de convivencia, sobre todo en calle, y creo que son medidas importantes donde la sociedad está reclamando también más impulso, y para nosotros sin duda es importante.
3: La oposición, mientras tanto, no quedó conforme con la exposición del ministro de Economía. Afirman que la votación será similar a la que se dio en diputados.
9: Tanto blancos como colorados consideran que el trabajo en el Senado será similar al que se dio en diputados y entienden que hay áreas a las que se le debería de incrementar el presupuesto.
18: Decía el ministro de Economía, estamos frente a una economía en movimiento. Y yo le decía así, en movimiento hacia abajo. Y es una mala noticia, lo lamentable es que no se haya advertido. Como lo dijimos el año pasado, ministro, el optimismo está bien. Un acto de fe en la economía, no, porque es irreal.
19: La posición es la misma. Digo, la votación va a ser muy similar, quizás pueda haber algún cambio puntual, alguna cosa que se pueda negociar. Pero la realidad es que la mayoría de esto ya se caminó en Cámara de Diputados. Igual habrán visto que hubo un montón de preguntas al ministro y al equipo que trajo hoy. Esto recién empieza. Preocupado por lo que han sido las reasignaciones. Realmente poca plata en ese sentido. Y cómo están pensando priorizar la seguridad cuando realmente no están direccionando recursos en ese camino. Así que esto recién empieza.
3: Vamos a hablar ahora del tema del canciller Mario Lubetkin, que pidió una prórroga para responder un pedido de informes sobre sus reiterados viajes oficiales a Roma. La oposición cuestionó al canciller.
9: El canciller le remitió una carta a la vicepresidenta Carolina Cose, en la que pide una prórroga de 30 días para responder al pedido de informes del senador nacionalista Rodrigo Blas. El legislador escribió en su red social X que al ministro no le alcanzaron los 45 días legales para informar sobre sus 48 días en Roma y pidió una prórroga de 30 días más. Se había comprometido a responder en julio. Blas agregó que como la ley señala que la prórroga se justifica ante la complejidad de la respuesta, tantos días en Roma son al menos complejos de explicar. El ministro de Relaciones Exteriores vivió en la capital italiana mientras era funcionario de la Organización de las Naciones Unidas para la Alimentación y la Agricultura. Según un informe publicado por el semanario Búsqueda, el jerarca en 160 días de misión oficial estuvo 48 en Roma, es decir, alrededor del 30% de todo el tiempo analizado. El ministro fue citado para concurrir a la Comisión de Asuntos Internacionales del Senado el próximo viernes 4.
3: Vamos a volver a la crónica policial para contarles que se fugaron 5 hombres privados de libertad de la cárcel de Artigas. 4 de ellos ya fueron recapturados.
20: La fuga de los 5 internos se constató en la madrugada del sábado, pasados 6 minutos de las 12. De acuerdo con la información aportada, el sistema de videovigilancia permitió observar el momento en que los 5 presos saltaron el doble tejido perimetral de la unidad. Una vez que se activó el operativo de búsqueda, el personal policial logró recapturar a Eduardo Daniel Fagundes Pérez prácticamente en el momento, quien fue localizado fuera del tejido perimetral. Actualmente otros 3 de los fugados fueron recapturados. Los mismos fueron identificados como Claudio Roberto Maidana Guzmán, Miqueas Emanuel Caraballo Martínez y Jesús Fabián Viera Costa. Estas 4 personas privadas de libertad se encuentran nuevamente detenidas y a disposición de las autoridades. El único privado de libertad que permanece prófugo es Igor Correa Teixeira, de nacionalidad brasileña. Se realizaron las comunicaciones correspondientes al Centro de Comando Unificado y a la Fiscalía de Segundo Turno, que dispuso los trámites de rigor. Mientras tanto, el personal de la cárcel de Artigas, junto con efectivos de distintas unidades de la Jefatura de Policía del Departamento, personal del Departamento de Investigaciones GRT y PADO, continúan realizando un amplio rastrillaje en la zona, tanto a pie como con un dron, para localizar el paradero de Igor Correa Teixeira.
3: Y vean esto ahora, condenaron a 24 meses de prisión al coautor de una estafa realizada mediante el cuento del tío, que ascendió a más de 2 millones de pesos uruguayos.
20: El 10 de julio, una mujer de 77 años realizó una denuncia en la seccional décima de Punta del Este por una comunicación telefónica que recibió de personas que decían ser parte de un estudio de abogados. Los mismos le informaban que un familiar había sufrido un siniestro de tránsito de características graves, por lo que debía realizar un pago compensatorio a una supuesta víctima de dicho siniestro. Por este motivo, la mujer de 77 años concurrió a un banco donde realizó un retiro de dinero y se lo entregó a una persona desconocida junto con una cantidad variada de joyería de oro. El total del dinero entregado se estima en 1.350.000 pesos uruguayos, 25.300 dólares y varias joyas. Tras varios análisis de cámaras de seguridad, así como también averiguaciones y declaraciones de la víctima, la policía logró identificar a un hombre de 28 años, de iniciales JRCB, poseedor de antecedentes penales. La policía allanó el domicilio del requerido en Colonia Nicolich, departamento de Canelones, en la jornada del viernes. Allí procedieron a su detención, como así también la incautación de $200 estadounidenses, 6.000 pesos uruguayos y un automóvil. Este hombre fue condenado como coautor penalmente responsable de 4 delitos de estafa agravados, con un delito de asociación para delinquir, con una pena de 24 meses de prisión. Por este procedimiento ya fueron enviadas a prisión 2 mujeres. La Jefatura de Policía de Maldonado exhorta a la población a extremar las medidas de precaución ante las distintas modalidades de estafa que se registran actualmente.
3: Bueno, atención, hay información de último momento respecto al robo del banco, al robo del Brou en Pando, esto que ocurrió el lunes 24, ustedes ya saben por toda la cobertura de Telenoche, los $400.000 aproximadamente robados por estas personas. Ayer informábamos de que fueron condenados 2 de los autores, hoy hay un tercer detenido en el marco de esta investigación que está llevando adelante la Fiscalía Departamental de Pando de tercer turno, ha imputado por un delito de encubrimiento, disponiéndose prisión preventiva por 90 días para este tercer imputado en la jornada de hoy. La defensa apeló esta medida cautelar, repito entonces, tercer imputado por el asalto al Banco República de Pando el lunes pasado.
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1: Ale, el saludo para todos. Momento de la información deportiva aquí en Telenoche. Claudia, ¿cómo te va? Un tanto placer. Tiempo que no te veía.
2: La verdad que hacía mucho pantalla, tiempo ¿sí? que no nos tocaba no estar juntos, ¿no? Pero
1: no
2: bueno,
1: juntos. Ahora volvimos. Pareja estable con Sergio, con Eduardo y ese, bueno.
2: Es verdad. Bueno, lo que pasa es que vos estás siempre muy temprano.
1: Hay que madrugar. Bueno, acá andamos y ya estamos palpitando el clásico, obviamente, ¿no?
2: Sin duda que el partido más esperado por muchos, ¿no?
1: ¿Estás de acuerdo con la designación de Tejera?
2: No estoy de acuerdo.
1: ¿No estás de acuerdo con la designación de Tejera? A ver, contame por qué.
2: Me parece que no era para él, después de toda la polémica que hubo por la final. El hecho de ser árbitro mundialista no quiere decir que vos te hayas ganado ese partido. Me parece que hubo árbitros que hicieron más méritos, por ejemplo, Matías de Armas.
1: Es verdad.
2: Una vez que Gustavo vino del Mundial, el primer partido tuvo una polémica en el partido con Liverpool que hizo que no tuviera designación la fecha siguiente. Entonces me parece que el mensaje que se le da al resto de los compañeros es que no importa si arbitras bien o mal, sino que importa la chapa que tenés.
1: Bueno, así y en que, todo caso también es hasta exponerlo atendiendo todo lo que se está hablando también.
2: Sin duda, me parece que no se lo protege, porque bueno, cualquier mínimo error que cometa va a estar observado con una lupa dos veces más grande que lo que sería para cualquier otro árbitro.
1: Interesante visión entonces esta que planteas respecto al encargado de impartir justicia mañana a las 15:30 en un clásico en donde hay mucho en juego. Peñarol aparentemente tendría la presencia de Lemos en la saga, volviendo a repetir la línea de tres, saliendo entonces Romero de la alineación, y se mantendría el doble nueve con Arezzo y Abel Hernández.
2: Le viene dando resultado, ¿no? Y creo que también Peñarol, tanto el empate como ganar, creo que le viene mejor, ¿no?
1: Sí. Ganar sería seguro dejar afuera de todo prácticamente a Nacional y prácticamente también encaminar la tabla anual.
22: En Peñarol no se tiene en cuenta la tabla, la diferencia y los momentos de cada equipo, los clásicos, son una historia aparte y en Los Aromos preparan con esa convicción el duelo en el campeón del siglo.
23: No, creo que la mochila o el peso de cada clásico es siempre acá en Peñarol la obligación y esa responsabilidad de salir a ganar todos estos partidos, creo que siempre, así que en ese sentido lo manejamos de la misma manera, no. Tampoco miramos mucho el tema de la tabla, sí, obviamente, porque sería en un resultado a favor, sería muy importante la diferencia que le podríamos sacar, pero más allá creo que siempre se ha dicho que los clásicos son un campeonato aparte, así que nosotros lo estamos viviendo como una semana clásica, como lo que es, con mucha responsabilidad y sabiendo que tenemos que salir a ganarlo.
22: Un triunfo para Peñarol genera impacto doble, es dar un paso gigante para encaminar la tabla anual, pelear por el clausura y fundamentalmente dejar sin nada a Nacional. En Peñarol hay una base de equipo que se ha repetido en los últimos juegos más allá de alguna variante necesaria por aspectos sanitarios y por más que se habla de una posible variante reforzando la zona de volantes y saliendo del equipo a Abel Hernández, parece difícil que haya modificaciones en una fórmula que en los carboneros ha generado los mejores momentos de fútbol en lo que va del año.
1: En esos momentos de fútbol mucho tiene que ver Lionel Jaime, el argentino. Habrá que ver cómo Nacional hace para contrarrestarlo, pero además también propone, ¿irá a proponer Nacional o buscará primero mantener el cero en su arco para después tratar de lastimar con la presencia de Maxi Gómez?
2: Y yo creo que, por lo menos me parece a mí, que me convendría esperar y ver, ¿no? Digamos que Peñarol está en su cancha, viene mejor, el que va de favorito es Peñarol, entonces le podría servir a Nacional esperar y ver y de repente ir a contraatacar, ¿no?
1: Claro, porque además lleva poco tiempo de trabajo Daniel Carreño, poco se le puede exigir respecto a ver a Nacional con un juego asociado, de hecho no lo tuvo con otros entrenadores al cabo de esta temporada y con más tiempo de juego, ¿no? Este Nacional está en crisis y puede ser el clásico el primer paso para cimentar la recuperación.
22: Más allá de lo que tiene que ver con la rivalidad histórica, en Nacional saben lo que representa este clásico en una temporada que sabe más de sombras que de luces. El partido del domingo en el campeón del siglo será para los tricolores una verdadera final.
24: Y el año, sabemos la importancia que tiene, no solo por el partido en sí, sino que es un partido clásico. Todo el grupo está consciente de que es el partido del año. Vamos a tratar de ir a hacer nuestro juego, traernos los tres puntos y de ahí seguir para adelante.
22: En un año donde las manos de Nacional fueron quedando vacías, donde los objetivos fueron desapareciendo, el clásico aparece como la oportunidad que queda para darle una enorme alegría a la hinchada, pero fundamentalmente ganar representa involucrarse en la lucha por el clausura, el camino que parece quedarle a Nacional para pelear por el uruguayo, además de sumar puntos vitales para intentar llegar a la Libertadores 2027, objetivo que parece complicado a esta altura del año. Carreño lleva poco tiempo de trabajo y trazó una premisa que será fundamental, sobre todo en este tipo de partidos: la solidez defensiva. Hacer fuerte al equipo de atrás para adelante. Neutralizar las virtudes que tiene Peñarol en ataque. Por lo tanto, reforzar la zona media será clave en un equipo que tendrá el debut de Martirena, factiblemente como volante. Nacional necesita ganar este clásico, clásico que tiene mucho sabor a final para los tricolores.
1: Está claro que pasa por ahí, ¿no? Es el partido en salvar el año o encauzar el año para Nacional.
2: Sí,
1: ¿no?
2: Carreño, que bueno, un entrenador con mucha experiencia, que ya tuvo otros pasajes por Nacional, que sabe lo que significa y lo que representa, en este caso, un triunfo a esta altura y con este panorama que trae Nacional.
1: Exactamente, en un partido que tiene ya entradas agotadas, los hinchas de Peñarol agotaron todas las localidades, y pese a que se va a jugar solo con público del local, habrán 600 policías afectados a la seguridad de este clásico.
2: Y bueno, el tema de la violencia siempre es algo que está mantiene en alerta a las autoridades, a los dirigentes y a los protagonistas también, ¿no? Porque siempre están transmitiendo mensajes para evitar situaciones de violencia, aun cuando hay una única hinchada.
1: Exactamente. De hecho, Peñarol, a través de sus canales de comunicación, envió un mensaje para que la fiesta sea en paz.
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1: Y bueno, a propósito de Peñarol, también se va a tributar un homenaje a Rubén Rada, ¿no?
2: Exacto, sí, que bueno, se ha ido en las últimas horas, hemos visto los homenajes también, y bueno, conocido hincha de Peñarol, ¿no?
1: Va a lucir la camiseta con esa imagen, y esto puso en las redes sociales de Peñarol, con su emoción, la familia de Rubén Rada aceptó la invitación del presidente del club, Ignacio Rubio, para asistir al homenaje que el pueblo carbonero le va a tributar a Rubén Rada. De hecho, estas fotos que Peñarol subió en sus redes sociales fueron entregadas por Matías Rada, por el hijo de Rubén Rada. Era un tesoro muy personal que conservaba el artista recientemente fallecido, consuetudinario hincha de Peñarol. Una camiseta que vamos a ver ahora, esta camiseta se la regaló Néstor Goncalves, y Rada la tenía también como un tesoro.
2: Y ahora estará en el museo.
1: La familia Rada se la entregó a Peñarol, y estará entonces en el Museo de los Aurinegros. Y bueno, estarán entonces mañana el campeón del siglo para ser parte del homenaje que Peñarol le va a hacer a Rubén Rada, la familia entonces del gran negro Rada.
2: Sin duda es un momento muy, muy emotivo el que van a vivir la familia, bueno, y todos quienes queríamos también a Rada, creo que un muy lindo homenaje.
1: Ni que hablar, merecido, por cierto. Bueno, ¿te parece si repasamos los detalles de esta fecha y los resultados que se van dando hasta el momento? En una fecha en donde obviamente que la atención está marcada por el clásico. Pero mirá, Claudia, que hay partidos trascendentes, como este, por ejemplo, pensando en el descenso.
2: Algunos partidos que tuvieron polémicas también.
1: Bueno. Estos, ¿eh? Ahora me contás. 3-0 le ganó Wanderers a Central Español en la jornada de ayer. Hoy hubo dos partidos.
2: Exacto. Progreso le ganó 1-0 a Danubio, que bueno, no puede salir de esa mala racha que trae.
1: Sí.
2: Y Juventud le ganó 2-0 a Deportivo Maldonado, que en ese partido hubo una expulsión con VAR realmente insólita.
1: Bueno, y baja Deportivo Maldonado de la cima de la tabla. Veremos cómo sean los otros resultados. Empate a 1 entre Boston River y Cerro, no le sirve a ninguno de los dos.
2: Y bueno, finalmente Montevideo City Torque le ganó 3-1 a Defensor, que también ahí hubo un penal medio polémico, así que hay varias jugadas para analizar después en la semana.
1: Y ganaba Defensor además, 1-0, y se le dio vuelta al conjunto ciudadano. Bueno, 15-30, como quedó dicho, en el campeón del siglo, Peñarol va a recibir a Nacional.
2: Y bueno, después Cerro Largo jugará con Liverpool a las 19 horas en el Villa de México.
1: Liverpool que viene invicto y con puntaje perfecto en este torneo clausura. La fecha se cierra el lunes a las 15:30 en el Parque Osvaldo Roberto, cuando Racing reciba el conjunto de Albion. Ya marcaste algunas polémicas.
2: Sí, sobre todo en el partido de Deportivo Maldonado, me parece que hubo un penal no sancionado. La expulsión del arquero, increíble, la verdad, juega el balón, inentendible, había amonestado, lo llaman para verla y decide expulsarlo, realmente no entendí, ojalá salga el audio VAR para poder entender qué conversaron, y después se cobra un penal por mano que también ahí está bastante discutido.
1: Bueno, por temas contractuales a esta hora del sábado no podemos mostrar ese partido, pero sí podemos ver la importantísima victoria de Montevideo Wanderers sobre Central Español, que le permite a esta hora estar fuera de la zona del descenso. El saludo de Pacheco con Urreta Vizcaya, con el Loco Mar Pérez, Osto Hitch, haciendo comenzar el partido. Y se da este penal bien sancionado.
2: Sí, que fue polémico. Según dicen, hay una imagen que muestra que hay un contacto. La verdad, yo las repes que vi del arquero, me queda duda. ¿Viste que sigue y da cuatro o cinco pasos más?
1: Sí.
2: Según me dicen, hay una imagen que muestra que hay un toque del arquero, que es lo que los estabiliza y hace que el jugador caiga. Bueno, en la repe televisiva no se vio.
1: Luciano Cosentino marcaba el 1-0 para Wanderers. A los 32, dos minutos más tarde, apareció Leandro Zaspe para poner el 2-0 con ese golpe de cabeza, hasta se agacha un poquito para cabecear. Y después esta roja de Gandolfo en Central Español.
2: Exacto, es una roja que en realidad es una doble amonestación, porque esto, bueno, fue una segunda tarjeta amarilla. Creo que es correcta esta segunda tarjeta. Usa el brazo, golpea en el rostro del adversario y creo que estuvo bien dictaminada esa tarjeta roja.
1: Y después presión alta de Wanderers, recupera Urreta Vizcaya y le dice tomá, hacelo a Cosentino, que a los 55 marcaba el 3-0 con que Wanderers ganó. Se recuperó de una dura derrota que había sufrido la fecha anterior y suma puntos valiosísimos en este afán que tiene de quedarse en primera división, cosa que por ahora va encaminando.
2: Sí, ¿no? Y bueno, le gana así en el debut a Pacheco, que además tenía la particularidad que había sido el equipo que él había dirigido también en primera división.
1: ¿No? Exactamente, sí, hace no mucho tiempo. Bueno, vamos a escuchar a los técnicos, precisamente, a Pacheco, que debutó con derrota en Central Español, y a este Wanderers de Corujo, que sigue ganando y ilusionándose con quedarse en primera.
7: Importantísimo volver al triunfo por la confianza, sobre todo al equipo. Jugamos un rival complicado, nos encontramos con los goles, creo que arrancamos mejor y bueno, lo pudimos plasmar. Pero bueno, toda victoria es importantísima para nosotros, sobre todo en la tabla del descenso. Tratar de hoy descansar, tranquilo, mirar a los rivales y bueno, seguir trabajando. Vienen partidos complicados donde nosotros no podemos descansar. A seguir, quedan 11 partidos todavía para terminar el campeonato. Sabemos que esto es largo, todavía no ganamos nada, pero bueno, los jugadores la verdad que se están brindando del día uno, así que bueno, muy, muy orgulloso y muy, muy motivado de este presente y de lo que pueda venir.
10: Sí, bueno, lamentablemente recibimos dos goles, la expulsión, y eso condiciona el juego. Pero igualmente no es una excusa porque no pudimos encontrarnos en la cancha, aquello que habíamos planificado y tratado de hacer. Por momentos salió, pero ya después la ventaja era bastante complicado y con uno menos aún más se complicó. Pero me quedo con la actitud del equipo, en segundo tiempo sobre todo, que en dificultad fueron para adelante y eso es lo importante.
3: Bueno, le agradecemos a Fede y a Claudia que vuelven en un ratito aquí en Telenoche con más de deporte de todo el fin de semana. Vamos a hacer la primera pausa. En un ratito vamos a irnos a Rocha. Estamos ya entrando en septiembre. Falta poco, se viene la temporada. Ya hay que empezar a hablar de reservas. ¿Cómo viene la mano para el verano? En un rato Gerardo nos va a contar qué cuentan desde la parte del turismo. Pero además hubo un homenaje a Rada también hoy en La Paloma y vamos a repasar eso. Gioconda, 100 años cumplió. Estuvo Néstor Remeseiro en ese cumpleaños rodeado de familia y de amigos para esta señora que le dicen Doña Coca y que nació en 1926. En un ratito venimos con su historia. 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Ya seguimos.
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17: Tiempo bueno, cielo nuboso.
16: Con una temperatura
17: 14 grados.
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20: Tiempo bueno, cielo cubierto.
19: Con una temperatura
20: 14 grados.
3: Gracias por esperarnos. Vamos a contarles más noticias ahora. El conflicto entre los trabajadores de la terminal Cuenca del Plata y la empresa continúa abierto. Y aunque se retomaron las tareas, el sindicato advirtió que sigue en asamblea permanente y rechazó la propuesta de la empresa, que según indicó, es la última que realiza.
21: Tras el paro del viernes, las tareas se retomaron con normalidad. Sin embargo, el conflicto continúa abierto. Esto porque la propuesta presentada por Terminal Cuenca del Plata ante el Ministerio de Trabajo fue rechazada por el sindicato, más allá del anuncio de TCP respecto a que es la última presentación.
22: Todos hemos escuchado estos días que había anunciado que era su última propuesta, entonces era necesario llevar la asamblea. Y bueno, la asamblea decidió un poco lo que nosotros pensábamos, que hay algunas cosas que se han acercado y se ve bien, pero hay que seguir profundizando en el tema de la estabilidad laboral, que son de las cosas que son principales para nosotros.
21: Desde la organización sindical se indicó que sigue sin contemplarse por completo la cantidad de jornales. La propuesta anterior buscaba asegurar 23 para los trabajadores. La empresa indicó ahora 22 jornales con fórmulas para distribuirlos, algo que también generó malestar según el sindicato.
22: Además, la empresa pretende ingresar 150 trabajadores más, cosa que está perfecto, genial, pero para poner un claro ejemplo, si tú tienes 100 jornales para repartir entre la gente, no es lo mismo repartirlo entre 20 que repartirlo entre 40 o 50 personas. Entonces es fundamental abordar el tema de los jornales con la gente que está actualmente trabajando y después que ingrese la cantidad de gente que tenga que ingresar.
21: A partir de la próxima semana seguirá la discusión en el Ministerio de Trabajo y se esperan mayores avances.
22: Continuamos en asamblea permanente, o sea que la posibilidad de seguir tomando medidas está sobre la mesa. Esperemos que la empresa cambie de su posición de que esta fue su última propuesta y haya sido una etapa que se cerró y comience una nueva etapa de negociación.
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3: Bueno, vamos a las noticias internacionales y ustedes lo están viendo en esta imagen que es impactante realmente lo que ocurrió el miércoles pasado en Nepal con este alud. Hay una reactualización de cifras de parte de fallecidos por parte de Nepal y también del gobierno de China y estamos hablando de casi 700 personas muertas a propósito de este alud. Se sigue trabajando para intentar rescatar personas que hayan sobrevivido a esta situación.
0: Los equipos de rescate en Nepal y China siguen luchando por localizar a miles de personas luego del alud que arrasó a mitad de semana una zona fronteriza del Himalaya, destruyendo pueblos enteros. El número de desaparecidos se elevó casi a 3.000 personas, según las cifras oficiales de ambos países. Los equipos de rescate trabajan en condiciones extremadamente difíciles debido al espeso lodo que cubre las zonas afectadas. La autoridad de desastres nepalí sumó 933 trabajadores a su lista de personas desaparecidas. Esta lista ya incluía a decenas de excursionistas y peregrinos que se dirigían al monte sagrado tibetano de Kailash. A la búsqueda de los desaparecidos se han sumado los temores de nuevas inundaciones en las zonas afectadas debido a la formación de enormes masas de agua represadas. Además, en algunas zonas afectadas, la devastación generalizada hace que se estén agotando los suministros de comida y agua potable. Las autoridades también indicaron que habían evacuado a 555 turistas varados y a 499 residentes chinos de esa región autónoma.
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3: Hablemos ahora de uno de los hechos destacados que vamos a tener en este 2026. Estamos a poquito más de dos meses de la llegada de León 14 a Uruguay. Va a estar en Montevideo, en Florida y en Paysandú. La agenda ya más o menos la sabemos. Ayer el informe especial de Telenoche Viernes de Roberto Hernández fue específicamente sobre esta visita tan especial del Papa León 14. Allí el Cardenal Sturla habló de algunas de las actividades que están confirmadas.
0: León 14 llegará al aeropuerto de Carrasco el 6 de noviembre. De allí se trasladará hasta la Plaza Independencia para reunirse con el presidente de la República, Yamandú Orsi, en la Torre Ejecutiva. Al otro día viajará a Paysandú en la mañana y en la tarde volverá a Montevideo para una actividad que se llevará a cabo en el Estadio Centenario, que no será una misa.
2: Pero el Estadio Centenario va a haber una parte artística, una parte de testimonios de algunos uruguayos. Lo que le queremos decir al Papa, de hecho hay una página web de la Iglesia Católica donde se puede escribir qué le dirías al Papa León. Queremos hacer como un resumencito y que al Papa León pueda llegar un eco de todo lo que le escribimos. Después sin duda el Papa responderá y después va a haber un momento de oración que se llama de adoración eucarística.
0: El cardenal Daniel Sturla confirmó que habrá que sacar entradas para poder asistir a esta actividad en el Estadio Centenario, aunque no tendrán costo.
2: Va a ser por internet que uno se anota y que le llega después la entrada. Se podrá ayudar fácilmente a la gente en las parroquias. Si hay alguien que tiene dificultad como para poder hacerlo personalmente, para que nadie que quiera ir pueda quedar fuera, bueno, hasta que dé la capacidad, obviamente.
0: La actividad principal de la visita del Papa a Uruguay será en Florida, sede del Santuario de la Virgen de los 33, patrona de la Iglesia Católica Uruguaya. En el hipódromo de la ciudad de Florida se realizará una misa a la que asistirán miles de fieles uruguayos.
3: Y obviamente que la seguridad es un tema muy especial para esta visita de León 14 a Uruguay. El Ministerio del Interior ya está planificando todo lo que tiene que ver en cuanto a los operativos.
6: La agenda de la visita de León 14 coincide además con varios eventos de relevancia en el país.
7: También en el mes de noviembre tenemos la llegada del Papa, también tenemos la final de la Copa Libertadores de América, tenemos las elecciones del BPS. Tenemos una actividad y un calendario para los meses que vienen que realmente son desafío para el Ministerio y para el país.
6: Negro aseguró que se trabaja con varias instituciones y delegaciones oficiales.
7: Imagínese todo lo que moviliza la llegada de una personalidad de la importancia mundial que tiene el Papa. Por lo que todos los esfuerzos se están poniendo en la planificación junto con Presidencia de la República, junto con la delegación que va a estar llegando en estos días del Vaticano, junto con el Nuncio y el Cardenal. Así que estamos trabajando en forma muy
5: Intensa.
7: Muy intensa.
21: El Papa estará en Montevideo, Paysandú y Florida. Ello implicará la movilización de cientos de efectivos. En tal sentido, el ministro sostuvo que no se escatimará en esfuerzos.
7: Trasladar fuerzas de todo el país si es necesario. Vamos a estar al servicio de toda la seguridad que amerita la visita de una personalidad como la del Papa.
10: Vamos con el complemento de la información deportiva para repasar fútbol internacional, Claudia.
11: Sí, porque hay polémicas en todos lados, no solo acá en Uruguay.
10: Bueno, está lindo, vamos a revisarlas, pero vamos a ver lo que fue la victoria de Boca, agónica, ganó Boca, 1-0 en la Bombonera.
11: Y en este partido fue que hubo polémica, se pedía una tarjeta roja para Flores, el jugador de Boca.
10: Sí, era roja, Boca la pasó mal.
11: Sí, la pasó mal y la esa pasó entrada... mal. Me parece que el VAR debió intervenir y llamar al árbitro. Sí.
10: Merentiel fue titular, Lozano está fuera del plantel por tema sanitario. Villa tenía esta posibilidad y Boca no le encontraba la vuelta. De hecho, fíjate vos que Montero termina salvándolo acá agónicamente, el guardameta sobre el final del partido. Cuando ya se juega los últimos minutos y en los descuentos llegó el gol.
11: Sí, faltando nada, segundos para que se cumplan los tres que habían dado. Y bueno, y también se reclamaba la posible posición adelantada, pero es una situación fina, pero cuando hacen el trazado de línea se confirma que estaba habilitado.
10: Ahí en esa imagen, en esa retiración, se ve el gol de Belmonte tras la asistencia de Acaicíbar, que ponía entonces el 1-0 para este triunfo de Boca, agónico y dramático. En los descuentos llegó en la Bombonera. ¿Sabés quién anda muy bien? Darwin.
11: No me digas, al fin Darwin.
10: Sí, Darwin, que tuvo su estreno en la Liga Árabe y lo hizo con doblete. En un partido que además fue considerado the man of the match.
11: Exacto, el mejor jugador del partido, con dos golazos, si se quiere, ¿no?
10: Sí.
11: Para después de tantos meses sin hacer goles, volver así es una alegría.
10: Tuvo varias chances, estuvo muy participativo en el ataque de su equipo, el Al-Diyah, que ganó 3-0 al Al-Etifak. Y Darwin marcaba el primero, que ahí está esa dedicatoria. Después se va a tener otras chances. Mirá cómo a pura potencia lleva la pelota y genera este cierre providencial del zaguero cuando era propicia la chance para el delantero artiguense. Y otra muy parecida, Claudia, va a tener también en el primer tiempo, en donde acá pica. Fíjate la potencia, ¿no? Cómo llega antes que los dos zagueros y hace un tanteo a distancia que evita el arquero el segundo gol. Ojalá vuelva por su fuero, ¿no?
11: Exacto, sobre todo pensando en la selección, sin duda que nos hace bien y que esté vigente y haciendo goles.
10: Sí, bueno, y acá él inicia la jugada que termina en el segundo tanto con ese disparo cruzado. Y él, en los minutos finales, va a encargarse de conseguir su segundo en la cuenta personal, el tercero del equipo, con esta definición apareciendo en el corazón del área. El técnico está contentísimo. Lo sacó un minuto antes que terminara para que recibiera la ovación de todo el público.
11: Una picadita ahí en el tercer gol, ¿no?
10: Ahí está, sí.
11: Una sutileza.
10: Y bueno, hasta la salida del arquero, el recurso que le quedaba, y lo resolvió realmente bien, para marcar entonces el 3-0 y después recibir el premio de Man of the Match. Se parece a Diego, nuestro camarógrafo, la mascota esa. Mirá, es igual. Ahí está. Bueno, ahí está Darwin recibiendo el premio de Man of the Match.
11: Sin duda que, bueno, le hace bien recuperar confianza.
10: Pensé que me decía, sin duda que se parece a Diego.
11: No, sin duda es que le hace bien recuperar confianza y se sacó las trenzas, ¿viste?
10: No, capaz que era eso. Capaz que le estaba como tironeando un poco las ideas de la trenza. Pero bueno, lo importante es que convirtió dos goles y ojalá encamine su carrera y su rendimiento. El que anda muy bien en México es el equipo Loco Abreu.
11: Loco Abreu, que lo quiso Nacional y le dijo que no.
10: Elías Manuel no está disponible. No era el momento, dijo. Los sueños se van a cumplir más adelante. Y además no podía dejar a los Cholos de Tijuana con este buen presente. Está segundo en la tabla de posiciones de...

0: llaman y hacen el anuncio. No sé cuándo va a empezar acá el tema del anuncio. Estamos esperando.
1: No, no tienen pilas para el micrófono. Y otra vez Gilberto Mora aparecía para el 2-0. Gran presente de los Cholos de Tijuana.
0: Así es, le está yendo muy bien a Abreu, que eligió mantener ese proceso, esa continuidad, que me parece que está bien.
1: Bueno, y en conferencia de prensa destacó el momento de su equipo.
2: Es que lo que pasa es que el que no sueña en grande se transforma en mediocre. Eso es una cosa. Después está el camino, ¿no? El recorrido, el fecha a fecha, el no creerte más que nadie, el no creerte de que porque estás primero sos superior, ¿no? Estás consiguiendo cosas de lo futbolístico, que les competís a equipos que tienen mayor presupuesto, que capaz que tienen mayor jerarquía, y le estás compitiendo. Pero la ilusión de lo máximo, sí, la tenés que tener. Eso, en cada torneo que inicia, se abre la expectativa, más en un lugar donde ya se consiguió. Pues si me hablas que hay clubes, que algún club que no lo ganó, y bueno, es más complejo, pero acá ya el camino se mostró por dónde para poder salir campeón. Ya se tiene una estrella en primera división, ya se jugaron Conca Champions, ya se jugaron Libertadores. Entonces, a partir de ahí lo que uno tiene que anhelar y aspirar es qué lindo puede entrar en la historia del club. Pero para eso hay que picar piedra. Y en ese camino vamos, y obviamente que nos encanta que la gente se ilusione, nos encanta que el club se ilusione, pero siempre con los pies sobre la tierra, con mucha humildad y sabiendo que somos lo que somos y estamos lo que estamos. Y espuma en la boca, sangre en los ojos, seguramente seguiremos compitiendo de esta manera.
3: Bueno, le agradecemos a Federico y a Claudia por el espacio del deporte, y ahora del deporte nos vamos a ir a Rocha. Lo prometido es deuda, le decíamos hace un ratito que falta menos, ¿no? Ya para la temporada, ya empieza a cambiar un poquito el clima, el sol se va un poquito más tarde, ya empieza a estar un poquito más cálido, y la realidad es que se prepara la temporada de verano y las reservas son importantísimas. Vamos a recibir a Gerardo Martínez en esta noche de sábado. Lo primero, Gerardo, como siempre, darte las buenas noches y preguntarte cómo está la paloma.
4: Nico querido, ¿cómo estás tú? Saludos para todos. A esta hora con 11 grados en la noche de este sábado 29, una jornada agradable fue, Nico. Hoy alcanzamos los 16 grados al mediodía y, como decías tú, siempre se ven algunos turistas en este invierno 2026. Pero vamos a hablar de las reservas turísticas para el verano 2027. De acuerdo con los datos que están manejando los operadores turísticos de aquí de La Paloma, las reservas están en un 40% y la mayoría de los interesados son uruguayos, luego algunos argentinos y menos brasileños.
5: Tenemos un buen porcentaje de reserva, estamos más o menos para la fecha a un 40% más o menos de reservas. ¿De dónde están llegando? Público local, o sea, turismo nacional, y algún que otro argentino. Poco brasilero, pero es correcto decir que la temporada como que arranca en octubre, en el fin de semana de octubre, el del 12 de octubre es cuando arranca la temporada y cuando realmente la persona viene aquí a La Paloma a hacer la visita, a recorrer las diferentes propuestas, a ver cómo está el balneario, qué mejoras tiene.
4: La operadora turística de La Paloma estimó que el costo para 6 personas en La Paloma en enero es de $150 por día.
5: Dependiendo de la línea de mar en la que uno esté, pero van a promediar más o menos los $150 para 6. Va a promediar más o menos eso, pesos más, pesos menos, pero más o menos ese es el promedio que se va a manejar. Recordemos que las tarifas se vienen manteniendo desde el 2018, no han variado gran cosa y no se pueden variar, se tienen que mantener porque no se avisora en el futuro que sea una buena temporada. Viene complicada la temporada porque estamos saliendo de un invierno muy difícil.
4: Los argentinos ya comenzaron a reservar en el caso de Brasil. Por ahora las reservas son muy bajas, teniéndose en cuenta la gran oferta turística de Brasil.
5: Es muy poco el brasilero con el que trabajamos, dado que ellos tienen una oferta muy buena y muy buenos precios, ¿tá? Y el brasilero que entra al Uruguay normal.

0: Realmente hace Maldonado, Montevideo, Colonia. Es poco el que se queda en Rocha, específicamente el que viene a surfear, pero muy poco. Igual de cualquier manera, si tú haces una parada o un repaso por lo que es la zona, se nota un poquito más de movimiento, tanto de brasileros como argentinos, pero como que más asiduo, como que viendo para ya establecerse dentro de lo que es la Costa de Rocha.
1: Bueno, Gerardo, y tenemos ahora la cortina musical de Rubén Rada. Obviamente ha sido una semana muy especial. El fallecimiento de Rada también significó una demostración de afecto, de cariño, de agradecimiento de todo el pueblo uruguayo en distintas partes del país. Ni que hablar que aquí en Montevideo por todo lo que ocurrió con el velatorio y el sepelio. Pero también en La Paloma hoy hubo una especie de homenaje a Rubén.
2: Bailar hasta que mueras. Nico, tú sabes que Rubén Rada cantó en varias oportunidades frente a miles de personas aquí en el balneario La Paloma, y hoy se congregaron los tamboriles para recordar a Rada. Una comparsa improvisada se reunió en el balneario La Paloma para ese homenaje a Rada, y parecía que los tambores decían: Rada no se fue, Rada estará para siempre en cada sonido de un tamboril. Y allí aparecieron también las bailarinas con ese espíritu de Rosa Luna, la inolvidable Rosa Luna. Y todo se convirtió en un gran homenaje en el balneario, un acontecimiento especial que estuvo naturalmente lleno de emoción. Y Telenoche participó de ese enorme abrazo del tamboril a Rubén Rada, el que no se fue, el que estará en cada rincón del país cuando ocurra esto, cuando suene un tamboril.

0: Rubén Rada, bueno, es un icono musical uruguayo, ¿no? Por eso estamos aquí, vamos a rendirle un gran homenaje a este gran artista uruguayo, que la verdad, todo mi respeto a afrodescendientes hacia él.
1: Mi respeto. ¿Tú sos nacido
0: dónde? Yo soy nacido en Colombia, hace 20 años que vivo acá en Uruguay. Y bueno, un poquito conozco ahí la cultura uruguaya y cada vez quiero aprender un poco más aquí sobre lo del candombe. Y hoy le vamos a hacer un homenaje a todo candombe, como merece.
2: Siento con mucho agradecimiento. Creo que el negro está en la vida de todos los uruguayos, en todas las casas, en las familias. Me acuerdo de mis viejos que ya no están con nosotros, festejando los fines de año, bailando rada en las casas. A mis hijos chiquitos bailando rada para niños. O sea, siento que es parte de nuestra vida. Y bueno, y esto es celebrarlo, como quería él, porque así creo que lo sentimos los uruguayos, ¿no? Un tipo súper alegre, con esa energía tan, tan de vida, tan para arriba. Así que bueno, acá en La Paloma también, él llegó mucho en verano. Y nada, hay mucho candombe en La Paloma y es una alegría celebrarlo hoy.
3: Me hace emocionar. ¿Entiende? Toda la vida he tocado con este personaje, ¿me entiende? Y un orgullo para uno y satisfacción de tener diplomacia y calidad para estar con todas estas figuras, que es muy importantísimo la vida, ¿no? Con los Fato Grusso, muchas gracias, con Osvaldo, Hugo, Mariana Ingol, con Rada personalmente, con Jaime Ross también, con el Canario Luna, con Repique, con muchos personajes. He tenido la suerte y la virtud de curtir con toda esa clase de gente.

0: Bueno, muy merecido, ¿no? Todo esto que ha ocurrido en estas últimas horas con Rubén Rada en distintos puntos del país. Muchas gracias a Gerardo por este informe y también por su móvil en vivo desde La Paloma. Ahora vamos con uno de los temas también del día, lo contábamos en los avances. Este sábado Néstor Remeseiro acompañó a una familia, a una celebración muy especial. El cumpleaños, nada más y nada menos que número 100 de Gioconda, de Doña Coca, para los que lo conocen.
1: Gioconda, o Doña Coca, como la conocen todos, celebró su cumpleaños acompañada por muchos familiares y amigos.
2: Buena, buena, feliz cumpleaños. ¿Cuántos cumple?
3: Para la gente 100, para mí 80.
2: Qué hermoso cumpleaños. ¿Es de Montevideo, abuela?
3: Montevideo.
2: ¿De qué barrio?
3: En el barrio Palermo.
2: Bueno, Palermo.
3: Palermo.
2: Tambores.
3: En la calle Santiago de Chile.
1: A la hora de cortar la torta, estuvo acompañada por sus tres hijos.
2: Bueno, 100 años.
4: ¿Eh? Sí, ¿qué te parece? Un lujo poderla tener con 100 años y poder disfrutar con ella y bueno, con todos familiares y amistades de mucho tiempo. La verdad que es una bendición.
2: ¿Cómo es el día a día de ella? ¿Cómo es?
4: Ah, se levanta, ella se hace su desayuno, la comida más o menos yo, pero ella independiente total.
5: Una alegría enorme que ella llegaba a esta instancia y todo también, ojo. Y aparte como está, y todo gracias también a ella, sí, que después que falleció mi viejo, se hizo cargo de ella, y parte de los 100 años es gracias a ella que la lleva.
2: Cuenta qué maravilla, 100 años.
4: Sí, la verdad que sí, que es un lujo y no es fácil de llegar, en la manera que llega ella además también, por suerte sí.
2: Muchas felicidades. Feliz cumpleaños.
4: Feliz cumpleaños.
3: Muchas gracias. Hasta les agradezco a todos. Muchísimas gracias.
2: Gracias.

0: Bueno, felicidades para Gioconda y para toda su familia. Bueno, vamos ahora al Parque Posadas, uno de los complejos habitacionales más grandes del país, ubicado en el barrio Aires Puros, que cumplió 53 años y lo celebró este sábado, con juegos, con actividades para niños, un disfrute total.
1: Y aquí está el Parque Posadas, más de 2.000 apartamentos, 7.000 familias, uno de los complejos sin duda más grandes del país.
2: Creo que sigue siendo el más grande del país y en un momento fue uno de los más grandes de América del Sur. No sé ahora, con tantos años de distancia, si habrá otros más grandes, pero...
1: ¿Cómo es vivir acá en un complejo de estos con mucha gente?
2: Y es como estar en otro mundo, sobre todo como está hoy el país y la violencia que hay acá es un mundo aparte. Gracias a Dios tenemos la posibilidad de poder andar circulando con más seguridad que en otros lados.
1: Las más de 7.000 familias que viven acá en el Parque Posadas no tienen por qué salir a comprar nada afuera del parque. Tienen a nivel comercial absolutamente todo.
2: Más de 70 comercios y bueno, muchísima gente. Acá hay mucha gente ya mayor, que vinieron jóvenes con 30, 40 años y ya están 80, 90.
3: Tenemos de todo. Jugueterías, queserías, fruterías, todo. Todo
1: ¿Es redituable?
3: Es redituable, sí, es redituable.
4: Estamos celebrando el aniversario del Parque Posadas, los 53 años, con diferentes actividades. Acá tuvimos inflables, cama elástica.
5: Divino, todo, todo, todo.
1: ¿Les gusta el Parque Posadas?
6: Sí, es muy lindo. Nos divertimos muchos. Nos gusta jugar en la placita de ahí y en la de arriba.
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0: Vamos otra vez al mundo. Estados Unidos anunció un acuerdo que le va a otorgar ahora una enorme participación en las reservas de petróleo que tiene Venezuela.
8: El presidente Donald Trump anunció el viernes un acuerdo que le garantiza a Estados Unidos el control mayoritario de 65 mil millones de barriles de reservas probadas de petróleo de Venezuela. Descrito por Trump como el mayor acuerdo petrolero en la historia, representará para Venezuela cerca de 100 mil millones de dólares en inversión privada, según el secretario de Estado estadounidense Marco Rubio. Venezuela tiene las mayores reservas probadas de petróleo del mundo. Estados Unidos ejerce una intensa presión sobre ese país desde que derrocó y capturó a Nicolás Maduro en enero. Su vicepresidenta Delcy Rodríguez asumió el poder de forma interina y bajo presión de Washington impulsó reformas en los sectores del petróleo y la minería que abrieron puertas a la inversión extranjera. Según el mandatario republicano, el acuerdo le permitirá a su país más que duplicar las reservas de crudo. Delcy Rodríguez confirmó en Telegram el acuerdo con Washington y lo calificó de histórico. Señaló que el trato contempla el desarrollo de 17 campos estratégicos y más de 209 mil millones de dólares en tributos para el Estado. El acuerdo tendrá un impacto significativo en el renacimiento de nuestra nación, agregó Rodríguez. La mandataria agradeció al presidente de los Estados Unidos de América, Donald Trump, así como al secretario de Estado, Marco Rubio, y al gobierno estadounidense por su disposición en el desarrollo de este acuerdo. Esta transacción fortalecerá enormemente la relación ya en expansión entre Venezuela y Estados Unidos, añadió Trump en su plataforma Truth Social.
0: Y en Ecuador, mientras tanto, la justicia condenó al expresidente Lenín Moreno a 5 años de cárcel por corrupción.
9: Se trata de un caso de corrupción en torno a la construcción de la mayor central hidroeléctrica de Ecuador a cargo de la empresa china Sinohidro. La condena fue para el exmandatario y otras 4 personas, incluido el ex embajador chino. El expresidente de 73 años ya anticipó que apelaría al fallo en primera instancia, en el que también fueron condenados su esposa y otros familiares a 2 años y 6 meses de prisión por complicidad. De confirmarse la condena, la justicia deberá resolver si Moreno cumple la pena en su casa, por su avanzada edad y estar en silla de ruedas. Mientras era vicepresidente del exmandatario Rafael Correa, entre los años 2007 y 2013, la familia de Moreno habría captado alrededor de $1 millón de los sobornos de Sinohidro para favorecer la obra, según informó la Fiscalía. En el caso están involucradas una 20 de personas, entre ellos varios ciudadanos chinos.
0: Bien, Oigan esto, un ataque ruso con drones contra un depósito situado cerca de Kiev causó un enorme incendio, explosiones y dejó al menos 37 personas fallecidas.
8: Aparentemente el depósito albergaba objetos y materiales explosivos, según indicó la Fiscalía Ucraniana, que abrió una investigación por negligencia criminal. El presidente ucraniano, Volodymyr Zelensky, publicó un extenso mensaje en X para recordar que no pueden almacenarse municiones cerca de viviendas u otras zonas residenciales. El ataque con dron se produjo poco después de las 8 de la noche del viernes y golpeó los terrenos de una empresa en la localidad de Mila, situada en el distrito de Bucha, al oeste de Kiev. En ese momento estalló un gran incendio en los terrenos de la empresa y comenzó la detonación. La oficina del fiscal general explicó que investigará la legalidad del almacenamiento de objetos y materiales explosivos en los terrenos de la empresa, así como si la compañía contaba con los permisos y autorizaciones necesarios. El primer ministro Sergei Koretsky lamentó que no se hubieran aprendido las lecciones tras otro mortífero ataque en julio cerca de Kiev contra un depósito de municiones. Zelensky indicó que hubo decenas de heridos y que fueron evacuadas de la zona más de 370 personas. El mandatario también anunció que el ataque y la detonación subsecuente causaron daños en viviendas cercanas y en un centro para ancianos y personas con discapacidades. Rusia y Ucrania han intensificado desde hace varios meses sus ataques de largo alcance, que cada vez con mayor frecuencia tienen como objetivo infraestructuras civiles como almacenes logísticos e instalaciones petroleras y portuarias. Estos bombardeos han causado un número cada vez mayor de víctimas civiles.
5: Aquí vemos remeras de colores. Ahora, ¿vos sabés que las remeras de colores no siempre existieron? ¿Que antes las remeras eran casi todas blancas? ¿Sabés por qué se crearon las remeras de colores? ¿O cuándo las remeras de colores empezaron a tomar notoriedad? Bueno, fue en la Guerra de Vietnam. Sí, ¿por qué? Porque los soldados estadounidenses tenían muchísimo problema con la suciedad de sus remeras blancas. Eran un tema muy complicado el mal olor y aparte lo mal que vestían. ¿Qué hicieron? Empezaron a teñir sus clásicas remeras de algodón blancas que usaban para dormir y también para el uso diario, las empezaron a teñir con café. El café lo que lograba era que mataba el mal olor y a su vez creaba un color mucho más amigable con la tierra y la suciedad. ¿Te gustó esta historia? El próximo sábado nos encontramos aquí en Telenoche. Chau.
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0: Vamos a la cotización de las monedas. El dólar en pizarra en la compra 39.05, en la venta 41.55 y Brow 39.55, 41.05, interbancario 40.288. Peso argentino 0.02020, real 6.85.855. Euro 44.31, 49.31. Unidad reajustable 1923.44. Unidad indexada 6.63.66. Onza Troy de Oro Nueva York 4.458.95. Libra 1.35.32. Yen 160.10. Y dólares por euro 1.15.81.
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0: Bueno, 2 minutos para llegar a las 8:30 de la noche. Tenemos 11 grados de temperaturas aquí en Montevideo, 4 menos que la temperatura que teníamos cuando empezamos Telenoche. En hora y media bajó bastante la temperatura. Vean mañana, nuboso, pero el sol va a estar en la tarde ahí bastante presente. 18 de máxima, es una linda noticia. 8 de mínima. El lunes 17, 10 las extremas, va a estar nuboso y cubierto. Y el martes 16, 9, un poquito menos de temperatura para el primer día de septiembre respecto al último día de agosto. También una jornada algo nubosa, lluvias recién para miércoles, jueves de la próxima semana, algo de eso es lo que se está pronosticando. Bueno, ahí está la noche de sábado, así está la Plaza Independencia a esta hora. Y ahora se viene por la pantalla de Canal 4 el Maxi Móvil. Así que todas las impactantes, ya me imagino, están allí, firmes, frente a la pantalla, para esperar uno de los programas más impresionantes que tiene la pantalla de Canal 4. Las noticias vuelven mañana, 12:30, en Teledía, como siempre, como cada domingo. Que pasen lindo, buen fin de semana, disfruten del domingo. Buenas noches.
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11: 20:34 minutos. 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